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recibir una palabra del Señor, para recibir un milagro, amén, según su necesidad, y usted le pida al Señor, así Dios le da, según sea su necesidad. Si usted espera un milagro, pídaselo. Si hay conflictos o situaciones, pídale hoy, que Dios tiene para dar, amén. Busquen la palabra primera de Samuel, el capítulo 1. Estoy viendo por aquí un papel que me da mucha alegría. Cómo las damas se botaron. Ya Priscila bajó la cabeza. Cómo las damas se botaron el domingo, que cantaron todas aquí al frente. La Nelly está también por allá atrás gozándose, aleluya. ¿Verdad que nos gozamos ese domingo? Todas las damas aquí al frente, qué lindo.

juntas alabando al Señor. Eso me gustó. Todavía, ¿verdad?, hay retratos por ahí que nos gozamos cuando nos vemos aquí. Gloria a Jesús. Y por ahí ya el pastor puso el programa, no lo he podido leer completa, pero sé que hay unas cuantas por ahí que están en ese programa, de las nuevas, ¿verdad?, de las que están comenzando a expresarse, digo, de aquí al frente, y están contentas, no sé, no lo he podido, pero estamos contentos, porque Dios, están las damas por ahí haciendo señas con los ojos y con la... Pero estamos contentos, amén. Porque todo lo que hacemos no es para hacerlo perfecto, ni para lucir. Todo lo que hacemos, lo hacemos para honrar a Dios, amén. Todo lo que hacemos es que nos da alegría y que nos da gozo al hacerlo. Todo lo que hagamos, todo lo que hacemos es para glorificar su nombre, amén. Porque Dios ha sido demasiado bueno con nosotros. A las visitas, qué bueno que están aquí. Y quiero recalcar, no sé si ya lo saben, que tenemos un programa que se lo podemos compartir después por el chat. Y en ese programa, los viernes, hoy domingo estamos aquí en este culto, 11 de la mañana. Pero todos los viernes, adultos aquí cogiendo una clase, jóvenes en el salón de allá detrás, y los niños también tienen su salón. Amén. Así que venga, instruya a su hijo en la casa del Señor, bajo la verdad y la palabra del Señor. Porque miren, todos en un momento dado necesitamos a Dios de nuestro lado. Y es triste que tengamos que acudir a Dios bajo una batalla, bajo un problema. Pero qué bueno que también lo tenemos. Así que si usted tiene alguna situación en su casa o en su vida o en su familia, ha llegado al mejor lugar. Quédese aquí. Entregue su vida, entregue sus hijos al Señor. Y si usted ya conoce de la palabra del Señor, de igual manera le invitamos, si no tiene una iglesia, a que venga aquí. Amén. Y saludamos también por ahí a todos los que nos están escuchando en vivo, los hermanos, que saludamos a nuestra hermana Luz, que se siente afectada de salud, pero está escuchando, y a todos los que nos escuchan, amén, por las redes, le damos saludos. Y quiero recordar a todos los que nos están escuchando que la Iglesia Cristiana Huerto del Edén está ubicada en la 753, parece que estoy en la radio. Nuestra Iglesia Cristiana Huerto del Edén está ubicada aquí en la 753 Capitol Avenue en Hartford. El que vive en Hartford y necesita transportación, llámenos 860-913-394, 860-913-7234. Amén. Dios es bueno y para siempre es su misericordia. Vamos a leer primera. Estoy buscando mis espejuelos. Primera de Samuel. Gloria a Jesús. Primera de Samuel. Dice la palabra del Señor. Dice. Amén. Todos tienen Primera de Samuel, el capítulo 1. Los viernes en la mañana, nuestra hermana Connie por ahí. Los viernes en la mañana estamos aquí orando. Ya algunas se han dado de baja porque están trabajando, pero estamos por aquí los viernes en la mañana desde las 9. Compartimos la palabra del Señor, oramos por todos los hermanos, la que lo hacemos todos, todos los viernes por la mañana, como los miércoles por la noche también. Y aquí venimos y oramos, compartimos la palabra y desayunamos juntas. Amén. Por esta hermana Rosa, la Scarlett se dio de baja porque está trabajando. Amén. Pero estamos aquí todos los viernes en la mañana. Gloria a Jesús. Dios es bueno. Nadie dice amén. Aleluya. Bueno, vaya conmigo por ahí. Dice la palabra del Señor en el nombre del Padre, del Hijo y del Espíritu Santo. Amén. Hubo un varón de Ramataim, de Sofim, del monte de Efraín, que se llamaba Elcana. ¿Cómo se llamaba? Elcana. Hijo de Jeroam, hijo de Eliú, hijo de Tou, hijo de Suf, Efrateo. Y tenía él dos mujeres. El nombre de una era Ana y el nombre de la otra Penina. Y Penina tenía hijos, mas Ana no los tenía. Y todos los años aquel varón subía de su ciudad para adorar y para ofrecer sacrificios a Jehová, gente que creían
en Dios. Amén. De los ejércitos de Silo, donde estaban dos hijos de Eli, Ofni y Finés, sacerdotes de Jehová. Y cuando llegaba el día en que el Cana ofrecía sacrificio, escuche, daba a Penina su mujer y a todos sus hijos y a todas sus hijas, a cada uno su parte. Pero a Ana daba una parte escogida, porque amaba a Ana, aunque Jehová no había concedido tener hijos. Y su rival la irritaba, enojándola y entristeciéndola, porque Jehová no le había concedido tener hijos. Así hacía cada año cuando subía a la casa de Jehová. La irritaba así, por lo cual Ana lloraba. Todos pasamos por esto. Y no comía. Y el Cana, su marido, le dijo: Ana, ¿por qué lloras? ¿Por qué no comes? ¿Y por qué está afligido tu corazón? O sea, no te ahogues en un vaso de agua. ¿No te soy yo mejor que 10 hijos? Las que están aquí, que son madres, saben la respuesta. Y se levantó Ana después que hubo comido y bebido en Silo. Y mientras el sacerdote Elí estaba sentado en una silla junto a un pilar del templo de Jehová, ella con amargura de alma oró a Jehová y lloró abundantemente e hizo voto diciendo: Jehová de los ejércitos, si te dignares mirar a la aflicción de tu sierva y te acordares de mí y no te olvidares de tu sierva, sino que dieres a tu sierva un hijo varón, yo lo dedicaré a Jehová todos los días de su vida. No pasará navaja sobre su cabeza. Mientras ella oraba largamente delante de Jehová, Elí estaba observando la boca de ella, el sacerdote Elí. Pero Ana hablaba en su corazón y solamente se movían sus labios y su voz no se oía. Y Elí la tuvo por ebria. Entonces le dijo Elí: ¿Hasta cuándo estarás ebria? Digiere tu vino. Y Ana le respondió diciendo: No, señor mío, yo no soy una mujer atribulada de espíritu. No he bebido vino ni sidra, sino que he derramado mi alma delante de Jehová. No tengas a tu sierva por una mujer impía, porque por la magnitud de mis congojas y de mi aflicción he hablado hasta ahora. No le quedó otro remedio. Elí respondió y dijo: Ven paz, y el Dios de Israel te otorgue la petición que le has hecho. Y ella dijo: Halle tu sierva gracia delante de tus ojos. Y se fue la mujer por su camino y comió y no estuvo más. Siéntese. Dios es maravilloso, Dios es bueno, Dios es poderoso. No hay otro, mire hermanos, no hay otro, no hay ni familia, ni amigos, ni vecinos, ni compañeros de trabajo, ni familia, ni aún los de la iglesia. No hay otro como nuestro Dios. ¿Cuántos dicen amén? Dios tiene el poder que más nadie tiene. Cuando se te muere un familiar, todos te pueden decir: Te comprendo, he pasado por eso. Recibe consuelo. Y podemos tener la mejor actitud de poderle dar consuelo a esa persona. Pero podemos hacer un milagro por esa persona. Podemos entrar a su corazón
y sanar ese dolor. Aleluya. Hermanos, hay momentos en la vida que nadie puede hacer nada por uno. Nadie, por más amor, por más que se preocupen, por más familia, por más liderazgo, sea una persona cristiana o no. Hay momentos que solamente nosotros dependemos de Dios. Ahora, la pregunta y el título hoy, ¿verdad?, es: ¿qué haces tú? Porque le damos consejo a mucha gente, ¿verdad? Pero cuando nos toca a nosotros, como que se nos fue la pauta, lo que debiéramos de hacer. ¿Qué haces tú en medio de tu aflicción? ¿Qué hacemos cuando llega la aflicción, que parece que nos hemos secado por dentro, que el corazón está sumamente herido, que los pensamientos, se nos olvidó que había un Dios, que somos cristianos, se nos olvida lo que Dios había hecho? Aleluya. Porque el dolor es tan grande, tan pesado, que no sabemos qué hacer. Y muchas veces ya no hay ni lágrimas, porque hemos llorado hasta acabarse, hasta secársenos las lágrimas. ¿Qué hacemos en ese momento? Pues aquí está Ana. Aquí está Ana. Mire, yo siempre digo y repito otra vez: aprendamos a hacer ahorros espirituales. Usted sabe que hay personas que ahorran y en momentos dados se ven en la tentación de: ¿hago este gasto o no lo hago? Y en muchas ocasiones determinan: no voy a hacer el gasto, lo voy a dejar en el ahorro. Porque si tú todo lo que tienes lo gastas, vas a tener ahorro. ¿Qué pasa? Que no podemos hacer eso en el mundo espiritual. ¿Qué pasa? Que no podemos decir: espérate, yo voy para la iglesia porque necesito orar una hora, dos horas, tres. Déjame irme a ayunar. Mira, hermano, estamos viviendo un tiempo, porque a mí me ha pasado. A mí, yo digo, los otros días dice: Señor, yo estoy haciendo lo que a veces yo he señalado, lo que yo he visto que está pasando en las iglesias, y yo me siento a veces así. Hermano, se nos está haciendo bien pesado llegar a los templos, a las iglesias, a los cultos. Se nos está haciendo bien pesado decir un día: voy a coger este sábado y me voy a retirar con Dios. Se nos está haciendo bien pesado. Queremos, pero se nos está haciendo bien duro, bien pesado. Entonces, ¿qué pasa si tú no haces ahorros? Pues no esperes comprar casa, no esperes comprar nada. Si tú no tienes ahorro, te puedes parar en la tienda y desearlo todo, pero si pones la tarjeta y la tarjeta te sale declinada, ¿qué te van a dar? Nada. Porque nadie va a poner tampoco los chavos ajenos de otra persona. Por más que el gerente de la tienda te quiera, no va a decir: ay, no, llévate todo eso que yo te lo pago. ¿Dónde es esa tienda para yo ir? Y yo lo voy a volver a repetir: tenemos que hacer ahorros espirituales. Tenemos que sacar un sábado y retirarnos con el Señor. Debiéramos de sacar un viernes y volver a hacer vigilias, quedarnos orando. Pudiéramos en nuestros hogares coger un día que de momento no podamos ir al trabajar y venir a ayunar y venir a orar. Y en nuestras casas orar, levantarnos y clamar por los demás, clamar por nuestro futuro, por mis decisiones futuras, porque de momento a veces me cojo tomando decisiones que no son correctas. Y tenemos que orar: Señor, ayúdame a corregirme, a darme cuenta de los errores. Señor, ayúdame, que si algo va a pasar, yo pueda verlo de antemano, o sea, que tú me adviertas. Líbrame aún de los pecados, dice la palabra, que me son ocultos. Guárdame del mal, dice las oraciones. Guárdame del mal. Tenemos que hacer ahorros espirituales, porque cuando el día malo te quiere tumbar, esos ahorros espirituales te sostienen. Así que no deje de orar, iglesia. Ore, ore y ore. Siga orando, siga clamando, porque quizás ahora no, pero se esperan días terribles. Amén. La iglesia tiene que, habiendo pasado todo, como dice Efesios, poder nosotros estar firmes. Van a venir cantazos, van a venir aflicciones, van a venir el dolor, van a venir nos van a probar como cristianos.
vamos a ser probados. Y si mantenemos la oración, es como el día de oración, el día de clamar, el día de meterme con Dios. Entonces, cuando llegue el día malo, esas oraciones nos van a servir de ahorros. Yo lo he experimentado. Amén. Así que la aflicción va a llegar. Y fíjense en que le llegó a Ana. Y a veces nosotros pensamos que tenemos cosas y que Dios está lejos de esas situaciones. Y decimos, oh, esto es normal que me pase. Esta aflicción es normal que me pase. Y en ocasiones hasta nos acostumbramos a la aflicción, a la tristeza. Nos acostumbramos. Y como que nos volvemos inmunes. Ah, está bien, un sufrimiento más. No, hermano. Que usted camine con batallas, problemas, sí, pero hay momentos en que Dios espera de ti que tú rompas todo y te tires a clamar. Ana tenía un problema que la afligía. ¿Qué pasaba con Ana? Que no tenía hijos. Y Dios estaba ajeno a eso. Dios lo sabía. Dice, y Jehová no. Óigame cómo le. Oiga con lo que la Biblia. Ustedes leyeron conmigo. Jehová no le había concedido. Para el que diga, ay, pues yo estoy así, como, pues que sea lo que Dios quiera. ¿Cómo? Ese espíritu de conformidad, hermano, hay que también cuidarse de eso. Si me toca una situación, me toca, pero yo clamo a Dios. Si después de yo clamar y gemir y llorar, Dios lo quiere así, ah, pues está bien, pero yo hice mi parte. Yo clamé, saqué ayuno, hice oración, hice vigilias. Porque vemos aquí a Ana. Ana pudo haber dicho lo mismo. Bueno, si Dios no ha conseguido, pues. Ana dice que estaba triste, en amargura de su corazón. Y yo me río porque Ana tenía gente alrededor. Ana tenía a su esposo, que registra la Biblia, que la amaba más que al otro rival, que a su rival. Lo dice la Biblia. Que Elcana la amaba más. Pero por más que la amara, él no tenía el poder de cambiar la situación. Y tú tienes a veces alrededor tuyo gente que te aman. Claro que sí. Y muchas veces contamos todas nuestras atribulaciones, problemas, nuestras tribulaciones, nuestros problemas, nuestras situaciones, nuestra insatisfacción. Le contamos todo a otro ser humano, como si ese ser humano pudiera hacer algo. Y hablamos y le contamos a todo el mundo. Pero no le contamos al que tiene el poder. Antes de sentarte y decirle a la persona que tú tienes confianza todo lo que te pasa, antes de eso, vente aquí y llora a la presencia del Señor. Saca en tu casa un momento a solas y clama a Dios. Cuéntale al que tiene el poder. ¿Qué dice el Salmo 121? Alzaré mis ojos, ¿a dónde? A los humanos, a los líderes, a mi amigo, a mis familiares. Alzaré los ojos a la altura. Aleluya. Al que hizo el cielo, la tierra y todo lo que se mueve. Aleluya. Mi socorro viene de Jehová. Y eso lo sabía Ana. Ana le dijo al Cana, yo sé que tú me amas y me lo has demostrado. Y yo lo mismo. Pero tú no tienes lo que yo necesito. Miren lo que él le dijo. Ana. Y respóndanme ustedes las que tienen hijos. El Cana le dijo. Ana. No soy yo mejor que todos los hijos de este mundo. Y yo les digo a ustedes, las madres de esta iglesia. ¿Te conformas tú con tener amigos, primos, esposo, amante, bueno? No. La experiencia de ser mamá es una experiencia, hermano, única. Es única. Aquí estamos viendo la situación de Ana, que no podía tener hijos. Pero esta misma situación, llévela a cualquier situación que usted tenga. Alguna aflicción que tú tengas, que han pasado los años y los años y los años, y tú no la puedes resolver. Y no solamente no has podido resolver esa situación, sino que en tu corazón está marcada esa herida. Y tratas de olvidarla, pero está ahí. Y tu mente se te turba. Y tratas de entretenerte y tratas de ver otras cosas, pero no puedes.
La situación sigue ahí desesperante. Te incomoda esa situación. Y te has dado cuenta que has gastado todo tu dinero y no se resuelve el problema. Y has ido a todos los médicos y no se resuelve el problema. Y has visitado todos los psicólogos y el problema sigue ahí. Y has hecho de todo y el problema sigue ahí. La pregunta es, ¿qué tú haces? ¿Qué vas a hacer en esa aflicción? Pues miren, Ana tomó la mejor actitud. Y cuando yo digo que orar, que es lo que Ana, no es decir, Señor, tú sabes que yo te sirvo, Señor, Señor, qué grande. No es adornar una oración. Y después terminar una oración bien cómoda y conformista. O sea, no es terminar una oración. Bueno, Señor, tú sabes todo. Que sea tu voluntad. No, hermano, no. La voluntad de Dios siempre tiene que ser en nuestras vidas. Cuando me levanto, Señor, hoy ayúdame a comportarme, a dejar el pecado, a dejar las malas actitudes, Señor, que yo pueda hacer tu voluntad. Claro que sí. Esa es una oración. Que yo pueda hacer tu voluntad. Y decirle más al Señor. Señor, si tú me tienes que obligar, si tú me tienes que obligar, o no obligamos nosotros a los niños cuando hacen algo mal, que tú salgas caminando y a un lado está el peligro y tu hijo que no sabe nada decide irse al peligro, ¿tú lo dejas? Si no, no ves. No, tú lo coges como buena puertorriqueña, hasta por las greñas, hasta por que no vas, que no vas, que no vas a salir con esa persona que te puede hacer daño, que no vas a ir, parece que no vas, mira, y si el niño sigue sintiendo, lo que se lleva es una pela, ¿sabes? Así somos las madres con tal de proteger a nuestros niños, protegerlos, y que ellos no lo entiendan, así mismo se lo decimos, tú no entiendes ahora, pero vas a entender después, ¿verdad que sí? Si vas y te caes encima del golpe, te doy una pela, así hemos dicho, qué cruel es esta madre. Ah, pero eso es nosotros contra nuestros niños. Pero ¿y si Dios quiere hacer lo mismo contigo? Dios te dice en la Biblia unas instrucciones, pero tú te quedas como que no has escuchado nada. Bueno, allí en la iglesia se predica unas cosas, pero yo hago mi voluntad. Ah, pues estás como tu hijo, rebelde. Y Dios, y muchas veces en nuestras oraciones, hermano, en nuestras oraciones, si queremos que nos vaya bien en el futuro, si queremos entrar al reino de los cielos, o sea, si nos queremos asegurar de que vamos a entrar, muchas veces le tenemos que decir, Señor, calladito, que nadie nos escuche, Señor, oblígame a hacer tu voluntad, porque en el futuro yo te lo voy a agradecer. Entonces, si tú me obligas, Señor, a vivir la vida correcta, no como yo creo, no como me enseñaron, no como yo analizo la vida, no, no, si tú me obligas hacer las cosas correctas, a agradarte, a obedecerte, a someterme a ti. Si tú me obligas, entonces yo voy a tener carácter para entonces meter a mis hijos, someter a más a mis hijos. Porque hay muchas madres que queremos someter a nuestros niños, pero nosotras mismas hacemos cosas incorrectas delante de Dios. ¿Cómo? Así que el ser madre es algo lindo, ¿verdad que sí? Es una aventura, es algo lindo, aleluya. Y tu situación, la cual sea, tu situación, debes trabajarla de la misma manera que Ana trabajó la suya. Dice que Ana estaba triste, que aunque su marido la amaba y la trataba mucho mejor que a las demás, o que a la otra y a sus hijos, dice que eso a ella no la conformó. Ella no se conformó. Ella no dijo, bueno, es verdad, te tengo a ti y tú me tratas como una reina y tú me lo das todo. Ay, pues está bien. No. Si Ana hubiese sido una mujer conforme, si Ana no hubiese activado su fe, si Ana no se lo hubiese metido en la mente, espérate, ¿a quién nosotros adoramos? ¿Por qué subimos al templo a hacer sacrificio? ¿A quién nosotros le servimos?
En momentos dados, nosotros, hermanos, tenemos que parar los ruidos del mundo, el escuchar tantas cosas, pararnos en silencio, aparte de todos y de todo. Y tenemos que ponernos a analizar nuestra vida delante de Dios. O sea, hermanos, tenemos que desnudarnos delante de Dios. Mírame, Señor. Hay cosas que yo no puedo seguirlas aguantando en mi corazón. Hay cosas que me están atrasando en ti. Señor, hay cosas que yo no quiero, pero pasan en mi vida. Siéntate a solas y habla. Habla y escucha a Dios. Permítele a Dios hablarte, porque a veces oramos, bla, bla, bla, bla, bla, amén. Amén, que sea tu voluntad, amén. Y seguimos para adelante. Y no escuchamos a Dios realmente. Y Dios sí quiere hablar. Y Dios sí quiere hablarte. Y te habla de muchas maneras, te habla aquí, por eso vamos al templo. Por eso nos obligamos a llegar al templo. A veces no queremos, nuestra humanidad no quiere, pero nos obligamos. Porque algo Dios puede decirme ese día que cambie mi vida. Algo Dios, el Espíritu Santo puede hacer en la administración cuando terminamos la palabra y venimos al frente. Algo Dios puede hacer en nuestra vida, en nuestro ser, en nuestro corazón, en nuestro interior, que lo anhelamos y lo necesitamos. Usted no sale al supermercado y llega con las manos vacías. Voy a comprar esto, aquello y lo otro. Hay veces que se nos olvida Llevamos una lista y se nos olvidó la lista y se nos olvidó y traemos lo que no es también. Todo dulce y nada carne. Usted se tiene que sentar con Dios y tiene que coger todo lo que la queja a usted, todo lo que tiene que ver con usted. Aún esas cosas que tú no quieres decirle a nadie, tienes que sentarte y hablar con Dios, escuchar a Dios y venir al templo a escuchar. No dejar que nada te entretenga, escuchar. Luego que escucho, vengo y oran por mí y luego en la semana yo tengo que... Espérate, si yo tengo este problema, si me ha llegado esta situación, espérate, ¿qué dice Dios en la Biblia? Oh, pero ahí está Ana. La pastora habló de Ana. Pues yo voy a hacer lo mismo que Ana. Ana se empeñó y fue a orar. Ana no se conformó. Miren, si Ana se hubiese conformado y si Ana hubiese dicho, bueno, Señor, tú no me has dado hijos, pues que sea tu voluntad. Tú me ves. Tú sabes, Señor. Porque asumimos que porque Dios sabe, no tenemos que clamar, no tenemos que gemir, no tenemos que sacar tiempo a solas con Dios. Porque sacar tiempo a solas con Dios hoy, en este mundo que estamos viviendo y en este lugar, óigame, es bien sacrificado. Es más fácil salir a trabajar, salir a atender algo que venir a la iglesia a quedarme sola hablando con Dios. Eso está pasando. Aún nosotros, los que llevamos tanto tiempo, nos está pasando, hermano. El enemigo nos está robando sutilmente el tiempo. Ya no hay tiempo. Tengo que acostarme temprano porque los nenes van para la escuela. Tengo que acostarme temprano porque tengo que trabajar. Tengo que madrugar. Y poco a poco todo eso nos va robando el tiempo. Y si encima de eso no venimos a la iglesia, entonces. Así que usted tiene que sacar agallas y fuerzas. Y no sé cómo usted lo haga, pero usted tiene que sacar tiempo a solas con Dios. Aquí Ana no se conformó. Si Ana se hubiese conformado, no hubiese un profeta Samuel al que le dijo a Dios, heme aquí. Óigame, el producto del llanto, del llorar y hablar con Dios largamente de la mujer de Ana, la mujer Ana, ese llanto, esa amargura, esa tristeza, ese tiempo que ella sacó a solas, que lloró largamente, eso produjo un Samuel. Así que si usted quiere bendición y quiere en grande bendición, así de esforzada tiene que ser para orar y clamar y gemir. A veces nos da un dolor de algo, a veces nos pinchamos o algo pasa y lloramos y lloramos y porque tenemos lágrimas para eso. Llorar no es malo, para el que diga no llore. Los hombres no lloran. No, los hombres sí lloran. Todos tienen que llorar. Si un hombre no llora es un peligro. Porque de algún lado va a explotar por algún lado. Así que mire, nos crearon con lágrimas, con sentimientos. Nos vamos a sentir. Nos va a llegar el dolor, la frustración, el querer llorar. Y llorar y llorar y llorar.
Pero aproveche ese momento de tristeza profunda, de que tienes ganas de llorar y gritar. Aprovechalo delante del que tiene la respuesta a tu sufrimiento, porque él la tiene. No te conformes. Me pasa por la mente Jacob. Si Jacob hubiera dicho, bueno, Señor, tú sabes, aquí voy, camino a enfrentarme con mi hermano, va, tú harás. ¿Qué dice el coro y qué dice

Tenemos que luchar. Tenemos que luchar. A veces vamos para un lugar y cuando llegamos, lo que no queremos, la filota. Y decimos, ay, ¿me quedo o me voy? Si lo que tú vas a obtener ahí no es de gran valor, ¿qué decimos? Ay, me voy, yo no voy a hacer esa fila. Pero si lo que está ahí dentro a ti te interesa de verdad y miras para atrás y ves que vienen un montón de gente más, tú dices, espérate, aquí estoy en la fila. Y te sometes, ¿verdad que sí? Nos sometemos porque queremos eso. ¿Qué pasa espiritualmente? ¿Qué pasa que cuando queremos algo de Dios pensamos, oh, ya yo fui a la iglesia, eso es todo? No, no. Ana fue al sacrificio con Elcana, su esposo, y Ana sabía que su esposo la amaba, pero no era cierto que él valía más ni tan siquiera que un hijo. Ella quería a su hijo. Hay cosas que tú quieres y si se las cuentas a alguien, así sea alguien espiritual, si tú se las cuentas a alguien, quizás esa persona, amigo, hermano, pana, que te ama hasta el infinito, o a un cristiano, tú se las cuentas, no te extrañe que te diga, chacha, tú te estás ahogando en un vaso de agua, y eso tú, y por eso tú vas a clamar. ¿Por qué? Porque tu situación no es de nadie. Tu sed es la tuya, no es de nadie. Tú no le dices a nadie, mira, toma agua por mí para que se me quite esta sed. Tú no le dices a nadie, ve al doctor para que a mí se me quite el dolor. Bueno, yo quisiera mandar a todo el mundo para el doctor porque a mí no me gusta ir. No. Tu aflicción, tu problema, tu batalla, la petición que tú tienes, la bendición que tú necesitas, la tienes que luchar tú, nadie más. Y hay veces que tú no le puedes contar a nadie porque nadie te va a entender. Quizás de frente te dicen, ay, sí, hermana, voy a seguir orando por usted. Wow, qué bien, voy a orar. Y cuando tú das la espalda, dice, ahí está, hermana, está ahogándose en un vaso de agua. ¿Y yo qué tengo esto otro? Aquí clamamos. Aquí todos los miércoles, ¿cuántos dicen amén? Aquí todos los miércoles clamamos, clamamos por la petición de la iglesia completa, aunque usted no está. Clamamos por la petición de usted, clamamos por la familia, clamamos. Clamamos por los que están en la calle, que necesitan de Dios, por los que están presos, por los que están enfermos, por los que tienen batalla. Cuando alguien nos dice, ore por esto, que, y lo presentamos aquí. Eso es cada miércoles, aquí se clama, se ora. Pero esa oración que hacemos, que Dios sí la escucha, esa no es lo mismo que tú decir, hoy yo necesito hablar con Dios, resolver esto. Ya me cansé de este sufrimiento, ya me cansé de esto. Hoy yo necesito, y cuando tú dices, yo necesito que Dios me dé respuesta, ya no puedo seguir diciendo que sea lo que Dios quiere. Y cuando tú decides, que lo decides tú, no lo decide nadie, por eso tampoco nadie te va a entender. Entonces tú decides venir aquí al templo, porque decimos en nuestras casas, y a menos que usted no viva solo, es bien difícil batallar. Porque en nuestros hogares, cuando decidimos, ay, voy a orar, 5 minutos y suena el celular. 10 minutos y te llega alguien a la puerta de tu casa. Ni media hora ha pasado y algo te interrumpe. Cuando no son los perritos. Al que tenemos perritos. Y decimos, ay, vamos a ponerle a los perritos a orar. No, señor, los perritos no oran, por favor. No, yo a veces estoy orando y veo el perrito ahí y digo, espérate, o él se calla para yo seguir orando o me muevo de aquí. Nos pasa con lo mismo con los niños a veces no entienden que estamos orando y vienen, mami, ya, digo, ya, yo no, porque no tengo un bebé, ya tengo un hombrezazo ahí en casa. Aleluya, qué bueno es Dios, qué bueno ha sido Dios por nuestros hijos. ¿Cuántos dicen amén?
que a veces nos dan dolores de cabeza.

0: Eso es parte de la vida. Nosotros le damos dolor de cabeza a Dios. Así que aquí vemos a Ana, que tiene un problema. Y para muchos a lo mejor este problema que tenía Ana es sencillo. Ay, pero Ana. Es más, mucha gente que no desean tener hijos, y eso se vale. Usted no quiere tener hijos, eso se vale. Porque yo pienso en las mujeres que tiran los hijos en la calle, que se los regalan a cualquiera, o peor, hay mujeres que matan a los bebés cuando nacen. Pues mire, si usted no quiere tener hijos, eso está perfecto. No lo tengas, no lo busques, no lo tengas. Evita tenerlo. Amén. No es que todas las mujeres tienen obligación de tener. No, eso era al principio, que Dios quería que se multiplicara la humanidad. Pero hoy en día, hermano, el que no quiera tener hijos, eso es válido. Amén. Pero yo no estoy hablando, como hablo de Ana, yo no estoy hablando de que tú ahora, hoy, desees un hijo. No, yo estoy hablando de que tu petición, cual sea, ponle nombre, porque tú conoces tu batalla. Ponle nombre tu situación, tu sufrimiento, lo que te entristece el corazón, lo que muchas veces te hace llorar en silencio, lo que muchas veces te acuestas a dormir y no puedes conseguir el sueño, porque eso te hinca, te molesta, te perturba esa situación. Pues esa situación, cual sea el nombre, cual sea la condición, la tienes que trabajar delante de la presencia del Señor, como Ana la trabajó. Y también la tienes que trabajar con el mismo esmero que Ana sacó, con la misma fuerza que Jacob luchó. Porque Dios le dijo a Josué: quédate tranquilo, que yo voy a hacer. Hasta ahora, Josué, tú has sido fiel, quédate tranquilo, no hagas nada más. Eso fue lo que le dijo Dios a Josué. ¿Qué le dijo a Josué que ya había hecho? Óigame, Josué ya era experimentado en este grupo, aleluya, con Moisés. Josué no era un novato, aleluya. Cuando Josué fue a liderar al grupo, al pueblo, Josué no era novato. Ya Josué había hecho luchas, batallas. Ya Josué había demostrado a Dios la fidelidad. Cuando Moisés envió a los espías, el pueblo fue un grupo a mirar la tierra. ¿Y quiénes fueron los únicos que trajeron buenas noticias en medio de aquella atrocidad de ver hombres grandes, gigantes? ¿Quiénes fueron los únicos de ese grupo que fueron? Los únicos que vinieron con buenas noticias. ¿Caleb y quién? Y Josué. O sea, ya Josué no era novato. Josué no era nuevo en este grupo. Y aún así Dios le dijo que, con lo suave, no te esmeres más, yo ahora voy a hacer. ¡Esfuérzate! Tú, oiga, ¿entiendes tú, para ti, individualmente, desde Nelly allá hasta acá, Angelimar, hasta Miguelito por ahí, entiende usted personal, no mires a nadie, tú, entiendes tú personalmente, si Dios hoy te dice, esfuérzate, ¿qué es para ti esforzarte? No llegar a la iglesia, nadie me diga eso, por favor. Llegar a la iglesia es un compromiso por ser miembro de esta iglesia. Yo quiero que Dios me hable, voy a la iglesia. Yo quiero que mis hijos entiendan la rectitud de vivir en esta vida. Yo quiero entrar al reino de los cielos, tengo que ir a la iglesia. Pero si Dios te dice, esfuérzate, no es simplemente ven a la iglesia. Esfuérzate es hacer de tu vida cosas extremas. Claro, tú vives solo, nadie te molesta, tú no recibes visita. Claro que para ti es bien fácil sacar una hora de oración. Tranquilo, quédate haciendo la hora de oración. Pero quizás llegue un momento donde tú tengas que esforzarte un poco más. Y ya no es simplemente orar. A lo mejor significa hacer algo más que solamente Dios te puede hablar a tu interior. Y eso que Dios te está pidiendo, eso hacerlo. Así que aquí vemos a Ana, que no se conformó. Óigame, deje ya el espíritu de conformidad. Ah, pues, ay.
1: Óigame.
0: Usted le diría a su jefe, ay, no me puedes pagar. Tranquilo, yo sigo dando mis servicios gratuitos. Nadie. Lo siento. Yo te trabajé. Págame. Qué difícil es nuestra vida espiritual, ¿verdad que sí? O sea, cuando uno compara, en mi vida humana yo hago esto, pero en mi vida espiritual yo tengo que hacer esto también. Yo me sacrifico por ir a trabajar y me tienes que pagar. Yo me voy a sacrificar por ser un mejor cristiano o cristiana. Y yo sé que tú me vas a pagar, porque créame, que mejor que Dios no paga a nadie. Un jefe te paga tu salario. No esperes que te pague el día que no trabajes. No. Un jefe te paga cuando tú llegas. Pero si tú te enfermaste y te quedaste en el hospital una semana, bueno, pueden haber acuerdos. Pero no es lo más normal que un jefe te pague quedándote una semana por allá en un sitio, en un hospital, o te fuiste de... No, hay acuerdos. Sin embargo, Dios al que le decimos, ay Señor, hoy no puedo orar, ay Señor, no puedo ir para la iglesia, ay Señor, es que no puedo. Fíjate, al que tiene el poder de tu vida en sus manos, a ese que le decimos, ay, espera, es el que cuando tú estás postrado en una cama, hospital o en tu casa, enfermo, puede sanarte. Qué lindo. Puede sanar, tiene todo el poder de sanarte. Es el que cuando tú clamas y clamas y clamas y lloras, como hizo Ana, y lloras a la presencia del Señor, porque eso que tú estás pidiendo es importante para ti, aunque para todo el mundo no, para ti es importante. Por eso te toca a ti llorar amargamente y sufrir ciertas cosas por estar a la presencia del Señor y clamar y orar. Tú sufres, lloras, gimes delante de la presencia del Señor. Y Dios no solamente te sana, Dios te suple. Dios entra a tu corazón y arranca toda amargura. Aleluya. Él entra a tu mente y te da paz. La paz que nadie te puede dar. Una persona puede tener millones. Una persona puede tener casas. Una persona puede tener carros. Una persona puede tener todo, toda la vida perfecta, en orden. Pero su corazón, su espíritu, su alma, aleluya, sus sentimientos, su corazón, su mente, nada de eso la puede sostener, nada. El tú tener millones, el tener comodidades, el tener mucha gente alrededor tuyo, el tener tantas cosas, no te da paz, no te da salvación, no puede obrar a favor tuyo, aleluya. Ese es nuestro Dios, al que nos sacrificamos por servirle, al que sacamos de nuestro tiempo, el que nos esforzamos, aleluya. Porque Josué dirigió un pueblo porque escuchó y obedeció, y Dios le dijo, esfuérzate y sé valiente. Ay, espérate, ay, parece que va a llover, ay, déjame llamar a los pastores porque no voy para el culto hoy. Qué valiente. Tenemos que sacar de donde no tenemos, hermanos, fuerza y valentía. Y buscar a Dios, hermanos, con ahínco, con anhelo. Como que Él tiene el poder en sus manos. Cuando nos puede faltar un día, una hora de muerte, Dios puede hacer un milagro y darte vida. Aleluya. Ese es nuestro Dios. Cuando estamos en aflicción, el único que puede meter su manita, aleluya, en nuestro corazón y sanarnos. ¿Cuánto han experimentado en medio de una tristeza, congoja, en medio de una incertidumbre? ¿Cuántos han experimentado el gozo de Dios? ¿Cuántos, hermanos? ¿Cuántos? ¿Cuántos de ustedes? Alcen la mano el que ha experimentado el poder sobrenatural de gozo y paz. Ese es nuestro Dios, no hay otro. Aquí vemos a Ana que en su agonía y sufrimiento, el esposo, por más que la amaba, el esposo, por más que le daba, no podía consolar su situación, su tristeza, por más que la amaba, su esposo. Vemos también que Ana tenía una rival, Penina. Ay, santo Cristo, este vecino me tiene loco. Un día esto subo para allá arriba y me va a coger. Me va a coger fuera de base. No, hermano, no diga eso. Ay, este muchachito ya me está agotando la paciencia. Este jefe, que muchos de nosotros nos quejamos, somos humanos. Pero Dios está dispuesto a trabajar con esa humanidad tuya, sea tu carácter, sea tus malas decisiones, sea con lo que sea, Dios quiere trabajar. Pero tienes que venir a la presencia del Señor como Ana, aleluya. Y Penina, ¿cuántos tenemos Penina por ahí sueltos? Los vecinos, los trabajos, ay Dios mío. Ay, me llamo, ¿quién es? Rin, ¿quién es? Ay, mira, ni lo cojo, que no me vuelva a llamar. Penina irritaba a Ana, la irritaba, la molestaba. O sea, que Ana tenía una persona que la bulleara. A Ana le hacían bullying. Ay, Señor, esto no es justo. Ahora que estoy yendo a la iglesia, esta gente molestándome. Ahora que estoy buscando de ti, esto me pasa. Ahora que... ¿Dónde en la Biblia? Alguien me alza la mano y me dice, ¿dónde en la Biblia dice que cuando tú vienes a Cristo, que cuando tú vienes a buscar la salvación de tu alma, que cuando tú aceptas a Cristo, que esto va a ser color de rosa? ¿Dónde están las rosas? Explíqueme. ¿Alguien me puede decir dónde están las rosas en este camino? No porque Dios sea malo, Dios es buenísimo. Lo hemos experimentado. Hemos tenido experiencias donde vemos el amor grandísimo de Dios. Pero escúcheme, tenemos un enemigo que todavía da candela por ahí. Tenemos a un enemigo que siempre está pendiente, él no coge vacaciones como usted y yo. El enemigo no se enferma y lo meten allí al Hartford Hospital a operarlo. No, el diablo anda como león rugiente buscando a quién se le zafa y desobedece a Dios para yo comérmelo. Así anda, el enemigo no juega. Decimos, ay, hoy no puedo orar. Así, bien liviano. Oh, pues está bien. Ahí está el enemigo, que no le importa si tú no quieres. ¡Ah! Tenemos un enemigo, hermano, que anda como león rugiente. Por eso, aunque no tengamos fuerzas físicas, yo tengo una mente, tengo un espíritu que sabe clamar. Clamar. ¿Cuántos han empezado orando y sienten que el espíritu de usted empiece a interceder y a hablar con el espíritu de Dios? Y ya tu oración se fue a otros niveles. Ya no eres tú pidiendo. De momento se mete la nube de Jehová y empiezas a hablar con el espíritu de Dios. Y tu espíritu empieza a experimentar cosas grandes y poderosas. Qué lindo es. Ese momento es glorioso. Ese momento es exquisito. Ese es el momento que el enemigo no quiere que la iglesia siga accediendo a ella. Ese es el momento, el clamar, gemir a sola. Señor, aquí estoy, haz de mí lo que tú quieras. Cuando Jehová llamó a Samuel, el hijo de esta mujer que lloró amargamente y sufrió. Cuando Samuel escuchó la voz de Dios. Samuel llamó Jehová a Dios, a Samuel. Samuel, ¿y qué dice Samuel? Ay, ahora no, Señor, que tengo sueño. Heme aquí. Nosotros muchas veces estamos siendo llamados por Dios y no lo escuchamos. Nosotros muchas veces Dios nos está hablando y nos está diciendo, haz esto ya, termina esto ya, para que puedas ir a otro nivel. Y tenemos que nosotros ir diciéndole al Señor, ya, Señor, se me hace difícil, pero yo te digo hoy, heme aquí. ¿Cuántos le dicen hoy al Señor? Heme aquí, haz de mí lo que tú quieras. ¿Cuántos están dispuestos a dejar a un lado sus aflicciones, sus batallas, sus luchas? Decirle hoy al Señor, yo quiero vencer, ayúdame, Señor, tú tienes fuerzas, Dígale, tú tienes fuerza. Eres tú, no, yo no tengo fuerzas. Pero ayúdame a poder seguir caminando y esforzándome. Cuando tú creas que no puedes más, díselo a sí mismo: Señor, yo te necesito. No me quiero rendir. Yo te necesito. Ayúdame a seguir. Aleluya. Ana no se conformó. Dice que Ana se tiró y lloró y oró largamente. Oigan, quiero darle una tarea. Cuando usted salga hoy para su casa, a la hora que usted quiera, vuelva sobre esa cita. Y si usted no se acuerda, escríbame: Pastora, ¿cuál es la cita de hoy? Y yo se lo digo. Primera de Samuel capítulo 1. Y léase con calma ese capítulo. Yo he experimentado, cuando me siento a solas en casa o estoy en algún lugar que me leo la palabra, yo he experimentado que Dios me ha ministrado y me ha hablado algo más de lo que se tocó en el templo. O sea, el poder de la palabra de Dios es tan grande. Usted no tiene que esperar llegar al templo para abrir la Biblia. Ábrala en su casa. Vaya sobre cada domingo que aquí se predica, vaya sobre esa palabra, léala y permítale al Señor que le ministre a su espíritu, porque se va a sorprender de las cosas grandes que Dios va a hacer dentro de tu vida. Pero tienes que leer la palabra. Así que aquí vemos a Ana, que no se conformó. Penina la irritaba, la molestaba, y ella se incomodaba. No dice aquí en ninguna parte que Ana un día cogió un pedazo de piedra y le tiró a Penina. No lo vio. Así que deje los enojos para un lado. Deje el desquite, me voy a desquitar. No, eso no agrada a Dios. Dígale al Señor: tú ves mi sufrimiento. Tú, Señor, estás viendo mi condición. Y dígale al Señor como Ana. ¿Qué pasaba con Elí? El sacerdote. Le dio Elí la respuesta a Ana. Elí dijo: esta está borracha. Ahorita dije, hay momentos que nadie te va a comprender. Y es cierto. Ni aun alguien de la iglesia. No, hay momentos que nadie te va a comprender. Nadie tiene que escuchar tu lamento cuando tú hablas algo. Si tú quieres desahogarte con alguien, ahí está el pastor, nos puedes llamar. Pero hay momentos que tú tienes que orar sola tú, sin que nadie te escuche. Ana estaba en amargura profunda y ella no recurrió al sacerdote. Aleluya. Ella sabía que había un poder mayor. Aleluya. Ella sabía la fuente de su necesidad, la fuente de lo que ella necesitaba para responder a su petición. Ella entendía la grandeza de Dios. Se sacó el tiempo para largamente orar, gemir, llorar. Y aunque la insultaba Elí diciéndole: estás ebria. Aunque Penina le hacía bullying diciéndole: tú no tienes nada, mira todos los que yo tengo y no sé qué otra cosa. Aun cuando su esposa creía haber aportado algo bueno, le dijo: muchacha, pero no soy yo mejor que 100.
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0: etapa más bella y más habladora que hay.
1: Ya empezó.
0: Y ya ambas cosas son verdad. Cuando tú estás enamorado, los primeros 6 meses, 1 año, a veces hasta los 2 años, el cerebro segrega un montón de químicos, dopamina, oxitocina, de cosas que motivan al amor. Cuando un hombre, aunque sea millonario de cuna, no tiene un carácter desarrollado, tú te casas con él, a los 6 meses se dejan, porque cuando vengan esos pleitos, cuando vengan esas dificultades, que el hombre que no tiene ese carácter formado, o él se va o tú te vas.
2: ¿Hasta dónde se puede llegar en el noviazgo?
0: ¿Qué cantidad de veneno pudiéramos tomar sin morir?
1: Ay, mamá.
0: ¿Pero qué cantidad de ácido del diablo yo pudiera jugar con él? Mirarme. Sin quemar.
1: Ponlo en el chat, por favor.
2: Lo voy a poner.
1: Ponlo en el chat, por favor. Para el que preguntó.
0: Entonces, vuelvo y digo, es una etapa preciosa. Todo el mundo tiene que vivir. Y que Dios la permite. Porque si tú lo vieras desde un punto de vista frío, tú nunca te casas. Nunca.
2: Ustedes saben que dentro de los círculos cristianos, dentro de los círculos de jóvenes adultos, en esa etapa, 20 y pico, el tema que más se habla es soltería, noviazgo, matrimonio. Ese tema no se queda dentro de los círculos cristianos de jóvenes. Y hoy tenemos el honor de tener a nuestro querido pastor Ricky Gel otra vez.
1: Sí.
2: Bienvenido, pastor. Queremos escuchar, pastor, desde el punto de vista del comediante, no tanto del pastor, porque los pastores echan mucho boche. Queremos escuchar el comediante hablando del noviazgo, de cómo se vio ese tiempo de dating dentro de sí mismo, esa etapa en la cual usted estaba buscando a su esposa. ¿Qué usted nos puede decir a nosotros?
0: Gracias. Bueno, gracias por la invitación nueva vez. Qué honor estar aquí de nuevo. El noviazgo es la etapa más bella y más habladora que hay.
1: Ya empezó.
0: Y ya ambas cosas son verdad. Si el matrimonio fuera un gobierno, el noviazgo es la campaña política. Las promesas, esas expectativas. Y eso, hay un componente es psicológico ahí. O sea, que mi carrera, la gente me va haciendo chistes, pero yo estudié. Mi carrera fue la psicología.
1: ¡Oh, sí!
0: Claro, soy licenciado en psicología.
1: ¡Oh, wow!
0: Máster en teología.
1: ¡Oh, wow!
0: Y lo que pasa es que, imagínate, te pones a hablar de eso y en vez de reírse la gente se deprime. Se comparan. Y dice, mira, este hombre sí ha estudiado. Pero en psicología se habla mucho de cómo cuando tú estás enamorado, los primeros 6 meses, 1 año, a veces hasta los 2 años, el cerebro segrega un montón de químicos, dopamina, oxitocina, de cosas que motivan al amor. O sea, uno no está consciente, tú estás, yo no quiero usar la palabra para que YouTube no la banee, ¿verdad? Pero tú estás encampanado, tú estás en Humolandia.
2: Sí, sí,
0: o sea, tú, cuando tú estás enamorado, no eres tú. Por eso la gente tolera muchas cosas que con juicio no hubiese tolerado. Por eso la gente amanece a las 4 de la mañana hablando por teléfono. Y al final la típica y ridícula dinámica de cierra tú. Cuando tú recuperas el juicio 3 años después, a las 10 de la noche, tú en el primer cierra tú, lo cierras y lo pones en modo avión para que no te vuelvas a llamar más ya. Pero, vuelvo y digo, es una etapa preciosa. Todo el mundo tiene que vivir. Y que Dios la permite, porque si tú lo vieras desde un punto de vista frío, tú nunca te casas, nunca. Cuando yo me casé, yo vivía con mi papá y mi mamá. Pregúntame cuánto yo aportaba para la renta de la casa de ellos.
2: ¿Cuánto?
0: Nada.
2: Ay,
0: ¿cuánto aportaba para la luz? Nada.
2: Ay.
0: Cuando yo decía, hay que hacer una compra aquí, nunca. El gas se acabó. Nunca. Yo no aportaba absolutamente nada. De hecho, yo me iba de viajes 20 días, 25 días, saludo, y volvía. ¿Y qué decía papi, mami, cómo te fue mi hijo? Y volví y me iba otra vez. Un viaje de que de un fin de semana. Sí. Y me quedaba por ahí un mes más predicando, eventos. ¿Y qué decía papi, mami? ¿Qué me trajiste, mi hijo? Ya. que le haga eso yo a mi mujer.
2: Ay.
0: Encuentro la ropa en una maleta.
2: Sí.
0: Entonces, si yo hubiese calculado fríamente
2: sí.
0: todo lo que iba a implicar el matrimonio, no me caso.
3: Wow.
0: Porque lógicamente era un esfuerzo, era una inversión, era una vida compartida, de rendir cuentas, de ponerse al día, que no la tenía.
3: Ok.
0: Pero cuando tú te enamoras, tú dices, no importa, matrimonio, no me caso.
3: Wow.
0: Porque lógicamente era un esfuerzo, era una inversión, era una vida compartida, de rendir cuentas, de ponerse al día, que no la tenía.

0: enamoramiento. Sí. Lo que sostiene un matrimonio no es el enamoramiento, son decisiones.
1: Decisiones.
0: Es carácter. Es decir, estoy quillado, pero yo prometí. Estoy herido, pero yo decidí. Uh-huh. Vamos a consejería, voy a soltar el orgullo. Entonces, el noviazgo es muy lindo, pero no es real. Real es cuando termina esa temporada y empiezan las decisiones difíciles que sostienen una relación.
1: Wow, pastor, así como ustedes han escuchado, mi pastor, el pastor Ricky Gel, bueno, mi pastor es Ben Paz.
0: Por favor, aclara.
1: Por favor.
0: Gracias.
1: El pastor Ricky Gel es un licenciado en psicología.
0: Correcto.
1: Señores, miren esto. Lo que yo tengo aquí en mis manos son 6-7 libros. 6 libros. Hay 2 que están traducidos al inglés. Hay uno que está en el inglés. Y uno de ellos está hablando de lo, precisamente habla del tema de hoy, el amor en tiempos de Génesis.
0: Ay, ay, ay. Por la pantalla.
1: ¿Qué podemos? Mira ahí. Mírenlo ahí, mírenlo ahí. Con el amor en tiempos de Génesis.
0: De $3,000. Solo en el inglés también.
1: El inglés. Y el inglés. Love in time of Génesis.
2: Los dos están en Amazon.
1: Los dos están en Amazon.
0: Pero ya puedo hablar en inglés. ¿Por?
1: No, pero acá, yo soy americano. Yo me traje un americano cuando venía para acá, para yo. Pastor, ¿qué usted explica? Que supongo que cuando usted habla de Génesis, se habla del enamoramiento, del principio, pienso uh-huh. yo. Pues no lo he leído uh-huh. todavía. Le prometo que abundaré en él y leeré. ¿Qué podemos encontrar acá que usted pueda decir que alguien, un joven, uh-huh. como nuestro hot.
2: My God, Carlos, my God.
1: Usted tiene ahí a uno de los solteros más codiciados de Palabra de Vida. Mírenlo ahí. Es el hombre.
2: Señores,
1: ese que usted tiene ahí.
0: Floja,
1: varón,
0: de vida.
1: Varón, un hombre fi.
0: ¿Cómo?
1: Sí, sí, que no quiero echarlo para adelante, pero ese hombre es fi. Sí. Y dice que él está eligiendo, tiene que venir con fi también. Sí. Todas esas cosas.
0: La pregunta más importante con respecto a Carlos, la cualidad más importante para un soltero de esta generación: ¿tiene papeles?
1: Ciudadano americano. Ciudadano americano, ¿no?
0: Demás,
1: y su economía está sólida.
0: Ah, no, eso se nota.
1: Está
0: ¿no?
1: sólida. Es sólida.
0: La gente en Oye
1: es fit. Sólida. No, es sólida.
0: De que tú me dijiste fit, yo sé que hay dinero. No,
1: el licenciado en dieta y cosas. Hey. El tipo sí, no es que un loco. No, él sabe lo que está haciendo. Wow. Está estudiando para eso, para hacer un máster.
0: Atención, solteras.
2: Ahí me va.
1: Entonces, okay. ¿Qué hay aquí que le puede interesar a aquellos
0: sí. uh-huh.
1: que se quieren casar, como nosotros estamos casados, que se sepa, nosotros estamos casados,
0: pensé,
1: nosotros,
0: como no, nosotros
1: ya
0: como,
1: nosotros como nos... felizmente.
0: Pero habla por
1: no,
0: habla
1: por
2: a Carlos, no. El consejo es a Carlos. No.
1: El consejo es a Carlos.
0: El amor en tiempos de Génesis habla de 4 relaciones del libro de Génesis, 4 matrimonios que hay en el libro de Génesis. Y cómo de ellos podemos aprender para elegir nosotros y para sostener una relación. La primera es Adán y Eva, naturalmente. Uh-huh. Y de ahí se desprende un principio muy lindo. Cuando Dios crea a Adán, antes de darle esposa, le dio trabajo. Y hay muchos solteros que están buscando esposa y no tienen ni trabajo.
2: ¡My God!
1: ¡Mío!
0: ¡Mira!
1: Wow. ¡Santo Dios!
2: ¡Siento poder!
1: ¡Siento poder! ¡Siento poder!
0: Mira cómo tú empezaste hablando de Carlos y tú dices, sí, tú trabajas, sí. Pero estudia. Sí.
1: Está, tiene lo de él, tiene su dinero.
2: ¡My God!
1: ¡Ready!
0: Porque donde, o sea, el matrimonio no solo de amor vivir el hombre. El matrimonio.
1: Ajá, ¿es qué versículo es ese, pastor?
0: Oh, primera de Ricky Gel, capítulo 3. Verso 14. El amor no es suficiente. Entonces, ¿dónde yo te voy a llevar? ¿De qué vamos a comer? ¿Cuáles son los gastos? La boda es cara, todo es caro en la vida.
2: Claro.
0: Entonces, pero no solo el dinero. Yo le digo a las solteras que si aún le llegara un hombre que heredó, mire, ese muchacho tiene 24 años,
1: ajá,
0: pero heredó una fortuna. Eso es para no decir que se sacó la lotería, que no vamos a promover eso.
2: Sí.
0: Heredó una fortuna del abuelo y es millonario y él no trabaja. Yo le digo, no te cases con él.
1: Ajá, wow. Pastor, no, ¿cómo
2: desarrolle así?
1: Pastor, sí, desarrolle eso porque...
0: Claro, porque...
1: Y yo quiero que pongan en los comentarios qué piensa la dama de esa opinión. La dama tiene 100 millones de pesos porque... en el banco, pero no trabaja y el pastor le dice que no se case.
2: Porque dígame, suena muy lindo, pastor. Pero usted le dice eso a una mujer de Nueva York. Creo que está buscando su cuarto.
1: Ay, ay, ay. Explíquese.

0: claro, pastor Ricky Gel.
1: De un hombre joven, ¿verdad? Estoy hablando de un señor en edad de retiro.
0: Ajá.
1: El trabajo no solo es dinero, aunque el dinero es muy importante también. Y también trabajamos por dinero. Pero el trabajo te provee una serie de cosas que son vitales para que sobreviva un matrimonio.
0: Oh, wow.
1: Por ejemplo, el trabajo te da carácter. No hay días que tú no te has levantado. Ustedes aquí.
0: Hoy mismo yo le dije a usted, yo se lo conté.
1: Pero recuerda, esta temporada de invierno, que está nevando,
0: sí,
1: que está frío, que el carro está sumergido bajo dos capas de nieve. Que tú lo ves por la ventana a las 5:30, 6 de la mañana, y tú ves la cama, me miró, la miré. Y una voz de tu interior, de tu propia emoción, te dice, quédate durmiendo.
2: Sí, sí.
1: ¿Qué tú haces?
0: No, si yo tengo, por ejemplo, hoy me pasó, yo les contaba que yo me levanté a las 4:00 y pico, vine aquí mismo al estudio y estaba orando y me dormí orando. Y cuando me levanto a las 7, que tengo que llevar al niño para la escuela, tengo compromiso en el negocio, tengo un sueño, mire, pastor, y yo dije, bueno, voy a mandar al muchacho en un taxi. Y me voy a quedar, pero después dije, no, no puedo, es que tengo compromiso. No me puedo, fui, me bañé, me metí en la ducha con agua caliente. Me activé, me bañé, me puse bonito, pa. Y salí, ya yo estoy ready. No he dormido. Bueno, estamos grabando.
1: Claro. Wow. ¿Tú crees que si tú a los 20-tantos años, en vez de estar trabajando, voy a estar en la casa, jugando play, jugando esto? Y
0: ahora, discúlpeme, pastor, yo no tengo 100 millones de dólares.
1: Pero espérate, voy para allá. Voy para allá. Pero tú crees que si a la edad de 20-tantos años, en vez de tú estar trabajando como estuviste trabajando tantos años con
0: Mundo Luz, sí, es verdad.
1: Hubiese estado en tu casa tranquilo porque no necesitas nada. ¿Tuvieras ese carácter hoy para levantarte, no, hacer lo que tienes que hacer sin tener deseo?
0: No, nada. Entonces, wow, pastor, tremendo. Entonces, usted da un punto clave en la juventud. Es verdad.
1: Sí,
0: Dios mío.
1: Esa disciplina no es que tú eres así. Eso fue un carácter formado por el trabajo. Pero tú me dices, ok, está bien, yo entiendo eso, pero ¿cómo, qué tiene que ver eso con el matrimonio? Todo, Polo. Tú no has tenido deseo en el matrimonio de agarrar todo tu trapo y salirte corriendo de ahí.
0: Bueno, si le digo cuándo me pasó eso, no, usted no me va a creer.
1: Por lo general.
0: Pero a cada rato.
1: ¿Y por qué no lo hace?
0: Ah, no.
1: Carácter.
0: El compromiso.
1: Tienes
0: compromiso.
1: Carácter, Polo. ¿Tú dices?
0: Primero por mi pastor que me va a matar. Eso es lo primero.
2: El babeto.
1: Pero hasta obedecer y respetar y honrar a un pastor es carácter.
0: Claro.
1: Sí, tienes
0: claro.
1: Cuando tú eres un hombre. Claro. A mí nadie me manda, claro. Pero tú tienes carácter. Entonces, ese carácter en el matrimonio sostiene el matrimonio.
0: Wow.
1: Cuando un hombre, aunque sea millonario de cuna, no tiene un carácter desarrollado, tú te casas con él, a los 6 meses se dejan. Porque cuando vengan esos pleitos, cuando vengan esas dificultades, que el hombre que no tiene ese carácter formado, o él se va o tú te vas.
0: Wow.
1: Se están dejando. Por eso hay gente que no dura un año de matrimonio.
0: Wow,
1: y tú dices, pero ve acá, viven bien, se quieren, se aman, porque no tienen un carácter formado.
0: Sí.
1: Entonces el trabajo desde temprana edad forma el carácter de una persona, entre muchas cosas, pero eso ayuda.
0: Wow.
1: Pero también el carácter nos expone a las tentaciones frecuentes. Todo el que trabaja sabe que se vio tentado.
0: Explíqueme eso.
1: Tú trabajando te ves tentado a robarte la caja chica. Si trabajas con dinero.
0: Wow,
1: o a una compañerita de trabajo que está al lado tuyo. Tú pasas más tiempo con tus compañeros de trabajo que con tu familia.
2: Claro.
1: Te ves tentado a los compañeros. Te ves tentado a hacer lo mal hecho. Y si tú pasas esas pruebas, ese carácter procesado, cuando tú te casas en el matrimonio, que tienes tentaciones fuera del lugar, ese carácter ya ha sido formado. Y tú sabes que si tú honraste y respetaste a tus compañeros, a tu jefe, tú lo vas a hacer en tu hogar. Entonces eso te va a ayudar. Y lo último, todo el que trabaja sabe que brea con gente. Tú no tienes cliente a veces que tiene deseo de dar un sillazo. El papá de un muchachito, qué sé yo qué.
2: Uno no.
1: Carlos, tú tienes gente, has trabajado con cliente, claro, con jefe,
2: claro.
1: Donde te sacan de adentro.
0: El monstruo.
1: El monstruo. Y tú quieres ahorcarlo, pero no lo haces.
2: Claro.
0: Claro.
1: Porque tú te controlas. Eso pasa en el matrimonio. En el matrimonio se dan una serie de pleitos. Pero cuando tú vienes, bueno, acá, si yo a mi jefe le aguanto tanto, imagínate tú a mi mujer. Y si yo a un cliente que ni conozco le aguanté esto, imagínate tú a mis hijos. Entonces, el trabajo es tan lindo para el desarrollo de un ser humano y por eso no te cases sin haber trabajado primero, sin estar trabajando primero. Y si ese hombre o esa mujer no trabajan, con la mujer yo soy más flexible porque la mujer tiene un trabajo por default en el hogar. La maternidad es un trabajo terrible. Terrible en el sentido de
0: pastor,
1: esfuerzo.
0: Tenga cuidado con esa posición porque ahora mismo lo pueden acusar de feminista.
2: Sí, sí, sí. ¿Cómo sí.
0: es?
2: De machista.
0: De machista. Pero diga su opinión, diga su opinión.
1: Si la mujer no quiere trabajar, que no trabaje.
3: Muy bien.
1: Porque la mujer tiene un trabajo seguro que es la maternidad.
3: Muy bien.
1: La que van a tener hijos, en el nombre de Jesús. Uh-huh. Si quiere trabajar, que trabaje. La mía trabaja y yo estoy feliz. Es más, mi deseo que trabaje más. Y yo dedicarme a la obra. Yo soy a favor de que la mujer trabaje. Gloria a Dios por eso. Lo que digo es que no debería ser obligado por una mujer trabajar. Okay. Uh-huh. Porque inmediatamente una mujer es madre. Mire, no hay trabajo más difícil. Por más que un hombre ayude,
3: sí.
1: la maternidad es un trabajo complejo.
3: Wow.
1: Entonces ya ella tiene un trabajo asegurado, que es la maternidad, difícil. Si quiere trabajar fuera del hogar, que lo haga con gusto, eso no es ningún problema. Pero el que donde yo veo la exigencia de que no se puede negociar que trabaje uh-huh. fuera del hogar, es el hombre.
3: Definitivamente.
1: Porque primero nuestro rol de proveedor y segundo ese carácter formado es necesario para sostener un matrimonio.
0: Amén. Claro. Amén. Pastor, veo por aquí en el libro, ¿puedo comentar un poco? Parte favor, de lo que
1: claro.
0: Aquí veo en el libro, dice un punto, un tema, dice, la espera que no desespera, y habla de Jacob, habla de los 7 años que esperó Jacob, y tiene aquí, déjame ver, 7 puntos, 7, son siete puntos, que podríamos tocar unos cuantos, acerca de la espera. El número uno es, no se case muy pronto, el conocerse por largo tiempo produce consistencia en matrimonio y matrimonio saludable.
1: Sí, en las iglesias tenemos un problema. Nosotros queremos, y es sano, ¿verdad?, el deseo, que nuestros jóvenes no pequen, no tengan relaciones sexuales antes del matrimonio. Por lo tanto, desde que dos jóvenes nos dicen, pastor, estamos enamorados, ¿cuándo se casan? Entonces, ¿cuál es el problema? Que muchas veces para evitarle un pecado, la fornicación, lo llevamos a 10 pecados. Porque no hay una cosa que peque más que dos personas casadas fuera de tiempo.
0: Oh, wow.
3: Tremendo.
0: Está dejando wow, Dios mío.
1: Un pecado.
0: Carlos, escucha. Escucha, oíste. Que te estamos dando seguimiento. Escucha eso.
2: Estoy recibiendo.
1: Estamos evitándote un pecado, uh-huh. pero ahora se pecan diarios con la ira, con el orgullo,
0: sí.
1: con el dolor, con las palabras ásperas, con la separación, con el divorcio.
0: Oh, wow.
1: Entonces, yo creo, no estoy diciendo que hay que elegir, de que vamos, elijamos un pecado, la fornicación. No. Ojalá que no tengamos ninguno de los pecados, ¿verdad?, en la relación. Pero el afán de casar rápido a alguien es peligroso. Yo siento que más que casarse rápido, mi consejo siempre, es un consejo que nadie lo escucha, igual lo seguiré dando. Mi consejo es, atención, Carlos.
2: Ay.
1: Que no es mío originalmente, pero es un buen consejo. Amistad larga.
2: Sí.
1: Noviazgo corto, matrimonio para toda la vida. Esa es una fórmula que se ha recomendado y que funciona 80 de 100.
2: Uh-huh.
1: Una amistad larga, es decir, tú me gusta, seamos amigos, conozcámonos bien, compartamos, seamos tan buenos amigos que yo vaya a tu casa, que tú vayas a la mía, pero amigos, ahí no hay besos, ahí no hay nada de novio, amigos. Cuando ya estemos hartos de ser amigos, entonces tengamos un noviazgo corto, que es un noviazgo para preparar la boda. Ese noviazgo puede ser de un mes, porque ya tú conoces, tú estás casando con alguien que conoces, es tu amiga.
0: Pastor, discúlpeme.
1: Ajá.
0: Y continúa, quédeseme ahí, fríseme ahí. Noviazgo corto, amistad larga.
1: Ajá.
0: Entonces, ¿cómo puedo tener una amistad larga sin ser novio? ¡Santo Dios! Porque usted lo está poniendo muy lindo. Porque si mi mujer me gusta.
2: Sí.
0: ¿Cómo puede ser que amistad? Yo no, ¿cómo que dice el siervo, el varón? El varón dice que, mire, sierva, ya hemos salido 6 veces y usted se me ha bebido mi jugo.
2: Y mi helado.
0: Y mi helado. Y me ha llamado varias veces para recarga. Y dije que somos
2: dique
0: amigos.
2: Manito, ¿cómo
0: yo
2: no somos manitos.
0: Yo no soy hermano tuyo.
1: Claro, eso está bueno.
0: Explíqueme eso.
1: Yo tengo una amiga aquí en Estados Unidos, licenciada en psicología.
0: Aquí en Estados Unidos, usted está aquí ahora.
1: Yo estoy aquí. Se llama Neo. Orfis de León, la recomiendo, y ojalá quisieran tenerla un día, creo que viven
0: pensando. Tráigamela. Sí. Póngame en contacto.
1: Es una dura en el área de relaciones y de intimidad. Es psicóloga sexual y esas cosas. Y ella escribió un libro que se llama Yo te amo con propósito, donde habla de amistades con propósitos. ¿En qué consiste eso? Tú me gusta. Esto no es que somos amanitos. No, amanito. Tú me gusta.
2: Sí.
1: Yo creo que me quiero casar contigo algún día. Por lo tanto, me gustaría que este año seamos buenos amigos. Pero oye, ¿a partir de dónde? Del tú me gusta.
0: Que
1: ella va a decir que, ay, pero éramos amigos, pero yo no sabía que tú tenías. No, ninguno.
2: La intención tiene que estar clara.
1: Claro, tú me gusta.
0: Carlos, te están dando una ofrenda. Esto que te están dando, tú no lo sabías.
2: Pastor.
0: Tú no lo tenías en mente esto.
2: Pastor. Pero el barrio 101 me enseñó eso.
1: Tú me gusta y quiero que seamos amigos. ¿Cuál es la importancia de eso? Mira, cuando ya somos novios, hay muchas cosas. Número uno, está la presión de la gente ya. Ya, de que tú eres novio, ¿cuándo se van a casar?
2: Sí.
1: ¿Sí o qué? Pero si terminan, está el conteo. Mira, ya van dos novias, tres. Tienen que bajarle. Pero con los amigos nadie te cuenta eso. Mira, ya van tres amigos, ya van cuatro. Tú puedes tener 200 amigas, pero nadie sabe que con esa amiga es que hay un propósito especial, porque se ha hablado. Eso es lo primero. Lo segundo, el noviazgo, como dije ahorita, por default, incluye muchas mentiras. No a propósito, sin querer. La que uno quiere, está en venta.
0: ¿Cómo se habla una mentira sin querer, pastor?
1: Oh, yo estoy en venta. Así que yo te digo a ti, mira, yo soy la mujer que más cocina. A mí me encanta cocinar.
2: Ajá.
1: La mamá detrás de fondo. Bueno, yo te escuché cocinando. Pero no es que ella quiera engañar, es que tú quieres agradar a ese novio. Y tú disimulas muchísimo. Los hombres, por ejemplo, cuando yo iba a la casa de mi novia,
0: el más limpio,
1: yo nunca
0: el más organizado,
1: nunca fui al baño de ella.
0: No, güey.
1: No. Y haciéndome.
0: Ajá.
1: No,
0: por
1: no.
0: El bajo va.
1: Por el baño, ¿no? Porque va y después no baja eso.
0: Sí.
1: Yo que el señor reprenda. Yo no voy al baño. Pero ese soy yo. No. Yo soy un ser humano que va al baño, pero yo no soy anormal.
0: Wow.
1: Pero en ese afán natural de impresionar, tú te comes lo que sea que te sirva. Bacalao, ¿te le gustó? Claro que sí. A mí no me gusta el bacalao. Pero tú quieres impresionar.
2: Sí. Wow.
1: Entonces es una mentira sin querer, porque sin no es que querer. Tú dices, voy a
0: engañar. Está programado ya.
1: Te voy a engañar. No, que sí, que tú quieres impresionar. Ahora, en una amistad, eso baja mucho.
2: Mm.
1: En una amistad, tú a mí no me gusta eso. Yo quiero ir al baño.
0: ¡Wow!
2: Tú eres tú mismo.
0: ¡Wow!
2: Tú eres tremendo.
0: Se permiten ser quienes son reales. O sea que ya cuando llega el matrimonio no hay nada escondido. Se vio todo.
1: Exacto.
0: En el noviazgo no es así.
1: No es así. Entonces, ¿qué hace la gente? Tú me gustas, seamos novios. Entonces, tú te casas con un desconocido. Por eso la mayoría de gente dice, pero acá en el noviazgo era tan diferente ahora. Mi amor, es que ustedes no se conocieron. Porque ser novio, eso es la pantalla. Ahora, si te casas con tu amiga, con tu amigo, un amigo, vuelvo y digo, con propósito,
2: con intenciones claras.
1: ¿Verdad?
2: No, manito.
1: Pasó eso con mi esposa. Yo conocí a mi esposa en la iglesia, servíamos juntos, éramos amigos y no teníamos ningún interés. Cuando ya empezamos a ver el interés, el noviazgo de nosotros duró 9 meses.
2: Wow.
1: Nos casamos antes del año. Wow, qué rápido. Pero teníamos 4 años siendo amigos.
0: Wow.
1: Entonces yo sabía con quién me estaba casando. Entonces,
0: wow.
1: ¿Qué pasa al revés? Que uno se enamora. Se casa de una vez.
0: El amor es ciego, dicen. Ay, el enamoramiento.
1: El amor es ciego y el matrimonio le devuelve la vista.
0: Oh my God.
1: Así que una relación con propósito es eso. Es una amistad, nos gustamos. ¿Qué marca el noviazgo? El beso. Entonces, ¿qué se hace en una amistad con propósito? Todo menos besarse. Porque también hay un problema con el beso. Cuando tú empiezas a besarte, el beso se pone como que nunca es suficiente.
0: Ajá.
1: Tú te das el piquito el primer día.
0: ¿Cómo?
1: Loco.
0: Un piquito, no duerme.
1: Y tú no duermes. Pero ya la semana un piquito no es nada. Y lo voy a dejar ahí, pero tú sigues prolongando, tú sigues aumentando, porque ya eso es como el internet, que nunca es suficiente. Tú quieres más gigas, más gigas, más gigas, más gigas. Y ya no es un beso, una traquetomía y una qué sé yo qué. Y una cosa, unos abrazos, una cosa, y un pulpo. Y si tú sigues prolongando eso en un año, tú sabes que es inevitable la caída sexual.
2: Sí,
1: es inevitable.
2: Claro.
1: Pero como los amigos no se besan, está el deseo.
0: Wow.
1: Pero
0: somos amigos.
1: Exacto, somos amigos. Y cuando tú vienes ya a besarte, después de 4 años de amistad, ya te puedes poner fecha de boda rápido. porque ya tenemos una muy buena amistad.
0: Una muy buena.
2: Eso nos lleva a una pregunta, Pastor.
3: Hágala.
2: Que no es mía la pregunta, nos la están haciendo en el chat.
1: En las redes, sí.
2: En el chat nos están haciendo esa pregunta.
1: Super chat. Ahí va, haciendo.
2: La pregunta es, ¿hasta dónde se puede llegar en el noviazgo? ¿Hasta dónde puedo agarrar? ¿Hasta dónde puedo?
0: Sí. Es buena esa
1: pregunta. Sí, es una muy buena pregunta y muy frecuente. ¿Qué cantidad de veneno pudiéramos tomar sin morirnos?
0: ¡Ay, mamá! ¡Ay, mamá!
1: Yo sé que aquí en Estados Unidos no se ve el ácido del diablo, que se ve en nuestros países, pero ¿qué cantidad de ácido del diablo yo pudiera jugar con él, tirarme? Bueno, sin quemar.
0: Ponlo en el chat, por favor.
2: Lo voy a poner.
0: Ponlo en el chat, por favor. Entonces, para el que preguntó.
1: Entonces, ¿hasta dónde yo puedo jugar con una pistola sin que me mate? Entonces, esas preguntas es válida, se hace mucho. Pero si uno la ve en esa perspectiva, ¿verdad? ¿Por qué jugar con fuego? ¿Por qué? O sea, tú tienes el dominio propio de llegar hasta el extremo, hasta la frontera y de ahí devolverte. Yo no lo tengo. Yo no lo tengo.
2: Sí.
1: No lo tengo. Entonces siempre lo ideal es lo menos posible. Porque no es que si es pecado es que no es pecado. Es que jugar con una pistola, jugar con tomarse un poquito de veneno, jugar con ácido del diablo, jugar con fuego, siempre termina mal. Entonces lo ideal es lo menos posible. Mientras menos.
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6: El agua de coco, es muy alta en minerales. Es lógico que sea así, porque si usted ve la palma de coco, ¿verdad? El árbol de la palma de coco tiene unas raíces bien profundas que extraen minerales desde la tierra, ¿no? Eso sube y llega, pues, obviamente, yo dibujando me muero de hambre, pero llega al fruto, que es el coco. El coco, pues, tiene un agua dentro y ese agua está llenita, muy repleta de minerales. Pero es interesante porque no solamente son los minerales comunes, sino que esto tiene inclusive lo que llaman las trazas de minerales. Hay un total de 78 minerales distintos. Estamos hablando de minerales que se usan en cantidades grandes, como decir magnesio, calcio y demás, hasta minerales que se utilizan en cantidades muy pequeñas, como decir oro o plata o inclusive minerales de muy poco, como molibdenum, que son minerales de muy pequeñas, minúsculas cantidades, pero que de hecho son beneficiosos al cuerpo. Es como decir, cuando usted busca el agua de mar, ¿verdad? El agua de mar es un agua que también contiene todos los minerales, ¿no? Pero el agua de coco tiene esa propiedad de que contiene todos los minerales, incluyendo todos los minerales traza. ¿Qué pasa? Una de las deficiencias más grandes que existe en el planeta Tierra es la deficiencia de minerales. Se sabe que para que el cuerpo humano funcione, pues el cuerpo humano utiliza muchas vitaminas que tiene necesidad de ellas. También utiliza muchas enzimas. Las enzimas son proteínas que tienen acciones sobre el cuerpo. Por ejemplo, una persona toma un poco de sol, el sol le da en la piel. En la piel está el colesterol entonces se produce una enzima alrededor, que esa enzima cambia ese colesterol y lo produce vitamina D. Vitamina D. La vitamina D es la que evita que los huesos se pierdan. O sea, que una persona que padece de osteoporosis, de pérdida de hueso, pues le conviene tomar un poquito el sol, ¿no? Porque el sol produce en el cuerpo unas enzimas, que esas enzimas producen vitamina D a partir del colesterol. O sea que todo ese proceso es así, pero quiero que observe una cosa. Nada de esto pasaría, ni estarían activas las vitaminas, ni estarían activas las enzimas, si no fuera por los minerales. Quiere decir que lo que activa tanto las vitaminas como las enzimas es los minerales. La deficiencia más grande que hay en el planeta es una deficiencia de minerales. Por lo tanto, una persona que quiera tomar minerales, una forma buena de adquirirlo es el agua de coco. El agua de coco en los países más pobres se utiliza para combatir las piedras en los riñones. Por ejemplo, si una persona tiene piedras en los riñones, usa agua de coco. El agua de coco tiende a romper esas piedras. Así que los minerales son muy necesarios porque todas las acciones enzimáticas de enzimas del cuerpo dependen de los minerales. No hay enzimas que puedan sobrevivir si no fuera por los minerales. Y los minerales, una de las formas más concentradas y naturales y absorbibles que existen es el agua de coco. Por supuesto, acá en Puerto Rico le gusta a la gente tomar agua de coco con whisky. Esa no se la recomiendo. Pero si es agua de coco natural, llenita de minerales, sí se la recomiendo y le va a ayudar inclusive a adelgazar y a mejorar la salud. Y esto se lo comento porque la verdad siempre triunfa.

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0: este y todos los días hay la palabra del día.
1: Y cae como la lluvia, destila como el rocío.
0: Todavía no había nacido yo cuando tú ya me cuidabas. Aún estaba dentro de mi madre cuando tú ya eras mi Dios. La Biblia, Salmos 22:10. Dios es especialista en cuidar, y esto lo sabía el salmista. Él expresó su confianza en Dios al nivel de hacer esta declaración, y es que eso era una realidad, y es probable que también sea una realidad de muchos de nosotros, porque Dios mismo es quien desde el vientre de nuestra madre nos ha estado guardando, y desde allí tenía un propósito, un plan trazado para nosotros. Decidamos en Dios confiar y agradar, que desde antes de nacer hasta nuestro presente, Dios es el que nos ha guardado y Él es el que nos ha acompañado. Decide en Dios confiar, porque Él te ha creado y Él te ha guardado de todo.

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0: ¿Cuánto le dan gloria a Dios por la vida de Jasmine?
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1: 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Escuchemos.
0: ¿Por qué sucede que por un lado hay un cristiano que crece de manera vibrante en su vida cristiana, mientras que al mismo tiempo hay alguien más que está decaído, hasta desesperanzado, sin el más mínimo entusiasmo por el hecho de haber sido salvado? Hay personas que se sienten entusiasmadas porque su vida cristiana le da un sentido de dirección. Saben a dónde se dirigen. Están entusiasmadas por ello. Tienen un propósito en la vida. Su vida es fructífera y pueden ver el resultado de sus frutos. Al mismo tiempo, hay personas cuyas vidas son completamente estériles. No tienen sentido de propósito ni de dirección. Van tambaleándose por la vida, desperdiciando los talentos, los dones y las habilidades que Dios les dio. Y después nos preguntamos, ¿qué está pasando? Bueno, la verdad es que hay una gran diferencia entre estos dos tipos de cristianos. Y la diferencia es su relación con el Espíritu Santo. Muchos de ellos no tienen la menor idea de lo que Él representa. Hay muchas personas que se sientan en las bancas de una iglesia y no pueden decir quién es Él. Y aunque el Espíritu Santo es una parte vital de todo lo que comprende la palabra de Dios, incluyendo la inspiración de esta, ellos no pueden decir quién es Él. Estamos en nuestro segundo mensaje de la serie que hemos llamado Cómo vivir en el poder del Espíritu Santo. Y en el primer mensaje, la promesa del Padre, identificamos quién es el Espíritu Santo. Una promesa del Padre, una de las personas de la Trinidad, el sello de un Hijo de Dios, nuestro ayudante, nuestro maestro, nuestra guía. Hay muchas áreas en nuestra vida en las que Él está involucrado personalmente. Sin embargo, hay muchas personas que no tienen la menor idea de quién es Él. Otra pregunta que puede surgir es, ¿por qué vino el Espíritu Santo? ¿Por qué trabaja en nuestras vidas? Ya tenemos a Dios Padre y a Dios Hijo. ¿Para qué necesitamos a alguien más? Y ese es el tema de este mensaje que hemos llamado La misión del Espíritu. Me gustaría que buscara en su Biblia Juan capítulo 16 y quisiera que prestara atención a lo que dice el Señor Jesús, comenzando en el versículo 5. Pero ahora voy al que me envió y ninguno de vosotros me pregunta, ¿a dónde vas? Antes, porque os he dicho estas cosas, tristeza ha llenado vuestro corazón. Pero yo os digo la verdad. Os conviene que yo me vaya, porque si no me fuera, el Consolador no vendría a vosotros, mas si me fuere, os lo enviaré. Y cuando él venga, convencerá al mundo de pecado, de justicia y de juicio. Jesucristo dice, esta es la razón por la que envío al Espíritu Santo. Es la razón específica por la que lo estoy enviando. Así que si alguien le pregunta por qué vino o cuál es la misión del Espíritu Santo, lo primero que debe contestar es simplemente esto. Vino porque su ministerio es esencial para nuestra salvación. Ahora bien, quizás alguien diga, espere un minuto, yo fui salvo hace mucho tiempo y no sabía nada acerca del Espíritu Santo. Eso también me pasó a mí. El Señor Jesucristo habló a mi corazón un domingo en la mañana cuando tenía 12 años. Él lo haría y me salvaría, y eso fue exactamente lo que sucedió. Si usted me hubiese pedido que le hablara acerca del Espíritu Santo, probablemente le habría contestado, ¿quién? porque no lo sabía. Entonces, esto es lo que quisiera que recuerde. Usted no tiene que entenderlo todo para ser salvo. Pero una vez que seamos salvos, es muy importante que entendamos cuál es el ministerio del Espíritu Santo en la vida de un creyente y cuál es el papel que juega y la obra que hace en la salvación de una persona, porque Él es parte esencial de ella. ¿Cómo puede una persona que no tiene deseo alguno de Dios, que no está buscando a Dios, que está muerto en sus transgresiones y en sus pecados, cómo puede ser salva? La verdad es que no puede hacerlo si el Espíritu Santo no le atrae. Así que, amable oyente, si tiene en ocasiones este sentimiento en su corazón y tiene este súbito interés y se pregunta sobre la salvación, sobre Jesucristo, sobre la resurrección, sobre todas estas cosas, ese es el Espíritu de Dios comenzando a hacer su obra en su vida. Pero una persona que esté en razón y tiene este súbito interés y se pregunta sobre la salvación, sobre Jesucristo, sobre la resurrección, sobre todas estas cosas, ese es el Espíritu de Dios.

0: si no entiende.
1: Esto es exactamente a lo que Pablo se refiere, y quisiera que vayamos un momento a 2 de Corintios capítulo 4. Una vez más, esto es evidencia que una persona alejada del Espíritu Santo no puede ser salva, y la explicación está aquí. Leamos los versículos 3 y 4. Pero si nuestro evangelio está aún encubierto, esto quiere decir escondido, entre los que se pierden está encubierto, en los cuales el Dios de este siglo cegó el entendimiento de los incrédulos para que no les resplandezca la luz del evangelio de la gloria de Cristo, el cual es la imagen de Dios. La razón por la que las personas que no son cristianas en ocasiones son tan antagónicas, con frecuencia nos ignoran, ignoran el evangelio e ignoran a Cristo, es porque están cegadas. Pero amable oyente, esto es lo que Dios dice, no lo que yo creo. Él dice que usted ha sido cegado por Satanás a la verdad del evangelio, que la verdad ha sido encubierta a sus ojos. Por esto quizás deberíamos ser un poco más comprensivos con las personas que están perdidas. Nosotros debemos entender que a menos que el Espíritu de Dios obre en sus corazones, a menos que les revele la verdad, que a menos que les muestre lo que está pasando, no lo podrán saber. Usted sabe lo que hacen ellos. Solo hacen lo que les resulta natural. Actúan según la razón. Se basan en su racionalidad. Si no es razonable, si no es racional, entonces lo ignoran. Hay muchas otras cosas que usted no entenderá acerca del evangelio, muchas otras cosas que no entenderá acerca de la verdad, muchas otras cosas acerca de la verdad que no podrá asimilar, sino hasta que el Espíritu de Dios haga algo en su corazón, y eso es iluminar su entendimiento para conocer la verdad. Por ejemplo, en 1 Corintios capítulo 2, Pablo habla nuevamente con esa iglesia en la que había muchos griegos con todo tipo de ideas distorsionadas sobre la verdad, y esto es lo que les dijo en el versículo 14. Pero el hombre natural no percibe las cosas que son del Espíritu de Dios, porque para él son locura y no las puede entender, porque se han de discernir espiritualmente. En otras palabras, para ellos es una locura, porque ellos creen que para vivir sus vidas y tener paz, gozo, felicidad, prosperidad y todo lo demás, no necesitan a Dios. ¿No es curioso cómo para las personas que dicen no necesitarlo, de pronto al final de sus vidas el dinero ya no importa, el prestigio ya no importa, la popularidad no importa, nadie puede mantenerlos vivos un solo segundo, sino el Dios al que rechazaron? De pronto sus mentes cambian, aunque no pasa todo el tiempo. ¿Quién es ese que ilumina el entendimiento de un hombre, de una mujer o de un joven? Alejado del ministerio del Espíritu Santo, no hay manera de comprender las cosas de Dios. Así que primero que nada, debe haber iluminación. En segundo lugar, debe haber convencimiento. Y eso es lo que dice en el capítulo 16, versículo 8. Él dice: les conviene que yo me vaya. Cuando lo haga, enviaré al Espíritu Santo y Él les dará convencimiento de pecado, de la justicia de Cristo y del juicio por venir. Entonces, ¿por qué una persona quiere ser cristiana? Porque el Espíritu Santo ilumina su mente y comienza a entender cosas acerca de Jesucristo y Dios. Acto seguido, comienza a sentirse culpable porque al leer la Biblia, escucha la palabra de Dios y ve su vida comparada con la vida de la que Dios habla. ¿Qué sucede entonces? El Espíritu Santo le da convencimiento de su pecado y la culpa se convierte en parte de sus pensamientos y de pronto ese sentido de seguridad que pensaba que tenía ya no está. En ocasiones el Espíritu Santo infunde miedo en su vida, miedo a morir y a enfrentar a Dios sin salvación, sin el Señor Jesucristo. El convencimiento de pecado es la obra del Espíritu Santo. Lo que quisiera que entienda es lo siguiente: no podrá ser salvo si está alejado del ministerio del Espíritu Santo, no importa quién sea usted. No hace diferencia alguna si usted ha predicado en el púlpito de una iglesia durante años, no podrá ser salvo hasta que el Espíritu de Dios lea

0: atraiga, y Él lo hará por medio de su increíble poder y amor para que usted entienda la verdad, tenga convencimiento de su pecado, acepte el don del arrepentimiento y de la fe, ¿y qué más? Y pueda tener una vida nueva. Pero apartado del Espíritu Santo no puede hacerlo. Ahora, esa es la primera razón por la que Dios lo envió. La primera razón por la que envió el Espíritu Santo es nuestra salvación. La segunda razón por la que envió el Espíritu Santo es para nuestra santificación. Y quizás usted diga, pues yo no puedo ser santo. Espere un momento y escuche esto. La palabra santo significa que algo ha sido separado para un propósito más allá del normal. Mire, quisiera que prestara mucha atención. Desde el momento en el que aceptó a Jesucristo como su Salvador, usted fue santificado. Ahora la santificación tiene tres aspectos. El momento en el que declaró que Jesucristo era su Salvador, Dios le apartó como su hijo e hija y le selló con el Espíritu Santo de la promesa. Así que cada creyente es santificado posicionalmente. Esa es nuestra posición. Pero existe otro aspecto de la santificación, y esa es la obra progresiva del Espíritu Santo, quien le apartó para ser hijo de Dios. Y después, ¿qué sucede? Él comienza la obra progresiva en su vida. Romanos 8:29 dice que Él nos predestinó para que fuésemos hechos conformes a la imagen de su Hijo. Pero, ¿qué significa esto? Que el Espíritu Santo está obrando en nuestras vidas para llevarnos a una relación de tal intimidad con Él que nuestro carácter comience a reflejar el carácter de Jesucristo, para que nuestro comportamiento, nuestra conducta, nuestras conversaciones comiencen a reflejar las de Jesucristo. Él nos dice que nos predestinó para ser hechos conformes a la imagen de su Hijo. Por tanto, ¿qué va a hacer? Continuará la obra que estaba realizando cuando nosotros fuimos salvados. ¿Por qué vino el Espíritu Santo? Vino para santificarnos, para conformarnos a la imagen de su Hijo. Existe una tercera razón para su venida, el servicio. Porque cada uno de nosotros fue llamado a servir al Señor. Y usted dirá, bueno, Dios no me ha llamado a mí. Claro que lo ha hecho. Cometemos el error de decir, bueno, usted sabe, los siervos de Dios son los que se paran en una plataforma y cantan o tocan un instrumento y hacen esas cosas. ¿Sabe quién es un siervo de Dios? Cada persona que ha sido salva es un siervo de Dios. Lo que quisiera que viera es esto. Usted ha sido llamado a hacer algo. Cada uno de nosotros hemos sido llamados a ser testimonio vivo de Cristo, quien habita en nosotros, a través de nuestras conversaciones, de nuestras conductas, de nuestro carácter. Eso en sí mismo es un servicio pasivo, aunque también existe un servicio activo. El servicio activo es algo que elijo hacer porque Dios quiere que lo haga. El servicio pasivo dice, voy a vivirlo cada día. Alguien le está viendo, alguien le está observando. Alguien se está relacionando con usted, quizás sea alguien en su escuela o en su trabajo, o tal vez alguien en su oficina. Ellos le están observando y usted está sirviendo a Dios de formas en las que ni imagina el impacto que está teniendo porque no se lo dirán. Piense en esto. La salvación es el acto de la fe. La santificación es caminar en fe. ¿Y qué es el servicio? Es el trabajo de la fe. Es la fe en el poder del Espíritu Santo que nos faculta para hacer lo que Dios quiere que haga. Y entonces esto es lo que puede esperar cuando el Espíritu Santo está trabajando a través de su vida. En ocasiones usted estará cansado, pero no agotado. Enfrentará obstáculos, pero no se rendirá. A menudo tendrá que esperar, pero no para manipular las circunstancias. En ocasiones se encontrará estresado y en medio del estrés usted dirá, oh Dios, ¿cómo puedo hacer esto? Pero no se desesperará y no hará algo tonto. En ocasiones se sentirá desamparado, pero no desesperanzado. ¿Por qué? Porque el Espíritu Santo vive dentro de usted. Él vino para salvarlo, vino para santificarlo, vino para equiparlo para que pueda hacer lo que Dios le ha llamado a hacer. Entonces, ¿cuál es nuestra excusa? No tenemos ninguna. Usted solo debe decidir. ¿Estoy dispuesto a hacer una de las cosas más fascinantes y emocionantes en todo el mundo? Y honestamente, no conozco nada más emocionante que esto. Y eso que he tenido muchas experiencias emocionantes en mi vida, piense en esto, ¿qué sería más emocionante para usted que poder llegar al punto en su vida en el que se rinda por completo al Señor Jesucristo, de la manera que sea, pero que se rinda completamente y que luego diga, Señor, quiero que trabajes en mi vida y voy a verte trabajar? Permítame decirle algo. Usted se sorprenderá con lo que Dios hará en su vida cuando se la entregue por completo, cuando diga, Dios, ahora te veré trabajar. Después de ser cristiano por muchos años, aún me sorprendo en ocasiones al ver la forma en la que Dios trabaja. Si usted está tan enredado en las cosas del mundo, en las actividades del día a día, y no le da un tiempo para escucharlo, para leer su palabra y para pedirle su guía, ¿sabe qué pasará? Dios hará cosas en su vida y usted no le dará ningún crédito por ello, ni siquiera verá a Dios en ello porque estará demasiado enfocado en sí mismo. Le reto a que rinda su vida por completo, que la rinda completamente al Espíritu Santo que lo salvó, que está en el proceso de santificarlo y que hará un trabajo maravilloso a través suyo. Quizás usted dirá, ¿cómo va a hacer eso? ¿Sabe algo? Él no nos promete decirnos el cómo, solo promete hacer su trabajo. Lo único que le está impidiendo alcanzar su máximo potencial en la vida, sin importar quién sea usted, es su falta de disposición o su ignorancia acerca del trabajo, el poder y de la disposición del Espíritu Santo para transformarle a usted y después para usar sus habilidades, sus capacidades, sus dones, su conocimiento, su entendimiento o sus experiencias para hacer su obra maravillosa. Usted no quiere llegar a la muerte, y eso es algo a lo que todos llegaremos en algún momento, y voltear hacia atrás y pensar, ¡ah, si tan solo no hubiese tenido miedo! Si hubiese estado dispuesto a dar un paso al frente, o si no hubiese puesto excusas. Usted no quiere tener ese tipo de vida. Quiere llegar al final del camino y poder decir, Dios, sí tuve miedo, fracasé, pero quiero darte las gracias porque en medio de mi miedo pude seguirte. Cuando no pude ver mi camino con claridad, aún así seguí adelante. Aun cuando sabía que no iba a poder hacer algo bien, lo intenté. Nosotros queremos llegar a ese punto en nuestras vidas en el que miremos atrás y podamos decir, no que estamos libres de pecado, no que somos perfectos, porque eso no pasará. Queremos poder decir, Dios, hice mi mayor esfuerzo e hice lo que me dijiste. Puedo pararme frente a ti y darte las gracias por ello. ¿Amén? Usted no quiere llegar al final de otra manera. Y la promesa maravillosa que tenemos es la presencia y el poder del Espíritu Santo para que esto sea una realidad viva. Oremos. Padre, estamos tan agradecidos. Cuando pensamos en todo lo que estás dispuesto a perdonarnos, a dejar atrás, en todo lo que estás dispuesto a enseñarnos, a arraigar en nuestros pensamientos, en las oportunidades que están delante de nosotros y que tú colocaste ahí, y cuando pensamos acerca de lo que estás dispuesto a hacer en la vida de cualquier persona que lo permita, Padre, no podemos más que sentir asombro y humildad ante tanto. Oro para que el Espíritu Santo arraigue la verdad de este mensaje de una manera tan profunda en nosotros que no podamos escapar de ella. Gracias porque podemos verte trabajar y porque en nuestros corazones sabemos que tu trabajo es el mejor trabajo. Te damos gracias en el nombre de Jesucristo. Amén.
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0: Todo el mundo quiere paz. Todo el mundo quiere seguridad interior. Hace un tiempo alguien me contó de una persona que era muy, muy rica. Tenía muchas riquezas materiales, sin embargo, no habían hablado más de 10 minutos y se había dado cuenta de lo miserable que era. ¿Miserable? Dirá usted, ¿por qué? Porque las cosas no eliminan la ansiedad. No hay suficientes bienes materiales, no hay nada que pueda eliminar la ansiedad si solo trae satisfacción pasajera. Lo único que puede eliminar la ansiedad es la paz de Dios, la cual es, en esencia, la presencia de Jesucristo viviendo dentro de nosotros. Cristo vino a vivir dentro de nosotros cuando fuimos salvados. Es la presencia de Jesucristo dentro de nosotros con toda su tranquilidad, toda su confianza, toda su seguridad, toda su fuerza. Es Cristo Jesús en nosotros. Su poder, su seguridad, su confianza se desbordan dentro de nosotros y nos convertimos en los recipientes. Escuche bien, nos convertimos en los recipientes activos de aquello que ya estaba dentro de nosotros, que es la paz de Dios, que es el desbordamiento de la persona de Jesucristo dentro de nosotros.
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2: Quizá hoy no entiendes lo que está pasando, pero recuerda esto.

Hay puertas que nadie puede abrir. Hay caminos que nadie puede cerrar. Porque cuando Dios determina algo, ninguna circunstancia tiene la última palabra. Cuando Dios dice sí.

ir hacia atrás. Mira hacia atrás. Recuerda cada vez que pensaste, Dios no va a poder. Y aquí estás. No porque todo haya sido fácil, sino porque Dios

0: Esto es La Palabra para ti hoy.
1: Y la palabra para ti hoy es Asume responsabilidades y riesgos, última de una serie de tres, escrita por Bob Gass. En Primera de Pedro 4:10 leemos, cada uno ponga al servicio de los demás el don que haya recibido. En 1982, los ejecutivos de Mars, la compañía de caramelos, decidieron que no ganarían nada permitiendo que usaran sus chocolates M&M's en lo que algunos de ellos consideraban una película tonta. Por consiguiente, Elliot terminó atrayendo al cariñoso extraterrestre E.T. con caramelos Reese's Pieces de Hershey's. Aquella escena atrajo a millones de clientes alrededor del mundo a salir a las tiendas a buscar los caramelos Reese's Pieces. Gracias a esa película mega exitosa, las ventas de Hershey's aumentaron en un 65%. Es interesante que los ejecutivos de Mars que dijeron que no, probablemente vivían en casas grandes, manejaban autos grandes y se ganaban salarios muy grandes. Sí, la duda y el miedo acechan tanto al rico como al pobre. Encontrarás detractores en la cima y en lo más bajo de la escalera corporativa. ¿Recuerdas estas palabras del famoso poema de John Greenleaf Whittier? Entre todas las palabras tristes, habladas o escritas, las más tristes son estas. ¿Pude haber sido? Piensa en todas las veces que la oportunidad llamó a la puerta y nadie contestó. ¿Estás parado hoy día frente a una puerta de oportunidad? ¿Tienes miedo de cruzarla? No temas. Dios está contigo. Su palabra dice así: cada uno ponga al servicio de los demás el don que haya recibido, administrando fielmente la gracia de Dios en sus diversas formas. Cuando Dios te da un don, Él te da la gracia y las agallas para usarlo. Así que da un paso en fe. Pon todo lo que hagas en manos del Señor y tus planes tendrán éxito. La palabra para ti hoy es esa: que asumas responsabilidades y riesgos.

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1: Hey, ¿qué tal, mi gente? Dios te bendiga. Estás en la sintonía de Radio Avivamiento, alcanzando almas para Cristo. Oye, hoy vamos a hablar de esas cosas que uno guarda diciendo, esto es por si acaso. Oye, porque uno abre el closet y encuentra celulares viejos, cables que nadie sabe de qué son, 5 cargadores que no funcionan y, por supuesto, no puedes desmentir esto, una bolsa llena de bolsas. ¡Ay, padre! Es que somos de las que nos gusta guardar todo. Oye, ¿qué pasa cuando alguien dice, bota eso? Uno dice, no, eso sirve. ¿Por qué lo voy a botar? Pero mira, escúchame, hablando en serio, el trastorno de acumulación afecta aproximadamente a 2% de la población. No es simplemente tener una casa desordenada. Se convierte en un problema cuando acumulamos cosas y comienzan a interferir con la vida diaria. Así que hoy pregúntate, ¿tengo cosas que realmente uso o cosas que simplemente no quiero soltar? Oye, seguimos hablando de nuestras cosas, nuestras prioridades y lo que Dios quiere enseñarnos a través de ellas. Pero vamos a ir a una pausa musical. No te vayas, que tenemos más.

Cristo. Bueno, familia, seguimos aquí, mi gente, en Radio Avivamiento, con la fe encendida. Oye, continuamos hablando de esas cosas que tenemos guardadas, aunque hacen años, que ni usamos. Eso lleva años allí, ¿sabes? Tú lo sabes. Es que uno dice, no lo bote, eso puede servir para algo. Chico, no, eso duele, no lo bote. Oye, pasan 5 años y todavía no lo has usado. O tienes un regalo que nunca usaste, no te gusta, pero no lo botas porque dices, oye, me lo regaló fulano. Eso pasa, mi amigo. Pero fulano probablemente ni se acuerda. Oye, aquí va lo importante. En Lucas 12:15, Jesús nos recuerda que la vida no consiste en la abundancia de las cosas que poseemos. Oye, tus recuerdos importan. Tus personas importan. Tu relación con Dios súper importa. Pero nuestras cosas no deben controlar nuestra paz. Y a veces no se trata de que la vida no consiste en la abundancia de las cosas que poseemos. Oye, tus recuerdos importan. Tus personas importan, tu relación con Dios súper importa.

especialmente when there's an emotional attachment to certain things. Y no estamos diciendo que lo tienes que botar todo, que tienes que deshacerte de todo, pero si esto está impidiendo que tú tengas un ambiente limpio, que sientes que estás acumulando mucho, eso se convierte en un problema. Bueno, proseguimos, nos fuimos con una pausa musical y regresaremos a hablar de cómo comenzar a soltar sin sentirte culpable.

Hey, mi gente linda de Radio Avivamiento, eso fue Gael, mi proveedor, aquí en Radio Avivamiento con música y propósito. Oye, después de hablar de nuestras cosas y de lo difícil que puede ser soltarlas, hoy vamos a hacer algo sencillo, comenzar pequeño. Oye, porque no tienes que limpiar toda la casa en un día. Empieza con una gaveta, una caja, una esquina, y mientras organizas, pregúntate, ¿yo lo uso? ¿Yo lo necesito? ¿Lo puedo compartir con otra persona? Ya es tiempo de dejarlo ir. Y puedes decirle al Señor, porque it could be a spiritual moment for you as well. Dios, ayúdame a saber qué conservar, qué compartir.

compartir y qué soltar. Ayúdame, Señor. Porque cuando soltamos algunas cosas, hacemos espacio. Espacio para más orden, más paz, más generosidad y más tiempo para lo que realmente importa. Oye, y recuerda esto, no se trata solamente del closet, también se trata del corazón. It's a matter of the heart, my friend. Oye, porque a veces para recibir algo nuevo en nuestra vida, primero tenemos que hacer espacio. Así que si tienes 14 cajas que dicen miscellaneous, mi hermano, mi hermana, apunta en tu calendario, hora de soltar. Oye, Dios te bendiga, seguimos con más música, no te vayas, estás en la buena sintonía de Radio Avivamiento.

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recibir una palabra del Señor, para recibir un milagro. Amén. Según su necesidad, y usted le pida al Señor, así Dios le da. Según sea su necesidad. Si usted espera un milagro, pídaselo. Si hay conflictos o situaciones, pídale hoy, que Dios tiene para dar. Amén. Busquen la palabra primera de Samuel, el capítulo 1. Estoy viendo por aquí un papel que me da mucha alegría. Cómo las damas se botaron. Ya Priscila bajó la cabeza. Cómo las damas se botaron el domingo, que cantaron todas aquí al frente. La Nelly está también por allá atrás gozándose. Aleluya. ¿Verdad que nos gozamos ese domingo todas las damas aquí al frente? Qué lindo. Juntas alabando al Señor. Eso me gustó. Todavía, ¿verdad?, hay retratos por ahí que nos gozamos cuando nos vemos aquí. Gloria a Jesús. Y por ahí ya el pastor puso el programa. No lo he podido leer completa, pero sé que hay unas cuantas por ahí que están en ese programa, de las nuevas, ¿verdad?, de las que están comenzando a expresarse, digo, de aquí al frente. Y están contentas, no sé, no lo he podido, pero estamos contentos porque Dios, están las damas por ahí haciendo señas con los ojos y con la, pero estamos contentos, amén, porque todo lo que hacemos no es para hacerlo perfecto, ni para lucir, todo lo que hacemos, lo hacemos para honrar a Dios, amén, todo lo que hacemos es que nos da alegría y que nos da gozo al hacerlo. Todo lo que hagamos, todo lo que hacemos es para glorificar su nombre. Amén. Porque Dios ha sido demasiado bueno con nosotros. A las visitas, qué bueno que están aquí. Y quiero recalcar, no sé si ya lo saben, que tenemos un programa que se lo podemos compartir después por el chat. Y en ese programa, los viernes, hoy domingo estamos aquí en este culto, 11 de la mañana, pero todos los viernes, adultos aquí cogiendo una clase, jóvenes en el salón de allá detrás, y los niños también tienen su salón, amén. Así que venga, instruya a su hijo en la casa del Señor, bajo la verdad y la palabra del Señor, porque miren, todos en un momento dado necesitamos a Dios de nuestro lado. Y es triste que tengamos que acudir a Dios bajo una batalla, bajo un problema, pero qué bueno que también lo tenemos. Así que si usted tiene alguna situación en su casa o en su vida o en su familia, ha llegado al mejor lugar. Quédese aquí, entregue su vida, entregue sus hijos al Señor. Y si usted ya conoce de la palabra del Señor, de igual manera le invitamos, si no tiene una iglesia, a que venga aquí. Amén. Y saludamos también por ahí a todos los que nos están escuchando en vivo, los hermanos, que saludamos a nuestra hermana Luz, que se siente afectada de salud, pero está escuchando, y a todos los que nos escuchan, amén, por las redes, le damos saludos. Y quiero recordar a todos los que nos están escuchando que la Iglesia Cristiana Huerto del Edén está ubicada en la 753, parece que estoy en la radio. Nuestra Iglesia Cristiana Huerto del Edén está ubicada aquí en la 753 Capitol Avenue en Hartford. El que vive en Hartford y necesita transportación, llámenos 860-913-394, 860-913-7234. Amén. Dios es bueno y para siempre es su misericordia. Vamos a leer primera. Estoy buscando mis espejuelos. Primera de Samuel, gloria a Jesús. Primera de Samuel, dice la palabra del Señor. Dice, amén, todos tienen Primera de Samuel, el capítulo 1. Los viernes en la mañana, nuestra hermana Connie por ahí, los viernes en la mañana estamos aquí orando. Ya algunas se han dado de baja porque están trabajando, pero estamos por aquí los viernes en la mañana desde las 9. Compartimos la palabra del Señor, oramos por todos los hermanos, la que lo hacemos, todos los viernes por la mañana, como los miércoles por la noche también. Y aquí venimos y oramos, compartimos la palabra y desayunamos juntas. Amén, por esta hermana Rosa. La Scarlett se dio de baja porque está trabajando. Amén. Pero estamos aquí todos los viernes en la mañana. Gloria a Jesús, Dios es bueno. Nadie dice amén. Aleluya. Bueno, vaya conmigo por ahí.
Dice la palabra del Señor en el nombre del Padre, del Hijo y del Espíritu Santo. Amén. Hubo un varón de Ramataim, de Sofim, del monte de Efraín, que se llamaba Elcana. ¿Cómo se llamaba? Elcana. Hijo de Jeroam, hijo de Eliú, hijo de Tou, hijo de Suf, Efrateo. Y tenía él dos mujeres. El nombre de una era Ana, y el nombre de la otra, Penina. Y Penina tenía hijos, mas Ana no los tenía. Y todos los años aquel varón subía de su ciudad para adorar y para ofrecer sacrificios a Jehová, gente que creía en Dios. Amén. De los ejércitos de Silo, donde estaban dos hijos de Eli, Ofni y Finés, sacerdotes de Jehová. Y cuando llegaba el día en que el Cana ofrecía sacrificio, escuche, daba a Penina su mujer y a todos sus hijos y a todas sus hijas, a cada uno su parte. Pero a Ana daba una parte escogida, porque amaba a Ana, aunque Jehová no había concedido tener hijos. Y su rival la irritaba, enojándola y entristeciéndola, porque Jehová no le había concedido tener hijos. Así hacía cada año cuando subía a la casa de Jehová. La irritaba así, por lo cual Ana lloraba. Todos pasamos por esto. Y no comía. Y Elcana, su marido, le dijo: Ana, ¿por qué lloras? ¿Por qué no comes? ¿Y por qué está afligido tu corazón? O sea, no te ahogues en un vaso de agua. ¿No te soy yo mejor que 10 hijos? Las que están aquí, que son madres, saben la respuesta. Y se levantó Ana después que hubo comido y bebido en Silo. Y mientras el sacerdote Elí estaba sentado en una silla junto a un pilar del templo de Jehová, ella con amargura de alma oró a Jehová y lloró abundantemente e hizo voto diciendo: Jehová de los ejércitos, si te dignares mirar a la aflicción de tu sierva y te acordares de mí y no te olvidares de tu sierva, sino que dieres a tu sierva un hijo varón, yo lo dedicaré a Jehová todos los días de su vida. No pasará navaja sobre su cabeza. Mientras ella oraba largamente delante de Jehová, Elí estaba observando la boca de ella, el sacerdote Elí. Pero Ana hablaba en su corazón y solamente se movían sus labios y su voz no se oía. Y Elí la tuvo por ebria. Entonces le dijo Elí: ¿Hasta cuándo estarás ebria? Digiere tu vino. Y Ana le respondió diciendo: No, señor mío, yo no soy una mujer atribulada de espíritu. No he bebido vino ni sidra, sino que he derramado mi alma delante de Jehová. No tengas a tu sierva por una mujer impía, porque por la magnitud de mis congojas y de mi aflicción he hablado hasta ahora. No le quedó otro remedio. Elí respondió y dijo: Ve en paz, y el Dios de Israel te otorgue la petición que le has hecho. Y ella dijo: Halle tu sierva gracia delante de tus ojos. Y se fue la mujer por su camino y comió y no estuvo más
siéntese. Dios es maravilloso, Dios es bueno, Dios es poderoso. No hay otro, mire hermanos, no hay otro, no hay ni familia, ni amigos, ni vecinos, ni compañeros de trabajo, ni familia, ni aún los de la iglesia. No hay, no hay otro como nuestro Dios. ¿Cuántos dicen amén? Dios tiene el poder que más nadie tiene. Cuando se te muere un familiar, todos te pueden decir, te comprendo, he pasado por eso. Recibe consuelo. Y podemos tener la mejor actitud de poderle dar consuelo a esa persona. Pero podemos hacer un milagro por esa persona. Podemos entrar a su corazón y sanar ese dolor. Aleluya. Hermanos, hay momentos en la vida que nadie puede hacer nada por uno. Nadie. Por más amor, por más que se preocupen, por más familia, por más liderazgo, sea una persona cristiana o no. Hay momentos que solamente nosotros dependemos de Dios. Ahora, la pregunta y el título hoy, ¿verdad?, es: ¿qué haces tú? Porque le damos consejo a mucha gente, ¿verdad? Pero cuando nos toca a nosotros, como que se nos fue la pauta, lo que debiéramos de hacer. ¿Qué haces tú en medio de tu aflicción? ¿Qué hacemos cuando llega la aflicción que parece que nos hemos secado por dentro? Que el corazón está sumamente herido, que los pensamientos se nos olvidó, que había un Dios, que somos cristianos, se nos olvida lo que Dios había hecho, aleluya. Porque el dolor es tan grande, tan pesado, que no sabemos qué hacer. Y muchas veces ya no hay ni lágrimas, porque hemos llorado hasta acabarse, hasta secársenos las lágrimas. ¿Qué hacemos en ese momento? Pues aquí está Ana. Aquí está Ana. Mire, yo siempre digo y repito otra vez. Aprendamos a hacer ahorros espirituales. Usted sabe que hay personas que ahorran y en momentos dados se ven en la tentación de ¿hago este gasto o no lo hago? Y en muchas ocasiones determinan, no voy a hacer el gasto, lo voy a dejar en el ahorro. Porque si tú todo lo que tienes lo gastas, vas a tener ahorro. ¿Qué pasa que no podemos hacer eso en el mundo espiritual? ¿Qué pasa que no podemos decir, espérate, yo voy para la iglesia porque necesito orar una hora, dos horas, tres? Déjame irme a ayunar. Mira, hermano, estamos viviendo un tiempo. A mí me ha pasado. A mí, yo digo, los otros días dice, Señor, yo estoy haciendo lo que tanto, lo que a veces yo he señalado, lo que yo he visto que está pasando en las iglesias, y yo me siento a veces así. Hermano, se nos está haciendo bien pesado llegar a los templos, a las iglesias, a los cultos. Se nos está haciendo bien pesado decir un día, voy a coger este sábado y me voy a retirar con Dios. Se nos está haciendo bien pesado. Queremos, pero se nos está haciendo bien duro, bien pesado. Entonces, ¿qué pasa si tú no haces ahorros? Pues no esperes comprar casa, no esperes comprar nada. Si tú no tienes ahorro, te puedes parar en la tienda y desearlo todo, pero si pones la tarjeta y la tarjeta te sale declinada, ¿qué te van a dar? Nada. Porque nadie va a poner tampoco los chavos ajenos de otra persona. Por más que el gerente de la tienda te quiera, no va a decir, ay no, llévate todo eso que yo te lo pago. ¿Dónde es esa tienda para yo ir? Y yo lo voy a volver a repetir. Tenemos que hacer ahorros espirituales. Tenemos que sacar un sábado y retirarnos con el Señor. Debiéramos de sacar un viernes y volver a hacer vigilias, quedarnos orando. Pudiéramos en nuestros hogares coger un día que de momento no podamos ir al trabajar y venir a ayunar y venir a orar. Y en nuestras casas orar, levantarnos y clamar por los demás, clamar por nuestro futuro, por mis decisiones futuras, porque de momento a veces me cojo tomando decisiones que no son correctas. Y tenemos que orar, Señor, ayúdame a corregirme, a darme cuenta de los errores.
Señor, ayúdame, que si algo va a pasar, yo pueda verlo de antemano. O sea, que tú me adviertas. Líbrame aún de los pecados, dice la palabra, que me son ocultos. Guárdame del mal, dice las oraciones. Guárdame del mal. Tenemos que hacer ahorros espirituales, porque cuando el día malo te quiere tumbar, esos ahorros espirituales te sostienen. Te sostienen. Así que no deje de orar, iglesia. Ore, ore y ore. Siga orando, siga clamando, porque quizás ahora no, pero se esperan días terribles. Amén. La iglesia tiene que, habiendo pasado todo, como dice Efesios, poder nosotros estar firmes. Van a venir cantazos, van a venir aflicciones, van a venir el dolor, van a venir las pruebas, nos van a probar como cristianos. Vamos a ser probados. Y si mantenemos la oración, es como el día de oración, el día de clamar, el día de meterme con Dios. Entonces, cuando llegue el día malo, esas oraciones nos van a servir de ahorros. Yo lo he experimentado. Amén. Así que la aflicción va a llegar. Y fíjense en que le llegó a Ana. Y a veces nosotros pensamos que tenemos cosas y que Dios está lejos de esas situaciones. Y decimos, oh, esto es normal que me pase. Esta aflicción es normal que me pase. Y en ocasiones hasta nos acostumbramos a la aflicción, a la tristeza. Nos acostumbramos. Y como que nos volvemos inmunes. Ah, está bien, un sufrimiento más. No, hermano. Que usted camine con batallas, problemas, sí, pero hay momentos en que Dios espera de ti que tú rompas todo y te tires a clamar. Ana tenía un problema que la afligía. ¿Qué pasaba con Ana? Que no tenía hijos. Y Dios estaba ajeno a eso. Dios lo sabía. Dice, y Jehová no. Óigame cómo le. Oiga con lo que la Biblia, ustedes leyeron conmigo. Jehová no le había concedido. Para el que diga, ay, pues yo estoy así, como, pues que sea lo que Dios quiera. ¿Cómo? Ese espíritu de conformidad, hermano, hay que también cuidarse de eso. Si me toca una situación, me toca, pero yo clamo a Dios. Si después de yo clamar y gemir y llorar, Dios lo quiere así, ah, pues está bien, pero yo hice mi parte. Yo clamé, saqué ayuno, hice oración, hice vigilias. Porque vemos aquí a Ana. Ana pudo haber dicho lo mismo. Bueno, si Dios no ha conseguido, pues. Ana dice que estaba triste, en amargura de su corazón. Y yo me río porque Ana tenía gente alrededor. Ana tenía a su esposo, que registra la Biblia, que la amaba más que al otro rival, que a su rival. Lo dice la Biblia, que Elcana la amaba más. Pero por más que la amara, él no tenía el poder de cambiar la situación. Y tú tienes a veces alrededor tuyo gente que te aman, claro que sí. Y muchas veces contamos todas nuestras atribulaciones, problemas, nuestras tribulaciones, nuestros problemas, nuestras situaciones, nuestras insatisfacción, le contamos todo a otro ser humano, como si ese ser humano pudiera hacer algo. Y hablamos y le contamos a todo el mundo, pero no le contamos al que tiene el poder. Antes de sentarte y decirle a la persona que tú tienes confianza todo lo que te pasa, antes de eso, vente aquí y llora a la presencia del Señor. Saca en tu casa un momento a solas y clama a Dios. Cuéntale al que tiene el poder. ¿Qué dice el Salmo 121? Alzaré mis ojos ¿a dónde? A los humanos, a los líderes, a mi amigo, a mis familiares. Alzaré los ojos a la altura. Aleluya. Al que hizo el cielo, la tierra y todo lo que se mueve. Aleluya. Mi socorro viene de Jehová. Y eso lo sabía Ana. Ana le dijo al Cana, yo sé que tú me amas y me lo has demostrado, y yo lo mismo, pero tú no tienes lo que yo necesito. Miren lo que él le dijo, Ana, y respóndanme ustedes las que tienen hijos. El Cana le dijo, Ana, no soy yo mejor
de todos los hijos de este mundo. Y yo les digo a ustedes, las madres de esta iglesia, ¿te conformas tú con tener amigos, primos, esposo, amante, bueno? No. La experiencia de ser mamá es una experiencia, hermano, única. Es única. Aquí estamos viendo la situación de Ana, que no podía tener hijos. Pero esta misma situación, llévela a cualquier situación que usted tenga. Alguna aflicción que tú tengas, que han pasado los años y los años y los años, y tú no la puedes resolver. Y no solamente no has podido resolver esa situación, sino que en tu corazón está marcada esa herida. Y tratas de olvidarla, pero está ahí. Y tu mente se te turba. Y tratas de entretenerte y tratas de ver otras cosas, pero no puedes. La situación sigue ahí, desesperante. Te incomoda esa situación. Y te has dado cuenta que has gastado todo tu dinero y no se resuelve el problema. Y has ido a todos los médicos y no se resuelve el problema. Y has visitado todos los psicólogos y el problema sigue ahí. Y has hecho de todo y el problema sigue ahí. La pregunta es, ¿qué tú haces? ¿Qué vas a hacer en esa aflicción? Pues miren, Ana tomó la mejor actitud. Y cuando yo digo que orar, que es lo que Ana, no es decir, Señor, tú sabes que yo te sirvo, Señor, Señor, qué grande. No es adornar una oración. Y después terminar una oración bien cómoda y conformista. O sea, no es terminar una oración. Bueno, Señor, tú sabes todo. Que sea tu voluntad. No, hermano, no. La voluntad de Dios siempre tiene que ser en nuestras vidas. Cuando me levanto, Señor, hoy ayúdame a comportarme, a dejar el pecado, a dejar las malas actitudes, Señor, que yo pueda hacer tu voluntad. Claro que sí. Esa es una oración, que yo pueda hacer tu voluntad. Y decirle más al Señor, Señor, si tú me tienes que obligar, si tú me tienes que obligar, o no obligamos nosotros a los niños cuando hacen algo mal, que tú salgas caminando y a un lado está el peligro, y tu hijo que no sabe nada decide irse al peligro, ¿tú lo dejas? Sí, no, no, no, tú lo coges como buena puertorriqueña, hasta por las greñas, hasta por que no vas, que no vas, que no vas a salir con esa persona que te puede hacer daño, que no vas a ir, parece que no vas, mira, y si el niño sigue sintiendo, lo que se lleva es una pela, ¿sabes? Así somos las madres con tal de proteger a nuestros niños, protegerlos. Y que ellos no lo entiendan, así mismo se lo decimos. Tú no entiendes ahora, pero vas a entender después, ¿verdad que sí? Si vas y te caes encima del golpe, te doy una pela. Así hemos dicho, qué cruel es esta madre. Ah, pero eso es nosotros contra nuestros niños. Pero ¿y si Dios quiere hacer lo mismo contigo? Dios te dice en la Biblia unas instrucciones, pero tú te quedas como que no has escuchado nada. Bueno, allí en la iglesia se predica unas cosas, pero yo hago mi voluntad. Ah, pues estás como tu hijo, rebelde. Y Dios, y muchas veces en nuestras oraciones, hermano, en nuestras oraciones, si queremos que nos vaya bien en el futuro, si queremos entrar al reino de los cielos, o sea, si nos queremos asegurar de que vamos a entrar, muchas veces le tenemos que decir, Señor, calladito, que nadie nos escuche. Señor, oblígame hacer tu voluntad, porque en el futuro yo te lo voy a agradecer. Entonces, si tú me obligas, Señor, a vivir la vida correcta, no como yo creo, no como me enseñaron, no como yo analizo la vida, no, no, si tú me obligas a hacer las cosas correctas, a agradarte, a obedecerte, a someterme a ti, si tú me obligas, entonces yo voy a tener carácter para entonces meter a mis hijos, someter a mis hijos. Porque hay muchas madres que queremos someter a nuestros niños, pero nosotras mismas hacemos cosas incorrectas delante de Dios. ¿Cómo? Así que el ser madre es algo lindo, ¿verdad que sí? Es una aventura, es algo lindo, aleluya. Y tu situación, la cual sea,
tu situación, debes trabajarla de la misma manera que Ana trabajó la suya. Dice que Ana estaba triste, que aunque su marido la amaba y la trataba mucho mejor que a las demás, o que a la otra y a sus hijos, dice que eso a ella no la conformó. Ella no se conformó, ella no dijo, bueno, es verdad, te tengo a ti y tú me tratas como una reina y tú me lo das todo. Ah, pues está bien. No. Si Ana hubiese sido una mujer conforme, si Ana no hubiese activado su fe, si Ana no se lo hubiese metido en la mente, espérate, ¿a quién nosotros adoramos? ¿Por qué subimos al templo a hacer sacrificio? ¿A quién nosotros le servimos? En momentos dados, nosotros, hermanos, tenemos que parar los ruidos del mundo, el escuchar tantas cosas, pararnos en silencio, aparte de todos y de todo. Y tenemos que ponernos a analizar nuestra vida delante de Dios. O sea, hermanos, tenemos que desnudarnos delante de Dios. Mírame, Señor. Hay cosas que yo no puedo seguirlas aguantando en mi corazón. Hay cosas que me están atrasando en ti. Señor, hay cosas que yo no quiero, pero pasan en mi vida. Siéntate a solas y habla. Habla y escucha a Dios. Permítele a Dios hablarte, porque a veces oramos, bla, bla, bla, bla, bla, amén. Amén, que sea tu voluntad, amén. Y seguimos para adelante. Y no escuchamos a Dios realmente. Y Dios sí quiere hablar. Y Dios sí quiere hablarte. Y te habla de muchas maneras, te habla aquí, por eso vamos al templo. Por eso nos obligamos a llegar al templo. A veces no queremos, nuestra humanidad no quiere, pero nos obligamos. Porque algo Dios puede decirme ese día que cambie mi vida. Algo Dios, el Espíritu Santo puede hacer en la administración cuando terminamos la palabra y venimos al frente. Algo Dios puede hacer en nuestra vida, en nuestro ser, en nuestro corazón, en nuestro interior, que lo anhelamos y lo necesitamos. Usted no sale al supermercado y llega con las manos vacías. Voy a comprar esto, aquello y lo otro. Hay veces que se nos olvida Llevamos una lista y se nos olvidó la lista y se nos olvidó y traemos lo que no es también. Todo dulce y nada carne. Usted se tiene que sentar con Dios y tiene que coger todo lo que la queja a usted, todo lo que tiene que ver con usted. Aún esas cosas que tú no quieres decirle a nadie, tienes que sentarte y hablar con Dios, escuchar a Dios y venir al templo a escuchar. No dejar que nada te entretenga, escuchar. Luego que escucho, vengo y oran por mí y luego en la semana yo tengo que... Espérate, si yo tengo este problema, si me ha llegado esta situación, espérate, ¿qué dice Dios en la Biblia? Oh, pero ahí está Ana. La pastora habló de Ana. Pues yo voy a hacer lo mismo que Ana. Ana se empeñó y fue a orar. Ana no se conformó. Miren, si Ana se hubiese conformado y si Ana hubiese dicho, bueno, Señor, tú no me has dado hijos, pues que sea tu voluntad. Tú me ves. Tú sabes, Señor. Porque asumimos que porque Dios sabe, no tenemos que clamar, no tenemos que gemir, no tenemos que sacar tiempo a solas con Dios. Porque sacar tiempo a solas con Dios hoy, en este mundo que estamos viviendo y en este lugar, óigame, es bien sacrificado. Es más fácil salir a trabajar, salir a atender algo que venir a la iglesia a quedarme sola hablando con Dios. Eso está pasando. Aún nosotros, los que llevamos tanto tiempo, nos está pasando, hermano. El enemigo nos está robando sutilmente el tiempo. Ya no hay tiempo. Tengo que acostarme temprano porque los nenes van para la escuela. Tengo que acostarme temprano porque tengo que trabajar. Tengo que madrugar. Y poco a poco todo eso nos va robando el tiempo. Y si encima de eso no venimos a la iglesia, entonces. Así que usted tiene que sacar agallas y fuerzas. Y no sé cómo usted lo haga, pero usted tiene que sacar tiempo a solas con Dios. Aquí Ana no se conformó. Si Ana se hubiese conformado, no hubiese un profeta Samuel al que le dijo a Dios, heme aquí. Óigame, el producto del llanto, del llorar y hablar con Dios largamente de la mujer de Ana, ese llanto, esa amargura, esa tristeza, ese tiempo que ella sacó a solas, que lloró largamente, eso produjo un Samuel.
Así que si usted quiere bendición y quiere en grande bendición, así de esforzada tiene que ser para orar y clamar y gemir. A veces nos da un dolor de algo, a veces nos pinchamos o algo pasa y lloramos y lloramos y lloramos, porque tenemos lágrimas para eso. Llorar no es malo, para el que diga no llore. Los hombres no lloran. No, los hombres sí lloran. Todos tienen que llorar. Si un hombre no llora es un peligro, porque de algún lado va a explotar por algún lado. Así que mire, nos crearon con lágrimas, con sentimientos. Nos vamos a sentir, nos va a llegar el dolor, la frustración, el querer llorar y llorar y llorar y llorar. Pero aproveche ese momento de tristeza profunda, de que tienes ganas de llorar y gritar. Aprovechalo delante del que tiene la respuesta a tu sufrimiento, porque él la tiene. No te conformes. Me pasa por la mente Jacob. Si Jacob hubiera dicho, bueno, Señor, tú sabes, aquí voy, camino a enfrentarme con mi hermano, va, tú harás. ¿Qué dice el coro y qué dice la palabra? Luchó. Dice que se conformó y que se sentó y dijo, bueno, que sea lo que tú quieras, voy a comer ahora para encontrarme con mi hermano. No. Dice que Jacob luchó. Y muchas veces para nosotros obtener una bendición que nos va a alegrar toda la vida, aleluya, para nosotros obtener esa bendición, hermano, tenemos que luchar. Tenemos que luchar. A veces vamos para un lugar y cuando llegamos, lo que no queremos, la filota. Y decimos, ay, ¿me quedo o me voy? Si lo que tú vas a obtener ahí no es de gran valor, ¿qué decimos? Ay, me voy, yo no voy a hacer esa fila. Pero si lo que está ahí dentro a ti te interesa de verdad y miras para atrás y ves que viene un montón de gente más, tú dices, espérate, aquí estoy en la fila. Y te sometes, ¿verdad que sí? Nos sometemos porque queremos eso. ¿Qué pasa espiritualmente? ¿Qué pasa que cuando queremos algo de Dios pensamos, oh, ya yo fui a la iglesia, eso es todo? No. Ana fue al sacrificio con Elcana, su esposo. Y Ana sabía que su esposo la amaba. Pero no era cierto que él valía más, ni tan siquiera que un hijo. Ella quería a su hijo. Hay cosas que tú quieres. Y si se las cuentas a alguien, así sea alguien espiritual. Si tú se las cuentas a alguien, quizás esa persona, amigo, hermano, pana, que te ama hasta el infinito, o a un cristiano, tú se las cuentas, no te extrañe que te diga, chacha, tú te estás ahogando en un vaso de agua. Y eso tú, y por eso tú vas a clamar. ¿Por qué? Porque tu situación no es de nadie. Tu sed es la tuya, no es de nadie. Tú no le dices a nadie, mira, toma agua por mí para que se me quite esta sed. Tú no le dices a nadie, ve al doctor para que a mí se me quite el dolor. Bueno, yo quisiera mandar a todo el mundo para el doctor porque a mí no me gusta ir. No. Tu aflicción, tu problema, tu batalla, la petición que tú tienes, la bendición que tú necesitas, la tienes que luchar tú, nadie más. No. Tu aflicción, tu problema, tu batalla, la petición que tú tienes, la bendición que tú necesitas.

los miércoles, ¿cuántos dicen amén? Aquí, todos los miércoles, clamamos por la petición de la iglesia completa, aunque usted no está. Clamamos por la petición de usted, clamamos por la familia, clamamos por los que están en la calle, que necesitan de Dios, por los que están presos, por los que están enfermos, por los que tienen batalla. Cuando alguien nos dice, ore por esto, que, y lo presentamos aquí. Eso es cada miércoles, aquí se clama, se ora. Pero esa oración que hacemos, que Dios sí la escucha, esa no es lo mismo que tú decir, hoy yo necesito hablar con Dios, resolver esto. Ya me cansé de este sufrimiento, ya me cansé de esto. Hoy yo necesito. Y cuando tú dices, yo necesito que Dios me dé respuesta, ya no puedo seguir diciendo que sea lo que Dios quiere. Y cuando tú decides, que lo decides tú, no lo decide nadie, por eso tampoco nadie te va a entender. Entonces tú decides venir aquí al templo, porque decimos en nuestras casas, y a menos que usted no viva solo, es bien difícil batallar. Porque en nuestros hogares, cuando decidimos, ay, voy a orar, 5 minutos y suena el celular, 10 minutos y te llega alguien a la puerta de tu casa. Ni media hora ha pasado y algo te interrumpe. Cuando no son los perritos. Al que tenemos perritos. Y decimos, ay, vamos a ponerle a los perritos a orar. No, señor, los perritos no oran, por favor. No. Yo a veces estoy orando y veo el perrito ahí y digo, espérate. O él se calla para yo seguir orando o me muevo de aquí. Nos pasa con lo mismo con los niños. Los niños a veces no entienden que estamos orando y vienen, mami, ya. Digo, ya, yo no, porque yo no tengo un bebé. Yo tengo un hombrezazo ahí en casa. Aleluya. Qué bueno es Dios. Qué bueno ha sido Dios por nuestros hijos. ¿Cuántos dicen amén? Que a veces nos dan dolores de cabeza. Eso es parte de la vida. Nosotros le damos dolor de cabeza a Dios. Así que aquí vemos a Ana, que tiene un problema. Y para muchos a lo mejor este problema que tenía Ana es sencillo. Ay, pero Ana. Es más, mucha gente que no desean tener hijos, y eso se vale. Usted no quiere tener hijos, eso se vale. Porque yo pienso en las mujeres que tiran los hijos en la calle, que se los regalan a cualquiera, o peor, hay mujeres que matan a los bebés cuando nacen. Pues mire, si usted no quiere tener hijos, eso está perfecto. No lo tengas, no lo busques, no lo tengas. Evita tenerlo. Amén. No es que todas las mujeres tienen obligación de tener. No, eso era al principio, que Dios quería que se multiplicara la humanidad. Pero hoy en día, hermano, el que no quiera tener hijos, eso es válido. Amén. Pero yo no estoy hablando, como hablo de Ana, yo no estoy hablando de que tú ahora, hoy, desees un hijo. Yo estoy hablando de que tu petición, cual sea, ponle nombre, porque tú conoces tu batalla. Ponle nombre tu situación, tu sufrimiento, lo que te entristece el corazón, lo que muchas veces te hace llorar en silencio, lo que muchas veces te acuestas a dormir y no puedes conseguir el sueño, porque eso te hinca, te molesta, te perturba esa situación. Pues esa situación, cual sea el nombre, cual sea la condición, la tienes que trabajar delante de la presencia del Señor, como Ana la trabajó. Y también la tienes que trabajar con el mismo esmero que Ana sacó, con la misma fuerza que Jacob luchó. Porque Dios le dijo a Josué, quédate tranquilo que yo voy a hacer. Hasta ahora, Josué, tú has sido fiel, quédate tranquilo, no hagas nada más. Eso fue lo que le dijo Dios a Josué. ¿Qué le dijo a Josué que ya había hecho? Óigame, Josué ya era experimentado en este grupo, aleluya, con Moisés. Josué no era un novato, aleluya. Cuando Josué fue a liderar al grupo, al pueblo, Josué no era novato. Ya Josué había hecho luchas, batallas. Ya Josué había demostrado a Dios la fidelidad. Cuando Moisés envió a los espías, el pueblo fue un grupo a mirar la tierra.

0: ¿Y quiénes fueron los únicos que trajeron buenas noticias en medio de aquella atrocidad de ver hombres grandes, gigantes? ¿Quiénes fueron los únicos de ese grupo que fueron? Los únicos que vinieron con buenas noticias. ¿Caleb y quién? Y Josué. O sea, ya Josué no era novato. Josué no era nuevo en este grupo. Y aún así Dios le dijo que, con lo suave, no te esmeres más. Yo ahora voy a hacer. ¡Esfuérzate! Tú, oiga. ¿Entiendes tú para ti individualmente, desde Nelly allá hasta acá Angelimar, hasta Miguelito por ahí? ¿Entiende usted personal? No mires a nadie, tú. ¿Entiendes tú personalmente? Si Dios hoy te dice, esfuérzate. ¿Qué es para ti esforzarte? No llegar a la iglesia, nadie me diga eso, por favor. Llegar a la iglesia es un compromiso por ser miembro de esta iglesia. Yo quiero que Dios me hable, voy a la iglesia. Yo quiero que mis hijos entiendan la rectitud de vivir en esta vida. Yo quiero entrar al reino de los cielos, tengo que ir a la iglesia. Pero si Dios te dice, esfuérzate, no es simplemente ven a la iglesia. Esfuérzate es hacer de tu vida cosas extremas. Claro, tú vives solo, nadie te molesta, tú no recibes visita. Claro que para ti es bien fácil sacar una hora de oración. Tranquilo, quédate haciendo la hora de oración. Pero quizás llegue un momento donde tú tengas que esforzarte un poco más. Y ya no es simplemente orar. A lo mejor significa hacer algo más que solamente Dios te puede hablar a tu interior. Y eso que Dios te está pidiendo, eso hacerlo. Así que aquí vemos a Ana que no se conformó. Óigame, deje ya el espíritu de conformidad. Óigame, usted le diría a su jefe, no me puedes pagar. Tranquilo, yo sigo dando mis servicios gratuitos. Nadie, lo siento, yo te trabajé, págame. Qué difícil es nuestra vida espiritual, ¿verdad que sí? O sea, cuando uno compara, en mi vida humana yo hago esto, pero en mi vida espiritual yo tengo que hacer esto también. Yo me sacrifico por ir a trabajar y me tienes que pagar. Yo me voy a sacrificar por ser un mejor cristiano o cristiana. Y yo sé que tú me vas a pagar, porque créame, que mejor que Dios no paga a nadie. Un jefe te paga tu salario. No esperes que te pague el día que no trabajes. No. Un jefe te paga cuando tú llegas. Pero si tú te enfermaste y te quedaste en el hospital una semana, bueno, pueden haber acuerdos. Pero no es lo más normal que un jefe te pague quedándote una semana por allá en un sitio, en un hospital, o te fuiste de... No, hay acuerdos. Sin embargo, Dios al que le decimos, ay Señor, hoy no puedo orar, ay Señor, no puedo ir para la iglesia, ay Señor, es que no puedo. Fíjate, al que tiene el poder de tu vida en sus manos, a ese que le decimos, ay, espera, es el que cuando tú estás postrado en una cama, hospital o en tu casa, enfermo, puede sanarte. Qué lindo. Puede sanar. Tiene todo el poder de sanarte. Es el que cuando tú clamas y clamas y clamas y lloras, como hizo Ana, y lloras a la presencia del Señor, porque eso que tú estás pidiendo es importante para ti, aunque para todo el mundo no, para ti es importante. Por eso te toca a ti llorar amargamente y sufrir ciertas cosas por estar a la presencia del Señor y clamar y orar. Tú sufres, lloras, gimes delante de la presencia del Señor. Y Dios no solamente te sana, Dios te suple. Dios entra a tu corazón y arranca toda amargura. Aleluya. Él entra a tu mente y te da paz. La paz que nadie te puede dar. Una persona puede tener millones. Una persona puede tener casas. aleluya, sus sentimientos, su corazón, su mente, nada de eso la puede sostener, nada. El tú tener millones, el tener comodidades, el tener mucha gente alrededor tuyo, el tener tantas cosas, no te da paz, no te da salvación, no puede obrar a favor tuyo. Aleluya. Ese es nuestro Dios, al que nos sacrificamos por servirle, al que sacamos de nuestro tiempo, el que nos esforzamos. Aleluya. Porque Josué dirigió un pueblo porque escuchó y obedeció. Y Dios le dijo: esfuérzate y sé valiente. Ay, espérate. Ay, parece que va a llover. Ay, déjame llamar a los pastores porque no voy para el culto hoy. Qué valiente. Tenemos que sacar de donde no tenemos, hermano, fuerza y valentía. Y buscar a Dios, hermanos, con ahínco, con anhelo. Como que Él tiene el poder en sus manos. Cuando nos puede faltar un día, una hora de muerte, Dios puede hacer un milagro y darte vida. Aleluya. Ese es nuestro Dios. Cuando estamos en aflicción, el único que puede meter su manita, aleluya, en nuestro corazón y sanarnos. ¿Cuánto han experimentado en medio de una tristeza, congoja, en medio de una incertidumbre? ¿Cuántos han experimentado el gozo de Dios? ¿Cuántos, hermanos? ¿Cuántos? ¿Cuántos de ustedes? Alcen la mano el que ha experimentado el poder sobrenatural de gozo y paz. Ese es nuestro Dios. No hay otro. Aquí vemos a Ana que en su agonía y sufrimiento, el esposo, por más que la amaba, el esposo, por más que le daba, no podía consolar su situación, su tristeza, por más que la amaba su esposo. Vemos también que Ana tenía una rival, Penina. Ay, santo Cristo, este vecino me tiene loco. Un día esto subo para allá arriba y me va a coger. Me va a coger fuera de base. No, hermano, no diga eso. Ay, este muchachito ya me está agotando la paciencia. Este jefe, que muchos de nosotros nos quejamos, somos humanos. Pero Dios está dispuesto a trabajar con esa humanidad tuya, sea tu carácter, sea tus malas decisiones, sea con lo que sea, Dios quiere trabajar. Pero tienes que venir a la presencia del Señor como Ana. Aleluya. Y Penina, ¿cuántos tenemos Penina por ahí? Sueltos, los vecinos, los trabajos. Ay, Dios mío. Ay, me llamo. ¿Quién es? ¿Rin? ¿Quién es? Ay, mira, ni lo cojo. Que no me vuelva a llamar. Penina irritaba a Ana. La irritaba, la molestaba. O sea, que Ana tenía una persona que la bulleara. A Ana le hacían bullying. Ay, Señor, esto no es justo. Ahora que estoy yendo a la iglesia, esta gente molestándome. Ahora que estoy buscando de ti, esto me pasa. Ahora que... ¿Dónde en la Biblia? Alguien me alza la mano y me dice: ¿dónde en la Biblia dice que cuando tú vienes a Cristo, que cuando tú vienes a buscar la salvación de tu alma, que cuando tú aceptas a Cristo, que esto va a ser color de rosa? ¿Dónde están las rosas? Explíqueme. ¿Alguien me puede decir dónde están las rosas en este camino? No porque Dios sea malo, Dios es buenísimo. Lo hemos experimentado. Hemos tenido experiencias donde vemos el amor grandísimo de Dios. Pero escúcheme, tenemos un enemigo que todavía da candela por ahí. Tenemos a un enemigo que siempre está pendiente. Él no coge vacaciones como usted y yo. El enemigo no se enferma y lo meten allí al Hartford Hospital a operarlo. No. El diablo anda como león rugiente buscando a quién se le zafa y desobedece a Dios para yo comérmelo. Así anda. El enemigo no juega. Decimos: ay, hoy no puedo orar. Así bien liviano. Oh, pues está bien. Ahí está el enemigo, que no le importa si tú no quieres. ¡Ah! Tenemos un enemigo, hermano, que anda como león rugiente Por eso, aunque no tengamos fuerzas físicas, yo tengo una mente, tengo un espíritu que sabe clamar. Clamar. ¿Cuántos han empezado orando y sienten que el espíritu de usted empiece a interceder y a hablar con el espíritu de Dios? Y ya tu oración se fue a otros niveles. Ya no eres tú pidiendo. De momento se mete la nube de Jehová y empiezas a hablar con el espíritu de Dios y tu espíritu empieza a experimentar cosas grandes y poderosas. Qué lindo es. Ese momento es glorioso. Ese momento es exquisito. Ese es el momento que el enemigo no quiere que la iglesia siga accediendo a ella. Ese es el momento, el clamar, gemir a sola. Señor, aquí estoy, haz de mí lo que tú quieras. Cuando Jehová llamó a Samuel, el hijo de esta mujer que lloró amargamente y sufrió. Cuando Samuel escuchó la voz de Dios. Samuel llamó a Jehová a Dios, a Samuel. Samuel, ¿y qué dice Samuel? Ay, ahora no, Señor, que tengo sueño. Heme aquí. Nosotros muchas veces estamos siendo llamados por Dios y no lo escuchamos. Nosotros muchas veces Dios nos está hablando y nos está diciendo, haz esto ya. Termina esto ya para que puedas ir a otro nivel. Y tenemos que nosotros ir diciéndole al Señor, ya, Señor, se me hace difícil, pero yo te digo hoy, heme aquí. ¿Cuántos le dicen hoy al Señor? Heme aquí, haz de mí lo que tú quieras. ¿Cuántos están dispuestos a dejar a un lado sus aflicciones, sus batallas, sus luchas? Decirle hoy al Señor, yo quiero vencer. Yo quiero vencer. Ayúdame, Señor. Tú tienes fuerzas. Dígale, tú tienes fuerza. Eres tú, no, yo no tengo fuerzas. Pero ayúdame a poder seguir caminando y esforzándome. Cuando tú creas que no puedes más, díselo a sí mismo, Señor, yo te necesito. No me quiero rendir. Yo te necesito. Ayúdame a seguir. Aleluya. Ana no se conformó. Dice que Ana se tiró y lloró y oró largamente. Oigan, quiero darle una tarea. Cuando usted salga hoy para su casa, a la hora que usted quiera, vuelva sobre esa cita. Y si usted no se acuerda, escríbame. Pastora, ¿cuál es la cita de hoy? Y yo se lo digo. Primera de Samuel capítulo 1. Y léase con calma ese capítulo. Yo he experimentado, cuando me siento a solas en casa o estoy en algún lugar que me leo la palabra, yo he experimentado que Dios me ha ministrado y me ha hablado algo más de lo que se tocó en el templo. O sea, el poder de la palabra de Dios es tan grande. Usted no tiene que esperar llegar al templo para abrir la Biblia. Ábrala en su casa. Vaya sobre cada domingo que aquí se predica. Vaya sobre esa palabra. Léala. Y permítale al Señor que le ministre a su espíritu. Porque se va a sorprender de las cosas grandes que Dios va a hacer dentro de tu vida. Pero tienes que leer la palabra. Así que aquí vemos a Ana, que no se conformó. Penina la irritaba, la molestaba. Y ella se incomodaba. No dice aquí en ninguna parte que Ana un día cogió un pedazo de piedra y le tiró a Ana, a Penina. No lo vio. Así que deje los enojos para un lado. Deje el desquite, me voy a desquitar. No, eso no agrada a Dios. Dígale al Señor, tú ves mi sufrimiento. Tú, Señor, estás viendo mi condición. Y dígale al Señor, como Ana. ¿Qué pasaba con Elí? El sacerdote. Le dio Elí la respuesta a Ana. Elí dijo, está borracha. Ahorita dije, hay momentos que nadie te va a comprender. Y es cierto. Ni aún alguien de la iglesia. No, hay momentos que nadie te va a comprender. Nadie tiene que escuchar tu lamento cuando tú hablas algo. Si tú quieres desahogarte con alguien, ahí está el pastor. Nos puedes llamar. Pero hay momentos que tú tienes que orar sola tú, sin que nadie te escuche. Ana estaba en amargura profunda y ella no recurrió al sacerdote, aleluya. Ella sabía que había un poder mayor, aleluya. Ella sabía la fuente de su necesidad, la fuente de lo que ella necesitaba para responder a su petición. Ella entendía la grandeza de Dios. Se sacó el tiempo para largamente orar, gemir, llorar. Y aunque la insultaba Elí diciéndole estás ebria, aunque Penina le hacía bullying diciéndole tú no tienes nada, mira todos los que yo tengo y no sé qué otra cosa. Aun cuando su esposa creía haber aportado algo bueno, le dijo, muchacha, pero no soy yo mejor que 10.
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0: es la etapa más bella y más habladora que hay.
1: Ya empezó.
0: Y ya ambas cosas son verdad. Cuando tú estás enamorado, los primeros 6 meses, 1 año, a veces hasta los 2 años, el cerebro segrega un montón de químicos, dopamina, oxitocina, de cosas que motivan al amor. Cuando un hombre, aunque sea millonario de cuna, no tiene un carácter desarrollado, tú te casas con él, a los 6 meses se dejan, porque cuando vengan esos pleitos, cuando vengan esas dificultades, que el hombre que no tiene ese carácter formado, o él se va o tú te vas.
2: ¿Hasta dónde se puede llegar en el noviazgo?
0: ¿Qué cantidad de veneno pudiéramos tomar sin morirnos?
1: Ay, mamá.
0: ¿Pero qué cantidad de ácido del diablo yo pudiera jugar con él? Mirarme. Sin quemar.
1: Ponlo en el chat, por favor.
2: Lo voy a poner.
1: Ponlo en el chat, por favor. Para el que él preguntó.
0: Entonces, vuelvo y digo, es una etapa preciosa. Todo el mundo tiene que vivir. Y que Dios la permite. Porque si tú lo vieras desde un punto de vista frío, tú nunca te casas. Nunca.
2: Ustedes saben que dentro de los círculos cristianos, dentro de los círculos de jóvenes adultos, en esa etapa, 20 y pico, el tema que más se habla es soltería, noviazgo, matrimonio. Ese tema no se queda dentro de los círculos cristianos de jóvenes. Y hoy tenemos el honor de tener a nuestro querido pastor Ricky Gel otra vez.
1: Sí.
2: Bienvenido, pastor. Queremos escuchar, pastor, desde el punto de vista del comediante, no tanto del pastor, porque los pastores echan mucho boche. Queremos escuchar el comediante hablando del noviazgo, de cómo se vio ese tiempo de dating dentro de sí mismo, esa etapa en la cual usted estaba buscando a su esposa. ¿Qué usted nos puede decir a nosotros?
0: Gracias. Bueno, gracias por la invitación nueva vez. Qué honor estar aquí de nuevo. El noviazgo es la etapa más bella y más habladora que hay.
1: Ya empezó.
0: Y ya ambas cosas son verdad. Si el matrimonio fuera un gobierno, el noviazgo es la campaña política. Las promesas, esas expectativas. Y eso, hay un componente es psicológico ahí. O sea, que mi carrera, la gente me va haciendo chistes, pero yo estudié. Era fue la psicología.
1: Oh, sí.
0: Claro. Wow. Soy licenciado en psicología.
1: Oh, wow.
0: Máster en teología.
1: Oh, wow.
0: Y lo que pasa es que, imagínate, te pones a hablar de eso y en vez de reírse, la gente se deprime. Porque se comparan. Mira, este hombre sí ha estudiado. Pero en psicología se habla mucho de cómo cuando tú estás enamorado, los primeros 6 meses, 1 año, a veces hasta los 2 años, el cerebro segrega un montón de químicos, dopamina, oxitocina, de cosas que motivan al amor. O sea, uno no está consciente, tú estás, yo no quiero usar la palabra para que YouTube no la banee, ¿verdad? Pero tú estás encampanado, tú estás en Humolandia.
2: Sí, sí,
0: o sea, tú, cuando tú estás enamorado, no eres tú. Por eso la gente tolera muchas cosas que con juicio no hubiese tolerado. Por eso la gente amanece a las 4 de la mañana hablando por teléfono. Y al final la típica y ridícula dinámica de cierra tú. Cuando tú recuperas el juicio 3 años después, a las 10 de la noche, tú en el primer cierra tú, lo cierras y lo pones en modo avión para que no te vuelvas a llamar más ya. Pero, vuelvo y digo, es una etapa preciosa. Todo el mundo tiene que vivir. Y que Dios la permite, porque si tú lo vieras desde un punto de vista frío, tú nunca te casas, nunca. Cuando yo me casé, yo vivía con mi papá y mi mamá. Pregúntame cuánto yo aportaba para la renta de la casa de ellos.
2: ¿Cuánto?
0: Nada.
2: Ay,
0: ¿cuánto aportaba para la luz? Nada.
2: Ay.
0: Cuando yo decía, hay que hacer una compra aquí, nunca. El gas se acabó. Nunca. Yo no aportaba absolutamente nada. De hecho, yo me iba de viajes 20 días, 25 días, saludo, y volvía. ¿Y qué decía papi, mami, cómo te fue mi hijo? Y volví y me iba otra vez. Un viaje de que de un fin de semana. Sí. Y me quedaba por ahí un mes más predicando, eventos. ¿Y qué decía papi, mami? ¿Qué me trajiste, mi hijo? Ya, que le haga eso yo a mi mujer.
2: Ay.
0: Encuentro la ropa en una maleta.
2: Sí.
0: Entonces, si yo hubiese calculado fríamente,
3: sí,
0: todo lo que iba a implicar el matrimonio, no me caso.
3: Wow.
0: Porque lógicamente era un esfuerzo, era una inversión, era una vida compartida, de rendir cuentas, de ponerse al día, que no la tenía.
3: Ok.
0: Pero cuando tú te enamoras, tú dices, no importa, eso no es nada, yo voy a vivir para ella. Y Dios por eso hace que el cerebro se vuelva medio loco, para que tú puedas tomar decisiones así. Cuando ese cerebro se aplaca, que vuelve a la vida real, lo que sostiene una relación ya no es el enamoramiento, que el nombre te lo dice claro, enamoramiento, en amor miento, ¿verdad? Enamoramiento.
3: Sí.
0: Lo que sostiene un matrimonio no es el enamoramiento, son decisiones.
3: Decisiones.
0: Carácter. Es decir, estoy quillado, pero yo prometí. Estoy herido, pero yo decidí.
3: Uh-huh.
0: Vamos a consejería, voy a soltar el orgullo. Entonces, el noviazgo es muy lindo, pero no es real. Real es cuando termina esa temporada y empiezan las decisiones difíciles que sostiene una relación.
3: Wow, pastor, así como ustedes han escuchado, mi pastor, el pastor Ricky Gel, bueno, mi pastor es Ben Paz.
0: Por favor,
3: por favor.
0: Gracias.
3: El pastor Ricky Gel es un licenciado en psicología.
0: Correcto.
3: Señores, miren esto, lo que yo tengo aquí en mis manos son 6-7 libros. 6 libros, hay 2 que están traducidos al inglés, hay uno que está en el inglés, y uno de ellos está hablando de lo, precisamente habla del tema de hoy, el amor en tiempos de Génesis.
0: Ay, ay, ay. Por la pantalla.
3: ¿Qué podemos? Mira ahí. Mírenlo ahí, mírenlo ahí.
0: Con
3: el
0: ese,
3: amor en tiempo de Génesis.
0: De $3,000. Solo en el inglés también.
3: El inglés, y el inglés. Love in time of Génesis.
2: Los dos están en Amazon.
3: Los dos están en Amazon.
0: Pero ya puedo hablar en inglés. ¿Por?
3: No, pero acá, yo soy americano. Yo me traje un americano cuando venía para acá, para Nueva York. Pastor, ¿qué usted explica? Que supongo que cuando usted habla de Génesis, se habla del enamoramiento, del principio, pienso yo. Pues no lo he leído todavía. Le prometo que abundaré en él y leer. ¿Qué podemos encontrar acá que usted pueda decir que alguien, un joven, como nuestro hot.
2: My God, Carlos, my God.
3: Usted tiene ahí a uno de los solteros más codiciados de Palabra de Vida. Mírenlo ahí. Es el hombre.
2: Señores,
3: ese que usted tiene ahí.
0: Varón,
3: un hombre fi.
0: ¿Cómo?
3: Sí, que no quiero echarlo para adelante, pero ese hombre es fi.
0: Sí.
3: Y dice que él está eligiendo, tiene que venir con fi también. Palabra de Vida, mírenlo ahí. Es el hombre.
2: Señores,
3: ese que usted tiene ahí.
0: Varón,
3: un hombre fi.
0: ¿Cómo?
3: Sí, que no quiero echarlo para adelante, pero ese hombre es fi.
0: Sí.

0: No, es sólida.
1: ¿De qué tú me diste fit? Yo sé que hay dinero. No,
2: el licenciado en dieta y cosas. ¿Qué? El tipo sí, no es que un loco. Él sabe lo que está haciendo. Wow. Está estudiando para eso, para hacer un máster.
3: Atención, solteras.
4: Ahí me va.
2: Entonces, okay. ¿Qué hay aquí que le puede interesar a aquellos que se quieren casar, como nosotros estamos casados, que se sepa, nosotros estamos casados, nosotros.
1: Sí, como nosotros.
2: Ya, nosotros. Felizmente. Felizmente.
1: Bueno,
4: a Carlos, el consejo es a Carlos.
1: El amor en tiempos de Génesis habla de cuatro relaciones del libro de Génesis, cuatro matrimonios que hay en el libro de Génesis. Y cómo de ellos podemos aprender para elegir nosotros y para sostener una relación. La primera es Adán y Eva, naturalmente. Y de ahí se desprende un principio muy lindo. Cuando Dios crea a Adán, antes de darle esposa, le dio trabajo. Y hay muchos solteros que están buscando esposa y no tienen ni trabajo.
4: ¡My God!
2: ¡Mío!
4: ¡Mira!
2: Wow. ¡Santo Dios!
4: ¡Siento poder!
2: ¡Siento poder! ¡Siento poder!
1: Mira cómo tú empezaste hablando de Carlos y tú dices, Fito, trabaja, pero estudia. Sí.
2: Está, tiene lo de él, tiene su dinero.
4: ¡My God!
2: ¡Ready!
1: Porque donde, o sea, el matrimonio no solo de amor vivir el hombre. El matrimonio
2: ¿Es qué versículo es ese, pastor?
1: Oh, primera de Ricky Hell, capítulo 3. Verso 14. El amor no es suficiente. Entonces, ¿dónde yo te voy a llevar? ¿De qué vamos a comer? ¿Cuáles son los gastos? La boda es cara, todo es caro en la vida.
4: Claro.
1: Entonces, pero no solo el dinero. Yo le digo a las solteras que si aún le llegara un hombre que heredó, mire, ese muchacho tiene 24 años, pero heredó una fortuna. Eso es para no decir que se sacó la lotería, que no vamos a promover eso.
4: Sí.
1: Heredó una fortuna del abuelo y es millonario y él no trabaja. Yo le digo, no te cases con él.
2: Ajá, wow. Pastor, no ¿cómo
4: desarrolle
2: así? Pastor, sí. Desarrolle eso porque...
1: Claro, porque...
2: Y yo quiero que pongan en los comentarios qué piensa la dama de esa opinión. La dama tiene 100 millones de pesos en el banco, pero no trabaja y el pastor le dice que no se case.
4: Porque suena muy lindo, pastor. Pero usted le dice eso a una mujer de Nueva York, creo que está buscando en su cuarto.
2: Explique eso bien, pastor Riquel.
1: De un hombre joven, estoy hablando de un señor en edad de retiro.
2: Ajá.
1: El trabajo no solo es dinero, aunque el dinero es muy importante también, y también trabajamos por dinero. Pero el trabajo te provee una serie de cosas que son vitales para que sobreviva un matrimonio.
2: Oh, wow.
1: Por ejemplo, el trabajo te da carácter. No hay días que tú no te has levantado. Ustedes aquí.
2: Hoy mismo yo le dije a usted, yo se lo conté.
1: Pero recuerda, esta temporada de invierno, que está nevando,
4: sí,
1: que está frío, que el carro está sumergido bajo dos capas de
4: nieve.
1: Que tú lo ves por la ventana a las 5:30, 6 de la mañana, y tú ves la cama, me miró, la miré. Y una voz de tu interior, de tu propia emoción, te dice, quédate durmiendo.
4: Sí.
1: ¿Qué tú haces?
2: No, si yo tengo, por ejemplo, hoy me pasó, yo les contaba que yo me levanté a las 4:00, vine aquí mismo al estudio y estaba orando y me dormí orando. Y cuando me levanto a las 7, que tengo que llevar al niño para la escuela, tengo compromiso en el negocio, tengo un sueño, mire, pastor, y yo dije, bueno, voy a mandar al muchacho en un taxi. Y me voy a quedar, pero después dije, no puedo, es que tengo compromiso. No me puedo, fui, me bañé, me metí en la ducha con agua caliente. Me activé, me bañé, me puse bonito, y salí, ya yo estoy ready. No he dormido. Bueno, estamos grabando.
1: Claro. Wow. ¿Tú crees que si tú a los 20 y tantos años, en vez de estar trabajando, voy a estar en la casa, jugando play, jugando esto? Y
2: ahora, discúlpeme, pastor, yo no tengo 100 millones de dólares.
1: Pero voy para allá. Pero tú crees que si a la edad de 20 y tantos años, en vez de tú estar trabajando como estuviste trabajando tantos años con
2: Mundo Luna, sí, es verdad.
1: Hubieras estado en tu casa tranquilo porque no necesitas nada. Tuvieras ese carácter hoy para levantarte, hacer lo que tienes que hacer sin tener deseo.
2: No, nada.
1: Entonces,
2: pastor, Entonces, usted da un punto clave en la juventud. Es verdad.
1: Sí,
2: Dios mío.
1: Esa disciplina no es que tú eres así. Eso fue un carácter formado por el trabajo.
2: Wow.
1: Pero tú me dices, ok, está bien, yo entiendo eso, pero ¿cómo que tiene que ver eso con el matrimonio? Todo, Polo. Tú no has tenido deseo en el matrimonio de agarrar todo tu trapo y salir corriendo de ahí.
2: Bueno, si le digo cuándo me pasó eso, usted no me va a creer.
1: Por lo general.
2: Pero a cada rato.
1: Claro. ¿Y por qué no lo hace?
2: Ah, no.
1: Carácter.
2: Compromiso.
1: Tienes carácter, Polo.
2: Primero por mi pastor que me va a matar.

0: Eso es lo primero.
1: Lo abeto, lo abeto.
2: Pero hasta obedecer y respetar y honrar a un pastor es carácter.
0: Claro.
2: Tú tienes
0: claro,
2: cuando tú eres un hombre. Claro. Entonces, a mí nadie me manda, claro, pero tú tienes carácter. Entonces, ese carácter en el matrimonio, wow, sostiene el matrimonio.
0: Wow.
2: Cuando un hombre, aunque sea millonario de cuna, no tiene un carácter desarrollado, tú te casas con él, a los 6 meses se dejan. Porque wow, cuando vengan esos pleitos, cuando vengan esas dificultades, que el hombre que no tiene ese carácter formado, o él se va o tú te vas.
0: Wow.
2: Se están dejando. Por eso hay gente que no dura un año de matrimonio.
0: Wow. Uh-huh.
2: Y tú dices, pero ve acá, viven bien, se quieren, se aman, porque no tienen un carácter formado.
1: Sí. Entonces
2: el trabajo desde temprana edad forma el carácter de una persona, entre muchas cosas, pero eso ayuda.
0: Wow.
2: Pero también el carácter nos expone a las tentaciones frecuentes. Todo el que trabaja sabe que se vio tentado.
0: Explíqueme eso.
2: Tú trabajando te ves tentado a robarte la caja chica, si trabajas con dinero.
0: Wow,
2: o a una compañerita de trabajo que está al lado tuyo. Tú pasas más tiempo con tu compañero de trabajo que con tu familia.
1: Claro.
2: Te ves tentado a los compañeros, te ves tentado a hacer lo mal hecho. Y si tú pasas esas pruebas, ese carácter procesado, cuando tú te casas en el matrimonio, que tienes tentaciones fuera del hogar, ese carácter ya ha sido formado. Y tú sabes que si tú honraste y respetaste a tus compañeros, a tu jefe, tú lo vas a hacer en tu hogar. Entonces eso te va a ayudar. Y lo último, todo el que trabaja sabe que brea con gente. Tú no tienes cliente a veces que tiene deseo de darle un sillazo. El papá de un muchachito. ¿Qué?
1: Uno no.
2: Carlos, tú tienes gente, has trabajado con clientes, claro, con jefe,
1: claro,
2: donde te sacan de adentro.
0: El monstruo.
2: El monstruo. Y tú quieres ahorcarlo, pero no lo haces.
1: Claro.
0: Claro.
2: Porque tú te controlas.
1: Uh-huh.
2: Eso pasa en el matrimonio. En el matrimonio se dan una serie de pleitos. Pero cuando tú vienes, bueno, acá, si yo a mi jefe le aguanto tanto,
1: uh-huh,
2: imagínate tú a mi mujer. Y si yo a un cliente que ni conozco le aguanté esto, imagínate tú a mis hijos. Entonces, el trabajo es tan lindo para el desarrollo de un ser humano y por eso no te cases sin haber trabajado primero, sin estar trabajando primero. Y si ese hombre o esa mujer no trabajan, con la mujer yo soy más flexible porque la mujer tiene un trabajo por default en el hogar. La maternidad es un trabajo terrible. Terrible en el sentido de
0: pastor,
2: esfuerzo.
0: Tenga cuidado con esa posición porque ahora mismo lo pueden acusar de feminista.
1: Sí, sí,
0: de,
1: sí.
0: ¿Cómo
1: sí,
0: es?
1: De machista.
0: De machista. Pero diga su opinión, diga su opinión.
2: Si la mujer no quiere trabajar, que no trabaje.
1: Muy bien.
2: Porque la mujer tiene un trabajo seguro que la maternidad.
1: Muy bien.
2: Que van a tener hijos en el nombre de Jesús.
1: Uh-huh.
2: Si quiere trabajar, que trabaje. La mía trabaja, yo estoy feliz. Es más, mi deseo que trabaje más. Y yo dedicarme a la obra. Yo soy a favor de que la mujer trabaje. Gloria a Dios por eso. Lo que digo es que no debería ser obligado por una mujer trabajar.
0: Okay. Uh-huh.
2: Porque inmediatamente una mujer es madre. Mira, no hay trabajo más difícil. Por más que un hombre ayude,
1: sí,
2: la maternidad es un trabajo complejo.
0: Wow.
2: Entonces ya ella tiene un trabajo asegurado, que es la maternidad, difícil. Si quiere trabajar fuera del hogar, que lo haga con gusto, eso no es ningún problema. Pero el que donde yo veo la exigencia de que no se puede negociar que trabaje fuera del hogar, es el hombre.
1: Definitivamente.
2: Porque primero nuestro rol de proveedor y segundo ese carácter formado es necesario para sostener un matrimonio.
0: Amén.
1: Claro.
0: Amén. Pastor, veo por aquí en el libro, ¿puedo comentar un poco?
2: Parte por favor,
0: de lo que
2: pero, claro.
0: Aquí veo en el libro... Dice un punto, un tema, dice, la espera que no desespera. Y habla de Jacob, habla de los 7 años que esperó Jacob. Y tiene aquí, déjame ver, 7 puntos, siete puntos que podríamos tocar unos cuantos acerca de la espera. El número uno es, no se case muy pronto. El conocerse por largo tiempo produce consistencia matrimonio saludable.
2: Sí. En las iglesias tenemos un problema. Nosotros queremos, y es sano, ¿verdad?, el deseo, que nuestros jóvenes no pequen, no tengan relaciones sexuales antes del matrimonio. Por lo tanto, desde que dos jóvenes nos dicen, pastor, estamos enamorados, ¿cuándo se casan? Entonces, ¿cuál es el problema? Que muchas veces, para evitarle un pecado, la fornicación, lo llevamos a 10 pecados. Porque no hay una cosa que peque más que dos personas casadas fuera de tiempo.
0: Oh, wow.
1: Tremendo.
0: Está dejando, wow, Dios mío.
2: Un pecado.
0: Carlos, escucha.
1: Estoy recibiendo.
0: Que te estamos dando seguimiento. Escucha
1: esto. Estoy recibiendo.
2: Estamos evitándote un pecado, pero ahora se pecan diarios con la ira, con el orgullo, con el dolor, con las palabras ásperas, con la separación, con el divorcio. Entonces, yo creo, no estoy diciendo que hay que elegir, y que vamos, elijamos un pecado, la fornicación. No. Ojalá que no tengamos ninguno de los pecados, ¿verdad? En la relación. Pero el afán de casar rápido a alguien es peligroso. Yo siento que más que casarse rápido, mi consejo siempre, es un consejo que nadie lo escucha, igual lo seguiré dando. Mi consejo es, atención Carlos, que no es mío originalmente, pero es un buen consejo, amistad larga,
1: sí,
2: noviazgo corto, matrimonio para toda la vida. Esa es una fórmula que se ha recomendado y que casi funciona 80 de 100. Una amistad larga, es decir, tú me gusta, seamos amigos, conozcámonos bien, compartamos, seamos tan buenos amigos que yo vaya a tu casa, que tú vayas a la mía, pero amigos, ahí no hay besos, ahí no hay nada de novio, amigos. Cuando ya estemos hartos de ser amigos, entonces tengamos un noviazgo corto, que es un noviazgo para preparar la boda. Ese noviazgo puede ser de un mes, porque ya tú conoces, te estás casando con alguien que conoces, es tu amiga.
0: Pastor, discúlpeme. Y continúa, quédeseme ahí, fríseme ahí. Noviazgo corto, amistad larga. Entonces, ¿cómo puedo tener una amistad larga sin ser novio? ¡Santo Dios! Porque usted lo está poniendo muy lindo. Porque si mi mujer me gusta.
1: Sí.
0: ¿Cómo puede ser que a mitad? Yo no, ¿cómo es que dice el siervo, el varón? El varón dice que, mire, sierva, ya hemos salido 6 veces y usted se me ha bebido mi jugo
1: y mi helado
0: y me ha llamado varias veces para recarga y dice que somos amigos.
1: Manito,
0: yo
1: ¿cómo
0: no
1: somos
0: manitos? Yo no soy hermano tuyo.
2: Claro, eso está bueno.
0: Explíqueme eso.
2: Yo tengo una amiga aquí en Estados Unidos, licenciada en psicología.
0: Aquí en Estados Unidos, usted está aquí ahora.
2: Sí, estoy aquí. Se llama Neolfis de León, la recomiendo y ojalá quisieran tenerla un día. Creo que viven
0: pensando. Tráigamela aquí.
1: Sí.
0: Póngame en contacto.
2: Es una dura en el área de relaciones y de intimidad. Es psicóloga sexual y esas cosas. Y ella escribió un libro que se llama Yo te amo con propósito, donde habla de amistades con propósitos. ¿En qué consiste eso? Tú me gustas. Esto no es que somos amanitos. No, amanitos. Tú me gustas.
1: Sí.
2: Yo creo que me quiero casar contigo algún día. Por lo tanto, me gustaría que este año seamos buenos amigos.
0: Wow.
2: Pero oye, ¿a partir de dónde? Del tú me gusta.
0: Oh,
2: no
0: es
2: que ella va a decir que, ay, pero éramos amigos, pero yo no sabía que tú tenías. No, ninguno.
1: La intención tiene que estar clara.
2: Claro, tú me gustas.
0: Carlos, te están dando oro.
1: No.
0: Una ofrenda.
1: Sí.
0: Faro, esto que te están dando, tú no lo sabías.
1: Pastor.
0: Tú no lo tenías en mente esto.
1: Pastor. Pero el barrio 101 me enseñó eso.
2: Okay. Tú me gustas y quiero que seamos amigos. ¿Cuál es la importancia de eso? Mira, cuando ya somos novios, hay muchas cosas. Número uno, está la presión de la gente ya. Ya de que tú eres novio, ¿cuándo se van a casar?
1: Sí.
2: ¿Qué? Pero si terminan, está el conteo. Mira, ya van dos novias, ya van tres, tienen que bajarle. Pero con los amigos nadie te cuenta eso. Mira, ya van tres amigos, ya van cuatro. Tú puedes tener 200 amigas, pero nadie sabe que con esa amiga es que hay un propósito especial, porque se ha hablado. Eso es lo primero. Lo segundo, el noviazgo, como dije ahorita, por default, incluye muchas mentiras. No a propósito, sin querer. ¿Verdad? Que uno quiere, está en venta.
0: ¿Cómo se habla una mentira sin querer, pastor?
2: Oh, yo estoy en venta. Así que yo te digo a ti, mira, yo soy la mujer que más cocina. A mí me encanta cocinar. La mamá detrás de fondo. Bueno, yo te escuché cocinando. Pero no es que ella quiera engañar, es que tú quieres agradar a ese novio y tú disimulas muchísimo. Los hombres, por ejemplo. Cuando yo iba a la casa de mi novia.
0: El más limpio.
2: Yo nunca
0: el
2: fui
0: más
2: al baño,
0: organizado.
2: Nunca fui al baño de ella.
0: No, güey.
2: No. Y haciéndome.
0: Ajá.
2: No,
0: por
2: no,
0: el bajo va.
2: Por el baño, ¿no? Porque va y después no baja eso.
0: Sí.
2: Yo que el señor reprenda. Yo no voy al baño. Pero ese soy yo.
1: No.
2: Yo soy un ser humano que va al baño. Yo no soy anormal.
0: Wow.
2: Pero en ese afán natural de impresionar, tú te comes lo que sea que te sirva. Bacalao. ¿Te le gustó? Claro que sí. A mí no me gusta el bacalao. Pero tú quieres impresionar.
1: Sí.
2: Entonces es una mentira sin querer, porque sin no es que querer. Tú dices, voy a
0: engañar. Está programado ya.
2: Te voy a engañar. No, que sí, que tú quieres impresionar. Ahora, en una amistad eso baja mucho. Una amistad, tú, a mí no me gusta eso. Yo quiero ir al baño.
0: Wow.
1: Tú eres tú mismo.
0: Wow.
1: Tú eres tremendo.
0: Se permiten ser quienes son, reales. Claro. Entonces, o sea que ya cuando llega el matrimonio no hay nada escondido. Se habló, se vio todo. Exacto. En el noviazgo no es así.
2: No es así. Entonces, ¿qué hace la gente? Tú me gustas, seamos novios. Entonces tú te casas con un desconocido.
0: Wow.
2: Por eso la mayoría de gente dice, pero acá en el noviazgo era tan diferente ahora, mi amor, es que ustedes no se conocieron, porque ser novio, sí, eso era pantalla. Wow. Ahora, si te casas con tu amiga, con tu amigo, un amigo, vuelvo y digo, con propósito,
1: con intenciones claras.
2: ¿Verdad? No, manito. Pasó eso con mi esposa. Yo conocí a mi esposa en la iglesia, servíamos juntos, éramos amigos y no teníamos ningún interés. Cuando ya empezamos a ver el interés, el noviazgo de nosotros duró 9 meses.
1: Wow.
2: Nos casamos antes del año. Wow, qué rápido. Pero teníamos 4 años siendo amigos.
0: Wow.
2: Entonces yo conocía, yo sabía con quién me estaba casando. Entonces,
0: wow.
2: ¿Qué pasa al revés? Que uno se enamora, se casa de una vez.
0: El amor es ciego, dicen. Ay, el enamoramiento.
2: El amor es ciego y el matrimonio le devuelve la vista.
0: Oh my God.
2: Así que una relación con propósito es eso, es una amistad, nos gustamos. ¿Qué marca el noviazgo? El beso. Entonces, ¿qué se hace en una amistad con propósito? Todo menos besarse. Porque también hay un problema con el beso. Cuando tú empiezas a besarte, el beso se pone como que nunca es suficiente. Tú te das el piquito el primer día, te vuelves loco. Wow,
0: piquito. Un piquito, no duerme.
2: Tú no duermes. Pero ya la semana un piquito no es nada. Y lo voy a dejar ahí, pero tú sigues prolongando, tú sigues aumentando, aumentando, porque ya eso es como el internet, que nunca es suficiente. Tú quieres más giga, y más giga, y más giga, y más giga. Y ya no es un beso, una traquetomía, y una qué sé yo qué, y una cosa, unos abrazos, y una cosa, y un pulpo. Y si tú sigues prolongando eso en un año, tú sabes que es inevitable la caída sexual.
1: Sí.
2: Es inevitable. Claro. Pero como los amigos no se besan, está el deseo.
0: Wow.
2: Pero no.
0: Somos amigos.
2: Exacto, somos amigos. Y cuando tú vienes ya a besarte, después de 4 años de amistad, ya te puedes poner fecha de boda rápido. Porque ya tenemos una muy buena amistad.
0: Una muy buena.
1: Eso nos lleva a una pregunta, Pastor.
2: Hágala.
1: Que no es mía la pregunta, nos la están haciendo en el chat.
2: En las redes, sí.
1: En el chat nos están haciendo esa pregunta.
2: Super chat. Ahí, haciendo.
1: La pregunta es: ¿hasta dónde se puede llegar en el noviazgo? ¿Hasta dónde puedo agarrar? ¿Hasta dónde puedo?
0: Sí. Es buena esa pregunta.
2: Sí, es una muy buena pregunta y muy frecuente. ¿Qué cantidad de veneno pudiéramos tomar sin morirnos?
0: ¡Ay, mamá! ¡Ay, mamá!
2: Sé que aquí en Estados Unidos no se ve el ácido del diablo, que se ve en nuestros países, pero ¿qué cantidad de ácido del diablo yo pudiera jugar con él, tirarme? Sin quemar.
0: Ponlo en el chat, por favor.
1: Lo voy a poner.
0: Ponlo en el chat, por favor. Entonces, para el que preguntó.
2: Entonces, ¿hasta dónde yo puedo jugar con una pistola sin que me mate? Entonces, esas preguntas es válida, se hace mucho. Pero si uno la ve en esa perspectiva, ¿verdad? ¿Por qué jugar con fuego? ¿Por qué? O sea, tú tienes el dominio propio de llegar hasta el hasta la frontera y de ahí devolverte. Yo no lo tengo. Yo no lo tengo.
1: Sí.
2: No lo tengo. Entonces siempre lo ideal es lo menos posible. Porque no es que si es pecado o que no es pecado. Es que jugar con una pistola, jugar con tomarse un poquito de veneno, jugar con ácido del diablo, jugar con fuego, siempre termina mal. Entonces lo ideal es lo menos posible. Mientras menos, es mejor. Y ahí yo te respondí muchísimas cosas.
1: Claro, claro.
0: ¿Qué otra pregunta te hicieron en el chat?
1: No.
2: ¿Qué opinas de esta muchacha? Dice ella.
1: Yo tengo muchas preguntas. Pero hace varios episodios atrás, yo dije, estábamos hablando del estándar, de eso, del noviazgo y eso. Tú sabes que uno tiene su estándar de, hey, yo quiero esto en una pareja, quiero ciertas cosas. Entonces yo comentaba, y estoy abierto a ser corregido, yo comentaba que algo en lo que yo me fijo para elegir a mi esposa es cuál es su relación con su padre, cómo se relaciona con su padre, principalmente cómo habla de su papá, si habla de un tono condescendiente, si habla desde un tono, ¿tú me entiendes?
2: Claro.
1: que no hay ese nivel de honra.
2: Claro.
1: So, yo decía abiertamente que yo no estoy dispuesto a casarme con alguien que no exprese tener una relación sana con su padre. Y no, o sea, estoy cerrado ahí. Muchos comentarios, muchas cosas, porque sabes que hay gente que no están de acuerdo.
2: Claro.
1: Pero qué tan correcto estoy. Y si estoy correcto,
2: claro,
1: le voy a señalar a Ocar, porque
2: mira, es muy delicado eso, porque a veces hay personas que no son responsables de la relación con su padre, porque un uh-huh. padre que abandonó, un padre que ausente, uh-huh. no es culpa de la hija, ¿verdad? No es culpa de la chica. Entonces, en ese caso, yo soy muy empático con esa muchacha. Ella dijo, me están juzgando por lo que me el abandono de un papá. O sea, yo tuve que sufrir el abandono de un papá y también ahora que me categoricen de que no estoy en una...
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Isaías 43:2. Cuando pases por las aguas, yo estaré contigo. Y si por los ríos, no te anegarán. Cuando pases por el fuego, no te quemarás, ni la llama arderá en ti. Isaías 43:2. Cuando pases por las aguas, yo estaré contigo. Y si por los ríos, no te anegarán. Cuando pases por el fuego, no te quemarás, ni la llama arderá.

por los ríos, no te anegarán. Cuando pases por el fuego, no te quemarás, ni la llama arderá en ti. Ahora oremos esta palabra. Padre celestial, cuando pase por las aguas de problemas financieros, conflictos familiares, lágrimas, incertidumbre o momentos en los que siento que no puedo más, recuérdame que tú estás conmigo. Cuando

seguir adelante. Cuando no vea la salida, ayúdame a confiar en ti. Y que tú estás obrando aún cuando no pueda verlo. Y cuando camine por el fuego de una pérdida, una decepción, un rechazo,

0: Amén. 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
2: Esto es promesa a la memoria. Isaías 43:2. Cuando pases por las aguas, yo estaré contigo. Y si por los ríos, no te anegarán. Cuando pases por el fuego, no te quemarás, ni la llama arderá en ti. Isaías 43:2. Cuando pases por las aguas, yo estaré contigo. Y si por los ríos, no te anegarán. Cuando pases por el fuego, no te quemarás, ni la llama arderá.

seguir adelante. 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

0: Buenas, hermanos y amigos radioyentes. Bienvenidos a este su programa, Voz de Esperanza. 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Este que les habla, su pastor radial, Benjamín Santiago. En unión a todos los fieles de nuestra iglesia, enviamos saludos en el dulce nombre de nuestro Señor Jesucristo. Usted puede comunicarse con nosotros llamando al número de teléfono 860-524-1808. Repito, 860-524-1808. Manténgase en sintonía y en la mañana de hoy estaremos transmitiendo la palabra del Señor tal como se predicó en uno de nuestros servicios evangelísticos en nuestra iglesia. No se lo pierda, amigo.
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0: es maravilloso nuestro Señor y Salvador Jesucristo. Vamos a pasar de inmediato al mensaje de la palabra del Señor. Escucha y recibe bendición del cielo.
1: Our Lord and Savior Jesus Christ is marvelous. Let us go immediately to the message of the word of the Lord. Listen and receive a blessing from heaven.
2: Vamos a abrir nuestras Biblias.
1: We're going to open our Bibles.
2: En Éxodo capítulo 6.
1: The book of Exodus chapter 6.
2: El versículo 1.
1: Verse 1.
2: El versículo 1 del capítulo 6 dice así, en el nombre del Padre, del Hijo y del Espíritu Santo. Jehová respondió a Moisés: Ahora verás lo que yo haré a Faraón, porque con mano fuerte los dejará ir y con mano fuerte los echará de su tierra.
1: The word of the Lord reads in the name of the Father, the Son, and the Holy Spirit, and it says, Then the Lord said to Moses, Now you shall see what I will do to Pharaoh, for with a strong hand he will let them go, and with a strong hand he will drive them out of his land.
2: Yo le he puesto por tema este mensaje.
1: I have put as a theme to this message.
2: El Señor sabe lo que va a hacer.
1: The Lord knows what to do.
2: Aun cuando nosotros no sabemos.
1: Even when we don't know.
2: El Señor sabe lo que va a hacer.
1: The Lord knows what to do.
2: Usted puede estar seguro de eso.
1: You can be assured of this.
2: Nosotros, hermanos, encontramos en el libro de Éxodo.
1: Brethren, we find in the book of Exodus.
2: Capítulo 3, verso 4 en adelante.
1: Chapter 3, verse 4 on.
2: Que Dios llama a Moisés.
1: God calls Moses.
2: Y en el verso 6 le dice, Yo soy el Dios de tus padres. El Dios de Abraham, el Dios de Isaac y el Dios de Jacob.
1: In verse 6 he says, I am the God of your father, the God of Abraham, the God of Isaac and the God of Jacob.
2: Y el Señor le dice a Moisés en el versículo 7, He visto la aflicción de mi pueblo y he oído su clamor.
1: And in verse 7 he says, I have surely seen the oppression of the people and I have heard their cry.
2: Y en el verso 8 el Señor le dice a Moisés, Yo he descendido para librarlos de la mano de los egipcios. He descendido para sacarlos de Egipto y llevarlos a una tierra buena y ancha, tierra que fluye leche y miel.
1: It says in verse 8 that it says that God says, I have come down to deliver them out of the hand of the Egyptians and to bring them up from the land to a good and large land, to a land flowing with milk and honey.
2: Y Dios llama a Moisés.
1: And so God calls Moses.
2: Y en el verso 10 le dice, Ven por tanto ahora y te enviaré a Faraón para que saques de Egipto a mi pueblo.
1: He says in verse 10, Now come now therefore, and I will send to you Pharaoh that you may bring my people out.
2: Y Moisés comienza a denegar.
1: And Moses starts to turn this down.
2: Comienza a responder negativamente a lo que Dios le está pidiendo.
1: He starts to respond negatively to what God is asking him.
2: Y en el verso 11 dice que Moisés dijo, ¿Quién soy yo para que vaya Faraón y saque de Egipto a tu pueblo?
1: In verse 11, Moses says to God, So who am I that I should go to the Pharaoh and that I should bring the children of Israel out of Egypt?
2: Y es como si Moisés le dijera a Dios, imagínate.
1: It's like Moses saying to God, can you imagine?
2: Versículo 13, si que yo llegue a los hijos de Israel y yo les diga, el Dios de nuestros padres me ha enviado a vosotros. Si ellos me preguntaren, ¿cuál es su nombre? ¿Qué les voy a decir?
1: And Moses continues to say to God, so indeed, if I come to the children of Israel and say to them, the God of your fathers has sent me to you, and they say to me, what is his name?
2: Y en el verso 14, el Señor le dice, mira, tú le vas a decir, yo soy, me envió a vosotros.
1: And in verse 14, God says to Moses, you're going to tell them, I am is the one who sent me.
2: Y en el verso 16 le dice, ve y reúne a los ancianos de Israel y diles, Jehová, el Dios de vuestros padres, Dios de Abraham, Dios de Isaac y Dios de Jacob, me ha aparecido y me ha dicho, he visto lo que se os hace en Egipto.
1: Verse 16, go and gather the elders of Israel together and say to them, the Lord God of your fathers, the God of Abraham, of Isaac, and of Jacob, appeared
2: to Jacob, me ha aparecido y me ha dicho, he visto lo que se os hace en Egipto.
1: Verse 16, go and gather the elders of Israel together and say to them, the Lord.

0: y he dicho: yo os sacaré de la aflicción de Egipto a la tierra del Cananeo, tierra que fluye leche y miel.
1: And says, I have said, I will bring you up out of the affliction of Egypt to the land of the Canaanites, the land that flows with milk and honey.
0: Siempre que Dios dice algo,
1: every time God says something,
0: usted le puede poner un sello a eso,
1: you can put a stamp to that.
0: Lo que Dios dice se cumple.
1: What God says will be fulfilled.
0: Porque Dios no es hombre para que mienta.
1: God is not a man that he would lie.
0: Ni hijo de hombre para que se arrepienta.
1: Or son of a man that he will repent.
0: Por eso yo digo,
1: that's why I say,
0: que cuando el Señor dice, yo estaré con vosotros todos los días de vuestra vida hasta el fin del mundo, yo sé que esa es la verdad de la palabra del Señor.
1: That's why when the Lord says, I will be with you until the end of times, I know that that is the truth of the word of God.
0: Y Dios le dice a Moisés,
1: God says to Moses,
0: en el verso 18,
1: verse 18,
0: los ancianos de Israel oirán tu voz. E irás tú y los ancianos de Israel al rey de Egipto y le diréis: Jehová se nos ha aparecido y nos ha dicho que vayamos camino de 3 días por el desierto para ofrecer sacrificios a Jehová nuestro Dios.
1: Verse 18, then they will heed your voice, and you shall come, and you and the elders of Israel, to the king of Egypt, and you shall say to him, the Lord God of the Hebrews has met with us, and now please let us go 3 days journey into the wilderness, that we may sacrifice to the Lord our God.
0: Palabra de Dios.
1: This is the word of God.
0: Dios había establecido su palabra.
1: God had established his word.
0: Y el Señor dice, el pueblo te va a escuchar.
1: And the Lord says, the people will hear you.
0: Y tú y los ancianos se van a presentar delante de Faraón.
1: And you and the elders will present yourself before the Pharaoh.
0: Y ustedes le van a decir que yo les he aparecido.
1: And you're going to say to them, I have appeared to you.
0: Y que yo quiero que ustedes vayan 3 días de camino por el desierto a ofrecerle fiesta a Jehová.
1: And that I want you to go out 3 days journey into the wilderness to offer sacrifice to the Lord.
0: Y como el Señor sabe todas las cosas.
1: Oh, and because the Lord knows all things.
0: En el verso 19 le dice,
1: in verse 19 he says to them,
0: yo sé que el rey de Egipto no te dejará ir, pero no hay problema.
1: It says to them, I know, I'm sure that the king of Egypt will not let you go, but there's no problem.
0: Porque el verso 20 dice, el Señor dijo, yo extenderé mi mano y heriré a Egipto, y entonces os dejará ir.
1: Verse 20 says, but I will stretch out my hand and strike Egypt with my wonders, and then they will let you go.
0: Mira, el hombre puede decir y hacer lo que quiera.
1: Man can say and do what he wants.
0: Pero déjeme decirle que viene un día.
1: But let me tell you, a day is coming.
0: En que todos nosotros tendremos que comparecer ante la presencia del Señor.
1: Where all of us have to come before the presence of the Lord.
0: Y tendremos que rendir cuenta de nuestras obras, sean buenas o sean malas.
1: And we need to give an account of our works, whether they are good or whether they are bad.
0: Y hay cosas que nosotros hacemos en la tierra.
1: And there are things that we do here on earth,
0: que el Señor toma cartas en el asunto durante nuestro peregrinaje en la tierra,
1: that the Lord takes charge in those things during our journey here on earth.
0: Pero hay cosas que se van a descubrir después cuando nosotros vayamos a su presencia.
1: But there are things that will be discovered after when we go before his presence.
0: No hay hombre grande ni pequeño,
1: there is no great man or little man,
0: que pueda ofender a Dios,
1: that can offend God,
0: y pasar desapercibido de Dios,
1: and that it will go unnoticed notice before God.
0: Porque el Señor todo lo ve.
1: Because the Lord sees all things.
0: Todo lo sabe.
1: He knows all things.
0: Y todo lo escudriña.
1: And he searches all things.
0: El Señor tiene presciencia.
1: The Lord has foreknowledge.
0: Él sabe las cosas aún antes de que estas sucedan.
1: He knows things even before they happen.
0: Y el Señor le dice a Moisés.
1: And so the Lord says to Moses.
0: Yo sé que el rey Faraón no los va a dejar salir.
1: I know that the king of Egypt is not going to let you go.
0: Pero no hay problema.
1: But there's no problem with that.
0: Yo sé lo que voy a hacer.
1: I know what I'm going to do.
0: Ese es el tema del mensaje.
1: That's the theme of the message.
0: El Señor sabe lo que va a hacer.
1: The Lord knows what he's going to
0: do. Y él dice, yo extenderé.
1: He says, I will stretch out my hand and I will strike Egypt.
0: Y entonces, os dejará ir.
1: And then they will let you go.
0: Qué triste, hermano.
1: How sad, brethren.
0: Cuando nosotros no estamos seguros.
1: When we're not sure.
0: Cuando nosotros no tenemos la fe.
1: When we don't have the faith.
0: Cuando no tenemos la confianza en Dios.
1: When we don't have that trust in God.
0: Ya sea porque no le conocemos muy bien.
1: Whether it's because we don't know him very well.
0: O ya sea porque nosotros

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0: alguien te quiere destruir. Hay situaciones y personas que llegan con una intención clara de acabar con uno. No de dañarte un poco, de destruirte por completo. Un despido que ha sido diseñado precisamente para humillarte delante de todos. Una acusación falsa que busca hundir tu nombre. Una traición calculada para que no te quedara absolutamente nada. Y uno en medio de eso se pregunta si de verdad va a salir de ahí siendo la misma persona o si esta vez sí lo van a lograr. Hay tres hombres en la Biblia que enfrentaron literalmente eso, un fuego diseñado para destruirlos por completo. Se llamaban Sadrac, Mesac y Abednego. Pero antes de contarte lo que pasó en ese horno, quiero que conozcas algo de su historia, porque ahí ya empieza a notarse lo que Dios estaba haciendo. Estas tres personas no nacieron con esos nombres. Eran jóvenes judíos que fueron llevados presos a Babilonia cuando el imperio conquista Jerusalén. Y junto con ellos fue llevado otro joven que quizás conoces mejor, Daniel. Sus nombres originales eran hebreos y cada uno tenía un significado que hablaba del Dios al que servían. Pero cuando llegan a Babilonia, el imperio hizo algo que solían hacer con los cautivos importantes. Les cambiaban el nombre. Pero te has preguntado por qué. No era un simple trámite administrativo, no. Era una forma calculada de borrar su identidad, de borrar su fe. Querían que Babilonia les diera un nuevo comienzo, una nueva lealtad, un nuevo Dios. A Daniel le pusieron el nombre de Belsasar y a sus tres amigos, Ananías, Misael y Azarías, le pusieron los nombres que hoy conocemos como Sadrac, Mesac y Abednego. Fíjate en algo, el imperio podía cambiarles el nombre, podía cambiarles el idioma, la comida, la ropa, hasta la forma de vestir. Podían cambiarle todo, pero hay algo que nunca lograron cambiarles. Al Dios poderoso que le seguían siendo fieles por dentro. Esa parte ni el imperio más poderoso de la época pudo tocarla. Y esa fidelidad silenciosa sostenida durante años en tierra extraña fue justo lo que los llevó al momento que quiero contarte. El rey Nabucodonosor había construido una estatua de oro y ordenó que todos se inclinaran ante ella. Sadrac, Mesac y Abednego, siendo ya funcionarios del imperio y con una posición que podían haber perdido, se negaron a inclinarse ante esa estatua. No por rebeldía, sino por fidelidad a su Dios. Y la respuesta del rey fue extrema. Mandó a calentar el horno 7 veces más de lo normal y ordenó lanzarlos ahí dentro. El fuego era tan intenso que las llamas mataron a los soldados que lanzaron a Sadrac, a Mesac y a Abednego solamente por acercarse a la puerta del horno, dice Daniel 3:22. Y en ese punto cualquiera daría la historia por terminada. Pero el rey, mirando dentro del horno, se puso de pie muy asombrado y dijo algo que él mismo no esperaba decir. ¿No eran 3 los hombres que atamos y arrojamos al fuego? Miren, veo a 4 hombres sueltos caminando ahí en medio del fuego sin sufrir daño. Y el cuarto tiene la apariencia de un dios. Daniel 3:24-25. La Biblia detalla algo asombroso. El fuego no les había causado ningún daño. Ni siquiera se había chamuscado su cabello, ni se había quemado su ropa, ni olían a humo. Daniel 3:27. Fíjate en algo que casi nadie nota. Dios no evitó que los lanzaran al horno. Permitió que llegaran hasta ahí, hasta el fuego real, hasta el punto exacto donde parecía que todo iba a terminar. Pero dentro de ese mismo fuego que había matado a los soldados encargados de lanzarlos, ellos caminaban sin ningún daño, acompañado por una presencia que ni el mismo rey lograba explicar del todo. El fuego cumplió esa función destructora en todo lo que lo rodeaba. Sin embargo, no pudo tocar lo que Dios había decidido proteger. Y esto nos pone a pensar, fíjate bien. Años atrás en Babilonia les habían cambiado el nombre para cambiarles la identidad. Y ahora, ahí en medio del horno, El fuego tampoco pudo tocar quienes eran ellos realmente. Lo que el imperio no logró con un nuevo nombre, el fuego tampoco lo logró con las llamas más intensas que pudo producir. Amén. Escucha esto. Hay una parte de una persona fiel que ningún poder humano puede alcanzar. A veces uno cree que si el fuego llega hasta ese punto extremo, ya no hay nada más que hacer sino quemarse con todo lo demás. Y esta historia demuestra algo distinto. Puedes estar exactamente en medio del fuego más intenso que alguien haya diseñado para destruirte y aún así salir sin el olor a humo, sin las cicatrices que el fuego debería haber dejado. No sé qué fuego hayan diseñado para destruirte, pero quiero que escuches algo. Tal vez como a ellos, también a ti han intentado cambiarte el nombre. Han intentado cambiarte la forma de verte a ti mismo para que dejes de creer en quién eras antes de que el fuego llegara. Con toda la certeza que da esa historia, lo que Dios decide proteger, ningún horno, por más caliente que lo hagan, logrará destruirte. 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Padre Celestial, hay alguien enfrentando un fuego que parece diseñado para destruirlo por completo. Hoy dile, Señor, gracias. Gracias porque yo sé que caminas junto a mí como caminaste en medio de ese fuego, acompañando a estos tres hombres, sin que el fuego les hiciera daño como lo habían planeado. Hoy te doy gracias, Señor, porque caminas junto a mí en medio de ese fuego, Señor, como caminaste al lado de estos tres hombres sin que el fuego los alcanzara. Yo lo creo para tu vida, en el poderoso nombre del Padre, del Hijo y del Espíritu Santo. Amén y amén. Soy tu hermano Moisés Angulo. Nos vemos en el camino con un aguacero de amor.
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1: ¿Cree usted que Dios ama a los homosexuales? Fue la pregunta que me hiciera un periodista. ¿Cuál fue mi respuesta? Te preguntarás. Claro que ama a los homosexuales, como ama también a los mentirosos, a los adúlteros, a los ladrones, sean estos de cuello blanco o de cualquier otro color. Dios nos ama a todos por igual. Lo que Él rechaza es el pecado. La pregunta entonces debería de ser, ¿ama Dios el acto o la acción de la homosexualidad? Por supuesto que no. El pecado de las impurezas sexuales está al mismo nivel de la codicia, del robo, del asesinato, de la mentira, etc. Para Dios no hay pecados grandes o pecados pequeños. Para Él solo hay pecados y pecadores. Dios no tolera el pecado, pero nos ama a todos los pecadores. Historias que otros callan. Bienvenido al encuentro de hoy. Yo soy tu amigo Ernesto Pinto, siempre dispuesto a escuchar lo que hay en tu corazón. A través de estos años de servicio he escuchado muchas confesiones y también muchos secretos que la gente guarda en su corazón. Hoy escucharemos una amiga que me dice que hay algo en su corazón que nos quiere compartir. En unos minutos daremos paso a esta llamada. Mientras tanto, te animo a que me visites en la red del Internet y me cuentes lo que significa encuentro para ti. O tal vez quieres confesar algo o contarme algún secreto de tu corazón, eres bienvenido. Visita nuestra página al www.encuentro.ca. Ahí vas a encontrar todos nuestros detalles, cómo contactarme, cómo llamarme por teléfono o cómo contarme tu historia. www.encuentro.ca. Me dice que me llamó porque tenía un secreto en su corazón que quería contarme. ¿Cuál es ese secreto? Cuénteme.
2: El secreto en mi corazón es que mi hijo hace 25 años que vive en Estados Unidos.
1: ¿Cómo no?
2: Y él fue hace 3 años a Colombia y fue con un señor de otra nacionalidad y como socio.
1: Sí.
2: Y todas mis amigas y todo esto allí en Sudamérica no notamos absolutamente nada. Pero ahora que yo pude viajar acá a Norteamérica, entonces me di cuenta que él vive con este señor hace 11 años.
1: Hace 11 años que están viviendo juntos estos dos hombres y usted nunca supo.
2: Pues yo sospechaba, pero ya verlo acostado en una cama con otra persona del mismo sexo, eso ha sido para mí muy duro, muy fuerte, y no he cesado de clavarle al Señor y de pedirle la libertad de mi hijo, que sea libre mi hijo de toda esta opresión.
1: Un choque terrible, ¿no?, en el corazón de un padre cuando se da cuenta de eso. ¿Cuándo se dio cuenta usted que su hijo estaba en la homosexualidad?
2: Pues yo me daba cuenta por las conversaciones por teléfono, de algunas cosas que me preguntaba, como que el rey David había tenido sexo con el príncipe Jonatán.
1: Sí.
2: Entonces él nombraba mucho a la otra persona de la otra nacionalidad. Ajá. Entonces yo comencé como la intuición de madre, ¿no? Pero una cosa es uno sospechar y otra cosa es ver. Cuando ha sido mucho el respeto hacia mí, pero ver acostados en una cama, eso es muy fuerte.
1: Descríbamelo, ¿cómo se siente el corazón? No puedo ni imaginarme eso, ¿no? Cuéntemelo. No,
2: pues sabiendo la escritura y sabiendo que es abominación ante el Señor y que uno está tratando de caminar en el camino del Señor según la palabra de Él.
1: Sí.
2: Y saber que su propio hijo salido de sus entrañas está en este problema que estamos viendo mundialmente. Es muy doloroso, ¿no?
1: una vez que usted se da cuenta que su hijo está en esta relación homosexual con este hombre que usted creía que era el amigo de él, ¿le confrontó a su hijo? ¿Qué le dijo usted?
2: Le confronté a, una vez que esto duré, me fui para vivir a otra ciudad y en la otra ciudad duré 6 meses. Allí el señor todo el tiempo me habló, lloré sin parar día y noche. Eso sí, no he descansado de orar y de arrodillar mi corazón. Uh-huh. Entonces el señor me dio las citas para que le hablara a mi hijo y lo confrontara y a esta otra persona. ¿Y? Entonces comenzó mi hijo a llamarme, a decir que él me buscaría donde en todas partes y todo esto. Y le dije, bueno, voy para allá. Entonces me fui para la otra ciudad y llegué. Esa noche parece que todo es que uno ve... Y piensa que son dos personas normales y corrientes porque no se nota absolutamente nada y la casa y todo divinamente. Entonces tan pronto se terminó la comida, entonces les dije, yo tengo que hablar con ustedes. Yo, pero después de las fiestas, de unas fiestas que habían en ese momento, ¿no?
1: Sí, sí.
2: Entonces,
1: sí.
2: Mi hijo dijo, no, hable de una vez, y me dijo que hablara de una vez. Entonces yo le dije, sí, yo vengo aquí con una misión, yo en este momento vengo a darle una misión de parte del Señor Jesucristo, a decirles que el homosexualismo no es de Dios. El homosexualismo nunca jamás en la vida será de Dios, y yo no puedo aceptarlo a usted, señor, como su suegra, porque me mandó a otra persona que me dijera que él tenía una buena suegra. Entonces yo le dije, yo no puedo jamás aceptarlo a usted como su suegra, porque esto no es de Dios, y mi hijo es un varón a imagen de Cristo, y no pararé ni cesaré de clamar por él. Entonces dijo, pero Dios no nos ha hablado, dijo el otro señor, Dios no nos ha hablado, y él va al judaí, él va a la sinagoga y dice, y David y todas las, desde la antigüedad todo ha habido mucho esto. Le dije, sí, eso es cierto que ha habido mucho y en este momento está el mundo así contaminado, pero una cosa es que el mundo esté contaminado y otra cosa es que ustedes sigan contaminándose en esto no es de Dios, y tienen por lo tanto que salir de acá. Ustedes tienen que verse como hermanos en Dios, en le nombré a Dios, y como socios, pero limpiamente.
1: ¿Cuál fue la reacción de su hijo? Cuéntenos.
2: Mi hijo me dijo, yo no tuve papá. Y este señor ha sido un padre, un hermano, es un socio para mí, esto. Le dije, no, el padre verdadero es el Señor Jesucristo. Él es el padre que nunca falla. Él es su amigo, él es su salvador, es su redentor, él es su libertador.
1: O sea que él decía que se había metido en esta relación porque nunca había tenido un padre.
2: Exactamente, esas fueron las palabras.

0: usted como una hija de Dios, ¿qué es lo que va a hacer ahora?
1: El Señor me dio esta palabra y para las madres y los padres que están escuchando, para que no desmayen ni desfallezcan. Hay situaciones muy duras y noches, la noche es oscura, pero el amanecer del Señor es glorioso.
0: Así es.
1: Aquí en Isaías 44:13. Todos tus hijos serán enseñados por Jehová y se multiplicará la paz de tus hijos. Ninguna arma forjada contra ti prosperará y condenará toda lengua que se levante contra ti en juicio. Esta es la herencia de los siervos de Jehová y su salvación de mí vendrá, dijo Jehová. Entonces, es una palabra que me fortaleció muchísimo, ¿no?
0: Yo creo que la palabra de Dios, la Biblia, tiene un poder especial y Él nos sostiene a través de estas tormentas. Otra de las cosas que ayuda mucho es la oración, el comprometernos a orar.
1: Entonces, es una palabra que me fortaleció muchísimo, ¿no?
0: Yo creo que la palabra de Dios, la Biblia, tiene un poder especial y Él nos sostiene a través de estas tormentas. Otra de las cosas

Ciertamente el cautivo será rescatado del valiente y el botín será arrebatado al tirano. Y tu pleito yo lo defenderé y yo salvaré a tus hijos. Esta palabra me ha fortalecido mucho, hermano, y porque él dice que él salva a nuestros hijos.

0: Gracias por compartir tu tiempo con nosotros en el encuentro de hoy. Te comento que ya el libro Pregúntale a Ernesto está en las librerías. Si no lo encuentra, puedes escribirnos y con gusto te proveeremos toda la información acerca de este libro Pregúntale a Ernesto. Estamos conversando con esta madre que siente un nudo en su corazón por lo que ha descubierto acerca de su hijo. La promesa de Dios es que si nosotros creemos en Él, Él atraerá a nuestros hijos hacia su reino. Nuestra amiga, como toda madre, se siente angustiada por lo que ha descubierto. Durante la pausa, ella me pedía si le permitía orar. Por supuesto que la oración es nuestra mejor aliada en situaciones como esta. Le voy a pedir que tome la libertad de elevar una oración por su hijo ahora mismo. Adelante.
1: Sí, ahora mismo. Le digo a Satanás, al diablo mentiroso, miserable, y a todos sus demonios que le sirven y espíritus perversos, falsos y mentirosos, que el Señor Jesucristo los venció hace 2000 años en la cruz del Calvario y que están bajo los pies de Cristo y que ahora mismo sueltan a mi hijo y lo dejan libre porque el Señor Jesucristo lo compró con la sangre preciosa en la cruz del Calvario y Él la saca del polvo al menesteroso y al abatido y lo deja libre porque el Señor Jesucristo es el Todopoderoso, Él reina sobre todo principado, sobre toda potestad, sobre los gobernadores de las tinieblas de este siglo, sobre las huestes espirituales de maldad en las regiones celestes, sobre todo espíritu de homosexualismo, Él reina y mi hijo es libre en el nombre del Señor Jesucristo. Y Padre Santo, tú has hecho lo que la libertad de mi hijo, tú ya la has pagado, Señor Jesucristo, y tú haces lo que tú quieras a tu voluntad con esta otra persona. Te la dejo en tus manos para que tú hagas con ella lo que tengas que hacer con esa otra persona, y mi hijo lo declaro libre en el nombre precioso y glorioso del Señor Jesucristo de Nazaret, porque por la sangre del Señor Jesucristo fue comprado mi hijo, y lo declaro libre en el nombre del Señor Jesucristo.
0: Bueno, quiero agradecerle por su llamada y compartir su corazón. Me imagino que habrán otras madres que nos están escuchando en este momento que tal vez han descubierto lo mismo que usted descubrió. Alguno de sus hijos está en homosexualidad, sus hijas tal vez en lesbianismo, no sé, y que están perdido esperanza. ¿Qué usted le diría en estos últimos 30 segundos que tenemos? ¿Qué usted le diría?
1: Y les digo que no desfallezcan, que mayor es el que está en nosotras que el que está contra nosotras, que oren sin cesar hasta ver los resultados, porque el Señor es misericordioso y es lleno de bondad y de misericordia, y Él es el guerrero y el vencedor. No teman ni desmayen, sino oren y bendigan siempre a sus hijos, en todo momento y en todo tiempo sean bendiciones y den testimonio para otras madres de lo que el Señor ha hecho.
0: Muchas gracias por venir al encuentro de hoy.
1: Gracias, hermano.

0: Espero que hayas disfrutado el encuentro de hoy. Si deseas responder a este programa y vives en Norteamérica, puedes llamarme completamente gratis al 1-800-565-1810. Si tienes acceso al Internet, ve a la página encuentro.ca. Ahí puedes volver a escuchar este programa o los programas anteriores. Nuestra dirección postal, Programa Radial Encuentro 225 Riverton Avenida, WPG Manitoba R2L0N1, Canadá. Será pues hasta nuestro próximo encuentro. Soy Ernesto Pinto recordándote que Dios te ama y yo también.
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Salmo 133:1. 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

0: mujer. Gracias, Jesús. Esto es para ti. Gracias, Jesús.
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Promesas a la memoria en Radio Avivamiento. En este segmento vamos a tomar una promesa de la palabra de Dios y repetirla 3 veces durante esta media hora.

de Dios. 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Isaías 43:2. Cuando pases por las aguas, yo estaré contigo. Y si por los ríos, no te anegarán. Cuando pases por el fuego, no te quemarás, ni la llama arderá en ti. Isaías 43:2. Cuando pases por las aguas, yo estaré contigo. Y si por los ríos, no te anegarán. Cuando pases por el fuego, no te quemarás, ni la llama arderá.

seguir adelante. Cuando no vea la salida, ayúdame a confiar en ti. Y que tú estás obrando aún cuando no pueda verlo. 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

0: Amén. 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
2: Gracias, Señor. Aleluya. Gracias, Señor.

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Esto es promesa a la memoria. Marcos 11:24. Por eso les digo que todas las cosas por las que oren y pidan, crean que ya las han recibido y les serán concedidas. Marcos 11:24. Por eso les digo que todas las cosas por las que oren y pidan, crean.

oremos esa palabra. Señor, hoy me acerco a ti con un corazón lleno de fe. Pongo delante de ti.

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0: días, hermanos y amigos radioyentes. Bienvenidos a este su programa, Voz de Esperanza. 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Este que les habla, su pastor radial, Benjamín Santiago. En unión a todos los fieles de nuestra iglesia, enviamos saludos en el dulce nombre de nuestro Señor Jesucristo. Usted puede comunicarse con nosotros llamando al número de teléfono 860-524-1808. Repito, 860-524-1808. Manténgase en sintonía y en la mañana de hoy estaremos transmitiendo la palabra del Señor tal como se predicó en uno de nuestros servicios evangelísticos en nuestra iglesia. No se lo pierda, amigo.
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0: es maravilloso nuestro Señor y Salvador Jesucristo. Vamos a pasar de inmediato al mensaje de la palabra del Señor. Escucha y recibe bendición del cielo.
1: Our Lord and Savior Jesus Christ is marvelous. Let us go immediately to the message of the word of the Lord. Listen and receive a blessing from heaven.
2: Vamos a abrir nuestras Biblias.
3: We're going to open our Bibles.
2: En Segunda de Pedro.
3: In 2 Peter.
2: Capítulo 1.
3: Chapter 1.
2: Versos 1 y 2.
3: Verse 1 and 2.
2: Y el tema del mensaje está en uno de esos versículos.
3: And the theme of the message is found in one of those verses.
2: La Escritura dice así: en el nombre del Padre, del Hijo y del Espíritu Santo.
3: Scripture reads as follows: in the name of the Father, the Son, and the Holy Spirit.
2: Simón Pedro, siervo y apóstol de Jesucristo, a los que habéis alcanzado por la justicia de nuestro Dios y Salvador Jesucristo, una fe igualmente preciosa que la nuestra.
3: Simon Peter, a bondservant and apostle of Jesus Christ, to those who have obtained like precious faith with us by the righteousness of our God and Savior Jesus Christ.
2: Gracia y paz os sean multiplicadas en el conocimiento de Dios y nuestro Señor Jesús.
3: Grace and peace be multiplied to you in the knowledge of God and of Jesus our Lord.
2: Y el tema del mensaje está en el versículo 1, fe preciosa.
3: The theme of the message is found in verse 1, precious faith.
2: Quiero comenzar diciendo que nuestra fe es preciosa.
3: I want to start off by saying that our faith is precious.
2: Es un verdadero tesoro espiritual.
3: It is a true spiritual treasure.
2: La Biblia dice en Primera de Pedro 1:7.
3: The Bible says in 1 Peter 1:7
2: que nuestra fe es mucho más preciosa que el oro.
3: That our faith is even more precious than gold.
2: Y si nuestra fe es mucho más preciosa que el oro,
3: and if our faith is more precious than gold,
2: nosotros tenemos que aprender a valorarla.
3: That we need to learn to value it.
2: Y atesorarla en nuestros corazones.
3: And treasure it in our hearts.
2: Y tenemos que aprender, como dice Judas 1:3, tenemos que aprender a contender ardientemente por nuestra fe.
3: And we need to learn to do what it says in Jude 1:3. We need to learn to fight for our faith.
2: La palabra contender yo la busqué en el diccionario.
3: The word contend.
2: Lo busqué en el diccionario porque
3: I looked it up in the dictionary.
2: La Biblia dice contender en inglés y en español. En ambas versiones dice que nosotros los creyentes debemos contender por nuestra fe.
3: It says that we the believers should contend with our faith.
2: La Escritura dice,
3: Scripture says,
2: en este texto,
3: in this verse,
2: amados, por la gran solicitud que tenía de escribiros acerca de nuestra común salvación, me ha sido necesario escribiros exhortándoos que contendáis ardientemente por la fe que ha sido una vez dada a los santos.
3: It says, so beloved, while I was very diligent to write to you concerning our common salvation, I found it necessary to write to you exhorting you to contend earnestly for the faith which was once for all delivered to the saints.
2: Así que, amados hermanos, estamos diciendo,
3: so loving brethren, we are saying,
2: que nuestra fe es preciosa,
3: that our faith is precious,
2: y que es mucho más preciosa que el oro,
3: and that it is much more precious than gold,
2: y que nosotros debemos valorarla,
3: and that we should value it,
2: y que debemos contender ardientemente por nuestra fe,
3: and that we should contend earnestly for our faith.
2: Yo busqué la palabra contender en el diccionario.
3: So I looked up this word, contend,
2: y el diccionario dice que contender es pelear, luchar.
3: That contend is to fight,
2: Y yo encuentro otro texto en la Biblia.
3: I find another verse in the Bible.
2: Que dice que nosotros debemos pelear la buena batalla de la fe.
3: It says that we should fight the good fight of faith.
2: Es una buena batalla.
3: It's a good fight.
2: Donde nosotros luchamos para no debilitarnos en la fe.
3: So that we fight that we will not become weakened in our faith.
2: Ahora nos preguntamos, ¿qué es fe?
3: So now we ask, what is faith?
2: Bueno, Hebreos 11:1 dice,
3: Hebrews 11:1 says,
2: escuche bien, la versión en inglés dice, New King James Version, dice que fe es sustancia de lo que se espera, evidencia de lo que no se ve.
3: The New King James Version says, now faith is the substance of things hoped for and the evidence of things not seen.
0: Sustancia de lo que se espera.
3: The substance of things hoped for.
0: Evidencia de lo que no se ve.
3: And the evidence of things not seen.
0: La versión en español dice.
3: The Spanish Version says.
0: Que fe es certeza de lo que se espera y convicción de lo que no se ve.
3: It says that the faith is the certainty of things that are hoped for and the conviction of the things not seen.
0: Y todas esas palabras son maravillosas.
3: And all those words are marvelous.
0: Ahora el diccionario bíblico dice.
3: Now the biblical dictionary
0: que
3: says.
0: Que fe es aprobación que se le da a una verdad.
3: That faith is the approval that is given to a truth.
0: Y también dice que fe es la confianza que se deposita en una persona.
3: Faith is also the confidence that you deposit in a person.
0: Y lo que Dios quiere es que nosotros depositemos nuestra confianza en Él.
3: And what God wants is that we deposit our confidence, our trust in Him.
0: Y que nosotros le demos aprobación a todo lo que Él dice en su palabra.
3: And that we will give approval to everything that He says in His word.
0: Así que nosotros concluimos.
3: And so we conclude.
0: Que fe es confiar plenamente en el Señor.
3: That faith is to rely solely on the Lord.
0: Y aprobar siempre lo que Él dice o lo que Él ha dicho.
3: And to approve everything that He has said or will say.
0: Ya sea que nosotros lo veamos o no.
3: Whether we see it or not.
0: O ya sea que lo entendamos o no.
3: Whether we understand it or
0: debemos
3: not.
0: Debemos creer en el Señor.
3: We should believe in the Lord.
0: Y confiar plenamente en Él.
3: And trust solely on Him.
0: Y en lo que Él ha dicho.
3: And what He has said.
0: Quizás usted me diga, pastor, pero eso es imposible.
3: And you might say, well, pastor, that's impossible.
0: Creer sin ver.
3: To believe, we should believe in the Lord.
0: Y confiar plenamente en Él.
3: And trust solely on Him.
0: Y en lo que Él ha dicho.
3: And what He has said.
0: Quizás usted me diga, pastor, pero eso es imposible.
3: And you might

0: God?
1: ¿Y por qué no confiar en él?
0: Why not trust in him?
1: Así que fe es confiar en Dios.
0: So faith is to trust in God.
1: Y aprobar lo que él dice.
0: And approve what he says.
1: Ya sea que nosotros lo veamos o no.
0: Whether we see it or not.
1: O ya sea que lo entendamos o no.
0: Whether we understand it or not.
1: Después de haber definido lo que es fe.
0: After we have defined what faith is.
1: Ahora yo pregunto, ¿cuántos tienen fe?
0: So now I ask, how many of you have faith?
1: ¿Cuántos tienen fe en Dios?
0: How many of you have faith in God?
1: Mire, a veces yo pienso,
0: sometimes I think,
1: que la mayoría de nosotros los creyentes,
0: that the majority of us, the believers,
1: tenemos fe,
0: we have faith,
1: pero no llega al tamaño de un grano de mostaza.
0: But it doesn't reach the size of a mustard seed.
1: ¿Usted no me escuchó?
0: You didn't hear
1: me. Yo voy a repetir eso.
0: I'm going to repeat that.
1: A mí me parece,
0: it seems to me,
1: que la mayoría de nosotros los creyentes,
0: that the majority of us, the believers,
1: tenemos fe en Dios.
0: We have faith in God.
1: Pero no llega al tamaño de un grano de mostaza.
0: But it doesn't reach the size of a mustard seed.
1: Los discípulos tenían fe.
0: The disciples had faith.
1: Pero vemos que el Señor constantemente le estaba diciendo, hombres de poca fe.
0: But we see that the Lord was constantly saying to them, ye of little faith.
1: Yo no sé cuántos de ustedes se identifican con los apóstoles.
0: I don't know how many of you can identify with the apostles.
2: My God.
1: Ellos tenían fe.
0: They had faith.
1: Pero el Señor todo el tiempo le estuvo diciendo, hombres de poca fe.
0: But the Lord was always telling them, ye of little faith.
1: A veces nosotros nos engañamos a nosotros mismos.
0: Sometimes we deceive ourselves.
1: Y nosotros creemos que sí tenemos la medida de fe que el Señor demanda de nosotros.
0: And we think that we do have that measure of faith that the Lord is demanding from us.
1: Y nos equivocamos.
0: And we are mistaken.
1: Mire, el Señor durante su ministerio,
0: the Lord during his ministry,
1: le estuvo diciendo a los apóstoles y a los discípulos,
0: he was saying to the apostles and to the disciples,
1: hombres de poca fe,
0: ye of little faith.
1: Y cuando yo leo eso en la Biblia,
0: when I read that in the Bible,
1: eso me llama la atención.
0: That calls my attention.
1: Vamos a leer muchos versículos que hablan acerca de eso.
0: Let's read a lot of verses that have to do with this.
1: A ver si usted se puede identificar con los apóstoles.
0: To see if you can identify with the apostles.
1: Mateo 6:30.
0: Matthew 6:30.
1: El Señor le dice esto a la multitud.
0: Aquí, the Lord says this to the multitude.
1: A la multitud de discípulos.
0: The multitude of disciples.
1: Y si la hierba del campo que hoy es y mañana se echa en el horno, Dios la viste así, de esa manera, ¿no hará mucho más a vosotros, hombres de poca fe?
0: So it says, now if God so clothes the grass of the field, which today is and tomorrow is thrown into the oven, will he not much more clothe you, O you of little faith?
1: Es un texto bíblico donde el Señor le dice a los discípulos, hombres de poca fe.
0: That's a biblical verse where the Lord is saying to the disciples, ye of little faith.
1: Veamos otro versículo, otro pasaje de la escritura.
0: Let's look at another passage in scripture.
1: Mateo 8:23.
0: Matthew 8:23.
1: Dice, entrando él en la barca, sus discípulos le siguieron.
0: It says, now when he got into the boat, his disciples followed him.
1: Y aquí se levantó en el mar una tempestad tan grande que las olas cubrían la barca, pero él dormía.
0: It says, and suddenly a great tempest arose on the sea, and so that the boat was covered with the waves, but he was asleep.
1: Mire, yo me pregunto muchas veces,
0: I ask myself many times,
1: ¿qué será lo que el Señor quiere que nosotros hagamos?
0: What is it that the Lord wants us to do?
1: Cuando las olas cubren la barca.
0: When the boat is covered by waves.
1: ¿Usted sabe cuántas veces nos sucede eso a nosotros, hermano?
0: You know how many times this happens to us, brethren?
1: Que estamos en situaciones difíciles.
0: We are in difficult situations.
1: Donde las olas cubren nuestra barca.
0: Where the waves are covering our boat.
1: ¿Qué espera el Señor de nosotros?
0: What does the Lord expect from us?
2: My God.
1: Cuando nos parece que el Señor está durmiendo.
0: When it seems like the Lord is asleep.
1: Oh, gloria a Dios.
2: My God.
1: Vamos a leerlo.
0: Let's read it.
1: Verso 25.
0: Verse 25.
1: Y vinieron sus discípulos y le despertaron diciendo, Señor, sálvanos, que perecemos.
0: Verse 25 says, and his disciples came to him and awoke him, saying, Lord, save us, we are perishing.
1: Él les dijo, ¿por qué teméis, hombres de poca fe?
0: But he said to them, why are you fearful, O you of little faith?
1: Entonces levantándose él, reprendió los vientos y al mar, y se hizo grande bonanza.
0: Then he arose and he rebuked the winds and the sea, and there was a great calm.
1: Y los hombres se maravillaron diciendo, ¿qué hombre es este que aún los vientos y el mar le obedecen?
0: And so the men marveled, saying, who can this be that even the winds and the sea obey him?
1: Pero ¿sabe qué, hermano?
0: You know what, brethren?
1: El Señor esperaba que los discípulos hicieran lo mismo.
0: The Lord expected that the disciples would do the same.
1: Que tuviesen fe como un grano de mostaza.
0: That they would have the faith the size of a mustard seed.
1: Para decirle a los vientos y a

0: mar enmudece.
1: To tell the waves and the sea to be silent.
0: ¿Por qué el Señor esperaba eso de sus discípulos?
1: Why did the Lord expect this from the disciples?
0: Porque él venía adiestrándolos ya hacía tiempo.
1: Because he was training them already for a while.
0: ¿A cuántos está adiestrando el Señor?
1: How many is the Lord training?
0: Yo creo que a muchos de nosotros el Señor nos está adiestrando.
1: I think that the Lord is training many of us.
0: Y nos está preparando para lo que viene.
1: And he's preparing us for what's to come.
0: Viene la tormenta.
1: The storm will come.
0: Las olas cubrirán la barca.
1: The waves are going to cover that
0: boat.
1: Pero
0: usted y yo tenemos que estar preparados.
1: But you and I need to be prepared.
0: Para actuar en el nombre de Jesucristo.
1: To act in the name of Jesus Christ.
0: Y movernos en fe.
1: And to move in faith.
0: Alcanzando grandes logros para Dios.
1: Obtaining great goals of the Lord.
0: ¿Por qué teméis, hombres de poca fe?
1: Why are you fearful, you of little faith?
0: Vamos a leer otro pasaje de la Escritura.
1: Let's read another passage in Scripture.
0: Donde el Señor le dice a sus discípulos, hombres de poca fe.
1: Where the Lord says to the disciples, O you of little faith.
0: Esto está en Mateo 14, 29.
1: This is found in Matthew 14, 29.
0: Dice que Jesús caminaba sobre las aguas y Pedro quiso caminar sobre las aguas.
1: It says that Jesus was walking on the water and Peter wanted to walk on the water.
0: Y él le dijo al Señor, si eres tú, di que yo vaya a ti caminando sobre las aguas.
1: And he said to the Lord, if it's you, then allow me to come to you walking on the water.
0: Y el Señor le dijo, ven, y la Escritura dice que Pedro caminaba sobre las aguas para ir a Jesús.
1: The Scripture says that the Lord said, come, and it says that Peter came down out of the boat and he walked on the water to Jesus.
0: Yo no sé cuántos de ustedes están caminando sobre las aguas.
1: I don't know how many of you are walking on the waters.
0: Pero a mí me parece que aquí hay personas que están caminando sobre las aguas.
1: But it seems to me that there are people here who are walking on the water.
0: Están caminando sobre circunstancias adversas.
1: They are walking upon adverse circumstances.
0: Y a veces les parece que se están hundiendo.
1: And sometimes it seems like you're sinking.
0: Pero déjeme decirle.
1: Let me tell you.
0: Que el Señor ha sido fiel a la promesa de su presencia.
1: The Lord has been faithful to the promise of his presence.
0: Y Él ha prometido estar con nosotros siempre.
1: He has promised to be with us always.
0: Todos los días de nuestra vida.
1: All the days of our life.
0: Hasta el fin del tiempo.
1: Until the end of time.
0: El Señor ha dicho, yo no te dejaré ni te desampararé.
1: The Lord has said, I will never leave you nor forsake you.
0: La Escritura dice en el verso 30,
1: Scripture says in verse 30,
0: que cuando Pedro vio el fuerte viento, tuvo miedo y comenzó a hundirse y clamó, Señor, sálvame.
1: That when Peter saw that the winds were boisterous, he was afraid and he began to sink. He said, Lord, save me.
0: Al momento Jesús extendiendo la mano asió de él y dijo, hombre de poca fe. ¿Por qué dudaste?
1: And immediately Jesus stretched out his hand and caught him and said to him, Oh, you of little faith, why do you doubt?
0: Mira, hermano, hace tiempo que nosotros estamos en eso.
1: We've been in this in a while, brethren.
0: Que damos pasos de fe.
1: We take these steps of faith.
0: Y nos hundimos.
1: And we sink.
0: Y el Señor nos levanta.
1: And the Lord lifts us up.
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4: Se puso de moda como terapia. Allá para los años 1800 algo, por un científico francés de nombre René Quinton. René Quinton era un científico francés que se especializaba en temas de laboratorio, en temas de estudio, y desarrolló inclusive toda una terapia para curar personas usando agua de mar. La terapia era tan sencilla como tomar agua de mar a diario, cierta cantidad, y él llegó inclusive a inyectar el agua de mar, o sea, en soluciones intravenosas. Se reporta, y si usted busca en internet, va a ver que van a reportar que hay curas milagrosas con el tema del agua de mar. Ahora, el tema se volvió controversial, pero se volvió controversial porque de la misma forma que se reportan curas milagrosas de personas que mejoraron áreas del cuerpo que estaban muy infectadas, que no respondían a antibióticos y demás, y reportaron una gran mejoría, también hubo personas que tuvieron problemas de salud al tomar agua de mar. Ahora, con lo que nosotros sabemos sobre el sistema nervioso y la influencia del sistema nervioso en el cuerpo, cuando usted mira el libro El Poder del Metabolismo, va a ver que hay un capítulo al final que se llama Todos no somos iguales. La realidad es que todos no somos iguales, o sea, no puede existir una dieta que sea perfecta para todos, porque todos no somos iguales. Hay personas que le va muy bien con un régimen bastante más vegetariano, y hay personas que nos va muy bien con un régimen bastante más carnívoro. Y hay personas que tienen balance para un lado o para el otro. La realidad es que la vida se compone de balance. Cuando una persona está fuera de balance, pues va a tener problemas de salud y problemas de metabolismo. Todo lo que hablamos dentro de Metabolismo TV es para ayudarle a usted a tener conocimientos correctos, para que tome decisiones correctas, para que pueda balancear su metabolismo y pueda usted adquirir la salud, la energía, adelgazar, sentirse bien y disfrutar de la salud. Ahora, fíjense, el agua de mar es cierto que contiene 78 minerales. tiene todos los minerales habidos y por haber, existen dentro del agua de mar. Ahora, el agua de mar contiene sal, o sea, sodio. La razón por la cual una persona no puede saciar su sed tomando agua de mar es porque cuando usted toma agua de mar, el sodio retiene agua y le va a pedir más agua. Por lo tanto, es imposible sobrevivir solamente con agua de mar. No se puede sobrevivir. En la época de los nazis se hicieron experimentos horribles que hicieron los nazis con grupos de gitanos, e inclusive esos gitanos llegaron a matarlos tratando de darle solamente agua de mar. O sea, que no se puede sobrevivir a base de agua de mar. Lo que pasa es que el agua de mar de por sí es muy curativa. O sea, si una persona, por ejemplo, tiene diabetes y tiene una herida que no le cierra y tiene una inflamación que no cede, pues si esa persona se diera un baño de agua de mar, o sea, exterior, en la piel, tendría una mejoría dramática automáticamente. O sea, porque el agua de mar es muy curativa. Contiene yodo, que es antibacterial, que es antivirus, contiene distintos elementos que son alcalinos. Dentro de un ambiente bien alcalino y lleno de minerales, es imposible que las bacterias proliferen. O sea, los peces en el mar, usted no ve peces enfermos. Usted no va a ver un pez enfermo en el mar. Ahora, usted saca ese pez del mar, lo mete en una pecera y se le empieza a enfermar, porque ya no tiene el balance ecológico perfecto de minerales que tiene el agua de mar, ¿no? Pero el agua de mar como tal es un ente perfecto. Yo le diría que para efecto de usted sanar una herida por fuera, de usted ayudar a desintoxicar el cuerpo, definitivamente el agua de mar es muy saludable. Pero desde el punto de vista de usted ponerse a tomarla para tratar de resolver una enfermedad, no se la recomendaría, no se la recomendaría, y le quiero ser específico en esto. Fíjense, si usted mira el episodio número 199 de Metabolismo TV, en el episodio número 199 usted va a ver 5 preguntas. Esas 5 preguntas usted las contesta, y si contesta cualquiera de ellas que sí, pues quiere decir que usted tiene un sistema nervioso excitado, ¿ok? Si no contesta ninguna de ellas que sí, pues usted tiene un sistema nervioso pasivo como yo, ¿no? ¿Qué pasa? La persona que tiene un sistema nervioso excitado tiene tendencia a retener sal, retener sodio, ¿ok? La persona que tiene sistema nervioso pasivo como yo tiene una tendencia a eliminar el sodio. El excitado tiene tendencia a la alta presión. El pasivo tiene una tendencia a la baja presión. O sea, necesitamos sal. No cometa el error de ponerse a tomar agua de mar si usted tiene un sistema nervioso excitado. Porque si tiene un sistema nervioso excitado y se empieza a tomar agua de mar, usted está metiendo sodio, el cuerpo suyo retiene sodio y va a tener un problema. Ahora, yo se lo recomendaría altamente a cualquier persona que quiera utilizar el agua de mar para curar una herida por fuera, para ayudar a desintoxicar el cuerpo, lo recomendaría. Tanto el sol como el agua de mar son muy curativos. Y esto se lo comento porque la verdad siempre triunfa.

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0: y todos los días hay la palabra del día.
1: Y cae como la lluvia, destila como el rocío.
0: Mi alma tiene sed de Dios, del Dios vivo. ¿Cuándo vendré y me presentaré delante de Dios? La Biblia, Salmos 42:2. Por medio de esta palabra podemos ver que el testimonio del salmista, su testimonio reconocía que tenía sed de Dios y hasta se preguntaba, ¿cuándo se presentaría ante Dios? En esta actualidad muchos tienen sed, pero de venganza, sed de maldad. Ante esto nosotros decidamos ser como el salmista. Procuremos tener sed de Dios y establecer ir a Dios, quien es la fuente de agua viva, fuente de todo lo que puede saciar nuestra sed y fortalecer nuestro cuerpo, alma y completo ser.

0: Un don espiritual es una aptitud específica que el Padre Celestial nos da con el fin de facultarnos para servirle de una manera sabia y puntual. Los dones del Espíritu los asigna el Espíritu mismo para bien de la Iglesia y de la sociedad.
1: ¿Sabe usted qué es un don espiritual? ¿Puede identificar en su vida al menos uno de ellos? 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Escuchemos.
0: ¿Se ha dado cuenta de que el Espíritu Santo nos ha dotado de un don espiritual perfectamente apropiado para el plan que Dios tiene para cada uno de nosotros? La obra que quiere que hagamos y la forma en que quiere que vivamos. La tragedia es que muchos, muchos creyentes pasarán toda su existencia tratando de servir a Dios, preguntándose por qué las cosas no salen como piensan que deberían, ¿o por qué no parecen sentirse muy cómodos al servir a Dios en este puesto, ese o el otro? Bueno, Dios tiene un mejor plan que solo tratar de adivinar. Tiene un plan que es apropiado perfectamente para nosotros. Tiene un don para usted que hará posible que se relacione mejor con los demás, que entienda cómo actúan y por qué lo hacen de esa manera. De hecho, cuando descubramos ese don de motivación especial que Dios nos ha dado y comencemos a funcionar de acuerdo con ese don, las cosas serán bastante distintas tanto en nuestra profesión como en nuestro servicio en la Iglesia. Así que de eso hablaremos en este mensaje, el cual es la tercera parte de nuestra serie, Cómo vivir en el poder del Espíritu Santo. Y bien, el propósito principal de los dones es que podamos servir a Dios al máximo de nuestro potencial, de tal forma que el fruto sea abundante. En segundo lugar, seremos bendecidos. Y tercero, otras personas serán bendecidas. El reino de Dios será más fuerte y la obra de Dios continuará con éxito. Por favor, vayamos a 1 Corintios capítulo 12. Quisiera que leyéramos solo los primeros 7 versículos de este capítulo. Hablaremos acerca de los dones del Espíritu. Dice así la palabra de Dios: No quiero, hermanos, que ignoréis acerca de los dones espirituales. Sabéis que cuando erais gentiles, se os extraviaba llevándoos, como se os llevaba, a los ídolos mudos. Por tanto, os hago saber que nadie que hable por el Espíritu de Dios llama anatema a Jesús, y nadie puede llamar a Jesús Señor sino por el Espíritu Santo. Ahora bien, hay diversidad de dones, pero el Espíritu es el mismo, y hay diversidad de ministerios, pero el Señor es el mismo, y hay diversidad de operaciones, pero Dios que hace todas las cosas en todos es el mismo. Pero a cada uno le es dada la manifestación del Espíritu para provecho. Algo que quisiera que reconozcamos desde el inicio es que cuando Dios da los dones espirituales, siempre los da para provecho, no por causa de una persona o para hacernos sentir bien o para enaltecernos acerca de lo que tenemos o no tenemos. Siempre es para provecho de todo el cuerpo de Cristo. Ahora bien, una de las primeras cosas que necesitamos hacer es clarificar términos, porque algunas veces las personas los confunden. Así que veamos primero la idea del don del Espíritu, D-O-N, don. O sea, hablamos del Espíritu Santo que es dado a cada creyente al ser salvo. Esto fue lo que predicó el apóstol Pedro en Hechos capítulo 2, versículo 38. Cuando Dios nos salvó, el Espíritu Santo vino a morar dentro de nosotros y a sellarnos como hijos de Dios. Ese es el don de Dios. En segundo lugar, están los dones del Espíritu, D-O-N-E-S, dones, que son esas capacidades y facultades que Dios le da a cada individuo para cumplir con su propósito y plan para nosotros. El tercer término es fruto, es decir, el fruto del Espíritu, del cual habla Gálatas capítulo 5, y que es el carácter que el Espíritu Santo tiene el propósito de inculcar en y a través de nuestra vida como resultado de ser sumisos a Él y andar en su voluntad y en sus caminos. Ese es el fruto del Espíritu, el cual conocemos bien: amor, gozo, paz, paciencia, benignidad, bondad, fe, mansedumbre, templanza. Así que hablaremos en especial de los dones del Espíritu, es decir, las habilidades y facultades que Dios nos da al creer en Él como nuestro Salvador y que luego comenzamos a poner de manifiesto en nuestra vida. En la Biblia hay tres listas de las categorías de los dones espirituales, las cuales quisiera que veamos. Comencemos con la primera, que se menciona en Primera de Corintios. Veamos lo que dice a partir del versículo 7 del capítulo 12. Pero a cada uno le es dada la manifestación del Espíritu para provecho. Y después dice: estas son las maneras en que el ejercicio de nuestro don se manifestará, de las cuales todos nos beneficiamos. Versículo 8. Porque a este es dada por el Espíritu palabra de sabiduría, a otro palabra de ciencia según el mismo Espíritu, a otro fe por el mismo Espíritu, y a otro dones de sanidades por el mismo Espíritu, a otro el hacer milagros, a otro profecía, a otro discernimiento de espíritus, a otro diversos géneros de lenguas y a otro interpretación de lenguas. Pero todas estas cosas las hace uno y el mismo Espíritu, repartiendo a cada uno en particular como Él quiere. Esta es una parte. Ahora vayamos por favor a Romanos capítulo 12, que es una parte muy importante, y escuchemos lo que dice en el versículo 4. Dice así: porque de la manera que en un cuerpo tenemos muchos miembros, pero no todos los miembros tienen la misma función. Esta es la introducción de lo que nos mostrará en detalle más adelante. Por ejemplo, Dios nos dio ojos. ¿Para qué? Para ver. Y oídos para oír. Manos para tocar. Y pies para que nos lleven a donde Él quiere. De modo que cada miembro de nuestro cuerpo físico tiene su propio propósito. Por ejemplo, no vemos por medio de nuestros oídos, ni olemos con los ojos. En otras palabras, cada parte del cuerpo tiene su razón particular para estar allí. De la misma manera sucede en el cuerpo de Cristo. La iglesia necesita estos siete dones llamados dones de motivación, lo cual explicaré en un momento. Así que veamos lo que dicen los versículos 5 al 8 del capítulo 12 de Romanos. Así nosotros, siendo muchos, somos un cuerpo en Cristo, y todos miembros los unos de los otros, todos nos relacionamos con los demás. De manera que, teniendo diferentes dones, ¿qué los hace distintos? Según la gracia que nos es dada. Es decir, Dios en su gracia ha decidido darnos estos dones. Luego dice: si el de profecía, lo cual aquí no significa predecir el futuro, sino proclamar la verdad, úsese conforme a la medida de la fe, o si de servicio en servir, o el que enseña en la enseñanza, el que exhorta en la exhortación, el que reparte con liberalidad, el que preside con solicitud, el que hace misericordia con alegría. Bueno, esta es la segunda lista. Ahora quisiera que vayamos a la tercera lista, que se encuentra en Efesios capítulo 4, y observemos esto por un momento. Este es un tipo de lista distinto porque toda la carta a los Efesios tiene que ver con la iglesia y con lo que sucede en ella. Escuchemos lo que dice ahora y recordemos lo que dijimos acerca de la iglesia. No nos referimos a bautistas, luteranos, episcopales, católicos ni nadie más, sino al cuerpo de Cristo. Hablamos de todos los que componen el cuerpo. Así que escuchemos lo que dicen los versículos 11 y 12 del capítulo 4 de Efesios. Y él mismo constituyó a unos apóstoles, a otros profetas, a otros evangelistas, a otros pastores y maestros. ¿Para qué? a fin de perfeccionar a los santos para la obra del ministerio, para la edificación del cuerpo de Cristo. Así que estos son los cargos que hay en la iglesia. La segunda lista que vimos en Romanos capítulo 12 habla de las funciones de los miembros de la comunidad de la iglesia. Y luego, por supuesto, está la primera lista, la cual menciona los dones que son las manifestaciones y las expresiones de todo eso o la manera en que esto funciona en las personas. Así que tenemos tres listas. Alguien quizás diga, bueno, ¿qué tengo que hacer con estas tres listas? No se preocupe, lo voy a explicar. Lo que quisiera que veamos es esto. Por ejemplo, usted tiene un don espiritual y ejerce ese don en algún ministerio, por lo menos se supone que así lo haga, y como resultado de eso habrá un efecto en su vida, en otras personas y en todo el cuerpo de Cristo. Y cada uno de nosotros tiene principalmente uno de los dones de motivación. Veamos lo que dice, por ejemplo, en el capítulo 4 de Primera de Pedro. De eso habrá un efecto en su vida, en otras personas y en todo el cuerpo de Cristo. Y cada uno de nosotros tiene principalmente uno de los dones de motivación.

denominación seamos, tenemos un don espiritual y es nuestra obligación delante de Dios utilizarlo porque es un don de gracia, es algo que Dios decidió darnos por lo mucho que nos ama. Por lo tanto, quiere que lo ejercitemos para beneficio de todos los involucrados. Y cuando pienso en cómo ha funcionado esto en la vida de algunas personas mientras que en otras no funcionó, eso es porque en algún punto del camino no entendieron su propósito y fueron en busca de algo para sí mismos. No tenemos nada de qué gloriarnos en segundo lugar, sin importar el don que Dios nos haya dado. No nos lo dio para nosotros, para empezar, nos lo dio para todo el cuerpo y para servir. Escuche lo que dice el Señor, para servir al Dios vivo, es decir, para hacer lo que Dios quiere que seamos al máximo de nuestro potencial, sin importar cuál sea. Quisiera que volvamos a Romanos capítulo 12 por un momento y quisiera que consideráramos estos versículos y también darles una ilustración que ayudará. Las personas interpretan estas listas de dones de distintas maneras. Y con toda certeza, no soy dado a decir, bueno, yo inventé esto, porque no fue así. Pero lo he estudiado lo suficiente a lo largo de muchos años para observar cómo funciona. Lo he visto en nuestro personal, lo he visto entre mis amigos, lo he visto en diferentes aspectos de la iglesia y lo he visto durante años y años. Por eso creo que esto es cierto, porque si prestamos atención, este capítulo 12 de Romanos habla de estos dones diferentes que yo llamo, y también otras personas llaman, dones motivacionales. Es decir, y cuando vean esto entenderán lo que digo, hay uno de estos que es la motivación máxima detrás de lo que hacemos cada uno de nosotros. Y una vez que seamos capaces de identificarlo, ¿saben qué sucederá? Usted dirá, sí, así respondo, eso es cierto. Bueno, ha sido cierto todo el tiempo, así que quisiera darle este ejemplo para que pueda clarificar mejor lo que quiero decir con dones motivacionales. Digamos, por ejemplo, que en su casa usted tiene una fiesta de cumpleaños. Hay 8 personas presentes y es una fiesta sorpresa. En esta fiesta sorpresa de cumpleaños usted quiere hacer algo muy especial por el festejado. Así que hace su mejor esfuerzo por hornear una maravillosa torta. Me refiero a que es grande y tiene todas las velas y ahora que ya terminó la cena, viene el momento de la sorpresa, así que comienza a cantar cumpleaños feliz y aquí viene la torta. No sabemos quién la trae, pero eso no es importante. Lo importante es que aquí viene la torta y usted está muy emocionado por lo que está a punto de suceder y de pronto al traer esa hermosa torta, la persona tropieza y esta se le cae justo antes de que llegue a la mesa. Hace pedazos el plato, hay torta por todos lados, las velas están todavía encendidas por acá, todo un desastre. Ahora bien, quisiera referirme a estas 7 personas que están alrededor de una mesa y mostrarle cómo responder a cada una de ellas. Usted podrá verse en alguna de ellas, así que prepárese. Recuerde lo que dije, que usted responderá conforme a su don de motivación básico. La persona con el don de profecía dirá, esto no debería haber sido así, creo que fue un poco torpe. En otras palabras, quiere corregir algo. Luego tenemos a la persona con el don de misericordia, la cual dirá, ¡qué barbaridad! Lo lamento tanto. Es que, oh, me duele lo que ha sucedido. Se siente motivada a eliminar la vergüenza. La persona misericordiosa quiere ayudar de cualquier manera que pueda. Y también está la persona con el don de liderazgo, y esto es lo que diría, muy bien, tú ve por la escoba, tú ve por el trapeador, tú recoge los pedazos, cuidado con los vidrios, mueve las sillas hacia atrás y limpiemos este desastre en este momento. La persona con el don de liderazgo tomará el control y estará a cargo. Entonces viene la persona con el don de servicio y dice, está bien, permítanme hacerlo, me encargaré de esto, no se preocupen, recogeré todo. ¿Por qué quiere suplir una necesidad? Hay una necesidad y el don de servicio procederá de esa manera. Luego está la persona con el don de generosidad que dice, oh, ¿saben qué? Compraré otra torta, no se preocupen por esa, nada más tranquilícense, no permitan que esto les moleste, puedo encargarme de ello. Porque quiere suplir una necesidad financiera particular. Después está la persona con el don de enseñanza y esto es lo que diría. La razón por la que tiraron el plato es porque... Y finalmente la persona con el don de exhortación diría, bueno, la próxima vez quizás no deberían traerlo sosteniéndolo de esa manera, deberían traerlo sosteniéndolo así para que tenga un agarre firme. ¿Qué hizo cada persona?
respondió según

0: un su don motivacional. Ahora bien, ¿cuántos de ustedes se identificaron con alguien de esa mesa? Así nos hizo Dios, nos dio un don. Entonces, ¿qué sucede? ¿Puede imaginarse lo que habría sucedido si todos alrededor de esa mesa tuvieran el don de liderazgo? Pelearían entre sí. O si todos tuvieran el don de la misericordia, nadie limpiaría. Solo estarían diciendo, oh, lo lamento mucho. O si todos tuvieran el don de repartir, verían quién daría más y quién lo haría primero para comprar otra torta. Entonces, ¿qué sucede? Todos respondemos conforme a nuestros dones. Y cuanto mejor lo entendamos, sucederán varias cosas porque hay algunas consecuencias, hay algunos resultados. En primer lugar, cuando usted entiende cuál es su don espiritual, se sentirá seguro de lo que hace para servir a Dios. Servirá según sea su don y se sentirá seguro. En segundo lugar, estará más comprometido. Como ahora se siente seguro de lo que Dios quiere que haga, esto es lo que sucederá. Estará más comprometido a hacerlo. Tendrá más gozo en su corazón en cuanto a servir a Dios como nunca antes lo había tenido. Comenzará a comprender a otras personas y su conducta como no lo había hecho antes. Y entenderá por qué las personas actúan así. Piense ahora en esto, en que es probable que las personas casadas tengan dos dones distintos. Uno de ellos quizás tenga el don de liderazgo y el otro es probable que tenga el don de la misericordia. Bueno, él siempre me dice qué hacer y no importa lo que pase, solo me dice lo que debo hacer. O si los dos fueran misericordiosos, nunca lograrían nada, aunque no necesariamente. Y bien, lo que quería que viera es esto, que todos respondemos conforme a nuestro don y cada creyente tiene uno. Y cuando lo entendemos de una manera correcta y el cuerpo de creyentes lo entiende de una manera correcta, esto hace que la iglesia funcione de una forma asombrosa. Les daré un último ejemplo. Tuvimos un miembro del personal hace algunos años, quien de hecho sigue con nosotros. Yo lo puse en este puesto en particular porque esto era lo que él quería hacer y creí que estaba bien. Después de 6 meses pensé, esto no ha funcionado. Así que le dije, mira, esto no ha funcionado. Sé que quieres hacerlo, pero no creo que sea tu don espiritual porque no ha funcionado. Quiero que hagas esto otro. Pues se molestó. Así que no dije nada. Solo observé para comprobar qué pasaba. Unos 3 meses después se me acercó y me dijo, solo quiero agradecerte, estoy más feliz que nunca, hago lo que Dios quiere, estoy tan emocionado con lo que hago. Ejerció su don, que era el de la misericordia, y es fantástico en lo que hace. Cuando usted hace lo que Dios quiere y ejerce su don espiritual, no solo trabaja según el talento que tiene, sabe lo que sucede, todo a su alrededor cambia y su servicio a Dios es más eficaz. Mi oración es poder edificarle y ayudarle a entender, no según lo que usted ve, sino conforme a la palabra de Dios, cómo puede ser el mejor siervo de Dios hasta donde sea posible. Oremos. Padre, cuán agradecidos estamos de que nos ayudes a través de estos tiempos. Te pido de corazón que tu iglesia entienda que tu espíritu le ha concedido un don a cada creyente para que lo utilice, lo ponga a trabajar y lo vea funcionar en cada aspecto de su vida. Esta es mi oración, en el nombre de Jesucristo. Amén.
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0: Lo que Cristo dijo fue la verdad. Solo hay un camino y es a través de Jesucristo. Piense en todas esas otras religiones, cuando les pregunta a esas personas cómo son aceptadas ante Dios, siempre es por algo que hacen. Pero es solo por medio de Jesucristo que somos aceptados, porque la cruz es donde Dios Padre envió a su Hijo unigénito, quien entregó su vida y pagó nuestra deuda por el pecado en su totalidad. Por lo tanto, nuestra salvación es gratis. Ahora bien, es gratis porque Él pagó por ella. Todas las demás religiones del mundo están haciendo algo para merecerlo, pero la Biblia lo deja muy claro. No por obras de justicia, no por lo que hemos hecho, sino de acuerdo a su misericordia. Él nos salva. Y dice que por gracia sois salvos por medio de la fe, y esto no de vosotros, pues es don de Dios. La paga del pecado es muerte, mas la dádiva de Dios es vida eterna en Cristo Jesús, Señor nuestro. El hombre pecador no puede aceptar el hecho de que no tiene que hacer nada, pero es solo a través de Jesucristo y su muerte en el Calvario que somos aceptados a los ojos de Dios.
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Hay un pasaje en las Escrituras muy interesante, y este se encuentra en el Salmo 143, versículo 10, que nos habla de algo muy poderoso. Y dice lo siguiente: enséñame a hacer tu voluntad, porque tú eres mi Dios. Tu buen espíritu me guíe en tierra de rectitud. Es interesante ver cómo el salmista le pide a Dios esto tan maravilloso: enséñame a hacer tu voluntad, para que tu buen espíritu me guíe a tierra de rectitud. Siempre que yo estoy orando, siempre le estoy diciendo a Dios: enséñame a hacer tu voluntad. Dame el camino, dame la instrucción. Porque a través de los años he descubierto que lo único que garantiza una vida cristiana exitosa, tanto en lo personal como en lo ministerial, o tener una vida de éxito en los negocios, es cuando nosotros nos interesamos en conocer la voluntad de Dios. Cuando estamos dispuestos a que Dios nos corrija, nos muestre cuál es su voluntad. ¿Sabe? Es importante, porque muchas veces nosotros elegimos hacer nuestra propia voluntad, y ahí comienzan los problemas, ahí comienza el estancamiento, ahí comienza un sinnúmero de cosas que no nos ayudan, porque queremos hacer aquello para lo cual Dios no nos asignó, no nos creó o no nos llamó a hacer. Por eso hoy quiero hablar un poquito. La voluntad de Dios es importante para un líder, para un pastor, para un empresario, para un padre de familia. Es importante entender que caminar en la voluntad de Dios garantiza la victoria. Un líder espiritual, una persona cristiana, siempre buscará la voluntad de Dios y no la de los hombres. Siempre buscará agradar a Dios y no a los hombres. Para ello es importante conocer la voluntad de Dios para tu vida, para tu ministerio, para tu familia. La voluntad de Dios es el decreto, lo que Dios determinó para tu vida. En el Salmo 48 dice que debemos de deleitarnos en la voluntad de Dios. El verso dice de la siguiente manera: Dios mío, me deleito en hacer tu voluntad y tu ley está en medio de mi corazón. Debemos de aprender a deleitarnos en hacer la voluntad de Dios. ¿Cuál debe de ser nuestro deleite? Nuestro deleite no debe de enfocarse solo en adquirir, en crecer, en expandirnos, en ser rico, en obtener cosas materiales. Nuestro deleite debe de estar centrado en hacer la voluntad de Dios. ¿Cuál debe de ser tu deleite en esta tierra? No es el crecimiento, no es la expansión, no es tener más dinero, no es tener más terreno. Tu deleite debe de estar en hacer la voluntad de Dios. Ya lo demás es añadidura que viene casualmente cuando nos deleitamos primero en la voluntad de Dios. La Biblia dice: buscad el reino de Dios y su justicia, y las demás cosas serán añadidas. El deleite de un hombre, una mujer que le sirve a Dios, un cristiano, debe de estar centrado en conocer y en hacer la voluntad de Dios. Tu deleite debe de estar en hacer la voluntad de Dios. Como dice el Salmo 48, Dios mío, me deleito en hacer tu voluntad y tu ley está en medio de mi corazón. Fíjate dónde está la ley, según este Salmo: en su corazón, en su interior. Debe de llenar tu corazón con la palabra de Dios. ¿Qué le debemos pedir a Dios que nos enseñe? ¿Qué le pedimos a Dios que nos enseñe? Lo que acabo de leerle minutos atrás: enséñame a hacer tu voluntad, porque tu buen espíritu, Dios, me guíe. Enséñame a hacer tu voluntad y quiero que tu espíritu me guíe. ¿Qué significaba para Jesús todo aquello acerca de la voluntad de Dios? Para Jesús, ¿qué significaba la voluntad de Dios?
era su deleite, era su principal objetivo, era su principal enfoque. Hacer la voluntad de Dios en Cristo era su objetivo principal. El objetivo principal de Jesús no era hacer milagros, no era echar fuera demonios, no era ganar mucha gente, era complacer a Dios en la tierra, era hacer la voluntad de Dios. ¿Qué significa para Jesús todas aquellas personas que hacemos la voluntad de Dios? Cuando tú lees Marcos 3, versículo 5, Jesús declara y dice: porque todo aquel que hace la voluntad de Dios, ese es mi hermano, mi hermana y mi madre, es mi familia. Cuando hacemos la voluntad de Dios, Jesús nos considera su hermano, su hermana, somos parte de su familia. Para llegar a conocer la verdadera doctrina de la voluntad de Dios, necesitamos escudriñar las Escrituras. Tú no puedes hacer la voluntad de alguien si no conoces su voluntad, si no conoces sus deseos. O sea, cuando lees las Escrituras, estás leyendo el corazón de Dios para ti, entonces tú haces lo que dice la Biblia y de esa forma tú haces la voluntad de Dios. La palabra de Dios dice en Juan 7:17, el que quiera hacer la voluntad de Dios conocerá si la doctrina es de Dios y si yo hablo por mi propia cuenta. Ve escudriñando las Escrituras, tendremos el conocimiento de conocer la voluntad de Dios. ¿Para qué nos ha elegido Dios realmente? Aparte de crecer, de expandirnos, de tener empresa, de tener familia, un ministerio, ¿para qué nos ha escogido Dios? ¿Cuál es el objetivo principal? En Hechos 22:14 dice: y él dijo, el Dios de nuestros padres te ha elegido para que conozcas su voluntad y veas al justo y oigas la voz de su boca. Es decir, fuimos elegidos para conocer la voluntad de Dios. Esto es poderoso. Para conocer la voluntad de Dios, para que veamos al justo que es Cristo, oigamos la voz de su boca, la voz de Dios. Nuestro principal objetivo en esta tierra es conocer la voluntad de Dios y alinear nuestras vidas a su voluntad. Cuando Dios llamó a Abraham en Génesis 12, Abraham tuvo que alinearse a la voluntad de Dios, al propósito. Dios llama a Abraham, como yo hablaba días atrás. Abraham viene de un ambiente de idólatra. Según el libro de Josué 24, Abraham, sus padres, Taret, eran idólatras, adoraban demonios. Dios saca a Abraham de la idolatría y le enseña a creer a un Dios que no ve, a un Dios poderoso. Abraham tuvo que alinear su voluntad. Lo que hace a Abraham grande, hermanos, no son sus recursos personales, ni tampoco es lo fuerte, lo grande, lo inteligente, lo capaz que era Abraham. Lo que hace a Abraham grande es que él alinea su emoción, su interior, su vida, su capacidad, su recurso, su tiempo a la voluntad de Dios. Cuando nosotros aprendemos a alinearnos a la voluntad de Dios, todo en nuestras vidas, en nuestra vida va a caminar. Todo en nuestra vida se va a alinear. Las puertas necesarias se van a abrir, las conexiones importantes van a llegar, las personas que necesitamos, Dios la va a proveer. La voluntad de Dios es realmente la garantía de una vida cristiana fructífera, en crecimiento y sin estancamiento. Un líder, un pastor, un ministro, un salmista, debe de buscar la voluntad de Dios, no la de los hombres. Ahora, ¿cómo es la voluntad de Dios? La voluntad de Dios, la Escritura dice y nos enseña que es agradable y perfecta. Mira lo que dice Romanos 12:2. Dice: no os conforméis a este siglo, sino sean transformados mediante la renovación de vuestras mentes, para que comprobéis cuál es la voluntad de Dios, agradable, perfecta y buena. Así que en Romano aprendemos que la voluntad de Dios es buena, agradable y perfecta.
Viviremos una vida buena, agradable y perfecta cuando nos interesamos intencionalmente de alinear nuestras vidas a la voluntad de Dios. Nuestras decisiones no deben de estar basadas en las circunstancias o a los consejos. Deben de estar basadas a cuál es la voluntad de Dios. Alabado sea Dios. Conforme a aquel que os dio a sí mismo vuestro Señor Jesucristo. Tenemos que caminar de acuerdo a lo que dice el Señor Jesucristo. La paz de Dios, la gracia de Dios, la bendición, la bondad de Dios vendrá a nosotros y se manifestará cuando caminamos precisamente alineado a la voluntad de Dios. Si no conoces la voluntad de Dios para tu vida, tiene dos fuentes principales, segura. Primero las Escrituras, la palabra de Dios. Luego está el Espíritu Santo. El Espíritu Santo quien inspira las Escrituras. La palabra de Dios, el mismo Espíritu Santo escribió en las Escrituras que nadie conoce el corazón de Dios sino Él. Y Él nos los revela a nosotros. La forma en la que accedemos a la voluntad de Dios para nosotros es a través de lo que dice la Escritura, la voz de Dios inscrita para nosotros, escrita para nosotros, y lo que el Espíritu Santo nos revela. Así que llenarnos de las Escrituras y tener comunión con el Espíritu Santo, nunca nos faltará el conocimiento de la voluntad de Dios. Esas son las dos fuentes principales. Luego Dios usa profetas, Dios usa gente con dones especiales, pero las dos fuentes más seguras es la Biblia, el Espíritu Santo y la Biblia. Esas dos fuentes. Así que cada vez que lee las Escrituras, está leyendo a Dios, pero el Espíritu Santo te va a hablar. Hay registros bíblicos en que el Espíritu Santo hablaba y sigue hablando. Le habló a Pablo, le habló a Pedro, le habló a Felipe, movió a Esteban. El Espíritu Santo es una persona que vino a guiarte para que camines en la voluntad de Dios. Todos los problemas de estancamiento que tenemos muchas veces es precisamente porque nuestras acciones, nuestras vidas están alineadas a nuestra voluntad y no a la de Dios. Así que yo te animo a que busques a través de la Biblia y de tu comunión con el Espíritu Santo la voluntad de Dios para tu vida. Síguela y te garantizo que te irá bien. Bendiciones y que la paz de Dios esté contigo. Amén.

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Amigas y amigos, bienvenidos una vez más a su programa A Tiempo. Este servidor, Arnoldo Fernández, les estará acompañando durante los próximos 27 minutos, esperando en el Señor que este programa sea de mucha bendición, pueda ministrar en su vida y sobre todo pueda traer cambios, ajustes necesarios en su familia. Para todas y todos, bienvenidos. Bueno, y como lo prometido es deuda, hoy también va a compartir con nosotros en esta oportunidad el abogado José María Alfonso. Él es oriundo de Cantaura, Anzoátegui, esto es en Venezuela, y está residenciado en Puerto Píritu. Esta comunidad también en Venezuela, en el estado de Anzoátegui. Él es director de Radio TVA 91.3 FM en Puerto Píritu, Anzoátegui, y está trabajando en un programa que se ha denominado Dialogando con el Pueblo. Vamos a tener esta entrevista, así que no sea parte de nuestra sintonía, y vamos a tratar un tema que está relacionado con la familia, el deterioro de la familia y cómo, sin ser una píldora, cómo la persona de Jesucristo puede restaurar, ayudar a usted, amiga, amigo, que está pasando por una situación sumamente difícil, donde usted dice, no hay solución en mi hogar.

Pero antes vamos a escuchar un tema musical. Ese tema lo presenta Willy Vargas. El tema se titula Este es el tiempo. Yo creo que este es el tiempo que usted estaba esperando para tener ese encuentro personal con Jesucristo. Vamos a disfrutar de esta letra. Preste atención. Estoy seguro que Dios va a hablar a su corazón.

0: Bueno, y como dice Willy Vargas, es mi tiempo. Tal vez usted, amiga, amigo, es el tiempo que Dios está tocando su corazón y hoy es una oportunidad propicia. Como dije al inicio del programa, hoy tengo el privilegio, la bendición de tener al abogado José María Alfonso de Puerto Píritu. Esto es en Anzoátegui, Venezuela. Es director de Radio TVA 91.3 FM y dirige un programa titulado Dialogando con el Pueblo. Hoy quiero hablar sobre un tema que tiene que ver con familia, tiene que ver con el deterioro. ¿Cuál es la especialidad que usted como abogado desarrolla?
1: Arnoldo, gracias por invitarme a tu prestigioso programa. Y lo que he ejercido en la carrera del derecho ha sido siempre la materia penal, aunque tengo 24 años de mi vida involucrado con los medios de comunicación. Actualmente, como tú lo acabas de manifestar, tengo un programa que se llama Dialogando con el Pueblo. Interactúo a diario con la gente, de lunes a viernes, todos los días. Pero en sí, siempre lo que he buscado es el derecho, es la carrera más que todo, o el ejercicio de la materia penal, porque es tú hablar con la gente, ¿no? La necesidad que tiene la gente, el problema que tiene la gente, y tú tienes que buscarle una solución por donde sea, pero una solución que sea satisfactoria y que tú como ser humano te sientas lleno de que tú hiciste algo para Dios, porque tú, Dios te pone con ese propósito de solventarle la situación a esa persona, indistintamente a la situación que sea, pues porque tú le vas a dar una palabra y esa de ahí va a depender el cambio de conducta que pueda tener ese ser humano hacia el futuro.
0: Ahora, la familia ha sufrido en los últimos años, y esto no es nuevo, pero pongamos unos 40 años, ha habido como un crecimiento desde el punto de vista de los hogares disfuncionales, donde han surgido, digamos, algunos elementos que han llevado a la separación de la familia. Por consiguiente, hay quienes de alguna manera rechazan la figura paterna, y por eso, con todo respeto, queremos hacerlo acá, dicen, yo no quiero ser como mi papá. Y entonces la figura que tienen como modelo es la mamá. Y comienzan a tener ademanes femeninos, comportamientos femeninos, y hasta que por alguna razón alguna persona, digamos, lo conlleva a tener algún tipo de comportamiento, ya sea a través de las drogas o el alcohol, y lo induce a tener un comportamiento homosexual. Pero esa raíz viene de que su padre lo maltrataba, le golpeaba, pudo ser un alcohólico o una persona que estuvo, digamos, con un comportamiento esquizofrénico y pagaba con el hijo. O tengo un caso muy particular de un joven que me decía, él no era mi papá, me pegaba cuando supo que mi mamá había sido violada y que yo, a producto de esa violación, nací. Eso ha traído, pues, en el corazón de este joven mucha amargura. Y, por consiguiente, esa desviación o ese comportamiento hacia, digamos, los grupos LGTB o LGTBQ que están, pues, promocionando, digamos, ese cierto, digamos, comportamiento que tiene que ver con el homosexualismo.
1: Ese es un programa bastante intenso, ¿no? Y yo lo voy a decir con mucha responsabilidad aquí, porque yo formo parte de un medio. Y cuando digo un medio, porque yo, como lo dije al principio, todos los días hago programas de radio. Pero más allá de la deformación que se ha hecho aquí, como tú lo manifestaste, al Nordo, desde 40 años para acá, los principales autores intelectuales de esto son los medios de comunicación. Y tú dirás, oye, ¿por qué los medios de comunicación? Hermano, porque ¿qué ve usted en la televisión?
0: Sí, no me sorprende.
1: O sea, es sorprendente lo que se ve a diario, y nosotros los padres somos corresponsables de eso, porque si tú como papá o mamá corriges al muchacho desde pequeño, o sea, va a tener una conducta que es la que te establece la Biblia, la palabra de Dios, porque Dios hizo hombre, hizo mujer. Uh-huh. Eso lo dice la palabra, eso no lo está inventando José María Alfonso. Y yo respeto la conducta de cualquier ser humano, porque es un ser humano y tiene derecho al vivir. De hecho, yo se lo decía a mi esposa, establece la Biblia, la palabra de Dios, porque Dios hizo hombre, hizo mujer. Uh-huh. Eso lo dice la palabra, eso no lo está inventando José María Alfonso. Y yo respeto la conducta de cualquier ser humano, porque es un ser humano

0: pero no por eso me mató, no por eso me cambió hacia ser una persona peor. Y no con esto quiero decir que la persona hoy en día vaya a tomar reprimendas hacia los hijos, sino que dialogue con sus hijos. Pero los autores intelectuales de todo esto y de la deformación del hogar, hermano, son los medios de comunicación. Y ahorita, en este momento que estamos viviendo, oye, hermano, usted ve en las redes sociales cualquier cantidad de situaciones inapropiadas, y tú ves a los niños de 6, 7 años, 8 años, ya con un teléfono en la mano, los padres no lo corrigen, los padres no lo forman. Entonces se producen este tipo de conductas, de desviaciones. Ahora, si el papá, si la mamá, si los hermanos, si la familia está pendiente de sus hijos, yo te aseguro, al Nordo y todos los que me oyen en este momento, que la conducta del niño va a ser la conducta ejemplar como tiene que ser. Y vuelvo y repito, yo respeto la condición humana de cada quien, porque yo no estoy aquí
1: así es.
0: Para juzgar a nadie. Cada quien va a ser juzgado en el tribunal de Dios, ¿me entiendes? Pero Dios dijo, hágase hombre y hágase mujer. Lo demás, hermano, lo dejo al criterio de cada quien.
1: Ahora, hay un deterioro cuando hablamos también sobre la prostitución, el homosexualismo, etcétera. Pero ha habido en estos tiempos mayor cantidad de divorcios. Hay una estadística que hemos estado analizando en los países desarrollados, donde ahora es muy fácil decir yo me separo porque tuve una pequeña discusión, o sencillamente no perdono un adulterio, no perdono una falta de mi investidura como hombre o como mujer, y enseguida me divorcio. Ahora, ha tenido usted la oportunidad de encontrar casos donde ha habido una familia con tal deterioro y tener la oportunidad de compartir del amor de Cristo y ellos poder reaccionar? Porque el problema, tal vez, cuando la persona se analiza, dice, es que el problema soy yo. Yo soy el que tiene el mal carácter. Yo soy el que pega gritos. Yo soy el que tiene el problema del alcohol. Yo necesito cambiar y poder restaurar la familia. ¿Ha encontrado usted casos, como penalista, donde hay hogares que se han podido restaurar y conocer del amor de Dios?
0: Cuando tú te conviertes en abogado de una pareja, yo no voy a decir como el sacerdote, ¿no?
1: Claro.
0: Sino como el hombre que tú le vas a dar una palabra de Dios, donde tú le vas a preguntar, oye, ¿por qué en vez de haber o de existir una reconciliación, por qué se va a deteriorar la familia? Porque más allá del papá y la mamá, si hay hijos de por medio, que van a sufrir son los niños, porque esos son los que van a pagar la peor consecuencia. Y producto de esa consecuencia va a surgir lo que hablamos al principio, ¿verdad? Uh-huh. Los niños van a tomar otro tipo de conducta que no es la apropiada, porque no es igual formarte con tu papá, con tu mamá, en familia, que sabes que el niño va a tener un desarrollo ejemplar. ¿Cuál es la idea de todo esto, al Nordo, todos los oyentes? Oye, darle el mejor consejo a ese papá, a esa mamá, a ese matrimonio, y decirle, mira, hermano, ven acá. Yo no tengo ningún problema, porque para eso me están pagando. Pero, ¿cuál es la idea? De que esto tenga un buen resultado. ¿Para quién? Para usted y para su familia, porque tienes que ponerle los pros y los contras. O sea, tienes que ponerle los beneficios. Está bien, yo sé que usted quiere andar en el mundo. Yo sé que usted quiere andar de forma liberal, tanto la mujer como el hombre, porque es que ambos ahorita se sienten liberales, pero se sienten liberales porque no han buscado de la palabra de Dios, porque no han buscado de Dios, porque cuando tú buscas de Dios, o sea, ¿qué es lo primero que tienes que hacer tú? Perdonar, hermano. Usted no le puede guardar rencor a nadie, porque es verdad, nosotros no somos perfectos, el único perfecto aquí es Dios.
1: Ahora, hay personas que han dicho, por ejemplo, ok, mi padre y mi madre no se divorciaron, pero era un infierno vivir allí dentro. Es decir, aún en medio de que no hubo la separación, la situación se puso muy tensa. Tengo la experiencia de uno solo, y fue el menor de esa familia que se convirtió a Cristo gracias a un programa infantil, digamos una actividad infantil que hubo en su comunidad, y él comenzó a asistir con un grupo que llaman OANSA, y comenzó a asistir allí a la congregación. Y él comenzó a entender la palabra oración. Y alguien le dijo de pequeño, mira, si tú oras por tu padre o tu madre, ese hogar se va a arreglar, ellos van a tener. Él comenzó a hacerlo, y posteriormente su mamá fue la que, al ver el cambio en el niño, comenzó a asistir a la congregación. Y el papá, bueno, le impedía.

0: día, trataba de que no fueran, se convertía en una situación difícil. Ahora, esa, digamos, ese comportamiento llevó al otro hermano que no quería nada con Dios porque él veía al papá. Cuando decían Padre nuestro, él decía, no, padre, yo no tengo padre, el padre mío me maltrata. ¿Qué experiencia tiene usted con jóvenes que han estado allí, que lloran una vez que están en las rejas diciendo, ¿cómo puedo yo reconocer a un Padre nuestro si mi papá fue el que prácticamente deterioró la familia?
1: Esa es una situación bastante fuerte, ¿no? Nos ha tocado el caso de ver jóvenes tras la reja por la conducta de los padres, tanto de la mamá como del papá. ¿Y qué ha traído como consecuencia todo esto al Nordo? De que cuando el papá o la mamá ve este tipo de conducta, primero que el joven se arrepiente, se entrega a Dios, se entrega a Cristo, y esto ha traído como consecuencia favorable de que su papá y su mamá se entreguen a Dios, porque si ven a su hijo tras la reja, por X circunstancias de la vida, ellos dicen, bueno, si mi hijo pasó esa etapa, si mi hijo la vivió, y si mi hijo buscó de Dios, ¿por qué yo, que aún teniendo problemas con mi mamá, o mejor dicho, con mi esposa, o con mi esposo, o con hasta los mismos, porque muchas veces se derivan los problemas de pareja también por las suegras, por los suegros, por la misma familia, por su mamá?
0: Intromisión.
1: Sí, porque yo siempre he dicho, o sea, yo tengo 4 hijos, hermano, pero, o sea, yo siempre les doy un consejo productivo a mis hijos, así como se los da mi esposa y así como se los da mi mamá, pero yo no puedo permitir que vengan conductas inapropiadas a entrar en el seno de mi familia. Oye, yo no le había dado un parado a eso. Yo tengo que decirle, hermano, me acacho. Primero que este es un hogar de Dios y de Cristo. Yo no soy fanático, yo no soy religioso, yo soy un hombre de Dios y de Cristo, pero creo que todo entra por la familia. Entonces, cuando se producen ese tipo de situaciones, cuando los hijos caen en hechos lamentables y que ven la transformación, pero que ha hecho Dios, oye, uno le da la gloria a Dios. Yo vengo de un padre o de mi papá que partió con el Señor. Nosotros somos 21 hermanos. 21 hermanos. Y yo recuerdo que hacen como 12 años, mi papá una vez en mi casa me puso a leer la Biblia. Y yo siendo abogado y él con apenas segundo grado de instrucción, yo le dije, yo no entiendo esto. Y me dijo, porque tú no andas en el Espíritu. Yo le dije, ¿tú andas en el Espíritu? Me dijo, sí. Yo fui perdonado por nuestro Señor Jesucristo. Y yo recuerdo que le dije, ¿tú crees que después que tú hiciste 21 hijos, hiciste esto y aquello, tú crees que de verdad Jesucristo te perdonó? Y me dijo, sí, José María, hijo, me perdonó y soy sano y salvo. Mi padre, mi papá, Domingo Alfonso, porque así se llamó, partió con Dios y con Cristo. Y yo sé que donde está mi papá hoy actualmente, se siente feliz. Oye, porque vio que su hijo, que anduvo en el mundo durante muchos años, el Nordo, oye, decidió tomar el mejor camino, que yo les voy a referir a este caso. Cuando yo le digo el mejor camino, hermano, porque usted está buscando de Dios, porque usted lo llena de Dios y Cristo, ¿entiendes? Y este es el camino más difícil de la vida, porque siempre vas a tener obstáculos, pero la palabra dice, sé forzado y sé valiente. Eso es lo que te dice la palabra todos los días. Entonces, ¿qué le puedo dar el consejo a todos los que nos oyen en este momento? Hermano, busca de Dios. Usted, amigo, hermano, hermana, a usted, profesional del derecho. Aquí no es necesario ser corrupto para estar bien. Dios me ha bendecido de todas las maneras y de miles de formas. Y aquí estoy. No tengo que ser corrupto ni ladrón. Y pueden buscar a José María Alfonso donde sea. Pero mi conducta ha sido la que soy. Un hombre buscando de Dios cada día y hablando de la palabra de Dios. Y estoy claro que hay que comenzar por los niños. ¿Tú sabes por qué, al Nordo? Y todos los que me oyen en este momento. Porque ya los que somos adultos, hermano, estamos contaminados. Pero los niños no. Los niños es lo más hermoso que tiene la vida, lo más hermoso que tiene Dios. Y usted, papá, mamá, cuando tiene su hijo, hermano, háblele de Dios, porque Dios es el único que, así como lo va a salvar a usted, va a salvar también a su criatura y a su familia.
0: Bueno, amiga, amigos, estamos llegando casi a los minutos finales de esta entrevista y, como siempre decimos, el tiempo es un verdugo. Estamos casi llegando a la parte final. No queremos despedirnos sin un consejo final. Escasamente nos quedarán unos 3 o 4 minutos. ¿Qué le podemos decir a ese hombre que está detrás de las rejas, pero que tiene una familia, tiene hijos y esposa? Y él dice, un día yo voy a salir de aquí, pero no sé cómo voy a salir. ¿Qué consejo le podemos dar a ese hombre que anda en una búsqueda?
1: Les puedo manifestar, tengo un vecino, y lo puedo decir ampliamente porque estoy autorizado por él. Se llama Óscar Bolívar, hoy en día es pastor. Tuvo varios años en la cárcel. Tuvo varios años en la cárcel, estimados oyentes. Y Dios le habló en la cárcel a través de otro procesado que estaba en ese momento. Y él dijo, ¿cómo es que yo voy a salir de aquí? Cuando la juez me dijo, usted no sale más de ahí. Y para que ustedes vean, estimados oyentes, el poder tan grande que tiene Dios, que a los 18 meses, la misma juez que le dijo a él que no iba a salir de la cárcel, fue la misma juez que le fue a entregar la boleta de excarcelación y le dijo, Óscar Bolívar, lo andaba buscando porque usted cayó en los que le van a dar la libertad el día de hoy. Y el hombre fue convertido. Hoy en día es un hombre de Dios, un hombre amante a la palabra de Dios. Está formando a toda su familia y Dios lo ha bendecido grandemente. ¿Qué quiero decir con esto? Que cuando usted busca de Dios, usted que está allá entre cuatro paredes, entre rejas, hermano, cuando usted se decide buscar a Dios de corazón, Dios te va a bendecir y Dios te va a proteger. Y culmino con esto. Haga una oración con Dios en su intimidad y Dios lo va a bendecir y lo va a proteger, hermano. Aquí nadie está por encima de Dios. Y a ti, Arnoldo, y a todos los que nos oyen en este momento, para mí es un inmenso placer, hermano mío, haber compartido con el día de hoy unos minutos contigo y que Dios te siga bendiciendo a ti y a tu hermosa familia y a toda esta gente que se encuentra en Radio Transmundial, que día a día llegan a todos los hogares de Venezuela y mucho más allá.
0: Bueno, muchísimas gracias al abogado José María Alfonso, oriundo de Cantaura, Anzoátegui, Venezuela. Es una bendición poder compartir estas verdades, ver la transformación que Dios ha hecho en un hombre que ha tenido la experiencia de lidiar, pues, con personas con una conducta antisocial y que ha tenido que confrontarlos en un momento determinado para que puedan conocer del amor de Jesús. Amigos, si tú quieres conocer del amor de Jesús, tú puedes invitarlo a Cristo a entrar en tu corazón ahora mismo. ¿Qué te parece si juntos hacemos esa oración y allí donde estás le puedas decir, Señor Jesús, yo reconozco que te necesito. Te abro la puerta de mi corazón y quiero que hagas de mí una persona nueva y diferente. Una persona que sea no un religioso, sino un conocedor de ti a nivel personal. Gracias por escribir mi nombre en el libro de la vida, por morir por mí y darme vida eterna. Amén. Bueno, si has hecho esa oración, comunícate con nosotros. Escríbenos al 0416-739-6277 o al programa atiempo@transmundial.org. Es un verdadero, verdadero placer poder llegar hasta ti, amiga, amigo. Y nuestra invitación es para que nos vuelvas a sintonizar, porque las puertas de esta emisora y las emisoras aliadas que transmiten este programa a tiempo están abiertas para ti. Si necesitas alguna orientación, no dudes en comunicarte con nosotros. Nos despedimos, será hasta entonces, y que Dios te continúe bendiciendo rica y abundantemente. Un fuerte abrazo a la distancia.
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tengo 1000 contactos y no tengo a quien llamar. Hace poco me senté a orar con un amigo, un actor conocido, de esos que la gente para en la calle para pedirles una foto. Y antes de empezar a orar, me hizo una pregunta. ¿Sabes cuántos contactos tengo en el teléfono? Le dije que no sabía, que me imaginaba que muchos. Miles, me dijo. Y se quedó callado un momento. Y después soltó una frase que se me quedó grabada. Tengo miles de contactos y no tengo a quien llamar. Eso me dijo un hombre que llena teatros, alguien con seguidores por cientos de miles. Y ahí estaba, frente a mí, diciéndome que se sentía solo. Y yo me quedé pensando en eso varios días, porque lo que él me contó no es un problema exclusivamente de artistas. Le pasa a mucha más gente de la que imaginamos. Vivimos en la época con más formas de estar conectados que en toda la historia. Un mensaje llega en segundos. Podemos ver la vida de alguien que no vemos hace 10 años solamente deslizando el dedo varias veces. Y aún así, tenemos más contactos y menos amigos. Y no es un problema de cuánta gente conocemos, me decía otro amigo. Es un problema de cuánta gente nos conoce a nosotros. Hay una diferencia enorme en tener el número de alguien y tener a alguien. Entre estar en un chat grupal y ser parte de la vida de alguien, que es diferente. Entre que miles te sigan y que una sola persona te busque cuando de verdad la estás pasando mal. Pero lo que más me impresionó de mi amigo es que con toda la vida que tiene, que muchos anhelarían, envidiarían, cargaba lo mismo que carga cualquiera que se siente solo en su casa un martes cualquiera. Y duele muchísimo revisar el teléfono estando triste y no tener a quien llamar sin sentir que uno está incomodando. Duele mandar un mensaje y quedarse esperando esos dos palitos azules que nunca llegan. El rey David escribió algo que me sorprendió la primera vez que lo leí con atención. En el Salmo 25 dice: mírame y ten misericordia de mí porque estoy solo y afligido. El rey David, que tenía ejércitos, que tenía consejeros, que tenía un pueblo entero pendiente de él, y aún así escribió estas tristes palabras: estoy solo. Si David pudo sentirse así, que estaba rodeado de gente, y si a un hombre al que miles reconocen en la calle puede sentirse exactamente lo mismo, entonces esto que tú sientes no es una falla tuya, mi hermano, mi hermana. No es que no sepas hacer amigos. Es una condición humana muy antigua. La tecnología no la inventó, solo la hizo más visible. Y quiero decirte algo con mucho respeto, y me lo digo también. Revisemos a quién estamos llamando. Muchas veces esperamos que el teléfono suene, pero nosotros tampoco marcamos ese número que tenemos guardado hace muchos años. Los dos lados de esa soledad se alimentan del mismo silencio. Dios no nos hizo para estar solos. En Génesis está esta frase que parece simple, pero pesa. No es bueno que el hombre esté solo. No es un capricho, es un diseño. Si hoy sientes que tienes muchos contactos y nadie te llama, te propongo algo. Elige un nombre de esa lista hoy, uno solo. ¿Qué tal si llamas tú? No mandes un mensaje que se puede ignorar. Llama con tu voz, aunque dé nervios, aunque haya pasado mucho tiempo, llama. Si esta conversación puso en palabras algo que llevas guardado, quiero invitarte a seguir caminando con nosotros. Si aún no te has suscrito, hoy es el día. Dale clic, suscríbete y comparte este aguacero con alguien que lo necesite. Gracias también por sembrar, gracias por ayudarnos a llegar a más corazones. Eres una bendición para nosotros y te bendecimos. Acompáñame a orar. Sí, Padre Santo, hoy invoco el poder de tu Santo Espíritu. Hoy te presento a cada persona que se siente rodeada de gente y aún así se siente sola. No importa si tiene 1000 contactos o tiene 10, tú ves lo que nadie más ve. Por favor, acércate. Hoy te damos gracias porque pones en su camino a alguien que llame de verdad y dale también el valor para ser esa persona que llame primero. Sana, Señor.
Sana en el nombre poderoso de tu Hijo Jesús esta gran soledad que tantos cargan en silencio, aún, Señor, los que parecen tenerlo todo. Yo lo creo para tu vida, en el poderoso nombre del Padre, del Hijo y del Espíritu Santo. Amén y amén. ¿Qué pasaría si la persona que tú necesitas que te llame está esperando exactamente lo mismo de ti? Soy tu hermano y tu amigo Moisés Angulo. Nos vemos en el camino con otro aguacero de amor.

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1: Las heridas acumuladas y los malos testimonios de otras personas muchas veces llevan a alguien a apartarse de los caminos de Dios. El dolor y el rencor pueden marcar profundamente el corazón. Para escapar de los maltratos y la violencia que vivía en su hogar, nuestra invitada de hoy tomó una decisión que cambiaría su vida. Levantó una falsa acusación contra su padre con el único propósito de salir de su casa. Después de 11 años, regresó a los caminos de Dios, pudo reencontrarse con su padre y pedirle perdón. De esta historia estaremos conversando hoy. Historias que cambian el corazón. Bienvenidos al encuentro de hoy. Soy su amigo Heriberto Ayala y hoy les presento a nuestra invitada, Zeneida, con quien conversaremos sobre su testimonio de vida. Zeneida, gracias por acompañarnos y cuéntenos quién es Zeneida.
2: Bueno, yo soy Zeneida López, ¿verdad? Una mujer que quizás fui criada en el Evangelio, ¿verdad? Pero usted sabe que cuando uno se llega a enamorar, se descuida y comienza a hacer otras cosas que a Dios no le agrada. Pues para no alargarle pues mi historia, se da de que me salí de las cosas de Dios. Tuve 11 años fuera de los caminos del Señor, pero usted sabe que cuando uno ya es llamado, guiado por el Señor, vaya donde vaya, esté con quien esté, el Señor tiene un determinado tiempo donde a uno le dice, okay, ya hiciste lo que hiciste, ahora vengo a tratar contigo. Y eso fue lo que pasó conmigo. Él comenzó a tratar con mi vida, no le voy a decir que muy bonito, porque fue con llanto, con dolor, y llegué al término de quererme hasta quitar la vida, pero gracias a Dios, ¿verdad?, siempre, de que Él tuvo su misericordia en mí y no pasó nada de eso. Llegué a una iglesia bien adolorida, bien con muchos problemas. Trata de que Dios comenzó a tratar conmigo, comenzó a cambiar muchas cosas de mi vida.
1: Zeneida, cuando usted habla de haberse apartado de Dios, ¿eso quiere decir que usted se crió en un hogar cristiano?
2: Mi hogar era cristiano, todos iban a la iglesia, pero mi papá tenía un defecto. Mi papá había estado en el servicio militar. Y él tenía esa formación que todo lo quería rápido, todo era con golpe, todo era con enojo. Entonces hubo un tiempo que yo me sentí tan lastimada porque somos cuatro hermanos y yo me sentí muy maltratada porque todo era conmigo, y todo era golpe, todo, a pesar de que ellos iban a la iglesia, ¿me entiende? Pero quisieron tener una Zeneida perfecta. Cuando ellos sabían que en esa hija que ellos tenían era un proceso que el Señor venía tratando quizás desde el vientre de mi madre, y quizás ellos no tenían pues esa luz para que los dirigiera el Espíritu Santo a ellos en ese momento, porque ellos eran cristianos pero no hacían las cosas como Dios mandaba, y mi papá fue muy fuerte conmigo y como que yo recibí mucho maltrato porque me pegaba con manguera, alambres y hasta desnuda, pues. Me ponía en calzón, amarrada en un palo, y yo pienso pues que eso no es una forma de querer hacer uno hijo bueno.
1: Zeneida, ¿qué pasaba por el corazón de aquella niña que sufrió maltrato por parte de su propio padre?
2: Pues fíjese que en el momento no pasó nada, pero con el tiempo fui llevando una raíz de amargura, un odio contra mi padre, que hasta llegó a alcanzar y decir de que él me quiso hasta violar para irme de la casa. Y esto es mentira, pues él nunca me tocó, pero como yo me quería ir de mi casa, quería que alguien me protegiera, yo dije que mi papá pues me había querido violar, pero Dios sabe que eso es mentira, él nunca me tocó ni nada, simplemente yo quería estar fuera de esa casa. Quería como libertad yo. Al tener la libertad, donde un familiar, hermano de mi papá, entonces yo comencé a hacer cosas con mis primas, a ir a fiesta, a descuidarme. Todos esos vestidos largos, faldas largas que yo tenía, comencé a cortarla, comencé a comprar pantalón, me corté mi cabello, que mi cabello era largo. Y entonces comencé a andar en el mundo como aquellos animalitos cuando los sueltan y quieren andar libre, no quieren que nadie les diga nada.
1: Continuamos aquí en el programa Encuentro. Estamos escuchando la historia de nuestra invitada de hoy. Ella es Zeneida. Zeneida, usted tomó la decisión de levantar una falsa acusación contra su padre con la intención de huir de su casa. ¿Qué ocurrió después? ¿Le creyeron? ¿Su padre tuvo que enfrentar alguna consecuencia? ¿O cómo terminó esa situación?
2: Pues mi abuela, la mamá de él, fue la que vino y le dijo: no lo puedo creer que quisiste tocar tu hija. Pero llorando él dijo: mamá, te lo juro que yo no la quise tocar, ni siquiera, mamá, lo he intentado, créeme, le dice. Eso es una falsa, es una falta de respeto también lo que ella está diciendo. Entonces mi abuela dijo que iba a ir a la policía, pero como yo sabía que no era cierto, yo le dije a mi abuela que no fuera. Porque ella me dijo: ¿estás segura de lo que estás diciendo? Porque a tu papá lo van a echar preso. Y yo le dije que no lo echen preso, solo lléveme a su casa a vivir, que ya no quiero vivir con él, lo odio a mi papá, no lo quiero ver, quiero que se muera, le dije yo. Mi abuela no fue, pero siempre vivió con eso. Y con el tiempo yo llegué a decirle la verdad a ellos. Y le dije que era una mentira, que solamente yo quería esa mentira para poder salir de la casa, porque mi papá tenía un decir y que le decía a mi abuela: mis hijos son míos, yo hago lo que yo quiero, usted no tiene por qué venir a mandar a mi casa, mucho menos a mandar con mis hijos y a decir cómo los tengo que corregir.
1: ¿Y pudo hablar con su padre en ese momento, Zeneida?
2: Pues en el momento no. Cuando yo volví a las cosas de Dios, yo le dije a mi papá que me perdonara y mi papá lloró porque fueron prácticamente 11 años que él guardó eso en su corazón, esa mentira. Y yo le pedí perdón a él, le pedí perdón a Dios. Le conté la verdad a mi abuela y mi abuela me dijo: ¿por qué dejaste tantos años que pasara esa mentira que nos hiciste creer? Pero después todo me perdonaron y entonces ahí ya comenzó el Señor a tratar conmigo, porque con el varón que yo me fui, comenzó a hacer tratos peores que lo que mi papá me hacía, porque mi papá me castigaba quizás pues para que yo no me fuera a la calle, no desagradara a Dios, pero lo hacía muy, muy duro, lo hacía.

0: Durante esos 11 años sin poder mirar el rostro de su padre, ¿cómo describiría esa etapa de su vida?
1: Pues en el momento cuando yo no le miraba la cara, pues me sentía triste por dentro, pero por fuera pues yo decía, bueno, ya pasó, ya dije lo que dije, algún día le voy a pedir perdón, decía yo, si es que me perdona y si no, pues también. Pues fíjese que cuando llegué a verle la cara a él, él no quería darme la cara, porque él solo era llorar y llorar y llorar. Tenía como mucho resentimiento hacia mí. Y cuando yo lo agarré y lo abracé y le dije que me perdonara, no quería perdonarme. Y se tiró así al suelo y lloraba, muy fuerte lloraba y me decía, yo te perdono, pero esto va a costar que se me salga de mi mente y mi corazón, me decía. Porque fue mucho tiempo, mucho daño que hiciste. Y todo por irte a la calle porque no te fue ni bien, me dice.
0: Zeneida, ¿cuánto tiempo pasó desde aquel momento hasta que pudo volver a encontrarse con su padre?
1: Como 28 años han pasado.
0: ¿Y cómo es hoy la relación con su padre?
1: Pues bien, gracias a Dios, porque con ellos vivo. Pues vivo con mi mamá, con mi papá. Yo tengo 40 años, pastor. Tengo mis dos hijos. Uno tiene 22, el otro tiene 15 años, va a cumplir.

0: Zeneida, después de caminar por el rencor y atravesar tantas crisis, ¿cómo fue ese reencuentro con Dios y volver a su camino?
1: Pues fue muy lindo, porque cuando yo vine a los pies del Señor nuevamente, no fue fácil, pastor, pero sí lindo, porque el Señor comenzó a hablar a mi vida, a hacer cambio en mi vida. Incluso llegué a una iglesia donde el Señor me estuvo preparando, me estuvo capacitando para ser una evangelista, ¿verdad? Y mi encuentro con Dios ha sido lo más maravilloso, porque yo he visto la gloria de Dios, yo he visto los milagros en mi vida, en mi familia, yo he visto cómo el Señor me ha sostenido con la enfermedad. Él me ha sanado, me ha libertado, me ha quitado raíz de amargura, me ha dado esa fortaleza que muchas veces nosotros no tenemos en el mundo.
0: Zeneida, para finalizar, ¿qué mensaje de esperanza le gustaría compartir con nuestros oyentes?
1: Bueno, yo les diría, como dice Jeremías 33, reclama a mí, yo te responderé, dice el Señor. El Señor lo que quiere es que nosotros, cuando nos encontremos en diversas pruebas, problemas así como los que yo pasé o como lo que están pasando ahorita, ¿verdad? No conozco la vida de los oyentes que me están escuchando, pero el Señor lo que quiere es que nosotros, cuando nos encontremos en diversas pruebas, problemas así como los que yo pasé o como lo que están pasando ahorita.

0: Le es posible, perdón.
1: Zeneida, muchas gracias por su tiempo, por traer su historia al encuentro de hoy. Que Dios le siga bendiciendo.
0: Gracias, mi hermano pastor. Que Dios me lo bendiga. Bendiciones.

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a la memoria en Radio Avivamiento. En este segmento vamos a tomar una promesa de la palabra de Dios y repetirla tres veces durante esta media hora. La idea es sencilla: escucharla, repetirla y guardarla en el corazón.

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1: Esto es Promesa a la Memoria. Marcos 11:24. Por eso les digo que todas las cosas por las que oren y pidan, crean que ya las han recibido y les serán concedidas. Marcos 11:24. Por eso les digo que todas las cosas por las que oren y pidan, crean que ya las han recibido y les serán concedidas.

Esto es Promesa a la Memoria. Marcos 11:24. Por eso les digo que todas las cosas por las que oren y pidan, crean que ya las han recibido y les serán concedidas. Marcos 11:24. Por eso les digo que todas las cosas por las que oren y pidan, crean que ya las han recibido y les serán concedidas.

0: días, hermanos y amigos radioyentes. Bienvenidos a este su programa, Voz de Esperanza. 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Este que les habla, su pastor radial, Benjamín Santiago. En unión a todos los fieles de nuestra iglesia, enviamos saludos en el dulce nombre de nuestro Señor Jesucristo. Usted puede comunicarse con nosotros llamando al número de teléfono 860-524-1808. Repito, 860-524-1808. Manténgase en sintonía y en la mañana de hoy estaremos transmitiendo la palabra del Señor tal como se predicó en uno de nuestros servicios evangelísticos en nuestra iglesia. No se lo pierda, amigo.
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0: es maravilloso nuestro Señor y Salvador Jesucristo. Vamos a pasar de inmediato al mensaje de la palabra del Señor. Escucha y recibe bendición del cielo.
1: Our Lord and Savior Jesus Christ is marvelous. Let us go immediately to the message of the word of the Lord. Listen and receive a blessing from heaven.
2: Vamos a abrir nuestras Biblias.
3: We're going to open our Bibles.
2: En segunda de Pedro.
3: In 2 Peter.
2: Capítulo 1.
3: Chapter 1.
2: Versos 1 y 2.
3: Verse 1 and 2.
2: Y el tema del mensaje está en uno de esos versículos.
3: And the theme of the message is found in one of those verses.
2: La Escritura dice así: en el nombre del Padre, del Hijo y del Espíritu Santo.
3: Scripture reads as follows: in the name of the Father, the Son, and the Holy Spirit.
2: Simón Pedro, siervo y apóstol de Jesucristo, a los que habéis alcanzado por la justicia de nuestro Dios y Salvador Jesucristo, una fe igualmente preciosa que la nuestra.
3: Simon Peter, a bondservant and apostle of Jesus Christ, to those who have obtained like precious faith with us by the righteousness of our God and Savior Jesus Christ.
2: Gracia y paz os sean multiplicadas en el conocimiento de Dios y nuestro Señor Jesús.
3: Grace and peace be multiplied to you in the knowledge of God and of Jesus our Lord.
2: Y el tema del mensaje está en el versículo 1, fe preciosa.
3: The theme of the message is found in verse 1, precious faith.
2: Quiero comenzar diciendo que nuestra fe es preciosa.
3: I want to start off by saying that our faith is precious.
2: Es un verdadero tesoro espiritual.
3: It is a true spiritual treasure.
2: La Biblia dice en Primera de Pedro 1:7.
3: The Bible says in 1 Peter 1:7
2: que nuestra fe es mucho más preciosa que el oro.
3: That our faith is even more precious than gold.
2: Y si nuestra fe es mucho más preciosa que el oro,
3: and if our faith is more precious than gold,
2: nosotros tenemos que aprender a valorarla.
3: That we need to learn to value it.
2: Y atesorarla en nuestros corazones.
3: And treasure it in our hearts.
2: Y tenemos que aprender, como dice Judas 1:3, tenemos que aprender a contender ardientemente por nuestra fe.
3: And we need to learn to do what it says in Jude 1:3. We need to learn to fight for our faith.
2: La palabra contender yo la busqué en el diccionario.
3: The word contend.
2: Lo busqué en el diccionario porque
3: I looked it up in the dictionary.
2: La Biblia dice contender en inglés y en español. En ambas versiones dice que nosotros los creyentes debemos contender por nuestra fe.
3: It says that we the believers should contend with our faith.
2: La Escritura dice,
3: Scripture says,
2: en este texto,
3: in this verse,
2: amados, por la gran solicitud que tenía de escribiros acerca de nuestra común salvación, me ha sido necesario escribiros exhortándoos que contendáis ardientemente por la fe que ha sido una vez dada a los santos.
3: It says, so beloved, while I was very diligent to write to you concerning our common salvation, I found it necessary to write to you exhorting you to contend earnestly for the faith which was once for all delivered to the saints.
2: Así que, amados hermanos, estamos diciendo,
3: so loving brethren, we are saying,
2: que nuestra fe es preciosa.
3: That our faith is precious.
2: Y que es mucho más preciosa que el oro.
3: And that it is much more precious than gold.
2: Y que nosotros debemos valorarla.
3: And that we should value it.
2: Y que debemos contender ardientemente por nuestra fe.
3: And that we should contend earnestly for our faith.
2: Yo busqué la palabra contender en el diccionario.
3: So I looked up this word, contend,
2: y el diccionario dice que contender es pelear, luchar.
3: That contend is to fight, battle.
2: Y yo encuentro otro texto en la Biblia.
3: I find another verse in the Bible.
2: Que dice que nosotros debemos pelear la buena batalla de la fe.
3: It says that we should fight the good fight of faith.
2: Es una buena batalla.
3: It's a good fight.
2: Donde nosotros luchamos para no debilitarnos en la fe.
3: So that we fight that we will not become weakened in our faith.
2: Ahora nos preguntamos, ¿qué es fe?
3: So now we ask, what is faith?
2: Bueno, Hebreos 11:1 dice,
3: Hebrews 11:1 says,
2: escuche bien, la versión en inglés dice, New King James Version, dice que fe es sustancia de lo que se espera, evidencia de lo que no se ve.
3: The New King James Version says, now faith is the substance of things hoped for and the evidence of things not seen.
2: Sustancia de lo que se espera.
3: The substance of things hoped for.
2: Evidencia de lo que no se ve.
3: And the evidence of things not seen.
2: La versión en español dice.
3: The Spanish Version says.
2: Que fe es certeza de lo que se espera y convicción de lo que no se ve.
3: It says that the faith is the certainty of things that are hoped for and the conviction of the things not seen.
2: Y todas esas palabras son maravillosas.
3: And all those words are marvelous.
2: Ahora el diccionario bíblico dice.
3: Now the biblical dictionary
2: que
3: says.
2: Que fe es aprobación que se le da a una verdad.
3: That faith is the approval that is given to a truth.
2: Y también dice que fe es la confianza que se deposita en una persona.
3: Faith is also the confidence that you deposit in a person.
2: Y lo que Dios quiere es que nosotros depositemos nuestra confianza en Él.
3: And what God wants is that we deposit our confidence, our trust in Him.
2: Y que nosotros le demos aprobación a todo lo que Él dice en su palabra.
3: And that we will give approval to everything that He says in His word.
2: Así que nosotros concluimos.
3: And so we conclude.
2: Que fe es confiar plenamente en el Señor.
3: That faith is to rely solely on the Lord.
2: Y aprobar siempre lo que Él dice o lo que Él ha dicho.
3: And to approve everything that He has said or will say.
2: Ya sea que nosotros lo veamos o no.
3: Whether we see it or not.
2: O ya sea que lo entendamos o no.
3: Whether we understand it or
2: debemos
3: not.
2: Debemos creer en el Señor.
3: We should believe in the Lord.
2: Y confiar plenamente en Él.
3: And trust solely on Him.
2: Y en lo que Él ha dicho.
3: And what He has said.
2: Quizás usted me diga, pastor, pero eso es imposible.
3: And you might say, well, pastor, that's impossible.
2: Creer sin ver.
3: To believe without seeing.
2: Confiar sin entender.
3: Trusting without understanding.
2: Bueno, nosotros lo hacemos con los hombres.
3: We do this with men.
2: ¿Por qué no hacerlo con Dios?
3: Why not do it with God?
2: Nosotros creemos en los médicos.
3: We believe in doctors.
2: Confiamos muchas veces en el farmacéutico.
3: We trust on the pharmacist.
2: ¿Por qué no creer a Dios?
3: Why not believe God?
2: ¿Y por qué no confiar en Él?
3: Why not trust in Him?
2: Así que fe es confiar en Dios.
3: So faith is to trust in God.
2: Y aprobar lo que Él dice.
3: And approve what He says.
2: Ya sea que nosotros lo veamos o no.
3: Whether we see it or not.
2: O ya sea que lo entendamos o no.
3: Whether we understand it or not.
2: Después de haber definido lo que es fe.
3: After we have defined what faith is.
2: Ahora yo pregunto, ¿cuántos tienen fe?
3: So now I ask, how many of you have faith?
2: ¿Cuántos tienen fe en Dios?
3: How many of you have faith in God?
2: Mire, a veces yo pienso.
3: Sometimes I think.
2: Que la mayoría de nosotros los creyentes.
3: That the majority of us, the believers.
2: Tenemos fe.
3: We have faith.
2: Pero no llega al tamaño de un grano de mostaza.
3: But it doesn't reach the size of a mustard seed.
2: Usted no me escuchó.
3: You didn't hear me.
2: Yo voy a repetir eso.
3: I'm going to repeat that.
2: A mí me parece.
3: It seems to me.
2: Que la mayoría de nosotros los creyentes.
3: That the majority of us, the believers.
2: Tenemos fe en Dios.
3: We have faith in God.
2: Pero no llega al tamaño de un grano de mostaza.
3: But it doesn't reach the size of a mustard seed.
2: Los discípulos tenían fe.
3: The disciples had faith.
2: Pero vemos que el Señor constantemente le estaba diciendo, hombres de poca fe.
3: But we see that the Lord was constantly saying to them, ye of little faith.
2: Yo no sé cuántos de ustedes se identifican con los apóstoles.
3: I don't know how many of you can identify with the apostles.
4: My God.
2: Ellos tenían fe.
3: They had faith.
2: Pero el Señor todo el tiempo le estuvo diciendo, hombres de poca fe.
3: But the Lord was always telling them, ye of little faith.
2: A veces nosotros nos engañamos a nosotros mismos.
3: Sometimes we deceive ourselves.
2: Y nosotros creemos que sí tenemos la medida de fe que el Señor demanda de nosotros.
3: And we think that we do have that measure of faith that the Lord is demanding from us.
2: Y nos equivocamos.
3: And we are mistaken.
2: Mire, el Señor durante su ministerio.
3: The Lord during his ministry.
2: Le estuvo diciendo a los apóstoles y a los discípulos.
3: He was saying to the apostles and to the disciples.
2: Hombres de poca fe.
3: Ye of little faith.
2: Y cuando yo leo eso en la Biblia.
3: When I read that in the Bible.
2: Eso me llama la atención.
3: That calls my attention.
2: Vamos a leer muchos.
3: Ministry.
2: Le estuvo diciendo a los apóstoles y a los discípulos.
3: He was saying to the apostles and to the disciples.
2: Hombres de poca fe.
3: Ye of little faith.
2: Y cuando yo leo eso en la Biblia.
3: When I read that in the Bible.

0: viste así, de esa manera, ¿no hará mucho más a vosotros, hombres de poca fe?
1: So it says, now if God so clothes the grass of the field, which today is and tomorrow is thrown into the oven, will he not much more clothe you, O you of little faith?
0: Es un texto bíblico donde el Señor le dice a los discípulos, hombres de poca fe.
1: That's a biblical verse where the Lord is saying to the disciples, ye of little faith.
0: Veamos otro versículo, otro pasaje de la escritura.
1: Let's look at another passage in scripture.
0: Matthew 8:23. Dice, entrando él en la barca, sus discípulos le siguieron.
1: It says, now when he got into the boat, his disciples followed him.
0: Y aquí se levantó en el mar una tempestad tan grande que las olas cubrían la barca, pero él dormía.
1: It says, and suddenly a great tempest arose on the sea, and so that the boat was covered with the waves, but he was asleep.
0: Mire, yo me pregunto muchas veces.
1: I ask myself many times.
0: ¿Qué será lo que el Señor quiere que nosotros hagamos?
1: What is it that the Lord wants us to do?
0: Cuando las olas cubren la barca.
1: When the boat is covered by waves.
0: ¿Usted sabe cuántas veces nos sucede eso a nosotros, hermano?
1: You know how many times this happens to us, brethren?
0: Que estamos en situaciones difíciles.
1: We are in difficult situations.
0: Donde las olas cubren nuestra barca.
1: Where the waves are covering our boat.
0: ¿Qué espera el Señor de nosotros?
1: What does the Lord expect from us?
0: Cuando nos parece que el Señor está durmiendo.
1: When it seems like the Lord is asleep.
0: Oh, gloria a Dios.
2: My God.
0: Vamos a leerlo.
1: Let's read it.
0: Verso 25.
1: Verse 25.
0: Y vinieron sus discípulos y le despertaron diciendo, Señor, sálvanos, que perecemos.
1: Verse 25 says, then his disciples came to him and awoke him, saying, Lord, save us, we are perishing.
0: Él les dijo, ¿por qué teméis, hombres de poca fe?
1: But he said to them, why are you fearful, O you of little faith?
0: Entonces levantándose él, reprendió los vientos y al mar, y se hizo grande bonanza.
1: Then he arose and he rebuked the winds and the sea, and there was a great calm.
0: Y los hombres se maravillaron diciendo, ¿qué hombre es este que aún los vientos y el mar le obedecen?
1: And so the men marveled, saying, who can this be that even the winds and the sea obey him?
0: Pero ¿sabe qué, hermano?
1: You know what, brethren?
0: El Señor esperaba que los discípulos hicieran lo mismo.
1: The Lord expected that the disciples would do the same.
0: Que tuviesen fe como un grano de mostaza.
1: That they would have the faith the size of a mustard seed.
0: Para decirle a los vientos y al mar, enmudece.
1: To tell the waves and the sea to be silent.
0: ¿Por qué el Señor esperaba eso de sus discípulos?
1: Why did the Lord expect this from the disciples?
0: Porque él venía adiestrándolos ya hacía tiempo.
1: Because he was training them already for a while.
0: ¿A cuántos está adiestrando el Señor?
1: How many is the Lord training?
0: Yo creo que a muchos de nosotros el Señor nos está adiestrando.
1: I think that the Lord is training many of us.
0: Y nos está preparando para lo que viene.
1: And he's preparing us for what's to come.
0: Viene la tormenta.
1: The storm will come.
0: Las olas cubrirán la barca.
1: The waves are going to cover that boat.
0: Pero usted y yo tenemos que estar preparados.
1: But you and I need to be prepared.
0: Para actuar en el nombre de Jesucristo.
1: To act in the name of Jesus Christ.
0: Y movernos en fe.
1: And to move in faith.
0: Alcanzando grandes logros para Dios.
1: Obtaining great goals in the Lord.
0: ¿Por qué teméis, hombres de poca fe?
1: Why are you fearful, you of little faith?
0: Vamos a leer otro pasaje de la Escritura.
1: Let's read another passage in Scripture.
0: Donde el Señor le dice a sus discípulos, hombres de poca fe.
1: Where the Lord says to the disciples, O you of little faith.
0: Esto está en Mateo 14:29.
1: This is found in Matthew 14:29.
0: Dice que Jesús caminaba sobre las aguas y Pedro quiso caminar sobre las aguas.
1: It says that Jesus was walking on the water and Peter wanted to walk on the water.
0: Y él le dijo al Señor, si eres tú, di que yo vaya a ti caminando sobre las aguas.
1: And he said to the Lord, if it's you, then allow me to come to you walking on the water.
0: Y el Señor le dijo, ven, y la Escritura dice que Pedro caminaba sobre las aguas para ir a Jesús.
1: The Scripture says that the Lord said, come, and it says that Peter came down out of the boat and he walked on the water to Jesus.
0: Yo no sé cuántos de ustedes están caminando sobre las aguas.
1: I don't know how many of you are walking on the waters.
0: Pero a mí me parece que aquí hay personas que están caminando sobre las aguas.
1: But it seems to me that there are people here who are walking on the water.
0: Están caminando sobre circunstancias adversas.
1: They are walking upon adverse circumstances.
0: Y a veces les parece que se están hundiendo.
1: And sometimes it seems like you're sinking.
0: Pero déjeme decirle.
1: Let me tell you.
0: Que el Señor ha sido fiel a la promesa de su presencia.
1: The Lord has been faithful to the promise of his presence.
0: Y Él ha prometido estar con nosotros siempre.
1: He has promised to be with us always.
0: Todos los días de nuestra vida.
1: All the days of our life.
0: Hasta el fin del tiempo.
1: Until the end of time.
0: El Señor ha dicho, yo no te dejaré ni te desampararé.
1: The Lord has said, I will never leave you nor forsake you.
0: La Escritura dice en el verso 30.

0: scripture says in verse 30.
1: Que cuando Pedro vio el fuerte viento, tuvo miedo y comenzó a hundirse y clamó, Señor, sálvame.
0: That when Peter saw that the winds were boisterous, he was afraid and he began to sink. He said, Lord, save me.
1: Al momento Jesús extendiendo la mano asió de él y dijo, hombre de poca fe, ¿por qué dudaste?
0: And immediately Jesus stretched out his hand and caught him and said to him, oh, you of little faith, why do you doubt?
1: Mira, hermano, hace tiempo que nosotros estamos en eso.
0: We've been in this in a while, brethren.
1: Damos pasos de fe,
0: we take these steps of faith.
1: Y nos hundimos,
0: and we sing.
1: Y el Señor nos levanta.
0: And the Lord
2: gracias
0: lifts us
2: por acompañarnos. 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

Se puso de moda como terapia allá para los años 1800 algo, por un científico francés de nombre René Quinton. René Quinton era un científico francés que se especializaba en temas de laboratorio, en temas de estudio, y desarrolló inclusive toda una terapia para curar personas usando agua de mar. La terapia era tan sencilla como tomar agua de mar a diario, cierta cantidad, y él llegó inclusive a inyectar el agua de mar, o sea, en soluciones intravenosas. Se reporta, y si usted busca en internet va a ver que van a reportar que hay curas milagrosas con el tema del agua de mar. Ahora, el tema se volvió controversial, pero se volvió controversial porque de la misma forma que se reportan curas milagrosas de personas que mejoraron áreas del cuerpo que estaban muy infectadas, que no respondían a antibióticos y demás, y reportaron una gran mejoría, también hubo personas que tuvieron problemas de salud al tomar agua de mar. Ahora, con lo que nosotros sabemos sobre el sistema nervioso y la influencia del sistema nervioso en el cuerpo, cuando usted mira el libro El Poder del Metabolismo, va a ver que hay un capítulo al final que se llama Todos no somos iguales. La realidad es que todos no somos iguales, o sea, no puede existir una dieta que sea perfecta para todos porque todos no somos iguales. Hay personas que le va muy bien con un régimen bastante más vegetariano y hay personas que nos va muy bien con un régimen bastante más carnívoro. Y hay personas que tienen balance para un lado o para el otro. La realidad es que la vida se compone de balance. Cuando una persona está fuera de balance, pues va a tener problemas de salud y problemas de metabolismo. Todo lo que hablamos dentro de Metabolismo TV es para ayudarle a usted a tener conocimientos correctos, para que tome decisiones correctas, para que pueda balancear su metabolismo y pueda usted adquirir la salud, la energía, adelgazar, sentirse bien y disfrutar de la salud. Ahora, fíjense, el agua de mar es cierto que contiene 78 minerales. Tiene todos los minerales habidos y por haber, existen dentro del agua de mar. Ahora, el agua de mar contiene sal, o sea, sodio. La razón por la cual una persona no puede saciar su sed tomando agua de mar es porque cuando usted toma agua de mar, el sodio retiene agua y le va a pedir más agua. Por lo tanto, es imposible sobrevivir solamente con agua de mar. No se puede sobrevivir. En la época de los nazis se hicieron experimentos horribles que hicieron los nazis con grupos de gitanos e inclusive esos gitanos llegaron a matarlos tratando de darle solamente agua de mar. O sea, que no se puede sobrevivir a base de agua de mar. Lo que pasa es que el agua de mar de por sí es muy curativa. O sea, si una persona, por ejemplo, tiene diabetes y tiene una herida que no le cierra y tiene una inflamación que no cede, pues si esa persona se diera un baño de agua de mar, o sea, exterior, en la piel, tendría una mejoría dramática automáticamente. O sea, porque el agua de mar es muy curativa. Contiene yodo, que es antibacterial, que es antivirus. Contiene distintos elementos que son alcalinos. Dentro de un ambiente bien alcalino y lleno de minerales, es imposible que las bacterias proliferen. O sea, los peces en el mar, usted no ve peces enfermos. Usted no va a ver un pez enfermo en el mar. Ahora, usted saque ese pez del mar, lo mete en una pecera y se le empieza a enfermar, porque ya no tiene el balance ecológico perfecto de minerales que tiene el agua de mar, ¿no? Pero el agua de mar como tal es un ente perfecto. Yo le diría que para efecto de usted sanar una herida por fuera, de usted ayudar a desintoxicar el cuerpo, definitivamente el agua de mar es muy saludable. Pero desde el punto de vista de usted ponerse a tomarla para tratar de resolver una enfermedad, no se la recomendaría. No se la recomendaría, y le quiero ser específico en esto. Fíjense, si usted mira el episodio número 199 de Metabolismo TV, en el episodio número 199 usted va a ver 5 preguntas. Esas 5 preguntas usted las contesta, y si contesta cualquiera de ellas que sí, pues quiere decir que usted tiene un sistema nervioso excitado, ¿ok? Si no contesta ninguna de ellas, que sí, pues usted tiene un sistema nervioso pasivo, como yo, ¿no? ¿Qué pasa? La persona que tiene un sistema nervioso excitado tiene tendencia a retener sal, retener sodio, ¿ok? La persona que tiene sistema nervioso pasivo, como yo, tiene una tendencia a eliminar el sodio. El excitado tiene tendencia a la alta presión. El pasivo tiene una tendencia a la baja presión. O sea, necesitamos sal. No cometa el error de ponerse a tomar agua de mar
si usted tiene un sistema nervioso excitado. Porque si tiene un sistema nervioso excitado y se empieza a tomar agua de mar, usted está metiendo sodio, el cuerpo suyo retiene sodio y va a tener un problema. Ahora, yo se lo recomendaría altamente a cualquier persona que quiera utilizar el agua de mar para curar una herida por fuera, para ayudar a desintoxicar el cuerpo. Lo recomendaría. Tanto el sol como el agua de mar son muy curativos. Y esto se lo comento porque la verdad siempre triunfa.

0: todos los días hay la palabra del día.
1: Y cae como la lluvia, destila como el rocío.
0: Mi alma tiene sed de Dios, del Dios vivo. ¿Cuándo vendré y me presentaré delante de Dios? La Biblia, Salmos 42:2. Por medio de esta palabra podemos ver que el testimonio del salmista, su testimonio reconocía que tenía sed de Dios y hasta se preguntaba, ¿cuándo se presentaría ante Dios? En esta actualidad muchos tienen sed, pero de venganza, sed de maldad. Ante esto, nosotros decidamos ser como el salmista. Procuremos tener sed de Dios y establecer ir a Dios, quien es la fuente de agua viva, fuente de todo lo que puede saciar nuestra sed y fortalecer nuestro cuerpo, alma y completo ser.

0: Un don espiritual es una aptitud específica que el Padre Celestial nos da con el fin de facultarnos para servirle de una manera sabia y puntual. Los dones del Espíritu los asigna el Espíritu mismo para bien de la Iglesia y de la sociedad.
1: 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Escuchemos.
0: ¿Se ha dado cuenta de que el Espíritu Santo nos ha dotado de un don espiritual perfectamente apropiado para el plan que Dios tiene para cada uno de nosotros, la obra que quiere que hagamos y la forma en que quiere que vivamos? La tragedia es que muchos, muchos creyentes pasarán toda su existencia tratando de servir a Dios, preguntándose por qué las cosas no salen como piensan que deberían, ¿o por qué no parecen sentirse muy cómodos al servir a Dios en este puesto, ese o el otro? Bueno, Dios tiene un mejor plan que solo tratar de adivinar. Tiene un plan que es apropiado perfectamente para nosotros. Tiene un don para usted que hará posible que se relacione mejor con los demás, que entienda cómo actúan y por qué lo hacen de esa manera. De hecho, cuando descubramos ese don de motivación especial que Dios nos ha dado y comencemos a funcionar de acuerdo con ese don, las cosas serán bastante distintas tanto en nuestra profesión como en nuestro servicio en la Iglesia. Así que de eso hablaremos en este mensaje, el cual es la tercera parte de nuestra serie, Cómo vivir en el poder del Espíritu Santo. Y bien, el propósito principal de los dones es que podamos servir a Dios al máximo de nuestro potencial, de tal forma que el fruto sea abundante. En segundo lugar, seremos bendecidos. Y tercero, otras personas serán bendecidas. El reino de Dios será más fuerte y la obra de Dios continuará con éxito. Por favor, vayamos a 1 Corintios capítulo 12. Quisiera que leyéramos solo los primeros 7 versículos de este capítulo. Hablaremos acerca de los dones del Espíritu. Dice así la palabra de Dios: No quiero, hermanos, que ignoréis acerca de los dones espirituales. Sabéis que cuando erais gentiles, se os extraviaba llevándoos, como se os llevaba, a los ídolos mudos. Por tanto, os hago saber que nadie que hable por el Espíritu de Dios llama anatema a Jesús, y nadie puede llamar a Jesús Señor sino por el Espíritu Santo. Ahora bien, hay diversidad de dones, pero el Espíritu es el mismo, y hay diversidad de ministerios, pero el Señor es el mismo, y hay diversidad de operaciones, pero Dios que hace todas las cosas en todos es el mismo. Pero a cada uno le es dada la manifestación del Espíritu para provecho. Algo que quisiera que reconozcamos desde el inicio es que cuando Dios da los dones espirituales, siempre los da para provecho, no por causa de una persona o para hacernos sentir bien o para enaltecernos acerca de lo que tenemos o no tenemos. Siempre es para provecho de todo el cuerpo de Cristo. Ahora bien, una de las primeras cosas que necesitamos hacer es clarificar términos, porque algunas veces las personas los confunden. Así que veamos primero la idea del don del Espíritu, D-O-N, don. O sea, hablamos del Espíritu Santo que es dado a cada creyente al ser salvo. Esto fue lo que predicó el apóstol Pedro en Hechos capítulo 2, versículo 38. Cuando Dios nos salvó, el Espíritu Santo vino a morar dentro de nosotros y a sellarnos como hijos de Dios. Ese es el don de Dios. En segundo lugar, están los dones del Espíritu, D-O-N-E-S, dones, que son esas capacidades y facultades que Dios le da a cada individuo para cumplir con su propósito y plan para nosotros. El tercer término es fruto, es decir, el fruto del Espíritu, del cual habla Gálatas capítulo 5, y que es el carácter que el Espíritu Santo tiene el propósito de inculcar en y a través de nuestra vida como resultado de ser sumisos a Él y andar en su voluntad y en sus caminos. Ese es el fruto del Espíritu, el cual conocemos bien: amor, gozo, paz, paciencia, benignidad, bondad, fe, mansedumbre, templanza. Así que hablaremos en especial de los dones del Espíritu, es decir, las habilidades y facultades que Dios nos da al creer en Él como nuestro Salvador y que luego comenzamos a poner de manifiesto en nuestra vida. En la Biblia hay tres listas de las categorías de los dones espirituales, las cuales quisiera que veamos. Comencemos con la primera, que se menciona en Primera de Corintios. Veamos lo que dice a partir del versículo 7 del capítulo 12. Pero a cada uno le es dada la manifestación del Espíritu para provecho. Y después dice: estas son las maneras en que el ejercicio de nuestro don se manifestará, de las cuales todos nos beneficiamos. Versículo 8. Porque a este es dada por el Espíritu palabra de sabiduría, a otro palabra de ciencia según el mismo Espíritu, a otro fe por el mismo Espíritu, y a otro dones de sanidades por el mismo Espíritu, a otro el hacer milagros, a otro profecía, a otro discernimiento de espíritus, a otro diversos géneros de lenguas y a otro interpretación de lenguas. Pero todas estas cosas las hace uno y el mismo Espíritu, repartiendo a cada uno en particular como Él quiere. Esta es una parte. Ahora vayamos por favor a Romanos capítulo 12, que es una parte muy importante, y escuchemos lo que dice en el versículo 4. Dice así: porque de la manera que en un cuerpo tenemos muchos miembros, pero no todos los miembros tienen la misma función. Esta es la introducción de lo que nos mostrará en detalle más adelante. Por ejemplo, Dios nos dio ojos. ¿Para qué? Para ver. Y oídos para oír. Manos para tocar. Y pies para que nos lleven a donde Él quiere. De modo que cada miembro de nuestro cuerpo físico tiene su propio propósito. Por ejemplo, no vemos por medio de nuestros oídos, ni olemos con los ojos. En otras palabras, cada parte del cuerpo tiene su razón particular para estar allí. De la misma manera sucede en el cuerpo de Cristo. La iglesia necesita estos siete dones llamados dones de motivación, lo cual explicaré en un momento. Así que veamos lo que dicen los versículos 5 al 8 del capítulo 12 de Romanos. Así nosotros, siendo muchos, somos un cuerpo en Cristo, y todos miembros los unos de los otros, todos nos relacionamos con los demás. De manera que, teniendo diferentes dones, ¿qué los hace distintos? Según la gracia que nos es dada. Es decir, Dios en su gracia ha decidido darnos estos dones. Luego dice: si el de profecía, lo cual aquí no significa predecir el futuro, sino proclamar la verdad, úsese conforme a la medida de la fe, o si de servicio en servir, o el que enseña en la enseñanza, el que exhorta en la exhortación, el que reparte con liberalidad, el que preside con solicitud, el que hace misericordia con alegría. Bueno, esta es la segunda lista. Ahora quisiera que vayamos a la tercera lista, que se encuentra en Efesios capítulo 4, y observemos esto por un momento. Este es un tipo de lista distinto porque toda la carta a los Efesios tiene que ver con la iglesia y con lo que sucede en ella. Escuchemos lo que dice ahora y recordemos lo que dijimos acerca de la iglesia. No nos referimos a bautistas, luteranos, episcopales, católicos ni nadie más, sino al cuerpo de Cristo. Hablamos de todos los que componen el cuerpo. Así que escuchemos lo que dicen los versículos 11 y 12 del capítulo 4 de Efesios. Y él mismo constituyó a unos apóstoles, a otros profetas, a otros evangelistas, a otros pastores y maestros. ¿Para qué? a fin de perfeccionar a los santos para la obra del ministerio, para la edificación del cuerpo de Cristo. Así que estos son los cargos que hay en la iglesia. La segunda lista que vimos en Romanos capítulo 12 habla de las funciones de los miembros de la comunidad de la iglesia. Y luego, por supuesto, está la primera lista, la cual menciona los dones que son las manifestaciones y las expresiones de todo eso o la manera en que esto funciona en las personas. Así que tenemos tres listas. Alguien quizás diga, bueno, ¿qué tengo que hacer con estas tres listas? No se preocupe, lo voy a explicar. Lo que quisiera que veamos es esto. Por ejemplo, usted tiene un don espiritual y ejerce ese don en algún ministerio, por lo menos se supone que así lo haga, y como resultado de eso habrá un efecto en su vida, en otras personas y en todo el cuerpo de Cristo. Y cada uno de nosotros tiene principalmente uno de los dones de motivación. Veamos lo que dice, por ejemplo, en el capítulo 4 de 1 de Pedro, versículo 10. Cada uno, según el don que ha recibido, ministrelo a los otros como buenos administradores de la multiforme gracia de Dios. Es decir, sea cual sea nuestro don, usémoslo para servir a los demás. Hablemos acerca de servir a Dios, sin importar nuestra profesión. ¿A qué iglesia asistimos o de qué denominación seamos? Tenemos un don espiritual y es nuestra obligación delante de Dios utilizarlo porque es un don de gracia, es algo que Dios decidió darnos por lo mucho que nos ama. Por lo tanto, quiere que lo ejercitemos para beneficio de todos los involucrados. Y cuando pienso en cómo ha funcionado esto en la vida de algunas personas mientras que en otras no funcionó, eso es porque en algún punto del camino no entendieron su propósito y fueron en busca de algo para sí mismos. No tenemos nada de qué gloriarnos en segundo lugar, sin importar el don que Dios nos haya dado. No nos lo dio para nosotros, para empezar, nos lo dio para todo el cuerpo y para servir. Escuche lo que dice el Señor, para servir al Dios vivo, es decir, para hacer lo que Dios quiere que seamos al máximo de nuestro potencial, sin importar cual sea. Quisiera que volvamos a Romanos capítulo 12 por un momento y quisiera que consideráramos estos versículos y también darles una ilustración que ayudará. Las personas interpretan estas listas de dones de distintas maneras. Y con toda certeza, no soy dado a decir, bueno, yo inventé esto, porque no fue así. Pero lo he estudiado lo suficiente a lo largo de muchos años para observar cómo funciona. Lo he visto en nuestro personal, lo he visto entre mis amigos, lo he visto en diferentes aspectos de la iglesia y lo he visto durante años y años. Por eso creo que esto es cierto, porque si prestamos atención, este capítulo 12 de Romanos habla de estos dones diferentes que yo llamo, y también otras personas llaman, dones motivacionales. Es decir, y cuando vean esto entenderán lo que digo, hay uno de estos que es la motivación máxima detrás de lo que hacemos cada uno de nosotros. Y una vez que seamos capaces de identificarlo, ¿saben qué sucederá? Usted dirá, sí, así respondo, eso es cierto. Bueno, ha sido cierto todo el tiempo. Así que quisiera darle este ejemplo para que pueda clarificar mejor lo que quiero decir con otros. Y una vez que seamos capaces de identificarlo, ¿saben qué sucederá? Usted dirá, sí, así respondo, eso es cierto. Bueno, ha sido cierto todo el tiempo, así que quisiera darle

Y ahora que ya terminó la cena, viene el momento de la sorpresa, así que comienza a cantar cumpleaños feliz. Y aquí viene la torta. No sabemos quién la trae, pero eso no es importante. Lo importante es que aquí viene la torta y usted está muy emocionado por lo que está a punto de suceder. Y de pronto, al traer esa hermosa torta, la persona tropieza y esta se le cae justo antes de que llegue a la mesa. Hace pedazos el plato, hay torta por todos lados, las velas están todavía encendidas por acá, todo un desastre. Ahora bien, quisiera referirme a estas 7 personas que están alrededor de una mesa y mostrarle cómo responder a cada una de ellas. Usted podrá verse en alguna de ellas, así que prepárese. Recuerde lo que dije, que usted responderá conforme a su don de motivación básico. La persona con el don de profecía dirá: esto no debería haber sido así, creo que fue un poco torpe. En otras palabras, quiere corregir algo. Luego tenemos a la persona con el don de misericordia, la cual dirá: ¡qué barbaridad, lo lamento tanto! Es que, oh, me duele lo que ha sucedido. Se siente motivada a eliminar la vergüenza. La persona misericordiosa quiere ayudar de cualquier manera que pueda. Y también está la persona con el don de liderazgo, y esto es lo que diría: muy bien, tú ve por la escoba, tú ve por el trapeador, tú recoge los pedazos, cuidado con los vidrios, mueve las sillas hacia atrás y limpiemos este desastre en este momento. La persona con el don de liderazgo tomará el control y estará a cargo. Entonces viene la persona con el don de servicio y dice: está bien, permítanme hacerlo, me encargaré de esto, no se preocupen, recogeré todo. ¿Por qué quiere suplir una necesidad? Hay una necesidad y el don de servicio procederá de esa manera. Luego está la persona con el don de generosidad que dice: oh, ¿saben qué? Compraré otra torta, no se preocupen por esa. Nada más, tranquilícense. No permitan que esto les moleste. Puedo encargarme de ello. ¿Por qué quiere suplir una necesidad financiera particular? Después está la persona con el don de enseñanza y esto es lo que diría: la razón por la que tiraron el plato es porque... Y finalmente la persona con el don de exhortación diría: bueno, la próxima vez quizás no deberían traerlo sosteniéndolo de esa manera, deberían traerlo sosteniéndolo así para que tenga un agarre firme. ¿Qué hizo cada persona? Respondió según su don motivacional. Ahora bien, ¿cuántos de ustedes se identificaron con alguien de esa mesa? Así nos hizo Dios, nos dio un don. Entonces, ¿qué sucede? ¿Puede imaginarse lo que habría sucedido si todos alrededor de esa mesa tuvieran el don de liderazgo? Pelearían entre sí. O si todos tuvieran el don de la misericordia, nadie limpiaría. Solo estarían diciendo: oh, lo lamento mucho. O si todos tuvieran el don de repartir, verían quién daría más y quién lo haría primero para comprar otra torta. Entonces, ¿qué sucede? Todos respondemos conforme a nuestros dones. Y cuanto mejor lo entendamos, sucederán varias cosas porque hay algunas consecuencias, hay algunos resultados. En primer lugar, cuando usted entiende cuál es su don espiritual, se sentirá seguro de lo que hace para servir a Dios. Servirá según sea su don y se sentirá seguro. En segundo lugar, estará más comprometido. Como ahora se siente seguro de lo que Dios quiere que haga, esto es lo que sucederá. Estará más comprometido a hacerlo. Tendrá más gozo en su corazón en cuanto a servir a Dios como nunca antes lo había tenido. Comenzará a comprender a otras personas y su conducta como no lo había hecho antes. Y entenderá por qué las personas actúan así. Piense ahora en esto, en que es probable que las personas casadas tengan dos dones distintos. Uno de ellos quizás tenga el don de liderazgo y el otro es probable que tenga el don de la misericordia. Bueno, él siempre me dice qué hacer y no importa lo que pase, solo me dice lo que debo hacer. O si los dos fueran misericordiosos, nunca lograrían nada, aunque no necesariamente. Y bien, lo que quería que viera es esto, que todos respondemos conforme a nuestro don y cada creyente tiene uno. Y cuando lo entendemos de una manera correcta y el cuerpo de creyentes lo entiende de una manera correcta, esto hace que la iglesia funcione de una forma asombrosa. Les daré un último ejemplo. Tuvimos un miembro del personal hace algunos años, quien de hecho sigue con nosotros. Yo lo puse en este puesto en particular porque esto era lo que él quería hacer y creí que estaba bien. Después de 6 meses pensé: esto no ha funcionado. Así que le dije: mira, esto no ha funcionado. Sé que quieres hacerlo, pero no creo que sea tu don espiritual porque no ha funcionado. Quiero que hagas esto otro. Pues se molestó. Así que no dije nada.

0: solo observé para comprobar qué pasaba. Unos 3 meses después se me acercó y me dijo: solo quiero agradecerte, estoy más feliz que nunca, hago lo que Dios quiere, estoy tan emocionado con lo que hago. Ejerció su don, que era el de la misericordia, y es fantástico en lo que hace. Cuando usted hace lo que Dios quiere y ejerce su don espiritual, no solo trabaja según el talento que tiene, sabe lo que sucede, todo a su alrededor cambia y su servicio a Dios es más eficaz. Mi oración es poder edificarle y ayudarle a entender, no según lo que usted ve, sino conforme a la palabra de Dios, cómo puede ser el mejor siervo de Dios hasta donde sea posible. Oremos. Padre, cuán agradecidos estamos de que nos ayudes a través de estos tiempos. Te pido de corazón que tu iglesia entienda que tu Espíritu le ha concedido un don a cada creyente para que lo utilice, lo ponga a trabajar y lo vea funcionar en cada aspecto de su vida. Esta es mi oración, en el nombre de Jesucristo. Amén.
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0: Lo que Cristo dijo fue la verdad. Solo hay un camino y es a través de Jesucristo. Piense en todas esas otras religiones, cuando les pregunta a esas personas cómo son aceptadas ante Dios, siempre es por algo que hacen. Pero es solo por medio de Jesucristo que somos aceptados, porque la cruz es donde Dios Padre envió a su Hijo unigénito, quien entregó su vida y pagó nuestra deuda por el pecado en su totalidad. Por lo tanto, nuestra salvación es gratis. Ahora bien, es gratis porque Él pagó por ella. Todas las demás religiones del mundo están haciendo algo para merecerlo, pero la Biblia lo deja muy claro. No por obras de justicia, no por lo que hemos hecho, sino de acuerdo a su misericordia. Él nos salva. Y dice que por gracia sois salvos por medio de la fe, y esto no de vosotros, pues es don de Dios. La paga del pecado es muerte, mas la dádiva de Dios es vida eterna en Cristo Jesús, Señor nuestro. El hombre pecador no puede aceptar el hecho de que no tiene que hacer nada, pero es solo a través de Jesucristo y su muerte en el Calvario que somos aceptados a los ojos de Dios.
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0: Cuando se trata de nuestra situación económica, muchas veces no sabemos de dónde venimos, dónde estamos ni hacia dónde vamos. Por eso te presentamos el Mapa Financiero, una guía clara y segura hacia la libertad financiera. Estamos a punto de iniciar un importante y necesario viaje hacia la libertad financiera. ¿Estás listo? En nuestra travesía viajaremos junto a la familia de Henry y Graciela. Será un viaje donde experimentaremos luchas y problemas, así como también bendiciones y victorias. Henry es un hombre con serios problemas financieros, pero muy optimista. Siempre. Su seguridad le lleva a pensar que estar con consejeros o mentores es una absoluta pérdida de tiempo. Su amigo Pedro Enreda le hizo una cita con un prestamista para conseguir una considerable cantidad de dinero. La ansiedad por pensar lo que haría con el dinero era para él un deleite.
1: Aún no amanece. Casi no puedo esperar para reunirme con Pedro y llegar donde el prestamista. Todo está listo para conseguir ese dinero que tanto necesitamos. Tengo que resolver ya mismo para comprar ese gran televisor y poder contratar el servicio de cable. Además, le prometí la bicicleta nueva a los chicos. Uf, cuántas cosas pendientes que ya voy a atender. Voy a pintar la casa. Quedará más bonita que la de enfrente. Además, voy a hacer otras cosas más con esto. ¡Uy! ¡Por fin! ¡Hora de levantarse!
2: Buenos días, amor. ¿Cuál es tu prisa? Te has levantado de la cama como un resorte.
1: Tengo algo importante que hacer bien temprano. No te preocupes. Dime, Graciela, ¿dónde está el título de propiedad de la casa?
2: ¿Los papeles de la casa? ¿Para qué? ¿Qué tienes en mente?
1: No te preocupes. Ya te contaré todo. Déjame vestirme y regreso más tarde.
0: Henry se viste y sale rápido. Se traslada a otro sector, a encontrarse con su amigo de toda la vida, Pedro Enreda.
3: ¿Quién es?
1: Hola, Pedro. Soy yo, Henry. Aquí estoy para lo que hablamos.
3: ¡Ajá! Hola, amigo Henry. Es que llegaste más temprano de lo esperado. Yo estoy listo. Sí, sí. Vamos ya mismo donde el prestamista que te dije. Ya verás, será rápido y fácil conseguir la cantidad que sea, la que necesites.
1: Claro, Pedro, claro. Gracias, amigo. Vamos.
0: Ah, el prestamista. Alguien que está dispuesto a entregar dinero en efectivo sin muchos problemas. La única condición es que Henry pagará muchos más intereses que en un banco, en cómodas y olvidadizas cuotas. Pero antes de opinar, juzgar o señalar a Henry, ¿qué tal si reflexionamos un poco sobre su situación? ¿Alguna vez nos hemos comportado así? Pero si nos proponemos prestar atención al mapa financiero, podremos empezar a organizar este viaje. ¿Qué le parece? En nuestro siguiente episodio, sabremos cómo le irá a Henry con el prestamista y el dinero que espera conseguir. Entre tanto, amigo, tengamos claro que Dios tiene un plan para cada uno de nosotros. La guía es su palabra, la Biblia. Gracias por habernos acompañado en esta emisión. 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

¿Qué tal, amigo? Dios te bendiga. Estás en la sintonía de Radio Avivamiento, donde tu fe cobra vida. Oye, estaba leyendo acerca de Noah, ¿verdad? Construyendo el arca, bien tranquilito, él haciendo lo suyo, y que de repente lleguen tantos animales a la misma vez. Oye, me imagino que Noah tuvo que estar tan y tan sorprendido de que tanto animal había llegado, y eran dos de cada uno, mi hermano. Imagínate esa escena. Oye, porque una cosa es construir un arca, pero otra cosa es tener que bregar con dos elefantes, dos leones y una pareja de monos con una energía de chamaquitos después de comerse dos dulces. Amigo, eso no era un cruise ship, eso era Noah's Ark Animal Resort and Spa. Ese sitio tenía check-in, check-out, buffet y probablemente un coqui en una esquina por ahí haciendo su ruidito. Escúchame, piensa en el trabajo: alimentar a los animales, limpiar, cuidar, organizar. Eso era un full-time trabajo, ¿sabes? Escúchame, pero hay algo bonito. Los animales son parte de la creación de Dios. Y cuidar de ellos puede enseñarnos responsabilidades, compasión y amor. Proverbios 12:10 nos recuerda que la persona justa cuida de sus animales. Así que si tienes un perrito, un gatito, un conejito o ese animalito que básicamente paga cero renta, pero manda en la casa, dale cariño hoy. Oye, y así como Noah necesitó manos para cuidar a aquella mascota, esta obra también necesita manos, corazones, personas que digan cuenta conmigo. No te vayas, regresamos con más.

Hey, what's up, familia? Estás aquí en la sintonía de Radio Avivamiento, alcanzando almas para Cristo. Oye, te cuento algo bien gracioso. Tú puedes llegar a tu casa después de un día horrible y ese perro te mira como diciendo, my favorite person is here. I just love dogs. No habla, no paga biles. Probablemente se comió algo que no debía de comer mientras tú no estabas allí. Pero ahí está la mascota. La mascota puede enseñarnos paciencia, responsabilidad y compañía. Escúchame, la Biblia nos recuerda que Dios se interesa por su creación. Salmos 36:6 habla de cómo Dios preserva a personas y animales. Y maybe hoy tu mascota es una bendición que Dios puso en tu vida para enseñarte algo bien sencillo: el amor, cuidado y fidelidad. Y hablando de cuidar lo que Dios nos ha confiado, esta estación también es algo que queremos cuidar y seguir llevando a más personas. 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Vamos a seguir con más música, ¿sí? Súbelo.

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1: Bueno, ya estamos casi culminando aquí en Radio Avivamiento, pero antes de culminar, yo les quiero contar un pequeño testimonio que para muchas personas yo me imagino que va a ser un poquito tonto, pero como quiera lo voy a compartir. Mira, pues en mi early 20s, yo estaba pasando por un momento bien difícil. Yo me sentía que estaba como en un funk del que yo no podía salir. Así que yo le pedí a Dios, mientras estaba allí recostada en mi cama, no quería ni levantarme. Yo le pedí a Dios que me ayudara. Y de momento, ese mismo día que yo estaba haciendo esa oración, mi hermano llega a la casa con un perro abandonado. Y no les voy a mentir, el perro era súper feo. Estaba sucio, hecho en canto, una cosa horrible. Poco a poco yo empecé a sacarlo a caminar, ¿verdad? Y le empecé a comprar comida, a bañarlo, cuidarlo. Me encariñé mucho con esa mascota. Sin darme de cuenta, mi hermano, esas caminatas se convirtieron en mis caminatas de oración. Yo pensaba que yo estaba ayudando a mi querido Benji. Y si todos los que me han visitado a mi casa y me conocen, conocen a mi perrito que pues ya no está con nosotros, pero qué tanto yo lo amé a ese perrito. Pues fíjate, yo estaba pensando que yo lo estaba ayudando a él a sanar, pero Dios me estaba sanando a mí también. Y cuando vine a darme de cuenta, ya había salido completamente de aquel funk, de aquella tristeza. O sea, yo le pedí a Dios que me ayudara y Él me bendijo con una pequeña mascota. Y como dice Jeremías 29:11, porque yo sé los planes que tengo para ustedes, planes de bienestar y no de calamidad, para darles un futuro y esperanza. Y a veces Dios contesta nuestras oraciones de manera que uno jamás se imagina, ¿verdad que sí? Y yo sé que todos aquellos que tienen su mascota en su casa, que los aman demasiado, ustedes saben lo que yo quiero decir con eso. Esas son unas bendiciones para nosotros, ¿verdad que sí? Así que si ese Dios contesta nuestras oraciones de manera que uno jamás se imagina, ¿verdad que sí? Y yo sé que todos aquellos que tienen su mascota en su casa, que los aman demasiado, ustedes saben lo que

0: eso te doy hasta...
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1: Que la presencia del Padre Celestial te acompañe en donde quiera que vayas y en donde quiera que estés, recordando que el gozo del Señor es nuestra fortaleza, que no importan los problemas y las preocupaciones que estén a nuestro alrededor, porque si Dios está con nosotros, ¿quién contra nosotros? Vayamos alegres y contentos ante la presencia de nuestro Padre Celestial, abriendo nuestro corazón de par en par, día a día, diciéndole: Señor, en este día vengo a adorarte, vengo a exaltarte, vengo a entregarme en completa adoración. Padre Celestial, dame fortaleza en los momentos de dificultad, en los momentos de quebranto. Ayúdame, Señor, porque sin ti no puedo, porque tú eres mi Señor, eres mi estandarte, eres mi vara y mi cayado, eres la roca en la cual yo me puedo agarrar en los momentos de dificultad, en los momentos de quebranto, en los momentos que ya no pueda más. Pues tú, Señor, eres mi fortaleza, eres el que le da paz a mi alma, eres el que me sostiene y el que me lleva de la mano. Gracias, Señor, porque no me dejas. Gracias, Señor, porque no me desamparas. Padre Santo, toma el control de mi vida, no solamente en este día, sino todos los días de mi vida. Porque tú, Señor, eres mi Padre Celestial. Tú, Señor, eres mi Padre amado, que me dice al oído en los momentos que ya no puedo más: levántate, esfuérzate y sé valiente. Mira que te ordeno que te levantes, porque así como estuve con Moisés, así estaré contigo. No te dejaré, nunca te desampararé. Gracias, Señor, porque tú, Señor, me quieres y me amas. Y no solamente me lo dices al oído, sino también me lo demuestras día a día. Gracias, Señor, por tu gran amor. Declaramos este día un día de bendición, un día de victoria, un día donde veremos tu mano, donde veremos tu amor. Lo declaramos en el nombre poderoso de Cristo Jesús. Amén. Qué bello y qué hermoso es comenzar el día agarrados de la mano de nuestro Padre Celestial, diciéndole cuánto lo queremos, cuánto lo amamos, cuánto lo añoramos. Y si tú comenzaste el día de esta manera, qué bendición. Si no lo has hecho, no esperes más y ves a ese encuentro personal con nuestro Padre Celestial, con nuestro Rey de Reyes y Señor de Señores, a través de la oración. Porque para ir a un encuentro con nuestro Padre Celestial, no importa la hora, no importa en dónde tú te encuentres, solamente cierra tus ojos y dile lo mucho que lo quieres, lo mucho que lo amas. Ahí, en lo secreto, háblale a tu Padre Celestial y derrama tu corazón enfrente de Él. Porque el Padre Celestial te conoce y sabe lo que necesitas y sabe por lo que estás pasando. Y Él quiere darte todo su amor. Quiere apoyarte en estos momentos difíciles, en esos momentos que ya no puedes más, en esos momentos donde estás quebrantado, donde dices: Señor, ya no puedo más. Es ahí donde el Padre Celestial te ayudará, te sostendrá, enjuagará cada una de tus lágrimas y te dirá al oído lo mucho que te quiere, lo mucho que te ama. Porque el Padre Celestial no desampara a ninguno de sus hijos. Amén. Así que, querido amigo, querido hermano, no espere usted más y vaya a ese encuentro personal con nuestro Padre Celestial, con nuestro Rey de Reyes y Señor de Señores. 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Así que no espere más y póngase en contacto con nosotros. Qué bendición es tenerlo aquí en La Hora de la Hora. Y qué le parece si damos comienzo con nuestro programa del día de hoy. Este es Julissa con Padre Nuestro. Y después de este corte musical, yo regreso con usted. No le cambie, no le mueva. Está en su programa radial La Hora de la Hora. Ya vuelvo.

0: Acabas de escuchar ni más ni menos que a Julissa con el tema Padre Nuestro aquí en este tu programa radial, La Hora de la Hora. Sabes, en el libro de Jonás encontramos el relato de las diversas situaciones que atravesó este profeta en su intento por desatender la instrucción que recibió de Dios, hasta el momento en que se sienta en las afueras de Nínive para ver lo que sucedería con la ciudad. Jonás 4, versículos del 6 al 9 nos dice: Y preparó Jehová Dios una calabacera, la cual creció sobre Jonás, para que hiciese sombra sobre su cabeza y le librase de su malestar, y Jonás se alegró grandemente por la calabacera. Pero al venir el alba del día siguiente, Dios preparó un gusano, el cual hirió la calabacera y se secó. Y aconteció que al salir el sol, preparó Dios un recio viento solano, y el sol hirió a Jonás en la cabeza, y se desmayaba y deseaba la muerte, diciendo: Mejor sería para mí la muerte que la vida. Entonces dijo Dios a Jonás: ¿Tanto te enojas por la calabacera? Y él respondió: Mucho me enojo, hasta la muerte. En este texto podemos ver que el profeta se alegraba grandemente por una planta que creció para cubrirlo del sol. Y cuando ésta se secó, su enojo fue tal que aseveró hasta la muerte. Si bien la planta fue de ayuda, no duró mucho y provocó que el enojo previo del profeta creciera aún más, mostrando así que la planta tenía más valía ante sus ojos que los habitantes de Nínive. Este ejemplo nos lleva a reflexionar sobre lo que para nosotros es importante. ¿Qué valoramos más? ¿Las cosas materiales y perecederas o aquello que muchas veces es inmaterial, pero por demás importante? Si lo llevamos a nuestra vida diaria, ¿qué cosas vendrían a ser las que cobran mayor importancia? Situaciones cotidianas que deben realizarse y que efectivamente requieren tiempo, o aquellas que sabemos que son de provecho para nuestra vida espiritual. A veces nos dejamos llevar por lo cotidiano y perecedero y olvidamos que lo importante radica en buscar primero el reino de Dios, lo que implica trabajar en tener una estrecha relación con Él y compartir con otras personas el mensaje de salvación. Recordemos que somos el medio por el cual el Señor muestra su amor a este mundo que está tan carente. No dejemos que nuestras preocupaciones o afanes diarios nos lleven a olvidar la responsabilidad que tenemos de dar a conocer el amor de Dios para la humanidad. Marcos 16, versículo 15 nos dice: Y les dijo: Id por todo el mundo y predicad el Evangelio a toda criatura. Consideremos que no es necesario salir de nuestro país. En la mayoría de los casos, nuestros vecinos e incluso nuestra propia familia es a quienes debemos alcanzar. 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No le cambies, no le muevas. Te dejo con J.A. y el tema El Camino. Y después de este corte musical, yo regreso contigo.
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Acabas de escuchar ni más ni menos que a J.A. y Quique Pavón con el tema El Camino, aquí en este tu programa radial, La Hora de la Hora. Oseas 4, versículo 6 nos dice: Mi pueblo fue destruido porque le faltó conocimiento. Por cuanto desechaste el conocimiento, yo te echaré del sacerdocio. Y porque olvidaste la ley de tu Dios, también yo me olvidaré de tus hijos. ¿Cómo conocer más a Dios? Básicamente, es lo que toda persona hace para conocer a alguien especial. Pasar tiempo con él, escuchar y ser escuchado, abrir el corazón, ser sincero. Así, se van construyendo relaciones fuertes con sinceridad, camaradería y apego. Hay personas que pasan por una crisis de su fe y dicen estar perdiéndola, pero indagando un poco más, el problema principal es su desconexión con la fuente que revela la persona y carácter del Señor, la Biblia. No es lo mismo escuchar de terceros, como ser pastores o líderes, sobre cómo es Dios, su amor, misericordia, justicia y demás. Es necesario experimentarlo en carne propia. Por ello, esa cercanía debe ser personal y frecuente. Es un error querer sostener la fe solo con un puro sentimiento de querer o con buen entusiasmo, ya que tarde o temprano, cuando atravesamos algún problema o situación en particular, lo primero que caerá será nuestra confianza en Dios. Porque las emociones son fluctuantes, en cambio si la fe está cimentada en la palabra, no caerá. Nuestra responsabilidad personal es crear el hábito de meditar a diario en la palabra de Dios. El Señor no pedirá cuentas a nuestro líder o autoridad de algo que es compromiso particular de cada cristiano. La indiferencia acaba con la fe. En cambio, el conocimiento la aviva. Romanos 10, versículo 17 nos dice: Así que la fe es por el oír, y el oír por la palabra de Dios. 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No le cambies, no le muevas. Te dejo con Elevation Worship y el tema Echo. Y después de este corte musical, yo regreso contigo.

Acabas de escuchar a Elevation Worship con el tema Echo, aquí en este tu programa radial, La Hora de la Hora. Sabes, el juez es la máxima autoridad de un tribunal de justicia, por lo que de él depende las decisiones que se tomen y también los resultados. Asimismo, la Biblia menciona que el Señor es juez, como leemos en Isaías 33, versículo 22. Muchas veces tomamos el lugar de jueces para realizar sentencias o acusaciones, pero olvidamos que esto no es nuestro rol. Como vivimos en la definición, un juez es la máxima autoridad, por lo que este título solamente se le puede atribuir a Dios. Él conoce nuestro destino, las consecuencias de nuestros actos y es el único que puede darnos otra oportunidad. Con respecto a este tema, me gustaría hacer énfasis en un caso. Una joven cometió fornicación con su novio, motivo por el cual quedó embarazada. Obviamente, esta fue una situación que puso a muchos como jueces, quienes simplemente la criticaron y no le hablaban. Gracias a Dios tuve la oportunidad de conversar con ella, por lo que me compartió la vergüenza que sentía y la decisión que tomó de apartarse del Señor. Mientras estuvimos estudiando la Biblia, ella comprendió que podía arrepentirse y corregir su camino. Por supuesto que también aceptó que debería enfrentar las consecuencias y parte de ello era la vergüenza que sentía. Entonces, decidió contraer matrimonio, acordaron una fecha y ambos se esforzaron por salir adelante con Dios a pesar de las críticas. Después de mucho tiempo, ella volvió a contactarse conmigo, informándome que estaba muy contenta de no haberse alejado del camino del Señor por la mirada de otros y que estaban siendo sumamente bendecidos. Hechos 10, versículo 15 nos dice: de nuevo, por segunda vez, llegó a él una voz: lo que Dios ha limpiado, no lo llames tú impuro. A muchos nos resulta difícil comprender la misericordia de Dios, por lo que a veces creemos ser mejores jueces que Él. Pero la realidad es de que Él es el juez supremo y el único que puede perdonarnos y limpiarnos de toda impureza. Si Dios la perdonó, ¿por qué piensas que es impura? Este tiempo, examínate qué rol estás ocupando. La parte que te corresponde como hijo de Dios es preocuparte por las almas que se están perdiendo. ¿Cómo lo haces? Te animo a acercarte a aquellos que consideras que han caído o se están apartando. Tal vez necesitan una mano para regresar. 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No le cambies, no le muevas. Te dejo con Generación 12 y el tema Eres Tú. Y después de este corte musical, yo regreso contigo.

Acabas de escuchar ni más ni menos que a Generación 12 con el tema Eres tú, aquí en este tu programa radial, La Hora de la Hora. Romanos 10, versículo 15 nos dice: ¿Y cómo predicarán si no fueran enviados? Como está escrito: ¿Cuán hermosos son los pies de los que anuncian la paz, de los que anuncian buenas nuevas? Cuando era niño, un día que salimos del colegio y había pocos alumnos en la puerta, encontré sola a la hermanita menor de uno de mis amigos. Por alguna razón, sus hermanos no fueron a buscarla. Como yo conocía su casa, la llevé hasta allá. Quizás, si no la hubiera encontrado, ella se habría extraviado. Cuando conocemos la ruta de algún lugar en específico, no podemos negarnos a ayudar a quien necesita llegar hasta ese destino. Algo similar sucede con guiar a otros al camino verdadero, Jesús. Cada persona tiene cierto vacío que intenta llenar con algo, pero tú y yo, que hemos tenido un encuentro personal con Dios a través de su Hijo, sabemos qué camino tomar para llegar a Él y que nuestra vida tome otro sentido. Si callamos, permitimos que esas personas se extravíen, y eso nos hace responsables ante el Señor. Hay muchos que omiten este compromiso por temor a ser rechazados, por vergüenza. Creen que se debe de tener un amplio conocimiento teológico para hacerlo o por otras razones particulares. Sin embargo, solo hace falta lo esencial: haber tenido una experiencia personal con Jesús. Hablar de lo que Él ha hecho en tu vida es una prueba irrefutable de su poder, y ello da testimonio de la salvación que ofrece. Por ello, el día de hoy quiero animarte a testificar a los demás lo que Jesús hizo en ti. No te preocupes de lo demás, porque quien convencerá de pecado, justicia y juicio es el mismo. Tú serás un instrumento que esté proclamando su palabra. Serás un guía a los perdidos. Así que, déjate usar para su gloria. Romanos 10, versículo 14 nos dice: ¿Cómo pues invocarán a aquel en el cual no han creído? ¿Y cómo creerán en aquel de quien no han oído? ¿Y cómo oirán sin haber quien les predique? 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No le cambies, no le muevas. Te dejo con Lid y Músico con el tema Jesús parte 2. Y después de este corte musical, yo regreso contigo.

Acabas de escuchar ni más ni menos que a Lid con músico con el tema Jesús parte 2 aquí en este tu programa radial, La Hora de la Hora. 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Por ahí se escuchó el timbrecito de WhatsApp, por ahí, ¿verdad? Y fíjese usted que el día de hoy quiero mandar saludos al pastor Wilmer Bernal. Él nos reporta sintonía en Impacto Estéreo 105.5 FM en el departamento de Caquea, Punta Mayo y Cauca en Colombia. Así que pastor Wilmer Bernal y a todos los oyentes de Impacto Estéreo 105.5 FM en Punta Mayo y Cauca en Colombia, muchos saludos y gracias por estar en sintonía. También un fuerte saludo a Noel Bracho desde Santa Bárbara. No sé en dónde, ¿verdad?, se encuentra Santa Bárbara. No sé si está en Venezuela, en Colombia, en Honduras, en México, en los Estados Unidos. Por favor, Noel, si me reportas tu sintonía desde qué estación radial nos escuchas, estaría súper mejor. Y Noel Bracho quiere mandar saludos a su hija Noelimar y a todos los hermanos en Cristo Jesús. Así que muchos saludos de Noel Bracho desde Santa Bárbara, aquí a través de su programa radial, La Hora de la Hora. Recuerde usted que se puede poner en contacto con nosotros a través del WhatsApp y mandar sus saludos. Nuestro número es el 0049-1514-59-67-141. Así que no espere más y póngase en contacto con nosotros. ¿Cuántas veces nos hemos preguntado del por qué Dios permite que su pueblo pasara por el desierto? ¿Por qué escogió el camino más largo sabiendo que había otro más corto que los llevaría hacia la tierra prometida? ¿Será que quería darles una lección? ¿Qué harías tú si Dios te pone en esta situación? Tú sabes que hay una salida bastante rápida y que estás a punto de tomarla, pero a Dios se le ocurre llevarte por el camino más largo. ¿Cómo reaccionas? Quizá te preguntarías el por qué lo hizo. Eso mismo sintieron los israelitas, quienes por mucho tiempo habían esperado su libertad y el día que la obtuvieron fueron los más dichosos, creyendo que un mundo de color de rosas los esperaría, sin imaginar que ese camino se convertiría en un desierto. ¡Qué decepción! Debieron pensar muchos, mas Dios se había anticipado a todo y justamente para que no pudieran retroceder en medio de cualquier prueba y vieran como una salida el volver a Egipto, les dijo que pasarán por el desierto. Muchos pudieron haber reaccionado mal ante la decisión de Dios, pero no tenían otra opción, porque de lo contrario tendrían que enfrentarse a los filisteos, quienes estaban preparados para un gran enfrentamiento. Aunque para el pueblo en ese momento era imposible entender los planes de Dios, solo les quedaba confiar en Él, porque lo único que Dios estaba haciendo era cuidarlos de grandes peligros, tal cual lo hace con nosotros. Si hoy vas en dirección a la tierra prometida, puedes estar seguro que Dios te sostendrá en medio del desierto que debes atravesar. Quizá en estos momentos estés viviendo situaciones que azotan tus días y que angustian tus noches. Pero así como Dios estuvo con el pueblo de Israel todos los días y todas las noches, de la misma manera que debes atravesar, quizá en estos momentos estés viviendo situaciones que azotan tus días y que angustian tus noches. Pero así como Dios estuvo con el pueblo

falte nada. Isaías 41, versículo 10 nos dice: así que no temas porque yo estoy contigo. No te angusties porque yo soy tu Dios. Te fortaleceré y te ayudaré. Te sostendré con mi diestra victoriosa. No olvides que todo obra para bien a los que amamos a Dios, dice la palabra en Romanos 8, versículo 28. Aunque el camino parezca interminable y las fuerzas de poco a poco se te acaben, puedes descansar en sus manos. ¿Quieres llegar a Canaán, la tierra de sus promesas? Pues entonces, agárrate fuertemente de nuestro Padre Celestial. Estás en tu programa Radial La Hora de la Hora. No le cambies, no le muevas. En un momento, yo regreso contigo.

0: Esta es la palabra de la semana. La palabra de la semana la encontraremos en 1 de Tesalonicenses 4, versículo 14. Porque si creemos que Jesús murió y resucitó, así también traerá Dios con Jesús a los que durmieron en él. ¿Cómo hemos de reaccionar cuando uno de nuestros seres queridos muere en el Señor? Algunos cristianos se derrumban emocionalmente. Otros, aunque afligidos, son capaces de sostenerse heroicamente. Todo depende de cuán profundamente estemos arraigados en Dios y hasta qué punto nos hayamos apropiado de las grandes verdades de nuestra fe. En primer lugar, debemos ver la muerte desde el punto de vista del Salvador. Es una respuesta a lo que Él oró en Juan 17, versículo 24. Padre, aquellos que me has dado, quiero que donde yo estoy, también ellos estén conmigo, para que vean mi gloria. Cuando nuestros seres queridos van a estar con Él, Él ve el fruto de su aflicción y queda satisfecho, como leemos en Isaías 53, versículo 11. Estimada es a los ojos de Jehová la muerte de sus santos, como leemos en el Salmo 116, versículo 15. En segundo lugar, debemos tomar en consideración qué significa la muerte para aquel que la experimenta. Se le permite ver al Rey en su hermosura. Es librado para siempre del pecado, la enfermedad, el sufrimiento y las penas. Es arrebatado de la aflicción, como leemos en Isaías 57, versículo 1. Nada se compara con la partida de un santo de Dios. Llegar a la casa del Padre, dejar atrás aquellos viejos terrones de lodo, ser libertado de la esclavitud de lo material, recibido por la innumerable compañía de ángeles. Raleigh escribió: en el mismo momento en que los creyentes mueren, entran al paraíso, han peleado la batalla, su contienda ha terminado. Por fin tocan el otro lado de ese valle tenebroso por el que un día hemos de caminar, desembarcando en la otra orilla de ese oscuro río por el que algún día tenemos que cruzar. Han bebido esa última copa amarga que el pecado ha mezclado y preparado para el hombre. Han llegado a aquel lugar donde la pena y el gemido ya no existen más. Ciertamente, no debemos desear que regresen otra vez. Es por nosotros mismos y no por ellos que tenemos que llorar. La fe se apropia esta verdad y se fortalece como árbol plantado junto a corrientes de aguas. Para nosotros, la muerte de un ser querido va acompañado de tristeza, pero no debemos entristecernos como los demás que no tienen esperanza, como leemos en 1 de Tesalonicenses 4, versículo 13. Sabemos que nuestros seres queridos están con Cristo, lo que es muchísimo mejor. Sabemos que la separación es tan solo por un poco de tiempo. Después nos reuniremos en las laderas de la tierra de Manuel y nos volveremos a ver en mejores circunstancias que en las que nos conocimos aquí abajo. Esperamos con ansia la venida del Señor cuando los muertos en Cristo resucitarán primero. Luego nosotros los que vivamos, los que hayamos quedado, seremos arrebatados juntamente con ellos en las nubes para salir al encuentro del Señor en el aire. Y así estaremos siempre con el Señor. Nos dice 1 de Tesalonicenses 4, versículos del 16 al 17. Esta esperanza hace la diferencia. El consuelo de Dios no es demasiado pequeño. Nuestra tristeza está mezclada con gozo y nuestro sentido de pérdida está más que compensado con la promesa de una bendición eterna. Esta fue la palabra de la semana, encontrada en 1 de Tesalonicenses 4, versículo 14.
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0: La verdad que es una tremenda bendición estar contigo en este tu programa radial, La Hora de la Hora, y llevarte palabra, reflexión, música y mucho más. Y como ya es costumbre, el tiempo se nos está agotando por el día de hoy, pero no me quiero despedirnos sin antes recordarte cómo te puedes poner en contacto con nosotros. Por ejemplo, a través de un email cuando me escribas.
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Hay un pasaje en las Escrituras muy interesante, y este se encuentra en el Salmo 143, versículo 10, que nos habla de algo muy poderoso. Y dice lo siguiente: enséñame a hacer tu voluntad, porque tú eres mi Dios. Tu buen espíritu me guíe en tierra de rectitud. Es interesante ver cómo el salmista le pide a Dios esto tan maravilloso: enséñame a hacer tu voluntad, para que tu buen espíritu me guíe a tierra de rectitud. Siempre que yo estoy orando, siempre le estoy diciendo a Dios: enséñame a hacer tu voluntad. Dame el camino, dame la instrucción. Porque a través de los años he descubierto que lo único que garantiza una vida cristiana exitosa, tanto en lo personal como en lo ministerial, o tener una vida de éxito en los negocios, es cuando nosotros nos interesamos en conocer la voluntad de Dios. Cuando estamos dispuestos a que Dios nos corrija, nos muestre cuál es su voluntad. ¿Sabe? Es importante, porque muchas veces nosotros elegimos hacer nuestra propia voluntad, y ahí comienzan los problemas, ahí comienza el estancamiento, ahí comienza un sinnúmero de cosas que no nos ayudan, porque queremos hacer aquello para lo cual Dios no nos asignó, no nos creó o no nos llamó a hacer. Por eso hoy quiero hablar un poquito. La voluntad de Dios es importante para un líder, para un pastor, para un empresario, para un padre de familia. Es importante entender que caminar en la voluntad de Dios garantiza la victoria. Un líder espiritual, una persona cristiana, siempre buscará la voluntad de Dios y no la de los hombres. Siempre buscará agradar a Dios y no a los hombres. Para ello es importante conocer la voluntad de Dios para tu vida, para tu ministerio, para tu familia. La voluntad de Dios es el decreto, lo que Dios determinó para tu vida. En el Salmo 48 dice que debemos de deleitarnos en la voluntad de Dios. El verso dice de la siguiente manera: Dios mío, me deleito en hacer tu voluntad, y tu ley está en medio de mi corazón. Debemos de aprender a deleitarnos en hacer la voluntad de Dios. ¿Cuál debe de ser nuestro deleite? Nuestro deleite no debe de enfocarse solo en adquirir, en crecer, en expandirnos, en ser rico, en obtener cosas materiales. Nuestro deleite debe de estar centrado en hacer la voluntad de Dios. ¿Cuál debe de ser tu deleite en esta tierra? No es el crecimiento, no es la expansión, no es tener más dinero, no es tener más terreno. Tu deleite debe de estar en hacer la voluntad de Dios. Ya lo demás es añadidura, que viene casualmente cuando nos deleitamos primero en la voluntad de Dios. La Biblia dice: buscad el reino de Dios y su justicia, y las demás cosas serán añadidas. El deleite de un hombre, una mujer que le sirve a Dios, un cristiano, debe de estar centrado en conocer y en hacer la voluntad de Dios. Tu deleite debe de estar en hacer la voluntad de Dios. Como dice el Salmo 48, Dios mío, me deleito en hacer tu voluntad, y tu ley está en medio de mi corazón. Fíjate dónde está la ley, según este salmo: en su corazón, en su interior. Debe de llenar tu corazón con la palabra de Dios. ¿Qué le debemos pedir a Dios que nos enseñe? ¿Qué le pedimos a Dios que nos enseñe? Lo que acabo de leerle minutos atrás: enséñame a hacer tu voluntad, porque tu buen espíritu, Dios, me guíe. Enséñame a hacer tu voluntad, y quiero que tu espíritu me guíe. ¿Qué significaba para Jesús todo aquello acerca de la voluntad de Dios?
Para Jesús, ¿qué significaba la voluntad de Dios? Era su deleite, era su principal objetivo, era su principal enfoque. Hacer la voluntad de Dios en Cristo era su objetivo principal. El objetivo principal de Jesús no era hacer milagros, no era echar fuera demonio, no era ganar mucha gente, era complacer a Dios en la tierra, era hacer la voluntad de Dios. ¿Qué significa para Jesús todas aquellas personas que hacemos la voluntad de Dios? Cuando tú lees Marcos 3, versículo 5, Jesús declara y dice: porque todo aquel que hace la voluntad de Dios, ese es mi hermano, mi hermana y mi madre, es mi familia. Cuando hacemos la voluntad de Dios, Jesús nos considera su hermano, su hermana, somos parte de su familia. Para llegar a conocer la verdadera doctrina de la voluntad de Dios, necesitamos escudriñar las Escrituras. Tú no puedes hacer la voluntad de alguien si no conoces su voluntad, si no conoces sus deseos. O sea, cuando lees las Escrituras, estás leyendo el corazón de Dios para ti, entonces tú haces lo que dice la Biblia y de esa forma tú haces la voluntad de Dios. La palabra de Dios dice en Juan 7:17, el que quiera hacer la voluntad de Dios conocerá si la doctrina es de Dios y si yo hablo por mi propia cuenta. Ve escudriñando las Escrituras, tendremos el conocimiento de conocer la voluntad de Dios. ¿Para qué nos ha elegido Dios realmente? Aparte de crecer, de expandirnos, de tener empresa, de tener familia, un ministerio, ¿para qué nos ha escogido Dios? ¿Cuál es el objetivo principal? En Hechos 22:14 dice: y él dijo, el Dios de nuestros padres te ha elegido para que conozcas su voluntad y veas al justo y oigas la voz de su boca. Es decir, fuimos elegidos para conocer la voluntad de Dios. Esto es poderoso. Para conocer la voluntad de Dios, para que veamos al justo que es Cristo, oigamos la voz de su boca, la voz de Dios. Nuestro principal objetivo en esta tierra es conocer la voluntad de Dios y alinear nuestras vidas a su voluntad. Cuando Dios llamó a Abraham en Génesis 12, Abraham tuvo que alinearse a la voluntad de Dios, al propósito. Dios llama a Abraham, como yo hablaba días atrás. Abraham viene de un ambiente de idólatra. Según el libro de Josué 24, Abraham, sus padres, Taret, eran idólatras, adoraban demonios. Dios saca a Abraham de la idolatría y le enseña a creer a un Dios que no ve, a un Dios poderoso. Abraham tuvo que alinear su voluntad. Lo que hace a Abraham grande, hermanos, no son sus recursos personales, ni tampoco es lo fuerte, lo grande, lo inteligente, lo capaz que era Abraham. Lo que hace a Abraham grande es que él alinea su emoción, su interior, su vida, su capacidad, su recurso, su tiempo a la voluntad de Dios. Cuando nosotros aprendemos a alinearnos a la voluntad de Dios, todo en nuestra vida va a caminar. Todo en nuestra vida se va a alinear. Las puertas necesarias se van a abrir, las conexiones importantes van a llegar, las personas que necesitamos, Dios la va a proveer. La voluntad de Dios es realmente la garantía de una vida cristiana fructífera, en crecimiento y sin estancamiento. Un líder, un pastor, un ministro, un salmista debe de buscar la voluntad de Dios, no la de los hombres. Ahora, ¿cómo es la voluntad de Dios? La voluntad de Dios, la Escritura dice y nos enseña que es agradable y perfecta. Mira lo que dice Romano 12:2, dice: no os conforméis a este siglo, sino sean transformados mediante la renovación de vuestras mentes, para que comprobéis cuál es la voluntad de Dios, agradable, perfecta y buena. Así que en Romano aprendemos que la voluntad de Dios es buena, agradable y perfecta.
Viviremos una vida buena, agradable y perfecta cuando nos interesamos intencionalmente de alinear nuestras vidas a la voluntad de Dios. Nuestras decisiones no deben de estar basadas a las circunstancias o a los consejos. Deben de estar basadas a cuál es la voluntad de Dios. Alabado sea Dios. Conforme a aquel que os dio a sí mismo vuestro Señor Jesucristo. Tenemos que caminar de acuerdo a lo que dice el Señor Jesucristo. La paz de Dios, la gracia de Dios, la bendición, la bondad de Dios vendrá a nosotros y se manifestará cuando caminamos precisamente alineado a la voluntad de Dios. Si no conoces la voluntad de Dios para tu vida, tiene dos fuentes principales, segura. Primero las Escrituras, la palabra de Dios. Luego está el Espíritu Santo. El Espíritu Santo quien inspira las Escrituras. La palabra de Dios, el mismo Espíritu Santo escribió en las Escrituras que nadie conoce el corazón de Dios sino Él. Y Él nos los revela a nosotros. La forma en la que accedemos a la voluntad de Dios para nosotros es a través de lo que dice la Escritura, la voz de Dios escrita para nosotros, y lo que el Espíritu Santo nos revela. Así que llenarnos de las Escrituras y tener comunión con el Espíritu Santo, nunca nos faltará el conocimiento de la voluntad de Dios. Esas son las dos fuentes principales. Luego Dios usa profetas, Dios usa gente con dones especiales, pero las dos fuentes más seguras es la Biblia, el Espíritu Santo y la Biblia. Esas dos fuentes. Así que cada vez que lees las Escrituras, está leyendo a Dios, pero el Espíritu Santo te va a hablar. Hay registros bíblicos en que el Espíritu Santo hablaba y sigue hablando. Le habló a Pablo, le habló a Pedro, le habló a Felipe, movió a Esteban. El Espíritu Santo es una persona que vino a guiarte para que camines en la voluntad de Dios. Todos los problemas de estancamiento que tenemos muchas veces es precisamente porque nuestras acciones, nuestras vidas están alineadas a nuestra voluntad y no a la de Dios. Así que yo te animo a que busques a través de la Biblia y de tu comunión con el Espíritu Santo la voluntad de Dios para tu vida. Síguela. Y te garantizo que te irá bien. Bendiciones y que la paz de Dios esté contigo. Amén.

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Amigas y amigos, bienvenidos una vez más a su programa A Tiempo. Este servidor, Arnoldo Fernández, les estará acompañando durante los próximos 27 minutos, esperando en el Señor que este programa sea de mucha bendición, pueda ministrar en su vida y sobre todo pueda traer cambios, ajustes necesarios en su familia. Para todas y todos, bienvenidos. Bueno, y como lo prometido es deuda, hoy también va a compartir con nosotros en esta oportunidad el abogado José María Alfonso. Él es oriundo de Cantaura, Anzoátegui, esto es en Venezuela, y está residenciado en Puerto Píritu. Esta comunidad también en Venezuela, en el estado de Anzoátegui. Él es director de Radio TVA 91.3 FM en Puerto Píritu, Anzoátegui, y está trabajando en un programa que se ha denominado Dialogando con el Pueblo. Vamos a tener esta entrevista, así que no sea parte de nuestra sintonía, y vamos a tratar un tema que está relacionado con la familia, el deterioro de la familia y cómo, sin ser una píldora, cómo la persona de Jesucristo puede restaurar, ayudar a usted, amiga, amigo, que está pasando por una situación sumamente difícil, donde usted dice, no hay solución en mi hogar.

Pero antes vamos a escuchar un tema musical. Ese tema lo presenta Willy Vargas. El tema se titula Este es el tiempo. Yo creo que este es el tiempo que usted estaba esperando para tener ese encuentro personal con Jesucristo. Vamos a disfrutar de esta letra. Preste atención. Estoy seguro que Dios va a hablar a su corazón.

0: Bueno, y como dice Willy Vargas, es mi tiempo. Tal vez usted, amiga, amigo, es el tiempo que Dios está tocando su corazón y hoy es una oportunidad propicia. Como dije al inicio del programa, hoy tengo el privilegio, la bendición de tener al abogado José María Alfonso de Puerto Píritu, esto es en Anzoátegui, Venezuela. Es director de Radio TVA 91.3 FM y dirige un programa titulado Dialogando con el Pueblo. Hoy quiero hablar sobre un tema que tiene que ver con familia, tiene que ver con el deterioro. ¿Cuál es la especialidad que usted como abogado desarrolla?
1: Arnoldo, gracias por invitarme a tu prestigioso programa. Y lo que he ejercido en la carrera del derecho ha sido siempre la materia penal, aunque tengo 24 años de mi vida involucrado con los medios de comunicación. Actualmente, como tú lo acabas de manifestar, tengo un programa que se llama Dialogando con el Pueblo. Interactúo a diario con la gente, de lunes a viernes, todos los días. Pero en sí, siempre lo que he buscado es el derecho, es la carrera más que todo, o el ejercicio de la materia penal, porque es tú hablar con la gente, ¿no? La necesidad que tiene la gente, el problema que tiene la gente, y tú tienes que buscarle una solución por donde sea, pero una solución que sea satisfactoria y que tú como ser humano te sientas lleno de que tú hiciste algo para Dios, porque tú, Dios te pone con ese propósito de solventarle la situación a esa persona, indistintamente a la situación que sea, pues porque tú le vas a dar una palabra y esa de ahí va a depender el cambio de conducta que pueda tener ese ser humano hacia el futuro.
0: Ahora, la familia ha sufrido en los últimos años, y esto no es nuevo, pero pongamos unos 40 años, ha habido como un crecimiento desde el punto de vista de los hogares disfuncionales, donde han surgido, digamos, algunos elementos que han llevado a la separación de la familia. Por consiguiente, hay quienes de alguna manera rechazan la figura paterna, y por eso, con todo respeto, queremos hacerlo acá, dicen, yo no quiero ser como mi papá. Y entonces la figura que tienen como modelo es la mamá. Y comienzan a tener ademanes femeninos, comportamientos femeninos, y hasta que por alguna razón alguna persona, digamos, lo conlleva a tener algún tipo de comportamiento, ya sea a través de las drogas o el alcohol, y lo induce a tener un comportamiento homosexual. Pero esa raíz viene de que su padre lo maltrataba, le golpeaba, pudo ser un alcohólico o una persona que estuvo, digamos, con un comportamiento esquizofrénico y pagaba con el hijo. O tengo un caso muy particular de un joven que me decía, él no era mi papá, me pegaba cuando supo que mi mamá había sido violada y que yo, a producto de esa violación, nací. Eso ha traído, pues, en el corazón de este joven mucha amargura. Y, por consiguiente, esa desviación o ese comportamiento hacia, digamos, los grupos LGTB o LGTBQ que están, pues, promocionando, digamos, ese cierto, digamos, comportamiento que tiene que ver con el homosexualismo.
1: Ese es un programa bastante intenso, ¿no? Y yo lo voy a decir con mucha responsabilidad aquí porque yo formo parte de un medio. Y cuando digo un medio, porque yo, como lo dije al principio, todos los días hago programas de radio. Pero más allá de la deformación que se ha hecho aquí, como tú lo manifestaste, al Nordo, desde 40 años para acá, los principales autores intelectuales de esto son los medios de comunicación. Y tú dirás, oye, ¿por qué los medios de comunicación? Hermano, porque ¿qué ve usted en la televisión?
0: Sí, no me sorprende.
1: O sea, es sorprendente lo que se ve a diario, y nosotros los padres somos corresponsables de eso, porque si tú como papá o mamá corrijas al muchacho desde pequeño, o sea, va a tener una conducta que es la que te establece la Biblia, la palabra de Dios, porque Dios hizo hombre, hizo mujer. Uh-huh. Eso lo dice la palabra, eso no lo está inventando José María Alfonso. Y yo respeto la conducta de cualquier ser humano porque es un ser humano y tiene derecho al vivir. De hecho, yo se lo decía a mi esposa, porque a veces hablamos sobre el tema, y ella me dice, ¿qué opinas tú de tal conducta? Y yo le digo, mira, yo no estoy de acuerdo, por esto y por aquello. Pero tiene que haber una formación dentro del hogar. El caso que a mí me corresponde, cuando muchacho, oye, yo era tremendo. Y a mí mi madre me daba una reprimenda casi todos los días. Y mi padre me dio dos reprimendas, ¿verdad? Pero no por eso me mató, no por eso me cambió hacia ser una persona peor. Y no con esto quiero decir que la persona hoy en día vaya a tomar reprimendas hacia los hijos, sino que dialogue con sus hijos. Pero los autores intelectuales de todo esto, de la deformación del hogar, hermano, son los medios de comunicación. Y ahorita, en este momento, que estamos viendo, oye, hermano, usted ve en las redes sociales cualquier cantidad de situaciones inapropiadas y tú ves a los niños de 6, 7 años, 8 años, ya con un teléfono en la mano, los padres no lo corrigen, los padres no lo forman. Entonces, se producen este tipo de conductas, de desviaciones. Ahora, si el papá, si la mamá, si los hermanos, si la familia está pendiente de sus hijos, yo te aseguro, el Nordo y todos los que me oyen en este momento, que la conducta del niño va a ser la conducta ejemplar como tiene que ser. Y vuelvo y repito, yo respeto la condición humana de cada quien, porque yo no estoy aquí
0: así es.
1: Para juzgar a nadie. Cada quien va a ser juzgado en el tribunal de Dios. ¿Me entiendes? Pero Dios dijo, hágase hombre y hágase mujer. Lo demás, hermano, lo dejo al criterio de cada quien.
0: Ahora, hay un deterioro cuando hablamos también sobre la prostitución, el homosexualismo, etcétera. Pero ha habido en estos tiempos mayor cantidad de divorcios. Hay una estadística que hemos estado analizando en los países desarrollados donde ahora es muy fácil decir yo me separo porque tuve una pequeña discusión o sencillamente no perdono un adulterio, no perdono una falta de mi investidura como hombre o como mujer y enseguida me divorcio. Ahora, ha tenido usted la oportunidad de encontrar casos donde ha habido una familia con tal deterioro y tener la oportunidad de compartir del amor de Cristo y ellos poder reaccionar? Porque el problema tal vez, cuando la persona se analiza, dice, es que el problema soy yo. Yo soy el que tiene el mal carácter. Yo soy el que pega gritos. Yo soy el que tiene el problema del alcohol. Yo necesito cambiar y poder restaurar la familia. ¿Ha encontrado usted casos como penalista donde hay hogares que se han podido restaurar y conocer del amor de Dios?
1: Cuando tú te conviertes en abogado de una pareja, yo no voy a decir como el sacerdote, ¿no?
0: Claro.
1: Sino como el hombre que tú le vas a dar una palabra de Dios, donde tú le vas a preguntar, oye, ¿por qué en vez de haber o de existir una reconciliación, por qué se va a deteriorar la familia? Porque más allá del papá y la mamá, si hay hijos de por medio, que van a sufrir son los niños. Porque esos son los que van a pagar la peor consecuencia. Y producto de esa consecuencia va a surgir lo que hablamos al principio, ¿verdad? Uh-huh. Los niños van a tomar otro tipo de conducta que no es la apropiada. Porque no es igual formarte con tu papá, con tu mamá, en familia, que sabes que el niño va a tener un desarrollo ejemplar. ¿Cuál es la idea de todo esto, al Nordo, todos los oyentes? Oye, darle el mejor consejo a ese papá, a esa mamá, a ese matrimonio, y decirle, mira, hermano, ven acá, va a tener un desarrollo ejemplar. ¿Cuál es la idea de todo esto, al Nordo, todos los oyentes? Oye, darle el mejor consejo a ese papá.

0: ambos ahorita se sienten liberales, pero se sienten liberales porque no han buscado de la palabra de Dios, porque no han buscado de Dios, porque cuando tú buscas de Dios, o sea, ¿qué es lo primero que tienes que hacer tú? Perdonar, hermano. Usted no le puede guardar rencor a nadie, porque es verdad, nosotros no somos perfectos, el único perfecto aquí es Dios.
1: Ahora, pero hay personas que han dicho, por ejemplo, ok, mi padre y mi madre no se divorciaron, pero era un infierno vivir allí dentro. Es decir, aún en medio de que no hubo la separación, la situación se puso muy tensa. Tengo la experiencia de uno solo, y fue el menor de esa familia que se convirtió a Cristo gracias a un programa infantil, digamos una actividad infantil que hubo en su comunidad, y él comenzó a asistir con un grupo que llaman OANSA, y comenzó a asistir allí a la congregación. Y él comenzó a entender la palabra oración. Y alguien le dijo de pequeño, mira, si tú oras por tu padre o tu madre, ese hogar se va a arreglar, ellos van a tener. Él comenzó a hacerlo y posteriormente su mamá fue la que, al ver el cambio en el niño, comenzó a asistir a la congregación. Y el papá, bueno, le impedía, trataba de que no fueran, se convertía en una situación difícil. Ahora, ese comportamiento llevó al otro hermano que no quería nada con Dios, porque él veía al papá. Cuando decían, Padre nuestro, él decía, no, padre, yo no tengo padre, el padre mío me maltrata. ¿Qué experiencia tiene usted con jóvenes que han estado allí, que lloran una vez que están en las rejas, diciendo, ¿cómo puedo yo reconocer a un Padre nuestro si mi papá fue el que prácticamente deterioró la familia?
0: Esa es una situación bastante fuerte, ¿no? Nos ha tocado el caso de ver jóvenes tras la reja por la conducta de los padres, tanto de la mamá como del papá. ¿Y qué ha traído como consecuencia todo esto al Nordo? De que cuando el papá o la mamá ve este tipo de conducta, primero que el joven se arrepiente, se entrega a Dios, se entrega a Cristo, y esto ha traído como consecuencia favorable de que su papá y su mamá se entreguen a Dios. Porque si ven a su hijo tras la reja, por X circunstancias de la vida, ellos dicen, bueno, si mi hijo pasó esa etapa, si mi hijo la vivió, y si mi hijo buscó de Dios, ¿por qué yo, que aún teniendo problemas con mi mamá, o mejor dicho, con mi esposa, o con mi esposo, o con hasta los mismos, porque muchas veces se derivan los problemas de pareja también por las suegras, por los suegros, por la misma familia, por su mamá.
1: Intromisión.
0: Sí, porque yo siempre he dicho, o sea, yo tengo 4 hijos, hermano, pero, o sea, yo siempre le doy un consejo productivo a mis hijos, así como se los da mi esposa y así como se los da mi mamá. Pero yo no puedo permitir que vengan conductas inapropiadas a entrar en el seno de mi familia. Oye, yo no le había dado un parado a eso. Yo tengo que decirle, hermano, venga, cacho. Primero que este es un hogar de Dios y de Cristo. Yo no soy fanático, yo no soy religioso. Yo soy un hombre de Dios y de Cristo. Pero creo que todo entra por la familia. Entonces, cuando se producen ese tipo de situaciones, cuando los hijos caen en hechos lamentables, y que ven la transformación, pero que ha hecho Dios, hoy uno le da la gloria a Dios. Yo vengo de un padre, o de mi papá, que partió con el Señor. Nosotros somos 21 hermanos. 21 hermanos. Y yo recuerdo que hacen como 12 años, mi papá una vez en mi casa me puso a leer la Biblia. Y yo siendo abogado, y él con apenas segundo grado de instrucción, yo le dije, yo no entiendo esto. Y me dijo, porque tú no andas en el Espíritu. Yo le dije, ¿tú andas en el Espíritu? Me dijo, sí. Yo fui perdonado por nuestro Señor Jesucristo. Y yo recuerdo que le dije, ¿tú crees que después que tú hiciste 21 hijos, hiciste esto y aquello, ¿tú crees que de verdad Jesucristo te perdonó? Y me dijo, sí, José María, hijo, me perdonó. Y soy sano y salvo. Mi padre, mi papá, Domingo Alfonso, porque así se llamó, partió con Dios y con Cristo. Y yo sé que donde está mi papá hoy actualmente, se siente feliz. Oye, porque vio que su hijo, que anduvo en el mundo durante muchos años, el Nordo, oye, decidió tomar el mejor camino. Que yo les voy a referir a este caso. Cuando yo le

0: digo el mejor camino, hermano, porque usted está buscando de Dios, porque usted lo llena de Dios y Cristo. ¿Entiendes? Y este es el camino más difícil de la vida, porque siempre vas a tener obstáculos. Pero la palabra dice, sé forzado y sé valiente. Eso es lo que te dice la palabra todos los días. Entonces, ¿qué le puedo dar el consejo a todos los que nos oyen en este momento? Hermano, busca de Dios. Usted, amigo, hermano, hermana, a usted, profesional del derecho. Aquí no es necesario ser corrupto para estar bien. Dios me ha bendecido de todas las maneras y de miles de formas. Y aquí estoy. No tengo que ser corrupto ni ladrón. Y pueden buscar a José María Alfonso donde sea. Pero mi conducta ha sido la que soy. Un hombre buscando de Dios cada día y hablando de la palabra de Dios. Y estoy claro que hay que comenzar por los niños. ¿Tú sabes por qué, Alnordo? Y todos los que me oyen en este momento. Uh-huh. Porque ya los que somos adultos, hermano, estamos contaminados. Pero los niños no. Los niños es lo más hermoso que tiene la vida, lo más hermoso que tiene Dios. Y usted, papá, mamá, cuando tiene su hijo, hermano, háblele de Dios. Porque Dios es el único que, así como lo va a salvar a usted, va a salvar también a su criatura y a su familia.
1: Bueno, amiga, amigos, estamos llegando casi a los minutos finales de esta entrevista y, como siempre decimos, el tiempo es un verdugo. Estamos casi llegando a la parte final. No queremos despedirnos sin un consejo final. Escasamente nos quedarán unos 3 o 4 minutos. ¿Qué le podemos decir a ese hombre que está detrás de las rejas, pero que tiene una familia, tiene hijos y esposa? Y él dice, un día yo voy a salir de aquí, pero no sé cómo voy a salir. ¿Qué consejo le podemos dar a ese hombre que anda en una búsqueda?
0: Les puedo manifestar, tengo un vecino, y lo puedo decir ampliamente porque estoy autorizado por él. Se llama Óscar Bolívar, hoy en día es pastor. Tuvo varios años en la cárcel. Tuvo varios años en la cárcel, estimados oyentes. Y Dios le habló en la cárcel a través de otro procesado que estaba en ese momento. Y él dijo, ¿cómo es que yo voy a salir de aquí? Cuando la juez me dijo, usted no sale más de ahí. Y para que ustedes vean, estimados oyentes, el poder tan grande que tiene Dios, que a los 18 meses, la misma juez que le dijo a él que no iba a salir de la cárcel, fue la misma juez que le fue a entregar la boleta de excarcelación y le dijo, Óscar Bolívar, lo andaba buscando porque usted cayó en los que le van a dar la libertad el día de hoy. Y el hombre fue convertido. Hoy en día es un hombre de Dios, un hombre amante a la palabra de Dios. Está formando a toda su familia y Dios lo ha bendecido grandemente. ¿Qué quiero decir con esto? Que cuando usted busca de Dios, usted que está allá entre cuatro paredes, entre rejas, hermano, cuando usted se decide buscar a Dios de corazón, Dios te va a bendecir y Dios te va a proteger. Y culmino con esto. Haga una oración con Dios en su intimidad y Dios lo va a bendecir y lo va a proteger, hermano. Aquí nadie está por encima de Dios. Y a ti, Arnoldo, y a todos los que nos oyen en este momento, para mí es un inmenso placer, hermano mío, haber compartido con el día de hoy unos minutos contigo y que Dios te siga bendiciendo a ti y a tu hermosa familia y a toda esta gente que se encuentra en Radio Transmundial, que día a día llegan a todos los hogares de Venezuela y mucho más allá.
1: Bueno, muchísimas gracias al abogado José María Alfonso, oriundo de Cantaura, Anzoátegui, Venezuela. Es una bendición poder compartir estas verdades, ver la transformación que Dios ha hecho en un hombre que ha tenido la experiencia de lidiar pues, con personas con una conducta antisocial y que ha tenido que confrontarlos en un momento determinado para que puedan conocer del amor de Jesús. Amigos, si tú quieres conocer del amor de Jesús, tú puedes invitarlo a Cristo a entrar en tu corazón ahora mismo. ¿Qué te parece si juntos hacemos esa oración y allí donde estás le puedas decir, Señor Jesús, yo reconozco que te necesito. Te abro la puerta de mi corazón y quiero que hagas de mí una persona nueva y diferente. Una persona que sea no un religioso, sino un conocedor de ti a nivel personal. Gracias por escribir mi nombre en el libro de la vida, por morir por mí y darme vida eterna. Amén. Bueno, si has hecho esa oración, comunícate con nosotros. Escríbenos al 0416-739-6277 o al programa atiempo@transmundial.org. Es un verdadero, verdadero placer poder llegar hasta ti, amiga, amigo, y nuestra invitación es para que nos vuelvas a sintonizar, porque las puertas de esta emisora y las emisoras aliadas que transmiten este programa a tiempo están abiertas para ti. Si necesitas alguna orientación, no dudes en comunicarte con nosotros. Nos despedimos, será hasta entonces, y que Dios te continúe bendiciendo rica y abundantemente. Un fuerte abrazo a la distancia.
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3: Saludos, le habla su amigo, su hermano, su agente de Medicare, José Torres, por aquí. Mucha salud y mucha vida. Y hablando de salud y vida, un recordatorio para esos radio oyentes aquí fieles, de aquí fieles de Radio Avivamiento. 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
4: 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Se puso de moda como terapia allá para los años 1800 algo por un científico francés de nombre René Quinton. René Quinton era un científico francés que se especializaba en temas de laboratorio, en temas de estudio, y desarrolló inclusive toda una terapia para curar personas usando agua de mar. La terapia era tan sencilla como tomar agua de mar a diario, cierta cantidad, y él llegó inclusive a inyectar el agua de mar, o sea, en soluciones intravenosas. Se reporta, y si usted busca en internet va a ver que van a reportar que hay curas milagrosas con el tema del agua de mar. Ahora, el tema se volvió controversial, pero se volvió controversial porque de la misma forma que se reportan curas milagrosas de personas que mejoraron áreas del cuerpo que estaban muy infectadas, que no respondían a antibióticos y demás, y reportaron una gran mejoría, también hubo personas que tuvieron problemas de salud al tomar agua de mar. Ahora, con lo que nosotros sabemos sobre el sistema nervioso y la influencia del sistema nervioso en el cuerpo, cuando usted mira el libro El Poder del Metabolismo, va a ver que hay un capítulo al final que se llama Todos no somos iguales. La realidad es que todos no somos iguales, o sea, no puede existir una dieta que sea perfecta para todos, porque todos no somos iguales. Hay personas que le va muy bien con un régimen bastante más vegetariano, y hay personas que nos va muy bien con un régimen bastante más carnívoro. Y hay personas que tienen balance para un lado o para el otro. La realidad es que la vida se compone de balance. Cuando una persona está fuera de balance, pues va a tener problemas de salud y problemas de metabolismo. Todo lo que hablamos dentro de Metabolismo TV es para ayudarle a usted a tener conocimientos correctos, para que tome decisiones correctas, para que pueda balancear su metabolismo y pueda usted adquirir la salud, la energía, adelgazar, sentirse bien y disfrutar de la salud. Ahora, fíjense, el agua de mar es cierto que contiene 78 minerales. tiene todos los minerales habidos y por haber, existen dentro del agua de mar. Ahora, el agua de mar contiene sal, o sea, sodio. La razón por la cual una persona no puede saciar su sed tomando agua de mar es porque cuando usted toma agua de mar, el sodio retiene agua y le va a pedir más agua. Por lo tanto, es imposible sobrevivir solamente con agua de mar. No se puede sobrevivir. En la época de los nazis se hicieron experimentos horribles que hicieron los nazis con grupos de gitanos, e inclusive esos gitanos llegaron a matarlos tratando de darle solamente agua de mar. O sea, que no se puede sobrevivir a base de agua de mar. Lo que pasa es que el agua de mar de por sí es muy curativa. O sea, si una persona, por ejemplo, tiene diabetes y tiene una herida que no le cierra y tiene una inflamación que no cede, pues si esa persona se diera un baño de agua de mar, o sea, exterior, en la piel, tendría una mejoría dramática automáticamente. O sea, porque el agua de mar es muy curativa. Contiene yodo, que es antibacterial, que es antivirus, contiene distintos elementos que son alcalinos. Dentro de un ambiente bien alcalino y lleno de minerales, es imposible que las bacterias proliferen. O sea, los peces en el mar, usted no ve peces enfermos. Usted no va a ver un pez enfermo en el mar. Ahora, usted saque ese pez del mar, lo mete en una pecera y se le empieza a enfermar, porque ya no tiene el balance ecológico perfecto de minerales que tiene el agua de mar, ¿no? Pero el agua de mar como tal es un ente perfecto. Yo le diría que para efectos de usted sanar una herida por fuera, de usted ayudar a desintoxicar el cuerpo, definitivamente el agua de mar es muy saludable. Pero desde el punto de vista de usted ponerse a tomarla para tratar de resolver una enfermedad, no se la recomendaría. No se la recomendaría, y le quiero ser específico en esto. Fíjense, si usted mira el episodio número 199 de Metabolismo TV, en el episodio número 199 usted va a ver 5 preguntas. Esas 5 preguntas usted las contesta, y si contesta cualquiera de ellas que sí, pues quiere decir que usted tiene un sistema nervioso excitado, ¿ok? Si no contesta ninguna de ellas que sí, pues usted tiene un sistema nervioso pasivo como yo, ¿no? ¿Qué pasa? La persona que tiene un sistema nervioso excitado tiene tendencia a retener sal, retener sodio, ¿ok? La persona que tiene sistema nervioso pasivo como yo tiene una tendencia a eliminar el sodio. El excitado tiene tendencia a la alta presión. El pasivo tiene una tendencia a la baja presión. O sea, necesitamos sal. No cometa el error de ponerse a tomar agua de mar si usted tiene un sistema nervioso excitado. Porque si tiene un sistema nervioso excitado y se empieza a tomar agua de mar, usted está metiendo sodio, el cuerpo suyo retiene sodio y va a tener un problema. Ahora, yo se lo recomendaría altamente a cualquier persona que quiera utilizar el agua de mar para curar una herida por fuera, para ayudar a desintoxicar el cuerpo. Lo recomendaría. Tanto el sol como el agua de mar son muy curativos. Y esto se lo comento porque la verdad siempre triunfa.

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0: este y todos los días hay la palabra del día.
1: Y cae como la lluvia, destila como el rocío.
0: Mi alma tiene sed de Dios, del Dios vivo. ¿Cuándo vendré y me presentaré delante de Dios? La Biblia, Salmos 42:2. Por medio de esta palabra podemos ver que el testimonio del salmista, su testimonio reconocía que tenía sed de Dios y hasta se preguntaba, ¿cuándo se presentaría ante Dios? En esta actualidad muchos tienen sed, pero de venganza, sed de maldad. Ante esto, nosotros decidamos ser como el salmista. Procuremos tener sed de Dios y establecer ir a Dios, quien es la fuente de agua viva, fuente de todo lo que puede saciar nuestra sed y fortalecer nuestro cuerpo, alma y completo ser.

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0: Un don espiritual es una aptitud específica que el Padre Celestial nos da con el fin de facultarnos para servirle de una manera sabia y puntual. Los dones del Espíritu los asigna el Espíritu mismo para bien de la Iglesia y de la sociedad.
1: ¿Sabe usted qué es un don espiritual? ¿Puede identificar en su vida al menos uno de ellos? 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Escuchemos.
0: ¿Se ha dado cuenta de que el Espíritu Santo nos ha dotado de un don espiritual perfectamente apropiado para el plan que Dios tiene para cada uno de nosotros, la obra que quiere que hagamos y la forma en que quiere que vivamos? La tragedia es que muchos, muchos creyentes pasarán toda su existencia tratando de servir a Dios, preguntándose por qué las cosas no salen como piensan que deberían, ¿o por qué no parecen sentirse muy cómodos al servir a Dios en este puesto, ese o el otro? Bueno, Dios tiene un mejor plan que solo tratar de adivinar. Tiene un plan que es apropiado perfectamente para nosotros. Tiene un don para usted que hará posible que se relacione mejor con los demás, que entienda cómo actúan y por qué lo hacen de esa manera. De hecho, cuando descubramos ese don de motivación especial que Dios nos ha dado y comencemos a funcionar de acuerdo con ese don, las cosas serán bastante distintas tanto en nuestra profesión como en nuestro servicio en la Iglesia. Así que de eso hablaremos en este mensaje, el cual es la tercera parte de nuestra serie, Cómo vivir en el poder del Espíritu Santo. Y bien, el propósito principal de los dones es que podamos servir a Dios al máximo de nuestro potencial, de tal forma que el fruto sea abundante. En segundo lugar, seremos bendecidos. Y tercero, otras personas serán bendecidas. El reino de Dios será más fuerte y la obra de Dios continuará con éxito. Por favor, vayamos a 1 Corintios capítulo 12. Quisiera que leyéramos solo los primeros 7 versículos de este capítulo. Hablaremos acerca de los dones del Espíritu. Dice así la palabra de Dios: No quiero, hermanos, que ignoréis acerca de los dones espirituales. Sabéis que cuando erais gentiles, se os extraviaba llevándoos, como se os llevaba, a los ídolos mudos. Por tanto, os hago saber que nadie que hable por el Espíritu de Dios llama anatema a Jesús, y nadie puede llamar a Jesús Señor sino por el Espíritu Santo. Ahora bien, hay diversidad de dones, pero el Espíritu es el mismo, y hay diversidad de ministerios, pero el Señor es el mismo, y hay diversidad de operaciones, pero Dios que hace todas las cosas en todos es el mismo. Pero a cada uno le es dada la manifestación del Espíritu para provecho. Algo que quisiera que reconozcamos desde el inicio es que cuando Dios da los dones espirituales, siempre los da para provecho, no por causa de una persona o para hacernos sentir bien o para enaltecernos acerca de lo que tenemos o no tenemos. Siempre es para provecho de todo el cuerpo de Cristo. Ahora bien, una de las primeras cosas que necesitamos hacer es clarificar términos, porque algunas veces las personas los confunden. Así que veamos primero la idea del don del Espíritu, D-O-N, don. O sea, hablamos del Espíritu Santo que es dado a cada creyente al ser salvo. Esto fue lo que predicó el apóstol Pedro en Hechos capítulo 2, versículo 38. Cuando Dios nos salvó, el Espíritu Santo vino a morar dentro de nosotros y a sellarnos como hijos de Dios. Ese es el don de Dios. En segundo lugar, están los dones del Espíritu, D-O-N-E-S, dones, que son esas capacidades y facultades que Dios le da a cada individuo para cumplir con su propósito y plan para nosotros. El tercer término es fruto, es decir, el fruto del Espíritu, del cual habla Gálatas capítulo 5, y que es el carácter que el Espíritu Santo tiene el propósito de inculcar en y a través de nuestra vida como resultado de ser sumisos a Él y andar en su voluntad y en sus caminos. Ese es el fruto del Espíritu, el cual conocemos bien: amor, gozo, paz, paciencia, benignidad, bondad, fe, mansedumbre, templanza. Así que hablaremos en especial de los dones del Espíritu, es decir, las habilidades y facultades que Dios nos da al creer en Él como nuestro Salvador y que luego comenzamos a poner de manifiesto en nuestra vida. En la Biblia hay tres listas de las categorías de los dones espirituales, las cuales quisiera que veamos. Comencemos con la primera, que se menciona en Primera de Corintios. Veamos lo que dice a partir del versículo 7 del capítulo 12. Pero a cada uno le es dada la manifestación del Espíritu para provecho. Y después dice: estas son las maneras en que el ejercicio de nuestro don se manifestará, de las cuales todos nos beneficiamos. Versículo 8. Porque a este es dada por el Espíritu palabra de sabiduría, a otro palabra de ciencia según el mismo Espíritu, a otro fe por el mismo Espíritu, y a otro dones de sanidades por el mismo Espíritu, a otro el hacer milagros, a otro profecía, a otro discernimiento de espíritus, a otro diversos géneros de lenguas y a otro interpretación de lenguas. Pero todas estas cosas las hace uno y el mismo Espíritu, repartiendo a cada uno en particular como Él quiere. Esta es una parte. Ahora vayamos por favor a Romanos capítulo 12, que es una parte muy importante, y escuchemos lo que dice en el versículo 4. Dice así: porque de la manera que en un cuerpo tenemos muchos miembros, pero no todos los miembros tienen la misma función. Esta es la introducción de lo que nos mostrará en detalle más adelante. Por ejemplo, Dios nos dio ojos. ¿Para qué? Para ver. Y oídos para oír. Manos para tocar. Y pies para que nos lleven a donde Él quiere. De modo que cada miembro de nuestro cuerpo físico tiene su propio propósito. Por ejemplo, no vemos por medio de nuestros oídos, ni olemos con los ojos. En otras palabras, cada parte del cuerpo tiene su razón particular para estar allí. De la misma manera sucede en el cuerpo de Cristo. La iglesia necesita estos siete dones llamados dones de motivación, lo cual explicaré en un momento. Así que veamos lo que dicen los versículos 5 al 8 del capítulo 12 de Romanos. Así nosotros, siendo muchos, somos un cuerpo en Cristo, y todos miembros los unos de los otros, todos nos relacionamos con los demás. De manera que, teniendo diferentes dones, ¿qué los hace distintos? Según la gracia que nos es dada. Es decir, Dios en su gracia ha decidido darnos estos dones. Luego dice: si el de profecía, lo cual aquí no significa predecir el futuro, sino proclamar la verdad, úsese conforme a la medida de la fe, o si de servicio en servir, o el que enseña en la enseñanza, el que exhorta en la exhortación, el que reparte con liberalidad, el que preside con solicitud, el que hace misericordia con alegría. Bueno, esta es la segunda lista. Ahora quisiera que vayamos a la tercera lista, que se encuentra en Efesios capítulo 4, y observemos esto por un momento. Este es un tipo de lista distinto porque toda la carta a los Efesios tiene que ver con la iglesia y con lo que sucede en ella. Escuchemos lo que dice ahora y recordemos lo que dijimos acerca de la iglesia. No nos referimos a bautistas, luteranos, episcopales, católicos ni nadie más, sino al cuerpo de Cristo. Hablamos de todos los que componen el cuerpo. Así que escuchemos lo que dicen los versículos 11 y 12 del capítulo 4 de Efesios. Y él mismo constituyó a unos apóstoles, a otros profetas, a otros evangelistas, a otros pastores y maestros. ¿Para qué? a fin de perfeccionar a los santos para la obra del ministerio, para la edificación del cuerpo de Cristo. Así que estos son los cargos que hay en la iglesia. La segunda lista que vimos en Romanos capítulo 12 habla de las funciones de los miembros de la comunidad de la iglesia. Y luego, por supuesto, está la primera lista, la cual menciona los dones que son las manifestaciones y las expresiones de todo eso o la manera en que esto funciona en las personas. Así que tenemos tres listas. Alguien quizás diga, bueno, ¿qué tengo que hacer con estas tres listas? No se preocupe, lo voy a explicar. Lo que quisiera que veamos es esto. Por ejemplo, usted tiene un don espiritual y ejerce ese don en algún ministerio, por lo menos se supone que así lo haga, y como resultado de eso habrá un efecto en su vida, en otras personas y en todo el cuerpo de Cristo. Y cada uno de nosotros tiene principalmente uno de los dones de motivación. Veamos lo que dice, por ejemplo, en el capítulo 4 de 1 de Pedro, versículo 10. Cada uno, según el don que ha recibido, minístrelo a los otros como buenos administradores de la multiforme gracia de Dios. Es decir, sea cual sea nuestro don, usémoslo para servir a los demás. Hablemos acerca de servir a Dios, sin importar nuestra profesión. ¿A qué iglesia asistimos o de qué denominación seamos? Tenemos un don espiritual y es nuestra obligación delante de Dios utilizarlo porque es un don de gracia, es algo que Dios decidió darnos por lo mucho que nos ama. Por lo tanto, quiere que lo ejercitemos para beneficio de todos los involucrados. Y cuando pienso en cómo ha funcionado esto en la vida de algunas personas mientras que en otras no funcionó, eso es porque en algún punto del camino no entendieron su propósito y fueron en busca de algo para sí mismos. No tenemos nada de qué gloriarnos. En segundo lugar, sin importar el don que Dios nos haya dado, no nos lo dio para nosotros, para empezar, nos lo dio para todo el cuerpo y para servir. Escuche lo que dice el Señor, para servir al Dios vivo, es decir, para hacer lo que Dios quiere que seamos al máximo de nuestro potencial, sin importar cual sea. Quisiera que volvamos a Romanos capítulo 12 por un momento y quisiera que consideráramos estos versículos y también darles una ilustración que ayudará. Las personas interpretan estas listas de dones de distintas maneras. Y con toda certeza, no soy dado a decir, bueno, yo inventé esto, porque no fue así. Pero lo he estudiado lo suficiente a lo largo de muchos años para observar cómo funciona. Lo he visto en nuestro personal, lo he visto entre mis amigos, lo he visto en diferentes aspectos de la iglesia y lo he visto durante años y años. Por eso creo que esto es cierto, porque si prestamos atención, este capítulo 12 de Romanos habla de estos dones diferentes que yo llamo, y también otras personas llaman, dones motivacionales. Es decir, y cuando vean esto entenderán lo que digo, hay uno de estos que es la motivación máxima detrás de lo que hacemos cada uno de nosotros. Y una vez que seamos capaces de identificarlo, ¿saben qué sucederá? Usted dirá, sí, así respondo, eso es cierto. Bueno, ha sido cierto todo el tiempo. Así que quisiera darle este ejemplo para que pueda clarificar mejor lo que quiero decir con dones motivacionales. Digamos, por ejemplo, que en su casa usted tiene una fiesta de cumpleaños. Hay 8 personas presentes y es una fiesta sorpresa. En esta fiesta sorpresa de cumpleaños usted quiere hacer algo muy especial por el festejado. Así que hace su mejor esfuerzo por hornear una maravillosa torta. Me refiero a que es grande y tiene todas las velas. Y ahora que ya terminó la cena, viene el momento de la sorpresa. Así que comienza a cantar cumpleaños feliz. Y aquí viene la torta. No sabemos quién la trae, pero eso no es importante. Lo importante es que aquí viene la torta y usted está muy emocionado por lo que está a punto de suceder. Y de pronto, al traer esa hermosa torta, la persona tropieza y esta se le cae justo antes de que llegue a la mesa. Hace pedazos el plato, hay torta por todos lados, las velas están todavía encendidas por acá, todo un desastre. Ahora bien, quisiera referirme a estas 7 personas que están alrededor de una mesa y mostrarle cómo responder a cada una de ellas. Usted podrá verse en alguna de ellas, así que prepárese. Recuerde lo que dije, que usted responderá conforme a su don de motivación básico. La persona con el don de profecía dirá, Esto no debería haber sido así, creo que fue un poco torpe. En otras palabras, quiere corregir algo. Luego tenemos a la persona con el don de misericordia, la cual dirá, ¡qué barbaridad, lo lamento tanto! Es que, oh, me duele lo que ha sucedido. Se siente motivada a eliminar la vergüenza. La persona misericordiosa quiere ayudar de cualquier manera que pueda. Y también está la persona con el don de liderazgo, y esto es lo que diría, muy bien, tú ve por la escoba, tú ve por el trapeador, tú recoge los pedazos, cuidado con los vidrios, mueve las sillas hacia atrás y limpiemos este desastre en este momento. La persona con el don de liderazgo tomará el control y estará a cargo. Entonces viene la persona con el don de servicio y dice, está bien, permítanme hacerlo, me encargaré de esto, no se preocupen, recogeré todo. ¿Por qué quiere suplir una necesidad? Hay una necesidad y el don de servicio procederá de esa manera. Luego está la persona con el don de generosidad que dice, oh, ¿saben qué? Compraré otra torta, no se preocupen por esa. Nada más, tranquilícense. No permitan que esto les moleste. Puedo encargarme de ello. ¿Por qué quiere suplir una necesidad financiera particular? Después está la persona con el don de enseñanza y esto es lo que diría. La razón por la que tiraron el plato es porque... Y finalmente la persona con el don... No permitan que esto les moleste. Puedo encargarme de ello. ¿Por qué quiere suplir una necesidad financiera particular? Después está la persona con el don de enseñanza y esto es lo que diría. La razón...

0: Entonces, ¿qué sucede? ¿Puede imaginarse lo que habría sucedido si todos alrededor de esa mesa tuvieran el don de liderazgo? Pelearían entre sí. O si todos tuvieran el don de la misericordia, nadie limpiaría. Solo estarían diciendo, oh, lo lamento mucho. O si todos tuvieran el don de repartir, verían quién daría más y quién lo haría primero para comprar otra torta. Entonces, ¿qué sucede? Todos respondemos conforme a nuestros dones. Y cuanto mejor lo entendamos, sucederán varias cosas porque hay algunas consecuencias, hay algunos resultados. En primer lugar, cuando usted entiende cuál es su don espiritual, se sentirá seguro de lo que hace para servir a Dios. Servirá según sea su don y se sentirá seguro. En segundo lugar, estará más comprometido. Como ahora se siente seguro de lo que Dios quiere que haga, esto es lo que sucederá. Estará más comprometido a hacerlo. Tendrá más gozo en su corazón en cuanto a servir a Dios como nunca antes lo había tenido. Comenzará a comprender a otras personas y su conducta como no lo había hecho antes. Y entenderá por qué las personas actúan así. Piense ahora en esto, en que es probable que las personas casadas tengan dos dones distintos. Uno de ellos quizás tenga el don de liderazgo y el otro es probable que tenga el don de la misericordia. Bueno, él siempre me dice qué hacer y no importa lo que pase, solo me dice lo que debo hacer. O si los dos fueran misericordiosos, nunca lograrían nada, aunque no necesariamente. Y bien, lo que quería que viera es esto, que todos respondemos conforme a nuestro don y cada creyente tiene uno. Y cuando lo entendemos de una manera correcta y el cuerpo de creyentes lo entiende de una manera correcta, esto hace que la iglesia funcione de una forma asombrosa. Les daré un último ejemplo. Tuvimos un miembro del personal hace algunos años, quien de hecho sigue con nosotros. Yo lo puse en este puesto en particular porque esto era lo que él quería hacer y creí que estaba bien. Después de 6 meses pensé, esto no ha funcionado. Así que le dije, mira, esto no ha funcionado. Sé que quieres hacerlo, pero no creo que sea tu don espiritual porque no ha funcionado. Quiero que hagas esto otro. Pues se molestó. Así que no dije nada, solo observé para comprobar qué pasaba. Unos 3 meses después se me acercó y me dijo, solo quiero agradecerte, estoy más feliz que nunca, hago lo que Dios quiere, estoy tan emocionado con lo que hago. Ejerció su don, que era el de la misericordia, y es fantástico en lo que hace. Cuando usted hace lo que Dios quiere y ejerce su don espiritual, no solo trabaja según el talento que tiene, sabe lo que sucede, todo a su alrededor cambia y su servicio a Dios es más eficaz. Mi oración es poder edificarle y ayudarle a entender, no según lo que usted ve, sino conforme a la palabra de Dios, cómo puede ser el mejor siervo de Dios hasta donde sea posible. Oremos. Padre, ¿cuán agradecidos estamos de que nos ayudes a través de estos tiempos? Te pido de corazón que tu iglesia entienda que tu espíritu le ha concedido un don a cada creyente para que lo utilice, lo ponga a trabajar y lo vea funcionar en cada aspecto de su vida. Esta es mi oración, en el nombre de Jesucristo. Amén.
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2: Lo que Cristo dijo fue la verdad. Solo hay un camino y es a través de Jesucristo. Piense en todas esas otras religiones, cuando les pregunta a esas personas cómo son aceptadas ante Dios, siempre es por algo que hacen. Pero es solo por medio de Jesucristo que somos aceptados, porque la cruz es donde Dios Padre envió a su Hijo unigénito, quien entregó su vida y pagó nuestra deuda por el pecado en su totalidad. Por lo tanto, nuestra salvación es gratis. Ahora bien, es gratis porque Él pagó por ella. Todas las demás religiones del mundo están haciendo algo para merecerlo, pero la Biblia lo deja muy claro. No por obras de justicia, no por lo que hemos hecho, sino de acuerdo a su misericordia. Él nos salva. Y dice que, por gracia sois salvos por medio de la fe, y esto no de vosotros, pues es don de Dios. La paga del pecado es muerte, mas la dádiva de Dios es vida eterna en Cristo Jesús, Señor nuestro. El hombre pecador no puede aceptar el hecho de que no tiene que hacer nada, pero es solo a través de Jesucristo y su muerte en el Calvario que somos aceptados a los ojos de Dios.
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2: 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La idea es sencilla: escucharla, repetirla y guardarla en el corazón.

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1: 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Marcos 11:24. Por eso les digo que todas las cosas por las que oren y pidan, crean que ya las han recibido y les serán concedidas. Marcos 11:24. Por eso les digo que todas las cosas por las que oren y pidan, crean que ya las han recibido y les serán concedidas.

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Marcos 11:24. Por eso les digo que todas las cosas por las que oren y pidan, crean que ya las han recibido y les serán concedidas. Marcos 11:24. Por eso les digo que todas las cosas por las que oren y pidan, crean que ya las han recibido y les serán concedidas.

0: días, hermanos y amigos radioyentes. Bienvenidos a este su programa, Voz de Esperanza. 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Este que les habla, su pastor radial, Benjamín Santiago. En unión a todos los fieles de nuestra iglesia, enviamos saludos en el dulce nombre de nuestro Señor Jesucristo. Usted puede comunicarse con nosotros llamando al número de teléfono 860-524-1808. Repito, 860-524-1808. Manténgase en sintonía y en la mañana de hoy estaremos transmitiendo la palabra del Señor tal como se predicó en uno de nuestros servicios evangelísticos en nuestra iglesia. No se lo pierda, amigo.
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0: es maravilloso nuestro Señor y Salvador Jesucristo. Vamos a pasar de inmediato al mensaje de la palabra del Señor. Escucha y recibe bendición del cielo.
1: Our Lord and Savior Jesus Christ is marvelous. Let us go immediately to the message of the word of the Lord. Listen and receive a blessing from heaven.
2: Vamos a abrir nuestras Biblias.
3: We're going to open our Bibles.
2: En segunda de Pedro.
3: In 2 Peter.
2: Capítulo 1.
3: Chapter 1.
2: Versos 1 y 2.
3: Verse 1 and 2.
2: Y el tema del mensaje está en uno de esos versículos.
3: And the theme of the message is found in one of those verses.
2: La Escritura dice así: en el nombre del Padre, del Hijo y del Espíritu Santo.
3: Scripture reads as follows: in the name of the Father, the Son, and the Holy Spirit.
2: Simón Pedro, siervo y apóstol de Jesucristo, a los que habéis alcanzado por la justicia de nuestro Dios y Salvador Jesucristo, una fe igualmente preciosa que la nuestra.
3: Simon Peter, a bondservant and apostle of Jesus Christ, to those who have obtained like precious faith with us by the righteousness of our God and Savior Jesus Christ.
2: Gracia y paz os sean multiplicadas en el conocimiento de Dios y nuestro Señor Jesús.
3: Grace and peace be multiplied to you in the knowledge of God and of Jesus our Lord.
2: Y el tema del mensaje está en el versículo 1, fe preciosa.
3: The theme of the message is found in verse 1, precious faith.
2: Quiero comenzar diciendo que nuestra fe es preciosa.
3: I want to start off by saying that our faith is precious.
2: Es un verdadero tesoro espiritual.
3: It is a true spiritual treasure.
2: La Biblia dice en Primera de Pedro 1:7.
3: The Bible says in 1 Peter 1:7
2: que nuestra fe es mucho más preciosa que el oro.
3: That our faith is even more precious than gold.
2: Y si nuestra fe es mucho más preciosa que el oro,
3: and if our faith is more precious than gold,
2: nosotros tenemos que aprender a valorarla.
3: Then we need to learn to value it.
2: Y atesorarla en nuestros corazones.
3: And treasure it in our hearts.
2: Y tenemos que aprender, como dice Judas 1:3, tenemos que aprender a contender ardientemente por nuestra fe.
3: And we need to learn to do what it says in Jude 1:3. We need to learn to fight for our faith.
2: La palabra contender yo la busqué en el diccionario.
3: The word contend.
2: Lo busqué en el diccionario porque
3: I looked it up in the dictionary.
2: La Biblia dice contender en inglés y en español. En ambas versiones dice que nosotros los creyentes debemos contender por nuestra fe.
3: It says that we the believers should contend with our faith.
2: La Escritura dice,
3: Scripture says,
2: en este texto,
3: in this verse,
2: amados, por la gran solicitud que tenía de escribiros acerca de nuestra común salvación, me ha sido necesario escribiros exhortándoos que contendáis ardientemente por la fe que ha sido una vez dada a los santos.
3: It says, so beloved, while I was very diligent to write to you concerning our common salvation, I found it necessary to write to you exhorting you to contend earnestly for the faith which was once for all delivered to the saints.
2: Así que, amados hermanos, estamos diciendo,
3: so loving brethren, we are saying,
2: que nuestra fe es preciosa.
3: That our faith is precious.
2: Y que es mucho más preciosa que el oro.
3: And that it is much more precious than gold.
2: Y que nosotros debemos valorarla.
3: And that we should value it.
2: Y que debemos contender ardientemente por nuestra fe.
3: And that we should contend earnestly for our faith.
2: Yo busqué la palabra contender en el diccionario.
3: So I looked up this word, contend,
2: y el diccionario dice que contender es pelear, luchar.
3: That contend is to fight,
2: Y yo encuentro otro texto en la Biblia.
3: I find another verse in the Bible.
2: Que dice que nosotros debemos pelear la buena batalla de la fe.
3: It says that we should fight the good fight of faith.
2: Es una buena batalla.
3: It's a good fight.
2: Donde nosotros luchamos para no debilitarnos en la fe.
3: So that we fight that we will not become weakened in our faith.
2: Ahora nos preguntamos, ¿qué es fe?
3: So now we ask, what is faith?
2: Bueno, Hebreos 11:1 dice,
3: Hebrews 11:1 says,
2: escuche bien, la versión en inglés dice, New King James Version, dice que fe es sustancia de lo que se espera, evidencia de lo que no se ve.
3: The New King James Version says, now faith is the substance of things hoped for and the evidence of things not seen.
2: Sustancia de lo que se espera.
3: The substance of things hoped for.
2: Evidencia de lo que no se ve.
3: And the evidence of things not seen.
2: La versión en español dice.
3: The Spanish version says.
2: Que fe es certeza de lo que se espera y convicción de lo que no se ve.
3: It says that the faith is the certainty of things that are hoped for and the conviction of the things not seen.
2: Y todas esas palabras son maravillosas.
3: And all those words are marvelous.
2: Ahora el diccionario bíblico dice.
3: Now the biblical dictionary
2: que
3: says.
2: Que fe es aprobación que se le da a una verdad.
3: That faith is the approval that is given to a truth.
2: Y también dice que fe es la confianza que se deposita en una persona.
3: Faith is also the confidence that you deposit in a person.
2: Y lo que Dios quiere es que nosotros depositemos nuestra confianza en Él.
3: And what God wants is that we deposit our confidence, our trust in Him.
2: Y que nosotros le demos aprobación a todo lo que Él dice en su palabra.
3: And that we will give approval to everything that He says in His word.
2: Así que nosotros concluimos.
3: And so we conclude.
2: Que fe es confiar plenamente en el Señor.
3: That faith is to rely solely on the Lord.
2: Y aprobar siempre lo que Él dice o lo que Él ha dicho.
3: And to approve everything that He has said or will say.
2: Ya sea que nosotros lo veamos o no.
3: Whether we see it or not,
2: o ya sea que lo entendamos o no,
3: whether we understand it or
2: debemos
3: not,
2: debemos creer en el Señor,
3: we should believe in the Lord,
2: y confiar plenamente en Él,
3: and trust solely on Him,
2: y en lo que Él ha dicho,
3: and what He has said.
2: Quizás usted me diga, pastor, pero eso es imposible.
3: And you might say, well, pastor, that's impossible.
2: Creer sin ver.
3: To believe without seeing.
2: Confiar sin entender.
3: Trusting without understanding.
2: Bueno, nosotros lo hacemos con los hombres.
3: We do this with men.
2: ¿Por qué no hacerlo con Dios?
3: Why not do it with God?
2: Nosotros creemos en los médicos.
3: We believe in doctors.
2: Confiamos muchas veces en el farmacéutico.
3: We trust on the pharmacist.
2: ¿Por qué no creer a Dios?
3: Why not believe God?
2: ¿Y por qué no confiar en Él?
3: Why not trust in Him?
2: Así que fe es confiar en Dios.
3: So faith is to trust in God.
2: Y aprobar lo que Él dice.
3: And approve what He says.
2: Ya sea que nosotros lo veamos o no.
3: Whether we see it or not.
2: O ya sea que lo entendamos o no.
3: Whether we understand it or not.
2: Después de haber definido lo que es fe.
3: After we have defined what faith is.
2: Ahora yo pregunto, ¿cuántos tienen fe?
3: So now I ask, how many of you have faith?
2: ¿Cuántos tienen fe en Dios?
3: How many of you have faith in God?
2: Mire, a veces yo pienso.
3: Sometimes I think.
2: Que la mayoría de nosotros los creyentes.
3: That the majority of us, the believers.
2: Tenemos fe.
3: We have faith.
2: Pero no llega al tamaño de un grano de mostaza.
3: But it doesn't reach the size of a mustard seed.
2: Usted no me escuchó.
3: You didn't hear me.
2: Yo voy a repetir eso.
3: I'm going to repeat that.
2: A mí me parece.
3: It seems to me.
2: Que la mayoría de nosotros los creyentes.
3: That the majority of us, the believers.
2: Tenemos fe en Dios.
3: We have faith in God.
2: Pero no llega al tamaño de un grano de mostaza.
3: But it doesn't reach the size of a mustard seed.
2: Los discípulos tenían fe.
3: The disciples had faith.
2: Pero vemos que el Señor constantemente le estaba diciendo, hombres de poca fe.
3: But we see that the Lord was constantly saying to them, ye of little faith.
2: Yo no sé cuántos de ustedes se identifican con los apóstoles.
3: I don't know how many of you can identify with the apostles.
4: My God.
2: Ellos tenían fe.
3: They had faith.
2: Pero el Señor todo el tiempo le estuvo diciendo, hombres de poca fe.
3: But the Lord was always telling them, ye of little faith.
2: A veces nosotros nos engañamos a nosotros mismos.
3: Sometimes we deceive ourselves.
2: Y nosotros creemos que sí tenemos la medida de fe que el Señor demanda de nosotros.
3: And we think that we do have that measure of faith that the Lord is demanding from us.
2: Y nos equivocamos.
3: And we are mistaken.
2: Mire, el Señor durante su ministerio.
3: The Lord during his ministry.
2: Le estuvo diciendo a los apóstoles y a los discípulos.
3: He was saying to the apostles and to the disciples.
2: Hombres de poca fe.
3: Ye of little faith.
2: Y cuando yo leo eso en la Biblia.
3: When I read that in the Bible.
2: Eso me llama la atención.
3: That calls my attention.
2: Vamos a leer muchos versículos que hablan acerca de eso.
3: Let's read a lot of verses that have to do with this.
2: A ver si usted se puede identificar con los apóstoles.
3: To see if you can identify with the apostles.
2: Mateo 6:30.
3: Matthew 6:30.
2: El Señor le dice esto a la multitud.
3: Aquí, the Lord says this to the multitude.
2: A la multitud de discípulos.
3: The multitude of disciples.
2: Y si la hierba del campo que hoy es y mañana se echa en el horno, Dios la viste así, de esa manera, ¿no hará mucho más a vosotros, hombres de poca fe?
3: So it says, now if God so clothes the grass of the field, which today is and tomorrow is thrown into the oven, will He not much more clothe you, O you of little faith?
2: Es un texto bíblico donde el Señor le dice, a los discípulos, hombres de poca fe.
3: That's a biblical verse where the Lord is saying to the disciples, "You have little faith."
2: Veamos otro versículo, otro pasaje de la escritura.
3: Let's look at another passage in scripture.
2: Mateo 8:23.
3: Matthew 8:23.
2: Dice, entrando él en la barca, sus discípulos le siguieron.
3: It says, now when he got into the boat, his disciples followed him.
2: Y aquí se levantó en el mar una tempestad tan grande que las olas cubrían la barca, pero él dormía.
3: It says, and suddenly a great tempest arose on the sea, and so that the boat was covered with the waves, but he was asleep.
2: Mire, yo me pregunto muchas veces,
3: I ask myself many times,
2: ¿qué será lo que el Señor quiere que nosotros hagamos?
3: What is it that the Lord wants us to do?
2: Cuando las olas cubren la barca.
3: When the boat is covered by waves.
2: ¿Usted sabe cuántas veces nos sucede eso a nosotros, hermano?
3: You know how many times this happens to us, brethren?
2: Que estamos en situaciones difíciles.
3: We are in difficult situations.
2: Donde las olas cubren nuestra barca.
3: Where the waves are covering our boat.
2: ¿Qué espera el Señor de nosotros?
3: What does the Lord expect from us?
4: My God.
2: Cuando nos parece que el Señor está durmiendo.
3: When it seems like the Lord is asleep.
2: Oh, gloria a Dios.
4: My God.
2: Vamos a leerlo.
3: Let's read it.
2: Verso 25.
3: Verse 25.
2: Y vinieron sus discípulos y le despertaron diciendo, Señor, sálvanos que perecemos.
3: Verse 25 says, then his disciples came to him and awoke him, saying, Lord, save us, we are perishing.
2: Él les dijo, ¿por qué teméis, hombres de poca fe?
3: But he said to them, why are you fearful, O you of little faith?
2: Entonces levantándose él, reprendió los vientos y al mar, y se hizo grande bonanza.
3: Then he arose and he rebuked the winds and the sea, and there was a great calm.
2: Y los hombres se maravillaron diciendo, ¿qué hombre es este que aún los vientos y el mar le obedecen?
3: And so the men marveled, saying, who can this be that even the winds and the sea obey him?
2: Pero ¿sabe qué, hermano?
3: You know what, brethren?
2: El Señor esperaba que los discípulos hicieran lo mismo.
3: The Lord expected that the disciples would do the same.
2: Que tuviesen fe como un grano de mostaza.
3: That they would have the faith the size of a mustard seed.
2: Para decirle a los vientos y al mar, enmudece.
3: To tell the waves and the sea to be silent.
2: ¿Por qué el Señor esperaba eso de sus discípulos?
3: Why did the Lord expect this from the disciples?
2: Porque él venía adiestrándolos ya hacía tiempo.
3: Because he was training them already for a while.
2: ¿A cuántos está adiestrando el Señor?
3: How many is the Lord training?
2: Yo creo que a muchos de nosotros el Señor nos está adiestrando.
3: I think that the Lord is training many of us.
2: Y nos está preparando para lo que viene.
3: And he's preparing us for what's to come.
2: Viene la tormenta.
3: The storm will come.
2: Las olas cubrirán la barca.
3: The waves are going to cover that
2: boat.
3: Pero
2: usted y yo tenemos que estar preparados.
3: But you and I need to be prepared.
2: Para actuar en el nombre de Jesucristo.
3: To act in the name of Jesus Christ.
2: Y movernos en fe.
3: And to move in faith.
2: Alcanzando grandes logros para Dios.
3: Obtaining great goals in the Lord.
2: ¿Por qué teméis, hombres de poca fe?
3: Why are you fearful, you of little faith?
2: Vamos a leer otro pasaje de la escritura.
3: Let's read another passage in scripture.
2: Donde el Señor le dice a sus discípulos, hombres de poca fe, logros para Dios.
3: Obtaining great goals of the Lord.
2: ¿Por qué teméis, hombres de poca fe?
3: Why are you fearful, you of little faith?
2: Vamos a leer otro pasaje de la escritura.
3: Let's read another

0: to the Lord, if it's you, then allow me to come to you walking on the water.
1: Y el Señor le dijo, ven, y la escritura dice que Pedro caminaba sobre las aguas para ir a Jesús.
0: The scripture says that the Lord said, come, and it says that Peter came down out of the boat and he walked on the water to Jesus.
1: Yo no sé cuántos de ustedes están caminando sobre las aguas.
0: I don't know how many of you are walking on the waters.
1: Pero a mí me parece que aquí hay personas que están caminando sobre las aguas.
0: But it seems to me that there are people here who are walking on the water.
1: Pero están caminando sobre circunstancias adversas.
0: They are walking upon adverse circumstances.
1: Y a veces les parece que se están hundiendo.
0: And sometimes it seems like you're sinking.
1: Pero déjeme decirle,
0: let me tell you,
1: que el Señor ha sido fiel a la promesa de su presencia.
0: The Lord has been faithful to the promise of his presence.
1: Y él ha prometido estar con nosotros siempre.
0: He has promised to be with us always.
1: Todos los días de nuestra vida.
0: All the days of our life.
1: Hasta el fin del tiempo.
0: Until the end of time.
1: El Señor ha dicho, yo no te dejaré ni te desampararé.
0: The Lord has said, I will never leave you nor forsake you.
1: La escritura dice en el verso 30,
0: scripture says in verse 30,
1: que cuando Pedro vio el fuerte viento, tuvo miedo y comenzó a hundirse y clamó, Señor, sálvame.
0: That when Peter saw that the winds were boisterous, he was afraid and he began to sink. He said, Lord, save me.
1: Al momento Jesús extendiendo la mano asió de él y dijo, hombre de poca fe, ¿por qué dudaste?
0: And immediately Jesus stretched out his hand and caught him and said to him, oh, you of little faith, why do you doubt?
1: Mira, hermano, hace tiempo que nosotros estamos en eso.
0: We've been in this in a while, brethren.
1: Que damos pasos de fe.
0: We take these steps of faith.
1: Y nos hundimos.
0: And we sink.
1: Y el Señor nos levanta.
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famoso en esa pregunta que Jesús le hizo a sus discípulos: ¿por qué me buscan? 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

Tengo 1000 contactos y no tengo a quien llamar. Hace poco me senté a orar con un amigo, un actor conocido, de esos que la gente para en la calle para pedirles una foto. Y antes de empezar a orar, me hizo una pregunta. ¿Sabes cuántos contactos tengo en el teléfono? Le dije que no sabía, que me imaginaba que muchos. Miles, me dijo. Y se quedó callado un momento. Y después soltó una frase que se me quedó grabada. Tengo miles de contactos y no tengo a quien llamar. Eso me dijo un hombre que llena teatros, alguien con seguidores por cientos de miles. Y ahí estaba, frente a mí, diciéndome que se sentía solo. Y yo me quedé pensando en eso varios días, porque lo que él me contó no es un problema exclusivamente de artistas. Le pasa a mucha más gente de la que imaginamos. Vivimos en la época con más formas de estar conectados que en toda la historia. Un mensaje llega en segundos. Podemos ver la vida de alguien que no vemos hace 10 años solamente deslizando el dedo varias veces. Y aún así, tenemos más contactos y menos amigos. Y no es un problema de cuánta gente conocemos, me decía otro amigo. Es un problema de cuánta gente nos conoce a nosotros. Hay una diferencia enorme en tener el número de alguien y tener a alguien. Entre estar en un chat grupal y ser parte de la vida de alguien, que es diferente. Entre que miles te sigan y que una sola persona te busque cuando de verdad la estás pasando mal. Pero lo que más me impresionó de mi amigo es que con toda la vida que tiene, que muchos anhelarían, envidiarían, cargaba lo mismo que carga cualquiera que se siente solo en su casa un martes cualquiera. Y duele muchísimo revisar el teléfono estando triste y no tener a quien llamar sin sentir que uno está incomodando. Duele mandar un mensaje y quedarse esperando esos dos palitos azules que nunca llegan. El rey David escribió algo que me sorprendió la primera vez que lo leí con atención. En el Salmo 25 dice: mírame y ten misericordia de mí porque estoy solo y afligido. El rey David, que tenía ejércitos, que tenía consejeros, que tenía un pueblo entero pendiente de él, y aún así escribió estas tristes palabras: estoy solo. Si David pudo sentirse así, que estaba rodeado de gente, y si a un hombre al que miles reconocen en la calle puede sentirse exactamente lo mismo, entonces esto que tú sientes no es una falla tuya, mi hermano, mi hermana. No es que no sepas hacer amigos. Es una condición humana muy antigua. La tecnología no la inventó, solo la hizo más visible. Y quiero decirte algo con mucho respeto, y me lo digo también. Revisemos a quién estamos llamando. Muchas veces esperamos que el teléfono suene, pero nosotros tampoco marcamos ese número que tenemos guardado hace muchos años. Los dos lados de esa soledad se alimentan del mismo silencio. Dios no nos hizo para estar solos. En Génesis está esta frase que parece simple, pero pesa. No es bueno que el hombre esté solo. No es un capricho, es un diseño. Si hoy sientes que tienes muchos contactos y nadie te llama, te propongo algo. Elige un nombre de esa lista hoy, uno solo. ¿Qué tal si llamas tú? No mandes un mensaje que se puede ignorar. Llama con tu voz, aunque dé nervios, aunque haya pasado mucho tiempo. Llama. Si esta conversación puso en palabras algo que llevas guardado, quiero invitarte a seguir caminando con nosotros. Si aún no te has suscrito, hoy es el día. Dale clic, suscríbete y comparte este aguacero con alguien que lo necesite. Gracias también por sembrar, gracias por ayudarnos a llegar a más corazones. Eres una bendición para nosotros y te bendecimos. Acompáñame a orar. Sí, Padre Santo, hoy invoco el poder de tu Santo Espíritu. Hoy te presento a cada persona que se siente rodeada de gente y aún así se siente sola. No importa si tiene 1000 contactos o tiene 10, tú ves lo que nadie más ve. Por favor, acércate. Hoy te damos gracias porque pones en su camino a alguien que llame de verdad y dale también el valor para ser esa persona que llame primero. Sana, Señor.
Sana en el nombre poderoso de tu Hijo Jesús esta gran soledad que tantos cargan en silencio, aún, Señor, los que parecen tenerlo todo. Yo lo creo para tu vida, en el poderoso nombre del Padre, del Hijo y del Espíritu Santo. Amén y amén. ¿Qué pasaría si la persona que tú necesitas que te llame está esperando exactamente lo mismo de ti? Soy tu hermano y tu amigo Moisés Angulo. Nos vemos en el camino con otro aguacero de amor.

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1: Las heridas acumuladas y los malos testimonios de otras personas muchas veces llevan a alguien a apartarse de los caminos de Dios. El dolor y el rencor pueden marcar profundamente el corazón. Para escapar de los maltratos y la violencia que vivía en su hogar, nuestra invitada de hoy tomó una decisión que cambiaría su vida. Levantó una falsa acusación contra su padre con el único propósito de salir de su casa. Después de 11 años, regresó a los caminos de Dios, pudo reencontrarse con su padre y pedirle perdón. De esta historia estaremos conversando hoy. Historias que cambian el corazón. Bienvenidos al encuentro de hoy, soy su amigo Heriberto Ayala y hoy les presento a nuestra invitada, Zeneida, con quien conversaremos sobre su testimonio de vida. Zeneida, gracias por acompañarnos y cuéntenos quién es Zeneida.
2: Bueno, yo soy Zeneida López, ¿verdad? Una mujer que quizás fui criada en el Evangelio, ¿verdad? Pero usted sabe que cuando uno se llega a enamorar, se descuida y comienza a hacer otras cosas que a Dios no le agrada. Pues para no alargarle pues mi historia, se da de que me salí de las cosas de Dios. Tuve 11 años fuera de los caminos del Señor. Pero usted sabe que cuando uno ya es llamado, guiado por el Señor, vaya donde vaya, esté con quien esté, el Señor tiene un determinado tiempo donde a uno le dice: ok, ya hiciste lo que hiciste, ahora vengo a tratar contigo. Y eso fue lo que pasó conmigo. Él comenzó a tratar con mi vida. No le voy a decir que muy bonito, porque fue con llanto, con dolor. Y llegué al término de quererme hasta quitar la vida. Pero gracias a Dios, ¿verdad? Siempre, de que Él tuvo su misericordia en mí y no pasó nada de eso. Llegué a una iglesia bien adolorida, bien con muchos problemas. Trata de que Dios comenzó a tratar conmigo, comenzó a cambiar muchas cosas de mi vida.
1: Zeneida, cuando usted habla de haberse apartado de Dios, ¿eso quiere decir que usted se crió en un hogar cristiano?
2: Mi hogar era cristiano, todos iban a la iglesia, pero mi papá tenía un defecto. Mi papá había estado en el servicio militar. Y él tenía esa formación que todo lo quería rápido, todo era con golpe, todo era con enojo. Entonces hubo un tiempo que yo me sentí tan lastimada, porque somos cuatro hermanos, y yo me sentí muy maltratada, porque todo era conmigo, y todo era golpe, todo, a pesar de que ellos iban a la iglesia, ¿me entiende? Pero quisieron tener una Zeneida perfecta. Cuando ellos sabían que en esa hija que ellos tenían era un proceso que el Señor venía tratando quizás desde el vientre de mi madre, y quizás ellos no tenían pues esa luz para que los dirigiera el Espíritu Santo a ellos en ese momento, porque ellos eran cristianos, pero no hacían las cosas como Dios mandaba, y mi papá fue muy fuerte conmigo, y como que yo recibí mucho maltrato, porque me pegaba con manguera, alambres y hasta desnuda, pues. Me ponía en calzón, amarrada en un palo, y yo pienso pues que eso no es una forma de querer hacer unos hijos buenos.
1: Zeneida, ¿qué pasaba por el corazón de aquella niña que sufrió maltrato por parte de su propio padre?
2: Pues fíjese que en el momento no pasó nada, pero con el tiempo fui llevando una raíz de amargura, un odio contra mi padre, que hasta llegó a alcanzar y decir de que él me quiso hasta violar para irme de la casa. Y esto es mentira, pues. Él nunca me tocó, pero como yo me quería ir de mi casa, quería que alguien me protegiera, yo dije que mi papá pues me había querido violar, pero Dios sabe que eso es mentira. Él nunca me tocó ni nada. simplemente yo quería estar fuera de esa casa, quería como libertad yo. Al tener la libertad, donde un familiar, hermano de mi papá, entonces yo comencé a hacer cosas con mis primas, a ir a fiesta, a descuidarme. Todos esos vestidos largos, faldas largas que yo tenía, comencé a cortarla, comencé a comprar pantalón, me corté mi cabello, que mi cabello era largo. Y entonces comencé a andar en el mundo como aquellos animalitos cuando los sueltan y quieren andar libre, no quieren que nadie les diga nada.
1: Continuamos aquí en el programa Encuentro. Estamos escuchando la historia de nuestra invitada de hoy. Ella es Zeneida. Zeneida, usted tomó la decisión de levantar una falsa acusación contra su padre con la intención de huir de su casa. ¿Qué ocurrió después? ¿Le creyeron? ¿Su padre tuvo que enfrentar alguna consecuencia? ¿O cómo terminó esa situación?
2: Pues mi abuela, la mamá de él, fue la que vino y le dijo: no lo puedo creer que quisiste tocar tu hija. Pero llorando, él dijo: mamá, te lo juro que yo no la quise tocar, ni siquiera, mamá, lo he intentado, créeme, le dice. Eso es una falsa, es una falta de respeto también lo que ella está diciendo. Entonces mi abuela dijo que iba a ir a la policía, pero como yo sabía que no era cierto, yo le dije a mi abuela que no fuera. Porque ella me dijo: ¿estás segura de lo que estás diciendo? Porque a tu papá lo van a echar preso. Y yo le dije que no lo echen preso, solo lléveme a su casa a vivir, que ya no quiero vivir con él, lo odio a mi papá, no lo quiero ver, quiero que se muera, le dije yo. Mi abuela no fue, pero siempre vivió con eso. Y con el tiempo yo llegué a decirle la verdad a ellos. Y le dije que era una mentira, que solamente yo quería esa mentira para poder salir de la casa, porque mi papá tenía un decir y que le decía a mi abuela: mis hijos son míos y yo hago lo que yo quiera. Usted no tiene por qué venir a mandar a mi casa, mucho menos a mandar con mis hijos y a decir cómo los tengo que corregir.
1: ¿Y pudo hablar con su padre en ese momento, Zeneida?
2: Pues en el momento no. Cuando yo volví a las cosas de Dios, yo le dije a mi papá que me perdonara y mi papá lloró porque fueron prácticamente 11 años que él guardó eso en su corazón, esa mentira. Y yo le pedí perdón a él, le pedí perdón a Dios. Le conté la verdad a mi abuela y mi abuela me dijo: ¿por qué dejaste tantos años que pasara esa mentira que nos hiciste creer? Pero después todo me perdonaron y entonces ahí ya comenzó el Señor a tratar conmigo, porque con el varón que yo me fui, él comenzó a hacer tratos peores que lo que mi papá me hacía, porque mi papá me castigaba quizás pues para que yo no me fuera a la calle, no desagradara a Dios, pero lo hacía muy, muy duro, lo hacía.

0: Durante esos 11 años sin poder mirar el rostro de su padre, ¿cómo describiría esa etapa de su vida?
1: Pues en el momento cuando yo no le miraba la cara, pues me sentía triste por dentro, pero por fuera pues yo decía, bueno, ya pasó, ya dije lo que dije, algún día le voy a pedir perdón, decía yo, si es que me perdona, y si no, pues también. Pues fíjese que cuando llegué a verle la cara a él, él no quería darme la cara, porque él solo era llorar y llorar y llorar. Tenía como mucho resentimiento hacia mí. Y cuando yo lo agarré y lo abracé y le dije que me perdonara, no quería perdonarme. Y se tiró así al suelo y lloraba, muy fuerte lloraba y me decía, yo te perdono, pero esto va a costar que se me salga de mi mente y mi corazón, me decía. Porque fue mucho tiempo, mucho daño que hiciste. Y todo por irte a la calle, porque no te fue ni bien, me dice.
0: Zeneida, ¿cuánto tiempo pasó desde aquel momento hasta que pudo volver a encontrarse con su padre?
1: Como 28 años han pasado.
0: ¿Y cómo es hoy la relación con su padre?
1: Pues bien, gracias a Dios, porque con ellos vivo. Pues vivo con mi mamá, con mi papá. Yo tengo 40 años, pastor. Tengo mis dos hijos. Uno tiene 22, el otro tiene 15 años, va a cumplir.

0: Zeneida, después de caminar por el rencor y atravesar tantas crisis, ¿cómo fue ese reencuentro con Dios y volver a su camino?
1: Pues fue muy lindo, porque cuando yo vine a los pies del Señor nuevamente, no fue fácil, pastor, pero sí lindo, porque el Señor comenzó a hablar a mi vida, a hacer cambio en mi vida. Incluso llegué a una iglesia donde el Señor me estuvo preparando, me estuvo capacitando para ser una evangelista, ¿verdad? Y mi encuentro con Dios ha sido lo más maravilloso, porque yo he visto la gloria de Dios, yo he visto los milagros en mi vida, en mi familia, yo he visto cómo el Señor me ha sostenido con la enfermedad. Él me ha sanado, me ha libertado, me ha quitado raíz de amargura, me ha dado esa fortaleza que muchas veces nosotros no tenemos en el mundo.
0: Zeneida, para finalizar, ¿qué mensaje de esperanza le gustaría compartir con nuestros oyentes?
1: Bueno, yo les diría, como dice Jeremías 33, reclama a mí, yo te responderé, dice el Señor. El Señor lo que quiere es que nosotros, cuando nos encontremos en diversas pruebas, problemas así como los que yo pasé o como lo que están pasando ahorita, ¿verdad? No conozco la vida de los oyentes que me están escuchando, pero Dios los conoce. El Señor les dice que se levante, que se restaure. Hay oportunidad, dice que mientras hay vida hay esperanza, y mientras uno tenga la disposición y el amor de buscar del Señor, siempre el Señor va a llegar y va a comenzar a hacer cosas nuevas en aquel que ha creído, porque dice que el que cree todo lo es posible, le es posible, perdón.
0: Zeneida, muchas gracias por su tiempo, por traer su historia al encuentro de hoy, que Dios le siga bendiciendo.
1: Gracias, mi hermano pastor, que Dios me lo bendiga, bendiciones.

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0: Cuando se trata de nuestra situación económica, muchas veces no sabemos de dónde venimos, dónde estamos ni hacia dónde vamos. Por eso te presentamos el Mapa Financiero, una guía clara y segura hacia la libertad financiera. Estamos a punto de iniciar un importante y necesario viaje hacia la libertad financiera. ¿Estás listo? En nuestra travesía viajaremos junto a la familia de Henry y Graciela. Será un viaje donde experimentaremos luchas y problemas, así como también bendiciones y victorias. Henry es un hombre con serios problemas financieros, pero muy optimista. Siempre. Su seguridad le lleva a pensar que estar con consejeros o mentores es una absoluta pérdida de tiempo. Su amigo Pedro Enreda le hizo una cita con un prestamista para conseguir una considerable cantidad de dinero. La ansiedad por pensar lo que haría con el dinero era para él un deleite.
1: Aún no amanece. Casi no puedo esperar para reunirme con Pedro y llegar donde el prestamista. Todo está listo para conseguir ese dinero que tanto necesitamos. Tengo que resolver ya mismo para comprar ese gran televisor y poder contratar el servicio de cable. Además, le prometí la bicicleta nueva a los chicos. Uf, cuántas cosas pendientes que ya voy a atender. Voy a pintar la casa. Quedará más bonita que la de enfrente. Además, voy a hacer otras cosas más con él. ¡Uy! ¡Por fin! ¡Hora de levantarse!
2: Buenos días, amor. ¿Cuál es tu prisa? Te has levantado de la cama como un resorte.
1: Tengo algo importante que hacer bien temprano. No te preocupes. Dime, Graciela, ¿dónde está el título de propiedad de la casa?
2: ¿Los papeles de la casa? ¿Para qué? ¿Qué tienes en mente?
1: No te preocupes. Ya te contaré todo. Déjame vestirme y regreso más tarde.
0: Henry se viste y sale rápido. Se traslada a otro sector, a encontrarse con su amigo de toda la vida, Pedro Enreda.
3: ¿Quién es?
1: Hola, Pedro. Soy yo, Henry. Aquí estoy para lo que hablamos.
3: ¡Ajá! Hola, amigo Henry. Es que llegaste más temprano de lo esperado. Yo estoy listo. Sí, sí. Vamos ya mismo donde el prestamista que te dije. Ya verás, será rápido y fácil conseguir la cantidad que sea, la que necesites.
1: ¡Claro, Pedro, claro! Gracias, amigo. ¡Vamos!
0: ¡Ah, el prestamista! Alguien que está dispuesto a entregar dinero en efectivo sin muchos problemas. La única condición es que Henry pagará muchos más intereses que en un banco, en cómodas y olvidadizas cuotas. Pero antes de opinar, juzgar o señalar a Henry, ¿qué tal si reflexionamos un poco sobre su situación? ¿Alguna vez nos hemos comportado así? Pero si nos proponemos prestar atención al mapa financiero, podremos empezar a organizar este viaje. ¿Qué le parece? En nuestro siguiente episodio, sabremos cómo le irá a Henry con el prestamista y el dinero que espera conseguir. Entre tanto, amigo, tengamos claro que Dios tiene un plan para cada uno de nosotros. La guía es su palabra, la Biblia. Gracias por habernos acompañado en esta emisión. 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

¿Qué tal, amigo? Dios te bendiga. Estás en la sintonía de Radio Avivamiento, donde tu fe cobra vida. Oye, estaba leyendo acerca de Noah, ¿verdad? Construyendo el arca, bien tranquilito, él haciendo lo suyo, y que de repente lleguen tantos animales a la misma vez. Oye, me imagino que Noah tuvo que estar tan y tan sorprendido de que tanto animal había llegado, y eran dos de cada uno, mi hermano. Imagínate esa escena. Oye, porque una cosa es construir un arca, pero otra cosa es tener que bregar con dos elefantes, dos leones y una pareja de monos con una energía de chamaquitos después de comerse dos dulces. Amigo, eso no era un cruise ship, eso era Noah's Ark Animal Resort and Spa. Ese sitio tenía check-in, check-out, buffet y probablemente un coqui en una esquina por ahí haciendo su ruidito. Escúchame, piensa en el trabajo: alimentar a los animales, limpiar, cuidar, organizar. Eso era un full time trabajo, ¿sabes? Escúchame, pero hay algo bonito: los animales son parte de la creación de Dios, y cuidar de ellos puede enseñarnos responsabilidades, compasión y amor. Proverbios 12:10 nos recuerda que la persona justa cuida de sus animales. Así que si tienes un perrito, un gatito, un conejito o ese animalito que básicamente paga cero renta, pero manda en la casa, dale cariño hoy. Oye, y así como Noah necesitó manos para cuidar a aquella mascota, esta obra también necesita manos, corazones, personas que digan: cuenta conmigo. No te vayas, regresamos con más.

Hey, what's up, familia? Estás aquí en la sintonía de Radio Avivamiento, alcanzando almas para Cristo. Oye, te cuento algo bien gracioso. Tú puedes llegar a tu casa después de un día horrible y ese perro te mira como diciendo, my favorite person is here. I just love dogs. No habla, no paga biles. Probablemente se comió algo que no debía de comer mientras tú no estabas allí. Pero ahí está la mascota. La mascota puede enseñarnos paciencia, responsabilidad y compañía. Escúchame, la Biblia nos recuerda que Dios se interesa por su creación. Salmos 36:6 habla de cómo Dios preserva a personas y animales. Y maybe hoy tu mascota es una bendición que Dios puso en tu vida para enseñarte algo bien sencillo: el amor, cuidado y fidelidad. Y hablando de cuidar lo que Dios nos ha confiado, esta estación también es algo que queremos cuidar y seguir llevando a más personas. 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Vamos a seguir con más música, ¿sí? Súbelo.

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1: Bueno, ya estamos casi culminando aquí en Radio Avivamiento, pero antes de culminar, yo les quiero contar un pequeño testimonio que para muchas personas yo me imagino que va a ser un poquito tonto, pero como quiera lo voy a compartir. Mira, pues en mi early 20s, yo estaba pasando por un momento bien difícil. Yo me sentía que estaba como en un funk del que yo no podía salir. Así que yo le pedí a Dios, mientras estaba allí recostada en mi cama, no quería ni levantarme. Yo le pedí a Dios que me ayudara. Y de momento, ese mismo día que yo estaba haciendo esa oración, mi hermano llega a la casa con un perro abandonado. Y no les voy a mentir, el perro era súper feo. Estaba sucio, hecho en canto, una cosa horrible. Poco a poco yo empecé a sacarlo a caminar, ¿verdad? Y empecé a comprar comida, a bañarlo, cuidarlo. Me encariñé mucho con esa mascota. Sin darme de cuenta, mi hermano, esas caminatas se convirtieron en mis caminatas de oración. Yo pensaba que yo estaba ayudando a mi querido Benji. Y si todos los que me han visitado a mi casa y me conocen, conocen a mi perrito que pues ya no está con nosotros, pero qué tanto yo lo amé a ese perrito. Pues fíjate, yo estaba pensando que yo lo estaba ayudando a él a sanar, pero Dios me estaba sanando a mí también. Y cuando vine a darme de cuenta, ya había salido completamente de aquel funk, de aquella tristeza. O sea, yo le pedí a Dios que me ayudara y Él me bendijo con una pequeña mascota. Y como dice Jeremías 29:11, porque yo sé los planes que tengo para ustedes, planes de bienestar y no de calamidad, para darles un futuro y esperanza. Y a veces Dios contesta nuestras oraciones de manera que uno jamás se imagina, ¿verdad que sí? Y yo sé que todos aquellos que tienen su mascota en su casa, que los aman demasiado, ustedes saben lo que yo quiero decir con eso. Esas son unas bendiciones para nosotros, ¿verdad que sí? Así que si estás pensando comprarte una mascota, asegúrate que puedas dedicarle tiempo, que puedas cuidarlo muy bien, y con el tiempo vas a sentir que te estás cuidando a ti también. Don't let that dog take you out instead. All right, quédate aquí con nosotros. Estamos en la sintonía de Radio Avivamiento. Dios te bendiga.

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1: Hola Emilio, soy el tío José. Nada, que me he enterado que estás por Madrid. Y nada, hijo, lo que hablamos el otro día, ¿vale? El miedo es el asesino silencioso que quiere robar tus sueños. El miedo es la mentira disfrazada, es la piedra de tropiezo que te impide caminar, el que te impide respirar. 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

0: no tiene fin cuando se encuentra con el maestro.
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Nicodemos en esa pregunta que Jesús le hizo a su discípulo: ¿por qué me busca? Son preguntas que nos hacen reflexionar, son preguntas que no solo informan, sino que transforman.

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